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0: 21 horas, 5 minutos. Y esta apertura está dedicada a un amigo que vive como si tuviera una cuenta bancaria infinita.
1: El que saca la tarjeta de crédito sin miedo.
0: Vamos a comer.
1: Yo pago.
0: Hay que comprar algo.
1: Y él ya tiene lista la tarjeta en mano.
0: Y uno lo mira pensando...
1: ¿Este tipo sabe cuánto tiene en la cuenta?
0: El problema llega cuando aparece el resumen de la tarjeta.
1: Ahí empieza otra etapa de su vida.
0: Pero mientras tanto...
1: La tarjeta pasa una vez más.
0: Así que a vos, amigo millonario por un día...
1: Que gastás como si el banco fuera tuyo...
0: Esta apertura es para vos.
1: Bienvenidas.
0: Bienvenidos.
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0: Ay, Dios. No quiero ni fijarme la cuenta bancaria de nada. No quiero gastar más. Ramones, Poison Heart en Rock and Pop.

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1: 9 de la noche, 8 minutos, 9 grados, 2 décimas en la temperatura, cielo parcialmente nublado.
2: Bueno, terminó hace minutos el partido de Boca frente al Recoleta, jugó en condición de local en el estadio de Huracán. Bueno, Boca finalmente ganó, terminó jugando con dos menos el Recoleta de Paraguay, arrancó ganando 1-0, pero Boca lo dio vuelta 3-1, gol de Ascacíbar, después un gol de Milton Delgado, tras centro de Villa, que entró en el segundo tiempo, y después un golazo, la verdad, para el tercero de Flores, así Boca cerró. Hay alguna polémica por expulsiones y por un penal, que cuando estaba 1-0 el Recoleta, hubo una jugada en donde fueron al cruce el arquero de Boca, Montero, y el delantero del equipo paraguayo. Algunos dicen que llegó primero el delantero y que se lo llevó puesto y hubiera sido, bueno, un potencial penal. Bueno, como siempre, ahora que hace minutos terminó, empiezan algunas polémicas que quedaron flotando. Talleres arrancó, está 0-0 contra Lanús y, como te decía, continúan los equipos argentinos en la jornada. En este momento está 0-0 Independiente de Rivadavia con Fluminense. Terminó en la Copa Libertadores y arranca Estudiantes de La Plata con la U Católica. Dos cortitas más. Rodri, el mejor jugador el Mundial para muchos, ya está cerrando su traspaso al Barcelona. Si esto sucediera, el Manchester City busca reemplazarlo con Enzo Fernández. Y estarían hablando de unos 140 millones de dólares para que el argentino sea parte de los ciudadanos. La última, Julián Álvarez, que parecía que tenía todo cerrado. De repente el Inter de Milán puso un posteo con una araña. No sé.
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1: Queen, The Invisible Man, a las 9 de la noche, 12 minutos. Hablemos del origen de la tarjeta de crédito. En 1949, luego de olvidarse la billetera en un restaurante neoyorquino y pasar un mal rato, ¿no? Esto de tener que llamar a su mujer para que le alcanzara el dinero, el empresario Frank McNamara le buscó la vuelta a esta situación. Al notar las limitaciones de las tarjetas individuales de cada comercio, ideó un sistema con una empresa intermediaria, Diners Club, que evaluaba la solvencia de los clientes, le saldaba la cuenta al local de inmediato y luego le mandaba el resumen mensual unificado al usuario, transformando un disgusto personal en el modelo fundador del crédito multipropósito moderno. O sea que de un error involuntario, mirá cómo se creó una gran idea. Cosas que no nos pasan a nosotros.
2: No, igual pará. ¿No te pasa vos que cada vez que vas a pasar la tarjeta le rezás a todos los santos a ver si tiene límite?
1: Sí, si tiene saldo, si tiene límite. ¿No? Pero igual, ¿cómo fue la evolución? Porque hoy ya ni siquiera sacás esta tarjeta. O sea, ahora tenés las billeteras virtuales. Digo, fue también como evolucionando para simplificarnos un poco la existencia. Ahora, lo que vos tengas en la cuenta, ahí sí te hace sudar la gota gorda.
2: Y con la lo hablábamos como el amigo que gasta y después ve cómo lo paga. Un poco el reflejo de lo que estamos viviendo hoy con la morosidad, ¿no? Algunos usaron tarjeta.
1: Sí, tarjetearon.
2: Y ahora.
1: Y amigo, ahora hay que pagarlo.
2: Hay que pagar, viejo.
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1: Este es el panorama a deshora, porque las noticias no ocurren en punto.
2: 21 horas, 17 minutos.
1: Esta no la sabías. El gobierno porteño licitó una bóveda en desuso de 24 metros cuadrados del cementerio de la Recoleta para explotar como local gastronómico, servicio de turismo o venta de merchandising. La cripta está cerca de donde descansan los restos de tres expresidentes: Domingo Faustino Sarmiento, Bartolomé Mitre y Ramón Castillo.
2: ¿Y el tenis? Las lesiones en el tenis subieron un 112% en el último año, según la Asociación de Jugadores Profesionales. El sindicato, fundado por Novak Djokovic, atribuye la suba a las temporadas cada vez más largas.
1: La curiosa del día: ChatGPT permitirá chat de texto sin límites en su versión gratuita, pero seguirán las restricciones para imágenes, voz y archivos. La compañía afirmó que el cambio se implementará durante la próxima semana.
2: 9 grados, 2 décimas en la temperatura en la ciudad de Buenos Aires. El cielo está parcialmente nublado. 21 horas, 19 minutos.
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1: Ya fue, yo me voy de acá. Le dije a Mito cuando logré dejar de pensar en la película Contracara. ¿Vos qué vas a hacer? Yo lo espero a Luquitas. Me voy a ir con él. Está re en otra, Luquitas. Ya sé, pero siempre nos vamos juntos. Yo no tenía ganas de esperar a nadie, así que me levanté y me fui. Atravesé la pista de baile pensando en que al llegar a mi casa me iba a arrepentir de todas las decisiones mal tomadas de esa noche. Pero no me importaba mucho. Uno también se acostumbra al arrepentimiento, a ser un testigo silencioso de eventos ajenos, a quedar al borde de la historia. Llegué a la puerta y cuando estaba por salir, sentí una mano que me agarró. Me di vuelta y era ella. ¿Ya te vas? Me preguntó. Sí, me estoy aburriendo un poco. ¿No querés bailar? Sí, dale. Y ahí nos fuimos a la pista. Nos pusimos a bailar, en realidad ella bailaba. Yo solo me movía con muchísima torpeza. Che, ¿te chapaste a muchos hoy? Le pregunté tímidamente. No, a nadie, me contestó riéndose. ¿A Ulises tampoco? No, tampoco. Júramelo. No se jura, está mal. Me vas a tener que creer. Bueno, está bien, te creo. ¿Vos nunca chapaste con nadie? Me preguntó. No, nunca, le respondí con muchísima vergüenza. Pará, ¿nunca, nunca? No, nunca. Entonces, hoy, yo voy a hacer tu primer beso. Bueno, puede ser, le dije. Y bailamos un rato más. Cada tanto le decía algo y ella se reía. Y cada tanto ella me decía algo a mí y el que se reía era yo. Bueno, ¿me vas a dar un beso o no? Me preguntó sin mucha anestesia. ¿Yo? ¿Por qué no me lo das vos? Yo ya te saqué a bailar, me dijo. El beso me lo tendrás que dar vos. Y ahí me paralicé otra vez. Aunque sabía que ella quería algo, en mí me lo impedía. Ese miedo absoluto que me acompañó toda la vida también estaba ahí firme, mirándome desde adentro. Nos quedamos así, quietos, en medio del ruido. Ella mirándome a los ojos, yo mirando sus zapatillas. Y entonces, sin que yo hiciera nada, ella me dio un beso. Fue torpe, corto y hermoso. Sentí un calor en el pecho, un retorcijón en el estómago, un gusto dulce en la boca y un maremoto de pensamientos con la cabeza toda encolumnada detrás de una frase que había escuchado en la película Contracara. Cada vez que te mires en el espejo, verás mi cara. Y ahí nos quedamos, un rato largo, contra una pared. Parábamos para abrazarnos o para hacer algún que otro comentario divertido, pero seguíamos besándonos. Hasta que en un momento apareció Ulises. De golpe me dijo, me voy, ¿vos venís conmigo? Sí, está bien, vamos, le respondí. Te espero en la puerta. Ahí nomás Elena sacó una pequeña agenda de su cartera y me pidió mi teléfono. Yo se lo di. Nos dimos un beso de despedida. Te voy a extrañar, me dijo. Yo también. Si ni siquiera te vas a acordar de mí. Nos volvimos caminando en silencio. Ulises estaba más ensimismado que nunca y yo no tenía ganas de hablar de nada. Solo podía pensar en ella, en Elena. Quería volver a ver al día siguiente, verla al otro día, al otro también. Quería verla simplemente y no separarme nunca más. Al otro día me desperté muy tarde, a cualquier hora. Fui a desayunar a la mesa del comedor y ahí nomás me encaró mi mamá. ¿Vos no te ibas a quedar a dormir en lo de Ulises? Sí, pero al final vine para acá, le respondí sin mirarla con mi mejor cara de culo. Ya sé, se pelearon. No, para nada. Ah, te llamó una tal Elena, me dijo. Te llamó 3 veces, le dije que estabas durmiendo, que cuando te despertaras te iba a avisar. Ante mi silencio, mi mamá prosiguió. Me dijo que la llames. Me dio un papelito con un número anotado. Acá tenés su teléfono. Y yo seguía en silencio. Mi mamá seguía con ganas de hablar. ¿Y quién es Elena? ¿Es una novia tuya? No, no es nadie. Agarré el papelito y me encerré en mi pieza. Estuve un rato largo con el teléfono inalámbrico en la mano intentando juntar valor para llamarla. Pero no pude. Al igual que esa noche, me quedé pensando que ella dé el primer paso.
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1: Viejas Locas, Perra, versión en vivo en el 2024, 9:41 PM. Y en Autopista Buenos Aires, La Plata, hay reducción de calzada desde el kilómetro 20 al kilómetro 21 y medio, sentido a La Plata por obras.

0: Acceso norte en el kilómetro 23 y medio, altura Camino del Buen Aire, sentido al norte. El carril izquierdo está obstruido. Y muy importante, esta noche, hasta las 5 de la mañana, va a permanecer cerrado el egreso hacia autopista 25 de mayo, altura del kilómetro 4, sentido a Cava, por obras de autopista Buenos Aires-La Plata. La opción de egreso es por la salida a Puerto Madero. Continúan aún los cortes en zona del Estadio de Huracán por el partido de la Copa Sudamericana. Y autopista Perito Moreno, altura Carabobo, hay reducción de carril, sentido al oeste, por un siniestro vial. 9 grados, 2 décimas la temperatura. Mañana miércoles, mínima de 8, máxima de 12 grados. Hay probabilidad de lluvias aisladas para la tarde. Baja probabilidad, pero la hay. El jueves, mínima de 8, máxima de 12, mismas condiciones. Y el viernes terminamos la semana con una mínima de 10, máxima de 14, un cielo nublado, viento del este, pero por ahora no hay más precipitaciones.
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0: Momento de Indio Solari, Flight 956, en Rock and Pop 95.9.

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1: 21 horas 45 minutos. Carito.
2: Qué increíble.
1: Hemos vuelto.
2: ¡Ay, qué hermoso!
1: Hemos vuelto.
2: No sabes la felicidad que me da. Y yo que tengo más a mano acá el contacto con los oyentes del otro lado.
1: En vivo.
2: En vivo ya directamente es una catarata de mensajes que se ponen muy contentos.
1: Señor Bobby Flores, esto sería a pedido del público.
3: Gracias por invitarme.
1: Qué bueno.
3: Sí, es a pedido del público. Que son los 6 que conocemos, a medida que vamos conociendo a nuestro público, vamos. Y no, estamos... Mis amigos ya saben lo que pienso de mis amigos. Yo los quiero, pero no los recomiendo. El señor es amigo mío, Ezequiel Lozada, de San Martín.
1: ¿Sí? Bienvenido.
3: Como tantos otros, como tantas otras figuras.
4: Buenas noches, gracias.
1: Qué semillero San Martín, ¿eh?
3: Como Beto César.
1: Es el talón de Aquiles.
2: Sí. No puedo parar de reírme cada vez que mencionas.
1: Es el mejor nombre artístico de la historia de la Argentina. Bueno, Beto César.
3: Lo veíamos en el barrio, en Coyote.
4: Impresionante. Sin apellido y contundente.
1: Y absolutamente reconocible. Beto César. Sí. Es maravilloso.
3: Bueno, Blue Jeans, que eran Beto César y otro más, que hacían un show cómico de discoteca, eran de Villa Ballester.
4: Claro, y en Badía y Compañía mucho también. Claro.
3: También, y abrían los shows de Corona, de Jorge Corona, también del barrio.
4: Otro sanmartinense.
3: Sí.
1: Opa, qué movida. Pero artística,
2: Si tuviéramos que hablar de semillero, hablamos de San Martín.
3: Qué artística, bueno, por eso. Es más, increíble. Pento, el director de esta radio,
1: también
3: es de Chilaver, al lado de San Martín.
1: Claro.
3: Chilaver, Villa. Sí.
1: Mirá lo que es la
3: infinidad vida. De Federico Ruiz, musicalizador histórico, claro, de Tinelli.
1: Sí, claro.
3: Es de Malaber.
1: También es de ahí.
3: Nos cansamos de sacar de choque.
4: Igual nosotros somos de San Andrés, ¿no?
3: San Andrés.
4: Un poquito. Marcamos un poquito de distancia.
3: Sí, sí, mejor vestidos. Sí.
1: Claro. Siempre hay como una avenida que divide, ¿no? Y algo más sofisticado de cada lado.
3: Bueno, nosotros venimos de ahí y nos juntó con el tiempo Willy Crook, otro amigo que no era recomendable, pero era muy amigo.
1: ¿Época ya de gran fama o recién arrancando ya?
4: Bueno, Willy nació famoso porque era muy chico cuando grabó esos dos discos increíbles de Los Redondos, ¿no?
1: Sí.
3: Claro.
4: Era inclusive hasta menor de edad en el comienzo.
1: Claro.
3: Sí. Él fue muy... muy esencial en la carrera de Willy Crook.
1: Me interesa
3: porque
1: eso.
3: Porque más que productor y manager y todo, era amigo de Willy.
1: Okay.
3: Era más difícil ser amigo que ser manager de Willy.
4: Definitivamente.
3: Pero con el tiempo se hizo el Teatro Rondeman. Teatros, ¿no?
4: Sí, es un teatro. Teatro independiente, hacemos música en vivo, pero es un teatro.
1: Acá el hombre detrás de esa creación, de algún modo. Sí. Ahí en Zona del Abasto, para que la gente lo ubique.
4: Sí, claro. Estamos frente al shopping sobre la Valle.
1: Claro.
4: En realidad estamos atrás del shopping,
3: claro.
4: Pero yo digo que estamos enfrente. Porque
1: hay un gran supermercado.
4: Por eso soy de San Martín.
1: Claro.
3: Sí.
1: Ahí está. Y un espacio donde...
3: No, del supermercado a la vuelta.
2: A la vuelta.
3: El supermercado está sobre Agüero, ¿eh?
4: Sobre Agüero.
2: Ahí está. Claro.
4: El teatro está sobre la Valle.
1: A la vuelta.
3: El Rondeman está ahí. ¿Dónde Willy hizo sus últimas atracciones?
1: Bueno, han pasado muchos artistas por ahí. Se ha vuelto un espacio en la zona.
3: Sí.
1: Viste que hoy se habla mucho de la escena necesita espacios para tocar, para hacer shows. O sea, se valora.
4: Sí, estamos a punto de cumplir 10 años. Y la verdad es que, bueno, por supuesto pasaron muchos artistas. Produzco música desde hace mucho tiempo y en este local lo que quise es abrir mucho el juego con respecto a los géneros y hacer otras cosas, porque siempre trabajé en locales muy vinculados a las músicas funky, soul y demás.
3: Sí.
4: Y hice muchos locales.
3: Cuando nadie hacía un show de funky en Buenos Aires, estaban todos con el metal blando y todo eso.
4: Claro. New metal.
1: ¿Estuvo también en Zona de Cañitas?
4: Estuve en Cañitas,
1: con el funky. esos lugares que frecuentábamos.
3: No, el Soul Café, claro, todo esto, Super Soul. Este es más pendejo.
4: Más o menos donde fue el vudú, ahí hicimos Candy. Claro. En su momento, justo hoy que es 11 de agosto, ahí se hizo el video de Crimen, por ejemplo, de Gustavo Cerati, y en ese local lo hicimos. Se llamó Candy, fue después del vudú.
1: Claro.
3: El vudú fue un lugar fabuloso, pero nadie entendió qué era.
4: Pero tenía un escenario maravilloso que lo mantuvimos en Candy, que era un escenario que se elevaba al mejor estilo Karim.
3: Sí, estuve con el Zorro el sábado, así que le mando un beso.
4: Ahí está, el Zorro fue el creador original de
3: El Zorro, sí. Bueno, y... nada, no nos hablamos mucho, porque nos queremos demasiado. Pero la otra me llama y me dice, tengo vinos.
1: Bueno, es un buen motivo.
3: Claro.
2: Y ahí volvemos
3: a hablar. Qué gran despertar, dije. Qué grande que te despierten con esa noticia.
2: Ahora sí vamos a hablar.
3: Y ahora te va a contar.
4: Yo sé cómo entrar con Bobby. Y de hecho traje copas de un viaje que hicimos con Bobby a Mendoza. Estas copas son de ese viaje.
3: No, del que hizo Pelleriti.
4: Exacto, el de Wayne Rock.
3: Le mandamos un beso a Marcelo Pelleriti también.
1: Apareciendo.
3: No, no es que apareciendo, estamos todos juntos siempre. Va juntándose gente.
2: Como nombres y apellidos ya recurrentes, ¿no? Sí. En algún momento aparecen dentro de la conversación.
3: Sí, es inevitable también.
1: No, y aparte reconocibles, porque Marcelo, en lo que es Mendoza, tiene no solo conocimiento de la parte vitivinícola, sino que también está muy emparentado con la música, hacía los grandes festivales.
3: Hace el Wild Rock.
1: Claro, sigue estando.
4: Sí. Bueno, la autorreferencia, perdón, pero yo produje 4 años el Wild Rock, hice la producción general, y ahí es donde nos encontramos con Bobby, después de vernos en algunos shows de Willy, pero ahí nos encontramos y pasamos unos días de...
3: Nos reconocimos
4: de vino tinto y rock and roll.
3: Enseguida, sí.
1: Sí, pasa que me decís, buena música, esa gente maravillosa, unos vinitos, si me llevas a Mendoza me suma todavía.
3: ¿Y vos cómo decir? ¿Ves? ¿Cómo y después no? Un día decimos, ¿y el gato? El gato, te dice uno.
1: Ya va a llegar.
3: Ya
1: va a llegar.
4: Bueno. Hoy puede ser el comienzo.
1: Hoy es el puntapié inicial, Carito.
2: Muy bien. Claro. Estoy adentro.
1: Carito el vino.
3: Carito sí.
1: La tienda.
3: Bueno, contanos eso.
4: Bueno, estando en Mendoza con otro ícono de nuestro rock, que es Oscar Sallavedra, quien fuera manager de Soda Stereo en los 80.
3: Está en Chile Sallavedra instalado.
4: Va y viene. En este momento está en Chile. Ahora va y viene. La semana que viene tenemos cosas en Buenos Aires.
3: Con Ohanian estaba Sallavedra.
4: Sallavedra estaba con Ohanian en la época que Soda Stereo explota en Latinoamérica. Sallavedra viajaba con discos, con manijas, con discos para recorrer Latinoamérica.
3: Ohanian era un productor que tenía Spinetta, Sass, Soda Stereo, León.
4: Sí, era una agencia impresionante. Sí.
1: Tremendo.
4: Sí, impresionante. Los Enanitos. Que en realidad Oscar los trae desde Mendoza.
3: Oscar trae los Enanitos. Sí, es más, nosotros tenemos una banda en Radio Bangkok que se llamaba Mamá le dieron 2 años. Que dice, no puedo levantar la vista, perdón. Y la emoción. Hicimos un show en el velódromo y lo abrieron los Enanitos Verdes.
4: Claro.
3: Mirá el grado de delirio que había, ¿no?
4: Que después fueron la backing band de Piero. Claro. Hicieron muchas cosas hasta que, por supuesto, en Latinoamérica, al menos en Buenos Aires, en todos lados, los Enanos son...
3: ¿En México?
4: Vos venís caminando por Bogotá y escuchás de un local que salen los Enanos.
1: Sí, tremendo,
4: impresionante.
3: Sí. Impresionante. Y lo mismo pasaba en Caracas hace muchos años, ¿no? Con Sass.
1: ¿Con Sass?
3: Era mucho más grande que acá. Sass. El rock argentino para ellos era Sass y todo lo que venía atrás.
1: Claro. Hay lugares como Venezuela, Colombia, México. Siento que pegaron más rápido muchos artistas argentinos que acá.
4: Perú. Los violadores.
3: Los violadores llenaban el estadio
4: nacional. La escena punk peruana.
3: Claro. Sí.
1: Y después, como un efecto inverso, terminaron acá como rompiéndola en su casa, a nivel local.
3: Se forjaban en esos escenarios enormes con un público totalmente desconocido. Me contabas tú que iban a Perú y no podían creer. Abajo del hotel había hordas de punks peruanos en Lima, esperando que baje Stuka o que baje Pirle, una cosa fenomenal.
1: Qué bárbaro.
4: Sí, y sobre todo giras por el interior de esos países.
3: Claro. Soda
4: tocaba en 8, 10 ciudades en Perú, no iba solo a Lima. Claro. Entonces ahí se dio como esa devolución con el público de, bueno, está llegando hasta un lugar donde no llega nadie.
3: Bueno, nos debemos a nuestro público, sí, y básicamente a la productora, que nos mira mal. Así le vamos con el vino.
4: Bueno, eso, estando en casa de Oscar Sallavera, en Chacras de Coria, y hablando mucho sobre el vino y la música, decidimos tener el espíritu de Rondeman embotellado. Así como decía Vinicius, callojo engarrafado, como embotellar sí, un poco del espíritu. Y así surge este Malbec joven, en honor a Willy, que en realidad una de sus canciones, que se llama Heart is a Well, que siempre hablábamos de eso, de que el corazón es un pozo, que cuando más le sacas, más grande se hace. Y él jugaba un poco con cuanto más bebés, más grande se hace también. Entonces,
1: sí,
4: entonces esa idea me quedó en la cabeza durante muchos años, hasta que dije, bueno, un Malbec joven representa un poco esa charla que tuve con Willy hace no sé cuántos años.
3: Pero no es el único.
4: Pero no es el único.
3: No.
4: Porque hablando con el enólogo, se dio la posibilidad de sumar algunas cepas y surgió un Cabernet Franc, y es un poco más complejo. Y más para el momento de cocinar y de comer algo rico y qué sé yo. Y ahí apareció una playlist de Frank Sinatra. Entonces es el Cabernet Franc con K.
1: Ahí va. El Cabernet es el Franc.
3: Las etiquetas tienen la letra de la canción.
4: Una letra, una referencia y un dibujo. Todo esto está hecho por Maxi Bayón, que es un gran diseñador.
3: Divino.
4: Y después había un rosado de Malbec que era súper fresco, piletero y muy fácil de tomar. Sí. Y ahí aparece Sandro por la conexión directa con Rosa Rosa. Y además porque a mí siempre me pareció que como artista popular encaja bien en todos lados. Porque lo escuchás cantar un bolero, un tango,
1: rock,
4: lo que sea, un rock. Y puede hacer desde atmósfera pesada a lo que sea.
1: Ahora, en YouTube nos están viendo muchos en FM Rock and Pop. Lo están viendo Ezequiel con las diferentes variedades. Sí, te están viendo.
4: Descubriendo
2: en YouTube y en Twitch.
1: Sí, y tenemos ahí nuestras copitas con Bobby. Y quienes nos están escuchando, Ezequiel estaba mostrándonos, describiendo el Rondewine, que es esta primer ejemplar que nos contaba del vino que trabajaron con Will Crook, que está ahí también la etiqueta. Y eso es un fragmento, Ezequiel, de una canción de Willy.
4: Sí, de esta canción que está sonando. Y en la contraetiqueta hay una playlist que se puede escanear, que es para...
2: un código QR que
4: dispara una playlist que se puede... A Bobby no le debe gustar mucho esto, pero bueno, Bobby, es la forma que encontré.
1: Es inmersivo.
4: Es la forma que encontré.
3: La música es para unir a la gente.
4: Y yo creo que la duración de la playlist es ideal para descorchar la segunda botella.
1: Ahí va. Bien musicalizado. Sí. Bueno, va a descorchar Ezequiel.
2: Sí.
1: Porque está acá todas las bestias mirándolo, diciendo...
3: Ahí salió de fácil.
1: Queremos beber.
3: Como Willy Crook.
1: No, cada uno tiene su estilo.
3: No, cada uno tiene su estilo, es verdad.
4: Traje un cortagota.
1: Y este es otro.
3: Y este es del enólogo también de la casa, ¿no?
2: Eso también tiene sonido particular, que lo queremos escuchar.
1: Mira cómo cae.
4: ¿Se escucha?
3: Sí. No, si quieres, esto ha calmado muchos choferes de aplicación.
1: Sí.
3: Que, claro, están tomando y yo no, bueno.
1: Este sonido, te digo, es casi un mantra.
3: Sí.
1: De ruido blanco.
3: No, además, lo que estoy pensando... ¿Viste toda la música nueva que paso yo de Willy Crook y todo? Sí. Me la pasa obviamente. Y hay un material de Willy Crook que está al salir, ¿no?
4: Hay un material de Willy Crook que está al salir. Siempre está al salir. La verdad es que estoy muy demorado con eso, pero el disco está terminado.
3: Está terminado.
4: Y no encuentro la forma de fabricación de vinilo que a mí me convenza.
3: Ah, no,
4: y eso es, porque la tapa es hermosa y la tapa disco es hermoso.
3: La tapa es divina.
4: Y por suerte se puede escuchar
3: con un torino.
4: Por suerte se puede escuchar
1: el arte de tapa.
3: Sí.
1: Pero ¿cuál es el punto que falta para sacarlo? ¿Calidad de sonido?
4: Básicamente es el último show de Willy con banda, que fue en Rondeman, antes de un segundo cierre de la pandemia. Y bueno, trabajé con ese material que grabamos un poco de casualidad en su momento. Y después fui encontrándole la vuelta de imagen. Acá estamos escuchando.
1: ¿Es esto?
4: Esto es grabado en Rondeman.
3: Este es de Vanelli, la de Gino Vanelli. Allá es Juan Stop.
1: Sí, muy bueno. Ay, grabado en vivo.
2: Qué hermoso.
3: En Rondeman. Las noches en Montreal me mataron de gusto.
4: Abrigado.
3: Sí, bien.
1: Che, qué bueno.
3: Sí,
2: impresionante.
3: Claro. Sí, claro.
1: Me vas a pisarlo, es como que no quieres.
2: Sí, sí, sí. Pero irrespetuosos.
1: ¿Estás haciendo un compendio de inéditos o algo así que te dejó?
4: Hicimos dos shows, empezamos a hacer un ciclo saliendo de la pandemia, todavía aforos pequeños y, sí, sí, sí. Y saliendo, empezamos a hacer un ciclo. Lo convencí, una idea que tenía hace mucho, siempre me había dicho que no. Ese año lo había convencido de que hagamos un disco de él por mes. Entonces, esa era la idea. Uh-huh. Empezamos, hicimos su primer disco, Big Bombo Mama, y se venía el segundo, Funky Torinos, y hay un segundo cierre o un tercer cierre por la pandemia, yo no me acuerdo. Y ese show ya no sucedió. Entonces él me llama y me dice: te llamo a la rebelión, abramos igual. No esperaba menos de él. Y le dije: no, pero tengo una solución para vos. Andate a laburar a Córdoba, porque Córdoba no iba a cerrar la nocturnidad. Entonces se fue y estuvo 3 semanas o 4 semanas trabajando en Córdoba. Y después volvió y bueno, fue el desenlace de su accidente. Pero y ahí quedó el último show con banda, que es lo que estamos escuchando ahora.
3: Bueno, de ahí de Córdoba me trajo él el dato de la Ribera.
4: Sí, claro.
3: Claro.
4: Sí, totalmente.
3: ¿No? Geniales. Sí. Los pendejos cordobeses geniales.
4: Y es una que vos lo pasás mucho.
3: Sí, el fin de semana tocan con Carlitos Jiménez, el ¿sí? hijo de la Mona, cuarteto.
1: Sí.
3: Y en la semana tocan funk, con su propia banda.
1: Versátiles.
3: Sí, claro.
2: Totalmente.
3: Sí,
2: claro.
4: Y Willy estaba muy vinculado con ellos porque estaba mucho. De hecho, sí. Cuando hicimos Fuego Amigo, que es uno de los últimos discos de Willy, la mitad está grabado en el estudio de la Mona. Y,
3: sí, claro.
4: Y la Mona lo recibía en su casa, sí, y se instalaba ahí. Y, bueno.
1: Qué lindo ese encuentro. Qué noches largas, ¿no? Sí. Qué noches largas. Bueno, qué mejor que disfrutar un poco de música, un buen vino, gente amiga que Bobby nos comparte. Esto está a la venta públicamente. Hay que ir a Rondeman, que tenés ahí como una gran bodega.
4: Qué bueno que hayas estado, y qué lástima que no nos hayamos conocido ahí.
1: Sí, porque te hubiera agarroneado algo.
4: Van a ser bienvenidos.
2: Yo estuve viendo shows en Rondeman.
4: ¿En serio también?
2: Sí. Lo que se destaca también es cuando uno quiere tener una experiencia de este tipo, de que el sonido sea importante, de que se vea bien de todos lados, y Rondeman genera un clima muy cálido donde se disfruta realmente el espectáculo. Ahí estuve viendo a Agustina Leoni, que hizo un show.
4: Sí, totalmente.
2: La negra la amo. Se hizo la presentación del libro. Gran, completísima. Y se hizo la presentación del libro Quinta Esencia, de mi amigo Mati Rapisarda.
4: Totalmente.
2: Que no solo fue una
4: experiencia. Y lo de Mati fue una experiencia genial también. Ahí
2: genial,
4: en 360.
2: Porque no solo se leyeron párrafos de un libro que acá en el ciclo literario yo también comparto, sino que fue acompañado por Florotero, fueron músicos a acompañar. Bueno,
4: Lolo Micucci en el piano.
2: En el piano, que es otro gran artista. Y en el medio como musicalizando los párrafos del libro. Así que Rondeman es un muy buen lugar.
4: Eso lo hicimos en un escenario 360 que armamos cada tanto como una experiencia.
3: Y ahora próximamente voy a estar yo en Rondeman.
1: Uy, sí,
3: vamos a hacer la experiencia sonora mía.
1: Tenemos hace rato.
3: No sé si está para ese estirón, pero es chiquito, pero no. Vamos
1: a ver. Rondeman, lo bueno que tiene es que es un espacio que se puede, creo yo, adaptar a diferentes formatos.
3: Claro.
1: Es como hacer un teatro, a veces medio café concert. Esto de ser 360, más tipo el Galpón de Guevara, que lo ves tipo de todos lados. Uh-huh. Yo creo que ahí, Bobby, es cuestión de meterle creatividad.
3: Vamos a hacer.
4: Bueno, hace muchos años hacíamos unos eventos con una empresa, con una marca de ron. Podríamos repetirlo con vinos.
3: Más vale.
2: Ya se está gestando.
3: Bueno, escúchame. Pruébenlo. O
1: sea, entonces, en Rondeman lo disfrutamos.
4: El vino en Rondeman, sí, también pueden escribir al Instagram y si alguien quiere tenerlos, cualquiera de los tres. Las tres etiquetas por Instagram de Rondeman o en el local para mayor placer.
2: Yo casi que te llevo el de Sandro para mi vieja, que es fanática.
3: Bueno, un gran regalo para un fan de Sandro.
4: La idea es que sean vinos muy amables y aptos para todos los paladares.
1: Sí.
4: Básicamente por donde va también la música Rondeman. Así que iba por ahí.
3: Este es un vino muy, como se dice, muy frutal.
4: Sí.
2: No le pruebo, ¿eh?
3: Sí. Bueno, pruébenlo.
2: Salud. Vamos a
3: Willy Crook.
1: Por Willy Crook. Les damos paso para quedarse con Bobby Flores, que está en Sería Peor Si Lloviera. Hoy hicimos el primer A Otra Cosa Si Lloviera 2026.
2: Qué hermoso.
1: Sí. Arrancamos algo.
3: Ezequiel, no, la semana que viene me traes el de Sandro.
1: Ah, bueno, súper bienvenido. Súper bienvenido.
4: Sí, bueno,
1: los dejamos. Yo ya lo conozco, que cuando se hincha las pelotas es como que. Basta. Tómense el vino y callen.
3: Sí, vamos. Estoy con mi horario. No, porque después no me entran los meses. Tengo una productora que es brava.
2: Ya no conocemos tanto.
3: Ustedes se van, pero yo me quedo con Dolores.
2: Sí.
3: Bueno, pruébenlo.
1: Dale. Dejamos con Bobby.
2: Con Bobby Flores. Mañana estaremos de nuevo a las 7 de la tarde en Otra Cosa Mariposa.
1: Chau. Gracias.
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Bueno, aquí seguimos. Estamos los de antes. Pero es otro programa. Estoy todavía tomando el vino de Willy. Es muy loco lo que genera. Porque genera sonrisas, ¿viste? El vino de Willy. Ron de Wine se llama. Yo nunca recomiendo nada, ¿viste? Básicamente por una cuestión de respeto. Pero es un vino que si lo regalaste hace quedar fenómeno, ¿no? Y a un fan de Willy Crook, le llevas el vino con el dibujito de Willy, la letra de Willy, el tracklist. ¿Qué más querés? Por eso, los gustos hay que dárselos en vida. Bueno, gracias a Ezequiel, ¿eh? Amigo, ese es. Bueno, ¿y sabes con quién? No nos acordamos de nuestros inicios, con Rano Sarvach. Gran guitarrista, histórico guitarrista de Sandra Mianovich, de Memphis también. Y Rano también nos juntó con Ezequiel Lozada. Sí, sí. Con Ezequiel Lozada nos juntó la vida, desde San Martín en adelante. Este era de la banda de mi hermano, por una cuestión de edad, ¿no? Pero, bueno, basta, no voy a hablar más de mí. Voy a hablar de Massive Attack. Comenzamos con Massive Attack. Safe from Harm. Massive Attack. Dice, hoy un amigo descubrió el disco de Massive Attack, el tema, ¿no? Con Tom Waits. Y me dijo, ¿cómo no me avisaste? ¿Y qué sos, boludo? ¿Tenés que te avisar yo? Fíjate vos, loco. Bueno, así comenzamos. Sería peor si lloviera esta noche aquí en Rock and Pop en vivo.

0: Y Pitotosh. Este, yo creo que este también se lo produjo Mick Jagger, Bash Doctor. Que el Bash Doctor, ¿sabes qué es? Es el curandero. ¿Viste el curandero del barrio? Y antes era Doctor Dre. Bueno, la música aquí en Sería Peor Si Lloviera sigue en minutos.
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12: Bueno, pasaba por mi cava. Ustedes saben que yo a mis amigos no los recomiendo. Por esto, estaba metiendo mano Ezequiel y dije, le pateo el cajón y le aprieto los dedos, pero lo quiero. Entonces, ¿qué querés? Y me dice, ¿tenés lo nuevo de Willy? Y yo le dije, sí, ¿cuál tenemos ahora? Yo tengo varios. Eco. Y le dije, bueno, ya que estás, trabaja vos. ¿Qué es Eco, esto que vamos a escuchar de Willy?
13: La diosa de la música. Y Eco está en este disco que hablamos hace un ratito.
12: ¿Cómo se va a llamar?
13: Soul Driver. Sí. Soul Driver.
12: Con la tapa de un volante de Torino.
13: Sí. Conseguimos un Torino de colección, quizás el mejor de la Argentina.
12: ¿Ah, sí?
13: Sí, que lo restaura un señor que trabaja en la marca de autos que hizo el Torino por última vez. Y bueno, nos los prestó para que hagamos una sesión de fotos que le hizo Edgardo Kevorkian, el gran KBK.
12: Claro.
13: Así que hicimos una sesión de fotos con un... Porque teníamos la omnipresencia del bueno de Wilito. Sí. Entonces fui a buscar ese Torino. Y bueno, tenemos hasta el llavero original fotografiado.
12: Divino, vi la foto.
13: Sí. Divino. Y bueno, y de ahí surge también esta canción.
12: En Rondeman.
13: Y este es de Soul Driver, que es su último show con banda en Rondeman. Y sí, en la parte B de ese show.
12: ¿Esta canción es del último show de Willy?
13: Sí. Sí, esta es del último show. Y la parte A hizo todo Bombo Mama y después tocó algunas canciones ahí sueltas.
12: Sí, bueno, no deja de conmoverme la cosa. Yo, viste, mientras pongo música y todo me hago el boludo, fenómeno. Pero que haya un disco nuevo de Willy no deja de conmoverme. Es inevitable. Me hago el... boludo, mira. Pero escucharlo así es grosso. Así que vamos a... lo estrenamos aquí en Rock and Pop. Esto va a salir un día.
13: En algún momento.
12: En algún momento va a salir. Esto es Eco, Willy Crook en vivo en Rondeman.

0: Aquí tenemos a Blondie haciendo Rapture. Sí. Y antes era Ian Durian de Blockheads con Clever Trevor. Y esto que están escuchando ustedes es Slayer. 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
8: El 11 de agosto de 1959, nacía Gustavo Cerati, un chico de Buenos Aires que encontró en una guitarra una manera de mirar el mundo.
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10: Seguimos aquí en esta noche de Buenos Aires con 10 grados de temperatura. Vamos ahora con Etta James. Versión original, You Can Leave Your Head On. Etta James, sonando aquí en Rock and Pop.

Se llaman Brooklyn Funk Essentials. Ellos no son la novedad. La novedad es la canción, que es una versión de Life During Wartime de los Talking Heads, lejos de la versión original de los Talking Heads, lo cual lo hace más valiosa. Vamos con Daft Punk, Give Life Back to Music. Música de Daft Punk aquí en Rock and Pop. 23 horas 20 minutos en la ciudad de Buenos Aires. Fresca, fría, linda, fácil. Va fácil. En algunos lugares y en otros no. Como todo. Bueno, hasta la medianoche nos quedamos en vivo aquí en el 95.9. 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

0: Aquí están los Black Keys haciendo Make You Mine. Esto es nuevo de los Black Keys, ¿no? Es el nuevo. Sí, que pasamos, que hacen el de Dr. Feelgood. Hacen el cover de Dr. Feelgood. Bueno, y antes estaba Michael Jackson haciendo Rock With You. Seguimos con más música hasta la medianoche aquí en Rock and Pop en minutos.
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3: Bueno, ahí pasé por el mueble para cerrarlo bajo 14 llaves hoy. Porque andaba Ezequiel Lozada y digo, este me va a meter mano otra vez. Y Dolores se asoció con él. Así que me habrán hurtado un par de cajas. Pero esta caja que me llegó ahora, hoy no es de ahora, ¿eh? Es muy vieja. Yo no sé qué es. No sé si es un disco. Me imagino que un disco no deben ser muchos discos, si son muchos discos. Son shows de Tom Jones, ¿sí? Tom Jones, inglés. Y todavía está dando batalla Tom Jones. Estuvo acá el año pasado Tom Jones. Claro. Bueno, Tom Jones viene de... creo que nació con los Beatles ahí en la misma época. O quizás un poco antes, no sé. Y son shows de Tom Jones. Es una caja que tiene un montón de canciones que son shows de duetos de Tom Jones. El tipo tenía un programa de radio que era muy, un programa de televisión que era muy exitoso en aquella época, en los 60, en Inglaterra. Entonces todos los músicos que iban de gira querían estar en el programa de Tom Jones. Lo que ahora hace Jules Holland. Era, el rating era, no sé, 40.000 puntos de rating. Bueno, crear solo crea Dios. Y no sé si existe. Entonces Tom Jones aprovechaba esas pequeñas amistades momentáneas que se generaban en su programa de televisión y después hacía un show y los invitaba. Bueno, ¿dónde voy con esto? ¿Con quién está en este show? Aretha Franklin. Aretha Franklin del 68, pone. 69, por ahí. La Aretha de Amazing Grace. Era la reina de... Fue la reina del soul. Fue la reina de todo, Aretha Franklin. Bueno, parece que se juntaron. Yo les voy a decir. La calidad, se imagina que yo creo que ni consola debían tener. Claro. Hubo yo, gusto, no había consola. Se escuchaba, por eso nadie escuchaba nada. Se escuchaba lo que salía del escenario. Eran 500.000 personas. El que estaba a 6 cuadras no escuchaba nada, pero participaba, que era lo importante. Yo por el sonido te digo que ni consola debían tener acá. Pero

Aquí estaba Isaac Hayes haciendo Shaft. Y antes estaba Bobby Womack haciendo Across South and 10th Street, que es donde empieza Harlem. En esa época, en los 70, te avisaban, parece. Mire, si va a Nueva York, ahora de la 110 para allá es Harlem. Ya es otra cosa. Ahora no, ahora es Disneylandia, Harlem. Bueno, nos vamos. Mañana estamos de nuevo a las 22 aquí en Rock and Pop. ¿Quién viene? ¿Aileen? Aileen con el señor Brian, que van a seguir con la música aquí en Rock and Pop. Nosotros, Dolores Prosen, Valeria Suasta y mis millennials, Tomás Orlandino y Delphi Martínez. Y la lista de hoy la armó Marcelo Turabe. Bueno, la radio servicio, así que me voy con una información posible, probable. El Servicio Meteorológico Nacional anuncia para mañana cielo parcialmente nublado con probabilidad de lluvias aisladas a la tarde. Es probable. No sé si es posible, pero es probable. O es posible, pero no es probable. Vaya a saber uno. ¿Qué hago? ¿Salgo con piloto o no? ¿Sí? Bueno. La temperatura será de 10 grados. Lluvia fresca. No es lluvicita de verano. Bueno, eso fue todo. Mañana nos encontramos a las 22 y nos vamos con uno más para el estribo. Nos vamos con Anderson .Paak haciendo Calm Down. Bueno, mañana será otra noche, así que hasta entonces, muchas gracias. 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

Y sí, Pink Floyd en Rock and Pop a la noche, abriendo con Hey You. Bienvenidos a este miércoles. 7 minutos de este miércoles 12. Hola, ¿cómo andan? ¿Bien? Como siempre, ahí se fue Bobby con todo el equipo y ya está Aileen Marcolin en los controles, en la operación técnica. Frío, sí. 10 grados en este momento en Buenos Aires. Bienvenidos a la noche, a la madrugada de Rock and Pop. Bienvenidos al Rock and Pop Music. A Pink Floyd le pegamos un poco de Guns N' Roses con Sweet Child O' Mine. ¿Arrancamos? ¿Comenzamos? Bienvenidos.

La versión unplugged, o sea, desenchufada, de Charly García, de Cerca de la Revolución. Que por suerte la hicieron y quedó para la historia como tantas otras, ¿no? 021. ...8 grados de mínima es la estimada para hoy miércoles... ...la máxima de 12, va a estar nublado para todo el día... ...lo que dice el Servicio Meteorológico Nacional. Ya la tranquera, por supuesto, está abierta... ...ya vamos con esos mensajes. Y esto es Cruzando el Charco, también en vivo. Esto es

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Fabiana Cantilo, Flor de Loto. 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

0: Vos te das cuenta que toca bien y canta bien, ¿no? Completamente afinado. Gracias, querido Seba de Moreno. Bueno, ahí lo tienen si le quieren mandar mensajes agradeciéndole o pidiéndole. Le pueden pedir canciones. No, mejor no, no. Me arrepentí, no. Ahora que lo pienso, no. Mejor no porque van a empezar a pedir canciones. Y el Seba va a empezar a sacarlas y se va a transformar en algo un poco extraño. Pero gracias, loco. Por eso siempre decimos lo mismo. Por eso los queremos tanto.
1: ¿Qué haces, Brian? ¿Cómo andás, loco? ¿Cómo anda la caterva? ¿Cómo anda Flora? ¿Cómo andan? ¿Todo bien? Acá Flora, el publicitario no. De nuevo, volviendo.
0: No está Flora.
1: ¿Cómo la extrañaba? Escuché tu voz y dije, ¡wow! Bien ahí. No, esto de no salir, viste, sin radio es un garrón, pero como dice el dicho tan antiguo, vos te podés alejar de ella, pero ella siempre va a volver. Sí. La rock and pop.
0: Exacto.
1: Ahora, la pregunta es, ¿la rock and pop es ella o él? ¿O es un trans?
0: No importa eso, no importa, pero es verdad que siempre te acompaña, siempre te va a acompañar porque, haciendo un poco alusión al Eternauta, lo viejo funciona, que no es nada viejo, digamos, ¿no? Es algo ya clásico. Gracias, querido publiciter. Mirar, ahí estábamos separando esta noticia con Aileen hace un ratito. Una noticia que dice que el gobierno porteño va a licitar una bóveda del cementerio de La Recoleta para que allí funcione un gift shop. O sea, una tienda de recuerditos, no de souvenirs. Esta convocatoria prevé una concesión por 5 años en un sector que tiene casi 25 metros cuadrados. Imagínate una bóveda de prácticamente 25 metros cuadrados transformada en una tienda de recuerdos. La concesión prevé un canon base mensual de 1.600.000 pesos y además obliga al futuro adjudicatario tiene que ceder al menos 20% de los ingresos brutos del servicio de turismo nocturno. Porque claro, hay un turismo nocturno que se hace también en otros cementerios y en diferentes partes del mundo también sucede eso. Bueno, ¿te imaginas? Sí, es algo que seguramente va a suceder. Vas a estar recorriendo el cementerio de La Recoleta, sobre todo si sos turista, que se llena de turistas, y de golpe te encontrás una bóveda barra tienda de recuerdos, de souvenirs. Estoy tratando de pensar qué souvenirs te puede llegar a vender, ¿no? Bueno, los que están alrededor de las tienditas, de los puestitos. Algo así medio macabro, decís vos, nada. Bueno, poner el llavero de la tumba de Evita. No sé, algo así, estoy flasheando, ¿no? Pero bueno, sí, son negocios. Hay en todos lados, en este mundo, es más o menos lo que hace girar la rueda, ¿no? Pronto seguramente que tendremos la tienda de recuerdos en una de las bóvedas dentro del cementerio de La Recoleta.
2: Venga, vamos.
0: Venga, vamos. Igual creo que la entrada para argentinos residentes creo que es gratis, ¿eh? Sí, no te cobran. Por ahora. Pero si querés un recuerdito, seguro que te lo van a cobrar, eso sí. Ya seguimos con más mensajes. Esto es Nompa haciendo tu presencia, colaboración Mala Rodríguez.

Yo fui vitico, soy vitico y espero seguir siendo vitico. Y quiero mandar un saludo a todos los oyentes de Rock and Pop, ¿ok?

Red Hot Chili Peppers con Hey Ho Snow, Hey Ho. Ahí está, era al revés. Vamos con Bon Jovi, You Give Love a Bad Name.

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1: El 12 de agosto de 1991, Metallica publicaba su quinto álbum de estudio. No tenía título oficial, simplemente era Metallica, aunque el mundo terminó llamándolo The Black Album por su icónica tapa negra.
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0: El álbum negro convirtió a Metallica en una banda de estadio sin necesidad de abandonar su esencia. Cinco años después, cualquier canción que pongas de este disco seguirá haciendo temblar el piso.
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Nos olvidamos un poco de este frío, los que estamos por acá en la ciudad de Buenos Aires, con Pimper's Paradise. ¿Qué nos imaginamos? Poner una playita, ¿no? Una playita con alguna cerveza, con algo para picar ahí y un Bob Marley de fondo. ¿Por qué no? Imágenes. Bueno, ya vamos con esos mensajes. 11-70-82-0-95-9. Bienvenidos a esta nueva hora del Rock and Pop Music. Sí, claro, ese era el nombre. Vamos con AC/DC. It's a long way to the top if you wanna rock and roll. 1:10 de la mañana del miércoles.

Primero Caras Extrañas, y ahí se va la renga con Lo Frágil de la Locura. 1:22 de la mañana. Recién hablábamos de playa, de cerveza, de tomar algo en una playita o en algún lugar medio un poco desierto. Ahora nos imaginamos un tinto, sí, un red wine, por supuesto que de la mano de UB40.

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1: Ahí está, te dije. Son ustedes, son ellos, sí. Esto no es IA, ¿eh? No. Ah, creo que no. Son medios robots algunos oyentes, pero no. Son personas de carne y hueso y muchos sentimientos. Gracias, che, gracias.
2: Buenas noches, Brian, Flor, Aileen.
1: Hola.
2: Toda la banda, la Flor. Caterva, ¿cómo están? Qué frío que hace. Sí. Qué frío que hace. Barrendero, Brian. Ayer, yo claro, te digo, estoy en la calle, pero bueno, soy de barrendero, loco. Sí. Estoy de barrendero ahora. Aguante los barrenderos, viejo. Aguante. Aguante AC/DC. Y it's a long way to the top. If you wanna rock and roll. Abrazo. Acá yeah. El Mosqui laburando tranquilo.
1: Ah, era el Mosqui.
2: También, gente.
1: No, pensé que era otro, que había aparecido otro nuevo trabajando en la calle, ¿no? Era el Mosqui. De hecho, perdón, Mosqui, no me acordaba tu nombre. O como que iba a decir, che, pero pará, hay otro que nos manda mensajes. No, era él, era el Mosqui. Sería bueno que se sume algún otro barrendero que ande trabajando, escuchando rock and pop. Si es que hay, ¿no? Capaz que están escuchando, no sé, otro estilo de música. Que bueno, está todo bien, pero bueno, no tienen onda. Sí, a ver, dice, yo no sé, dice 10 grados 1, pero parece mucho menos, ¿no? Sí, me parece que parece mucho menos. Hoy mínima de 8, máxima de 12, 40% de probabilidad para la tarde de lluvias, que eso es poco, por suerte. Pero bueno, ese es el marco, no sé cuánto de sensación térmica, pero sí, está frío. Ahora somos aquí.
3: Brian.
1: Hola.
3: Aileen. Creo que Aileen, ¿no?
1: Sí,
3: si
1: sí.
3: No me equivoco.
1: Flora está en Estados Unidos.
3: Gente de Rock and Pop, Dami de San Justo.
1: Sí.
3: Ausente de mensaje por unos días, pero firme acá junto al pueblo escuchándolos. Está bueno eso, la recoleta. Primero hay que ver quién va a trabajar, cuántas horas.
1: Sí.
3: Si va a abrir a la noche. Y algunos de los gifs, de los recuerditos, serían, qué sé yo, pedacitos de huesito, huesos, mini calaveras.
1: Claro, ir para ese lado.
3: Manitos

0: en la zona desmilitarizada de Corea del Norte y Corea del Sur, que es uno de los clásicos para hablar de diferencias y de guerras, te acercás a ese lugar y tenés tiendas de recuerdo, de verdad, en cuanto a la división de las Coreas, en cuanto al odio que se tiene uno con el otro, y tenés remeras. Yo pasé por la zona desmilitarizada y te compras la remera, ¿no?, que dice eso. Es bastante bizarro, pero bueno, obvio que existe porque genera mucho dinero eso.
1: Hola, buenas noches, Brian, Flor, donde quiera que estés. Aileen, Rock and Pop Music, habla Piacito Casaluga. Qué grande, Brian, papá, esa revista hablando del casamiento entre Tini y De Paul, he dicho. Sí. Les mando fuerte abrazo, chau.
0: No, tengo otro casamiento. A ustedes que les gusta el tema de los casamientos y esas cosas. Gracias, Demancito de Casanova. Se casó Cristiano Ronaldo. Yo no sé si es real o no estas noticias. Supongo que sí. Se casó Cristiano Ronaldo, que es nuestro amigo, uno de nuestros oyentes estelares, que cada tanto nos manda mensajes. Se casó con Georgina Rodríguez, que es su mujer argentina. Y el dato, bueno, entre otras cosas, ¿no? El otro día hablábamos de los autos. El anillo que le regaló, según los especialistas, es un anillo del anillo de casamiento, ¿no? La alianza. Un anillo entre los 6 y los 12 millones de dólares. Más o menos para lo de siempre, para que nos deprimamos entre todos juntos. Sí, sí. ¿Deprimamos es la palabra? Bueno, sí, por ahí.
2: ¿Qué haces, mi amigo? ¿Cómo andas? Te habla Ramón.
0: Hola,
2: Ramón. Escúchame, este turismo en el cementerio de la Recoleta, ¿dijiste?
0: Sí. Este, de noche.
2: Dios mío, el de Chacarita, no escuché bien.
0: No, también. Fue. Sí, sí.
2: ¿Cómo sería? Vengan, pasen aquí en las tumbas, donde la gente está descansando en paz. Aquí está uno de los representantes más exponentes de la Argentina descansando. La puta madre. No podés descansar tranquilo, Dios mío.
0: Sí, no.
2: Qué falta de respeto, por Dios. Pero bueno, acá el que no corre, no vuela.
0: Pero es así. Acá me decía Aileen, en Chacarita y en el cementerio alemán y el británico, que están pegados, se hacen eventos también, por supuesto. Igual un poco, si nos sacamos las caretas, el cementerio de Recoleta es un poco eso, ¿no? Pasen y vean, por supuesto. A ver gente descansar, medio que le sacás un poco la paz y el descanso, pero es así. Ahora, lo de la tienda de recuerditos, sí, va a ser algo que va a llamar bastante la atención, pero en 3-4 meses ya va a ser algo completamente incorporado y ni vamos a estar hablando de esto.
1: Hoy fui a festejar el cumple de Gustavo y la verdad que sí. Impresionante, piel de gallina.
0: De Gustavo Cerati, seguramente estaba diciendo eso, ayer hubiese cumplido años. Y la revista Forbes hace unos días lo llamaron los Beatles de Latinoamérica. ¿Eh? ¿Por qué no? ¿Qué opinan? ¿Soda Stereo son los Beatles de Latinoamérica? No lo digo yo, lo dijo la revista Forbes hace unos días.
3: ¿Qué haces, Brian? ¿Cómo andaba, papá?
0: Hola.
3: Acá, Luquita, el Pelilargo de Victoria, San Fernando, presente acá. Estamos con los muchachos, acá con el Ale, con el Toby, con el S. Compartiendo, escuchando la radio. Estaba armando acá, le hice una PC que me va a regalar Windows 7, le vamos a poner para jugar al Counter, meta corcho. Y nada, escuchando los temitas, disfrutando, tomando un vinito.
0: ¿Cómo 7?
3: Che, ¿se viene el agua? ¿Qué pasa?
0: No.
3: Tirame la data ahí del pronóstico a ver qué pasa. Y si sale uno de Hermética, golazo.
0: Sí,
3: Aguante la Rock and Pop, loco.
0: Encantaría.
3: Saludo a todos, San Fernando, Virreyes, Victoria, Tigre, Zona Norte.
0: Abrazo para todos, Zona Norte, me encantaría, amigo. Windows 7. Ah, el 7, sí, que andaba bastante mal, ¿no? Como la mayoría de los Windows. Cada vez que se actualizan es como que más querés el Windows 98, que ese andaba bien. Y no me digas nada porque andaba joya. Abrazo enorme, che, para ahí, para toda la banda.
4: Brian, amigazo, ¿sabés qué tengo de recuerdo, de souvenir? Un frasquito de lleno de tuca, por si me quedo sin faso.
0: Pero eso son... Está bien, pero supongo que son tuyos. O te los fuiste comprando, o te los regalaron. Bueno, no sé. Está muy bien.

0: Está muy bien, hay que tener, hay que tener.
1: Brian, querido, ¿cómo te va, loco? Buenas madrugadas. Te hablo Mauricio de Luján, el loco del amor judicial, como siempre,
0: sí,
1: está laburando.
0: Mauricio, del amor.
1: Bueno, sumo y que tengan una buena noche, loco. Aguante Rocampúes.
0: Ahí está.
1: La mejor para todos, bueno, sumo, loco.
0: Mauricio.
1: Acá lo escucha, como siempre, ¿eh?
0: Que trabaja en la morgue judicial, ahí se está perdiendo un negocio, Mauricio. Te estás quedando afuera, tenés que abrir ya tu tienda de recuerdos de la morgue. Y ahí sí que digan, pasen y vean. Ya es un poco más escabrosa la cosa, ¿no? Abrazo enorme.
2: Brian, acá el Zunga de Lugano. En la industria, reportando de la noche. Che, ¿cómo sí. están hablando de maustritos, eh? Acá estamos todo el hombre lobo. Está todo el tren fantasma. O sea, en el fondo está el zorrito. La tortuga mágica, tortuga. Están todos los monstruos, pero monstruo heavy monster de acá del oeste, un abrazo que sea rock.
0: El Monsters of Rock, ¿cuál es la tortuga mágica? ¿Hay alguna historia de una tortuga fantasma? Bueno, si no la hay, la acabamos de inventar. Gracias, amigos, saludo para todo ese tren fantasma.
3: Muy buenas noches, Rock and Pop, Jorgito del Taxi.
0: Hola, bueno, Jorge.
3: Buen martes, buena semana para todos los compañeros caterveros. Arriba el Rock and Roll, River Play, el Taxi, la Caterva y bueno.
0: Y la Sam.
3: A seguir empujando el carro, vamos.
0: Vamos, George. Abrazo enorme, che.
4: Hola, chicos.
0: Hola,
4: hola Rock and Pop. ¿Cómo me puedo comunicar con este muchacho que está transmitiendo ahora por la radio, que no sea por acá? Hay un Instagram o algo de eso, ¿verdad?
0: ¿Cómo?
4: Si me lo mandan, se los agradezco.
0: No entendí, che. Pero... ¿A quién le...? No, capaz que se equivocó de radio, no. No, bueno, las redes de la radio, amigo, hay un montón, Facebook, Twitter, Instagram, TikTok, metete en la página de última fmrockandpop.com que ahí tenés todas, conectados, ya saben que conectados estamos, a ver, me olvidé de alguna, estamos en Twitch también, ahí puedes escribir, el canal de YouTube, hay un montón, y por supuesto lo que acabas de hacer, el WhatsApp.
5: Hola, bien querido, ¿cómo andas, papá? Acá a este lado, Lucho Ledesma, de Borges, San José Temperley.
0: Hola, Lucho.
5: Firme, de vuelta como viejos tiempos.
0: Como rulo de...
5: Un abrazo para toda la caterva, un abrazo para vos y todo el equipo, y bueno, aguante la roca un poco, carajo.
0: Gracias, che, solamente el Mosqui hizo referencia al frío. No sé, se ve que no tiene un frío, está muy bien.
6: Hola, Brian.
0: Hola.
6: ¿Qué haces? Che, el chabón ese que largó recién, sí. El turismo, el cementerio, el 8, acá están los políticos. Chabón, este weón lo único que hace es salir a la verdulería y volver a la casa nomás, porque lo tienen recagando, el weón.
0: ¿Pero qué se conocen? ¿Cómo es? ¿Son amigos? No entiendo. Pero bueno, cosas que pasan a la noche en Rock and Pop.
7: Bueno, gracias.
0: Sí.
7: Si pagan bien, no importa, atiendo de
0: claro.
7: 12 de la noche a 6 de la mañana. No tengo ningún problema. Siempre y cuando paguen lo que tienen que pagar.
0: Sí, sí. Bueno, averigua, amigo. Igual eso todavía es una especie de proyecto. Creo que todavía no está el adjudicatario, o sea, la persona que se vaya a encargar de eso. 1:47 de la mañana y acá estamos con Aileen Marcolín en los controles. Ya saben que Flora está en Estados Unidos averiguando el tema de la FIFA, a ver qué pasa con Infantino y todo eso.

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1: Muchas gracias. Como digo siempre, por más que pasen los años, Abel, yo y todos los muchachos, vamos a seguir tocando, aunque a nadie ya le importe.

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0: El 12 de agosto de 1949 nacía Mark Knopfler en Escocia. Un músico que hizo algo extraordinario: convertir una guitarra limpia, unos dedos y mucho silencio en una de las firmas más reconocibles del rock.
1: En 1977 formó Dire Straits junto a su hermano David. Y en 1978, con su primer disco, mostró que no hacía falta tocar más fuerte para dejar una marca. Tocaba con los dedos, sin púa, y encontró en ese sonido seco, preciso y elegante, su propia manera de hablar con la guitarra.
0: El disco Brothers in Arms de 1985 convirtió a Dire Straits en una banda mundial, llegando a vender más de 30 millones de copias y ganando varios premios Grammy.
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2: Por favor, un poco de Vicu
1: 9.
2: Por favor, un poco de Be Quick or Be Death. Porque lo saben bien, amigos, amigas. 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

Andrés Calamaro en el Rock and Pop Music, ¿Dónde manda Marinero? Antes Ale Kurz con Estocolmo. Y sí, un poco antes, De Nada, ¿ok? De Nada. Sí, De Nada, no, De Nada, De Nada. Es para disfrutar, che, para compartir. 2:00 a.m, 24 minutos, ya seguimos con esos mensajes. Y ahora, momento para esto. Suena Iggy Pop haciendo Shades. La noche, la madrugada de Rock and Pop 95.9. ¿Bajó un poco? 9 grados 9. 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
1: Hola a todos los que están ahí, hermosa madrugada de miércoles.
2: Hola.
1: Yo que soy noctámbula, sí, haciendo zapping. La verdad, me encantan las imágenes, las fotos. No sabía que estaban, que estaba esto. Una sorpresa, una grata sorpresa.
2: Bueno, amiga, gracias, gracias, bienvenida. Bienvenida a los mensajes. Acá estamos. Beso gigante.
3: Hola, buenas noches, soy Franco Heredia de Córdoba.
2: Hola, Franco.
3: Hace un par de semanas que lo vengo escuchando. Los enganche de bardo, como quien dice.
2: Sí.
3: Pero está buena la música. Por lo menos me relajan un poco y me sacan un poco de la realidad. Soy tío de Agustín Vega y pido justicia.
2: Bueno, loco, bueno, abrazo, abrazo muy fuerte, sí, obvio que siempre el pedido es ese, ¿no? El pedido de justicia. Y bueno, sumándome al mensaje anterior también, que lo pego con este, si sirve todo esto que hacemos, cada tanto repetimos, medio que lo digo con las mismas palabras para que quede, ¿no? O sea, sirve todo este trabajo que hacemos de pasar música, de compartirla, para relajar de lo que sea, de algo, de una pavadita o de algo tan, tan complejo. El trabajo está hecho, porque aparte vamos a seguir haciéndolo, así que te mando un abrazo muy, muy fuerte, amigo.
4: Hola, Brian, Flor, buenas noches. Hola. Acá el panadero de Palomar, hace rato que no hablaba.
2: No, Flor no está.
4: El Mosqui era el de la banda de las 5, siempre está ahí firme.
2: Con Fer.
4: Aguante el Mosqui. El Mosqui de San Miguel.
2: Grande, el Mosqui.
4: El barrendero. Acá el panadero. Ahora porque les cambiaron el turno, parece.
2: Abrazo, querido pana. Le mandamos el saludo a Flora. No, estamos con Aileen Marcolín. Y toda esa banda de las 5. Bueno, también, si están a las 2:36, también me subo. Y les mando un abrazo, che. Ahora en un toque ya llega Fer, ¿eh? Con un rato antes. De la mañana, 36 minutos, ahora con ZZ Top. Esto es Sharp Dressed Man. Te lo decíamos recién, 9 grados 9.

0: díganle que sin esfuerzo, sin trabajo, sin romperse el alma, sin sudar todos los días, este país no sale. 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Quiero el sufrimiento de la sociedad total. 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

con Kiss, con God Gave Rock and Roll to You Too. ¡Chao! Terminamos con el Rock and Pop Music de este miércoles. Ya se quedan con Fer Alonso, con Un Rato Antes, Julián Pento Echevarría en la dirección general de todo esto, Martín Codini en la coordinación general, Aileen Marcolín en los controles, en la operación técnica, y terminamos así con Dire Straits. En el día de su cumpleaños, en el día del cumpleaños de Mark Knopfler. Sí, hoy, 12 de agosto. Se cuidan y mañana la seguimos. Chau.

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Rock and Pop. Reach out and touch me. The Pet Mode Personal Jesus. 3 de la mañana, 10 minutos, mitad de semana miércoles y en la Rock and Pop un rato antes. 9 grados 9 décimas, un día nublado y ahora Creedence. Buen día.

rock and pop, Los Redondos. Rock para el Negro Atila, rock para vos, rock and roll para despertarte, rock and pop en este miércoles, en este 12 de agosto. 3 de la mañana, 20 minutos, muy tranquilo el tránsito. Y la temperatura en 9 grados 9 décimas. El jefe, Bruce Springsteen, Glory Days, buen día.

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and Pop Laver y yo creyendo, ya 3 de la mañana, 37 minutos. Es una madrugada profunda de miércoles, de mitad de semana, de un 12 de agosto. Allá a lo lejos se ve el fin de falta. La temperatura 9 grados 7 décimas, la sensación térmica 8 grados 4 décimas, nublado el cielo, humedad 79%. 8 mínima para este miércoles, 12 máxima, nublado. La tarde tal vez un poquito inestable. Charlie, la sal no sala. De la madrugada profunda de la Rock and Pop.

Rock and Pop, David Bowie con Let's Dance, ya a las 3 de la mañana, 48 minutos. Habilitamos el WhatsApp 1170820959, ya nos metemos con las noticias, con las tendencias. Dale que es mitad de la semana, dale que subís el volumen. Metallica, Whiskey in the Jar, en Rock and Pop.

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0: El 12 de agosto de 1991, Metallica publicaba su quinto álbum de estudio. 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

0: and Pop, abriendo una nueva hora, Pearl Jam Alive.
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0: Buenas, buenas. Buen día, buenas noches, buenas madrugadas. Bienvenido, bienvenida, ¿cómo andas? Mitad de semana. Un miércoles, un 12 de agosto 2026. Y aquí la Rock and Pop, aquí un rato antes, aquí el 95.9. Sobre todo para despertarte. ¿Cómo está la temperatura? 9 grados 7 décimas. ¿Qué pasa con la sensación térmica? 8 grados 4 décimas. Humedad 79%. Cielo apenas nublado. Pero así se va a quedar. Un miércoles que por el momento tendremos 8 de mínima. Casi 2 grados va a bajar. A la tarde 12 de máxima. Pero las nubes que ya se van a quedar. Ojo, esta tarde una muy baja probabilidad de alguna lluvia aislada. Solo 40% de probabilidad de precipitación. Pero digo, hoy nublado. Mañana jueves, nublado. 8 mínima, 12 máxima. Viernes, nublado. 10 mínima, 14 máxima. Sábado, nublado. 12 mínima, 16 máxima. Domingo, nublado. 13 mínima, 16 máxima. Sin precipitaciones, ¿no? Digo, además de esta tarde y tal vez mañana jueves a la tarde, una baja probabilidad, pero no habría lluvias, sin nubes. Bueno, datos del Servicio Meteorológico Nacional. Sin novedades del tránsito, por lo menos a esta hora. Bueno, y antes de hacer un repaso, una chusmeada general en las tendencias, algún mensajito de la madrugada profunda. Buen día.
2: Buen día, buen día, buen día para la gente de Rock and Pop. Buen día, Fer, buen día, Itin. Que tengan un excelente miércoles. Tranquila la calle por ahora. Bueno, como siempre, agradeciendo por la compañía y la buena música. Un abrazo grande, Pablo, colectivero de San Miguel.
0: Abrazo grande, che, gracias por pasar, claro que sí. Vamos los colectiveros, buen día.
3: Buen día, Fer, buen día, Flor. Mañana fresca.
0: Está ahí,
3: muchacho, Martín de Zona Sur, yendo a cargar Escobar. Saludo para mis compañeros Facu Pérez,
0: sí.
3: José Luis Jiménez, Andrés Caballero, el Facha y el Huevo. Y que sea rock.
0: Ok, ok. Che, no te dije, ¿verdad? Estamos con Aileen Marcolín en la puesta en el aire. Flor por unos días no va a venir. Y bueno, se lo merece. Hago decir que le estás arrochando el piso. Bueno, perfecto, perfecto. ¿Quién más? Buen día.
4: Sí, sí, sí. Buen día, buen día, buen día. Arriba, Ferchu. ¿Cómo estás, campeón? ¿Todo bien? Como siempre, pasando a saludar a Damián de los Jan. Arriba, loco. La voz media tomada de chapelota. Bueno, nada, loco. Que tengan un buen día y que Dios me lo rebendiga, como siempre. Arriba, Rocapá.
0: Arriba, amigo, gracias. Gracias por pasar. ¿Quién más?
5: Buen día, Fer, Flor, Eileen. Creo que los compañeros ahí, todo bien. Sigue el frío, Fer, hay que abrigarse. Aguante rock jurídico. Hay un amigazo ahí mío en esa banda. Búsquenlo en la brechita roca que está ahí. Bueno, un beso grande. No se olviden de hacer una hora de 10, por favor. Después Dios le va a retribuir. Sergio, servicio normal. Muy ronco.
0: ¿Cómo sería una voz con lija? Así. Como la de Sergio. Que se, él nos dice que se cuida, qué sé yo. Pero bueno, bueno, la noche, viste. El frío allá en el sur. ¿Uno más querés? Buen día.
6: Buen día, buen día, Rock and Pop, acá Franco de Quilmes. Buen día, Fer y compañía. Vamos ese miércoles con toda la actitud. Allá en el horizonte se ve el fin de semana. Impresionante cómo me pasan los días. No sé si me pasa a mí, o ya estoy un poco viejo, que me pasan los días volando. Les mando un abrazo. Buen miércoles y que sea rock. Pásame alguito de YouTube, de Nirvana. ¡Abrazo!
0: Bueno, veremos, veremos. A chumear las tendencias. A ver, ¿qué quedó por ahí dando vueltas? ¿De qué se habló en las redes sociales? Bueno, fue tendencia Sampaoli. Hablamos del partido de Talleres, hablamos del partido de Lanús, en el que se impuso 3-0 Lanús, torneo clausura, y claro, Sampaoli, su DT, ya empiezan las tendencias, ¿no? Por supuesto, cada uno de los goles con las tendencias. El Maracaná fue tendencia, empate entre Independiente Rivadavia con Fluminense en la ida de los octavos de final. Bueno, bueno, vamos al equipo argentino entonces. ¿Qué más? Boca tendencia, venció a Recoleta en la ida de octavos de la Sudamericana 3-1, buen partido entonces. Había empezado perdiendo a los 5 minutos con un gol de Pedro Ríos de Deportivo Recoleta, bueno, que ya viste, te deja medio knockout. Sobre el final del primer tiempo, Santiago Ascacíbar marca la igualdad y ya en el segundo tiempo, Delgado, ahí no, ni más empieza, ni bien empieza, quiero decir, y Flores también. Bueno, 3-1 en favor de Boca, Copa Sudamericana. ¿Qué más? ¿Qué más fue tendencia? Espera, Agustín García Basso. Bueno, informan que Independiente pretende incorporarlo. Sigo. Vamos a meternos un poquito en la actualidad. Fue tendencia Granja Tres Arroyos. Informan que despidió a más de 250 empleados de su planta en Concepción del Uruguay. Tengo el recorte de Noticias Argentinas. La principal avícola del país, Granja Tres Arroyos, despidió a más de 250 trabajadores de su planta industrial en Concepción del Uruguay, amparándose en la caída de la actividad provocada por la gripe aviar. La firma notificó formalmente del despido a los empleados de la planta La China en la ciudad entrerriana, lo que implica una reducción del 25% del personal, o sea que empleaba a 1000 personas, profundizando, dice, el complejo escenario operativo y financiero que atraviesa. Sigo. Bueno, Tini fue tendencia, anunció oficialmente que se va a casar con don Rodrigo de Paul, felicitaciones, mostró ahí el anillo. Bueno, la terrible historia que nos enteramos en Córdoba, un nene, un niñito de 3 años que falleció tras ser atacado por un perro. Entiendo que es un pitbull, pero algunos de los comentarios hablaban que no era un pitbull, bueno, pero igual, ¿no? No sé si el nene estaba dando vueltas por la calle, ingresó en la casa, el perro aparentemente estaba atado. Bueno, la cuestión es que un niño de 3 años falleció en Córdoba tras ser atacado por un perro. Sigo. Fue tendencia el gobierno porque el Ministerio de Salud, bueno, anunció que los hospitales nacionales comenzarán a cobrarle a los extranjeros no residentes en el país, tema que ya vimos ayer en la tapa de los diarios, ¿no? La atención de personas extranjeras en establecimientos sanitarios administrados por el Estado Nacional aprobó este procedimiento operativo. La medida tiene como objetivo reglamentar las modificaciones, bueno, acá en números muy específicos, ¿no? Estandarizando cómo se debe gestionar la atención a extranjeros que no tienen residencia permanente en el país. Por otro lado, en cambio, dice, quienes no cuentan con residencia permanente deberán presentar un seguro de salud válido o abonar previamente la prestación correspondiente para acceder a la atención sanitaria habitual en establecimientos administrados por el Estado Nacional. La asistencia, dice, en casos de emergencia continúa garantizada para todas las personas, cualquiera sea su situación migratoria. Fue tendencia Cunio, hablamos de Santiago Cunio, que se afilió al partido justicialista bonaerense y anunció que será precandidato a gobernador. Sigo. Ayer veíamos conferencia de prensa de Stefano Di Carlo. Bueno, anunció, entre otras cosas, acuerdo para la venta de Kevin Castaño. Y por otro lado también habló de esto de los jugadores apartados en el container de lo que era el plantel de River. Bueno, temas que seguramente lo vamos a escuchar en un rato en las declaraciones. ¿Qué más? Bueno, ayer Cerati, 67 años desde su nacimiento, hubo una crónica, así que entiendo que en FM Rock and Pop, si todavía no está, estará en el día de hoy, de lo que fue ayer, Soda Stereo Ecos, que entre paréntesis, no lo fui a ver todavía, este sábado hoy. Así que, bueno, no quería perdérmelo. Sigo, ayer Día del Nutricionista, esto, la celebración conmemora el nacimiento de Pedro Escudero, médico argentino y fundador del Instituto Nacional de Nutrición. Bueno, y por ahí las tendencias. En un rato con las notas más leídas, más cliqueadas, mitad de semana, miércoles, allá a lo lejos se ve el fin de... Avancemos en esta madrugada profunda. 4 de la mañana, 15 minutos. Rick Ogiesek. Esto es Emotion in Motion. 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

and Pop AC/DC Rock and Roll Train, 4:24 de la madrugada. Avanzamos, en un rato ya te escucho, repasamos noticias. Acá nos vamos a quedar. Versión en vivo de las Live Sessions. Esto es Pierre, Jaque Mate. Aquí la Rock and Pop. Aquí el 95.9. 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
3: Buenas.
0: Chuchi.
3: Chuchi.
0: Nuestra batiseñal de las 4 de la mañana, 35 minutos. Para decirte, sobre todo, buen día, buenas noches, buenas madrugadas. Bienvenido, bienvenida aquí, la Rock and Pop, un rato antes, en el 95.9, con la temperatura a esta hora en 9 grados 7 décimas. La sensación térmica, 8 grados 4 décimas, cielo nublado, la humedad 79%. Miércoles que tendrá 8 grados de mínima, 12 de máxima, cielo nublado, ¿eh? Ojo a la tarde, alguna lluviecita aislada. Aileen Marcolín en la puesta en el aire, Joseph Alonso. Y antes de repasar las noticias más leídas, más cliqueadas, si estás por ahí, te escucho. Buen día.
4: Buen día, Fernando, ¿cómo te va? ¿Todo bien? Bueno, te quería informar que yendo hacia Río de la Plata, en Liniers, entrada a estación de servicio, a un camión se le salió las dos ruedas traseras. Está señalizado, pero peligroso. Tengan cuidado. Chao, chao.
0: Bueno, buena data. Qué peligro, viejo. Gracias por pasar, sí.
5: Hola, muy buenos días, Fer. Buenos días, Aileen. Muy buena mañana para todos. Acá, un abrazo muy grande, Oswald, de Capital. Arriba del camión, camino a Chascomús.
0: Sí.
5: La mañana fresquita. Así que bueno, un abrazo para todos, que pasen lindo. Y bueno, mucha precaución en la ruta. Mando un abrazo, Fer. Hermosa mañana.
0: Abrazo grande, gracias por pasar. Sí.
6: Buen día, buen día, buen día, Fera. Buen día, Aileen. ¿Cómo va todo? Buen miércoles para toda la banda de las 5. Acá, Pablo de Quilmes presente. Abrazo grande, Fera. Está medio fresquito acá, pero bueno, vamos para adelante. Fera, un abrazo grande. Quilmes presente.
0: Bueno, abrazo, sí.
7: Buen día, buen día, buen día, buen día. ¿Cómo va? Saludo para toda la banda de Transporte Jiménez. Que tengan un excelente miércoles. Aguante el rock. Chao, chao.
0: Aguante, aguante. Gracias por pasar. Sí, sí, sí. Y la mitad de la semana, bueno, ya viste, empieza a planificar, ¿viste cómo es esto? Bueno, vamos tranqui. Ya te escucho en un rato, pero hay que informarnos, si te parece. Nos metemos con las noticias más leídas, más cliqueadas. Bueno, primer portal. El gobierno que analiza excluir a los funcionarios del régimen de inocencia fiscal para lograr el dictamen en diputados. Los cambios al proyecto para sacar los dólares del colchón encontraban resistencia en los bloques aliados por los antecedentes del ex jefe de gabinete, Manuel Adorni. El gobierno apunta a sesionar el 26 de agosto. ¿Qué más? Bueno, por otro lado, el gobierno asegura que Cetera incumplió el piso de 75% en el paro docente y abrió una investigación. El Ministerio de Capital Humano inició una actuación contra la Confederación tras analizar los relevamientos realizados durante la huelga. El Ejecutivo evalúa posibles sanciones, aunque todavía no definió qué medida aplicará. Más. Financiamiento universitario. Bueno, un juez citó al gobierno y a las universidades a una audiencia para intentar destrabar el conflicto. Será el 21 de agosto. El magistrado Martín Cormick hizo lugar al pedido de la UBA y fijó la fecha para que los involucrados se presenten. El gobierno aceptó la propuesta. Sigo. El Tesoro confirmó que le compró deuda al Banco Central por casi 800 millones de dólares. El Ministerio de Economía rescató letras intransferibles que estaban en el balance de la autoridad monetaria. La operación tuvo varios pasos y recortó, junto con el último pago al FMI, los depósitos oficiales en moneda extranjera. Bueno, vamos a Colombia, porque se confirmaron ya 240 muertes y el gobierno anunció subsidios para las familias afectadas. El presidente Abelardo de la Spriella visitó la zona más afectada y afirmó que estará al frente del operativo de emergencia. Entre otras cosas dijo, mi compromiso está con cada una de las familias damnificadas. Se registraron 96 réplicas del sismo. En lo deportivo, Boca, que dio vuelta al marcador y le ganó 3-1 a Recoleta de Paraguay por la Copa Sudamericana. Y ayer, Stefano Di Carlo, que habló y entre otras cosas dijo, fue un error la manera en la que separamos a los jugadores de River. Además, el presidente del Millonario habló de las controversias arbitrales y disparó con munición gruesa contra la conducción de la AFA. Notis que ya vamos a ver en la tapa de los diarios en un ratito con un mate y por supuesto con la banda de las 5. 4:40 Curiosity killed the cat. Down to earth.

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En rock and pop, lo que suena es The Doors, Break On Through to the Other Side. Dale que avanzamos, dale que nos ponemos a preparar el mate, los diarios. Vamos a esperar a la banda a las 5. La velocidad es la de Rhythm. 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
0: El 12 de agosto de 1949 nacía Mark Knopfler en Escocia. Un músico que hizo algo extraordinario: convertir una guitarra limpia, unos dedos y mucho silencio en una de las firmas más reconocibles del rock.
1: En 1977 formó Dire Straits junto a su hermano David. 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
0: El disco Brothers in Arms de 1985 convirtió a Dire Straits en una banda mundial, llegando a vender más de 30 millones de copias y ganando varios premios Grammy.
1: En la historia de Knopfler hay un argentino que marcó su vida. Se trata de Guillermo Vilas. Se conocieron en Nueva York y forjaron una amistad llena de guitarras y de tenis. De hecho, una de sus famosas vinchas fue un regalo de nuestro enorme Willy.
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0: Rock and Pop, Primal Scream Rocks.
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0: Buenas, buenas. Buen día, buenas noches, buenas madrugadas. Bienvenido, bienvenida. 5 de la mañana, 5 minutos. Arriba, arriba, miércoles, mitad de semana. Un 12 de agosto 2026. Aquí la Rock and Pop, un rato antes, aquí el 95.9, sobre todo para despertarte. Y abrigarte, claro. La temperatura, 9 grados 4 décimas, con la sensación térmica casi en 8 grados. Nublado, y así se va a quedar, ¿eh? 80 la humedad. Será la mínima de 8 grados. O sea que casi 2 graditos va a bajar, ¿eh? Por eso te digo que abrigate. A la tarde 12 de máxima, una jornada nublada. A la tarde hay una muy baja probabilidad de alguna lluviecita aislada. Probabilidad de precipitación que llega al 40%. ¿Te llevas paraguas? No lo sé. Si querés, viste, alguna gotita, no sé. O sea, botas y todo eso, no. Llévate un paraguas. Si tenés alguno chiquito que te puede meter en la mochila, en la cartera, por las dudas. Pero las nubes llegaron y se van a quedar. Ayer ya estuvieron, viste. Jueves con nubes. Y también baja probabilidad de alguna lluviecita a la tarde, ¿eh? 12 de máxima para el jueves. Viernes, nubes, 14 de máxima. Sábado, 16 de máxima, nubes. Domingo, 16 de máxima, nubes. No mucho más. Che, muy tranquilo el tránsito, ¿eh? Sin grandes novedades. Estás vos en la calle, por supuesto, el que tiene la prioridad, el que está ahí yendo, volviendo, viniendo, anticipando, esperando. Y aquí la radio acompañándote. El mate recién preparado, la tapa de los diarios lista. Está Aileen Marcolín en la puesta en el aire. Soy Fer Alonso. Está el Tano, Mateo Rondinoni, que está ahí con los mensajes y todo eso. ¿Está la banda a las 5 acaso para decir buen día?
3: Buen día, Fer. Oh, bueno. Buen día, Aileen. Buen día a toda la gente de Rock and Pop. Pelusa de la Satey haciendo seguridad acá en Puerto Madero.
0: Sí.
3: Esperando a las 7 para que me vengan a hacer el relevo. Me queda una noche más y después a descansar unos días. Uh-huh. Nada, te mando un abrazo, Fer. Gracias por la compañía de todos los días. Y como te digo siempre, que sea rock.
0: Que sea, entonces. Abrazo grande. Gracias por estar. Sabes que estaba buscando porque encontraba... Ah, para que apriete cualquier cosa. Espera, ya te cuento. Justo me hizo acordar ahí en la voz de nuestro amigo. Viste que siempre jugamos con el Blue Label. Bueno, pero alguien... Espera, que yo lo tengo acá. Mirá la noticia que me compartió. Me dice... El nuevo alfajor Blue Label. Claro, no hay mucha más información. Pero quiero ver de qué marca es. Es de acá de Argentina, ¿eh? A ver, dice... Real Pistacho y Dark Cookie. Dubai... Blue Label. Pero no veo la marca. Pucha, digo. Bueno, hay que probarlo, ¿eh? Claro, me mandaron la imagen como si estuviera viralizado y con el Coco Silly, que no aparece, pero... con el logo de Blue Label. En ningún lado dice Johnny Walker ni nada, pero las letras de Blue Label está. Bueno, qué sé yo, en forma de alfajor. Quería contarte algo. Dame uno o dos mensajitos y te cuento algo.
4: Buen día, banda, buen día... Fer, Aileen, Flor, el Tano, acá el Oso de Morón reportándose, yendo a buscar el camión. Que tengan una hermosa jornada, pásenlo bien, disfruten, porque hay que disfrutar, hay que reír, hay que disfrutar de las cosas buenas. Les mando un abrazo, muchas gracias por la compañía de todos los días, hace varios años que estamos juntos, ya son parte de la familia. Un abrazo, que sea rock.
0: Que sea entonces. Uno más, dale.
5: Y conectando.
6: Hola, ¿qué tal, Fernando? Soy Eugenio.
0: Sí.
6: Bueno, yo soy iniciado en este programa así con el mensaje de WhatsApp.
0: Ajá.
6: Y bueno, ustedes me acabaron de explicar que no podían pasar temas por ahí que pidamos. Bueno, es una pena, pero no importa. Así que bueno, muy bueno el programa, los clásicos que están pasando y bueno,
5: para alguna vez, para algún día, sí, sí me gustaría escuchar un tema de Pedro Aznar que se llama Conduciendo una locomotora, que está en el primer disco de Pedro Aznar llamado Pedro Aznar, ¿no? Como mismo él. Así que, bueno, muy bueno el programa. No, y ya que los oyentes cuentan qué están haciendo cada uno,
0: sí,
5: no, yo acá en la cama, haciendo fiaca, pero que no laburo hasta el viernes.
0: ¡Qué grande!
5: Yo soy músico de la Banda Sinfónica Nacional de Ciegos, yo soy Eugenio, soy una persona ciega.
0: Mira.
5: Ahora me voy a levantar para hacer unos buenos mates. Y conectando la radio a las cajas de sonido para escuchar la rock and pop, como decían en el 85. Un buen abrazo, bueno, espero que llegue el mensaje.
0: Pero cómo no va a llegar, ¿eh? Bueno, primero, bienvenido a los mensajes. Eso es importantísimo. Porque, viste, algunos no se animan, esto o lo otro. Con respecto a las canciones que nos piden, yo se las pido al Pelado Torabe, que es nuestro musicalizador. Así, en vivo, instantáneamente, no las podemos pasar. Porque nosotros ya tenemos una programación de la música hecha. Y gracias por compartir, ¿eh?, todo lo que compartiste. Las recomendaciones, por supuesto. Y la envidia de todos nosotros que dijiste, estoy en la cama haciendo pachorra. Pero claro, bueno, recontra bienvenido a los mensajes. Gracias, gracias por estar ahí. Quería contarte esto. Ayer me doy cuenta, tengo la compu de escritorio que ya está vieja. Todas las computadoras están viejas, siempre. O sea, pasó un mes y ya está vieja, pero está vieja de verdad. Pero le sigo dando como una segunda oportunidad para tener ahí. Es como que uno lo deja de almacenamiento de información. Entonces, a quien me arregla a veces la compu, le digo, che, tengo que ver alguna cosa, hace un poco de ruido. Te la voy a llevar, bueno, dale. La saqué y era una mugre total, ¿no? Digo, esto qué quilombo, no tengo para sopletear, no la voy a abrir, es un quilombo. Entonces, a raíz de eso, busqué en Mercado Libre que están esos mini, como si fueran compresores, viste, que es como si fuera un secador, pero que tira aire a presión, aire a mucha velocidad, que son específicamente para eso, que no están caros. Pero digo, ya se lo llevé, o sea, al técnico ya lo cagué, le dije, mirá esta bola de mugre, te la dejo, hacé lo que puedas. O sea, lo compré después, también lo podría haber comprado y decirle, che, pará, viste, te lo iba a llevar mañana, te la llevo la semana que viene cuando me llegue, porque ahora me va a llegar eso y no la voy a usar, porque el técnico me la va a dar joya la compu. Para la próxima, qué sé yo. La próxima que va a pasar, la batería del cosito ya murió. ¿Viste cómo es esto? Bueno, con uno más y nos metemos en los diarios, dale.
2: Buenos días, Fer. Buenos días, Ailín. Buenos días, Tano. Buenos días, Flor. Buenos días a todos.
0: Sí.
2: Buenos días, Rock and Pop. Acá arrancando para el laboratorio en mi camioneta. Hernán de Abasto, La Plata. Vamos a ver siempre. Y que sea rock, porque el rock es nuestro porvenir. El rock es es la felicidad de todas las almas. Un abrazo grande.
0: Abrazo. Gracias. Claro que sí. Bueno, ¿qué hacemos? A informarnos.
7: ¿Diario?
0: Sí.
7: Clarín Crónica Popular Diario.
0: Dame uno de cada uno, el Tano te paga, tranquilo. Escúchame, tapa de los principales diarios de la Argentina. Arrancamos con Página 12. Bueno, en su tapa aparece una persona que ya vamos a enterarnos quién es, al título de Un freno al lamelismo. A ver, ¿qué dice la bajada? Después de que el gobierno de Milei no reaccionara ante las amenazas de la Embajada de Estados Unidos a una cooperativa tecnológica que contrató los servicios de una empresa china, la Comisión de Asuntos Cooperativos de Diputados recibió el testimonio de los gerentes afectados. Se pudo saber que también citarán al embajador Peter Lamelas, ahora sí sabemos quién aparece en la tapa del diario, dice, para que dé explicaciones ante el Congreso. Así que está Peter Lamelas, ahí el título de Un freno al lamelismo. En la parte superior, bueno, baches tapados de mentiras. Dice, la justicia le ordenó al gobierno de Milei reparar tres rutas nacionales en Santa Fe. El vocero presidencial admitió que parte de los fondos destinados por ley a ese fin se usaron con otro destino. Por otro lado, embanderados por la ciencia y la educación. Hoy paran las universidades y se realizarán jornadas en defensa del sistema científico. Me pongo la camiseta La de la selección argentina es la consigna convocante en el obelisco y en otras plazas o en plazas de todo el país. En la parte inferior, dos títulos. Por un lado, la bancarrota industrial. Granja, Tres Arroyos, Unilever y Mirgor despidieron ayer a 600 trabajadores. Por otro lado, los Xeneizes ganan confianza. Por los octavos de final de la Copa Sudamericana, Boca que goleó 3-1 a Recoleta de Paraguay. Estos son algunos de los títulos de Página 12.
8: Buen día, checas. ¿Cómo están? Por acá el negro de Village Pink. Sí. Reportando accidente por Ruta 9, sentido Capital, kilómetro 55. Uh-huh. Camión, mosquito, está cortada. La traza central, hacen desviar por colectora a la altura de Loma Verde.
0: Okay.
8: Sentido Capital, kilómetro 55, Ruta 9.
0: Abrazo grande. Ya me meto con la comunidad de Facebook. Vamos a pasar rápidamente para Clarín y su versión impresa. Bueno, rescates contra reloj en Colombia, título destacado. Ya hay 240 muertos y unos 2.700 desaparecidos. El país amaneció en emergencia nacional con alerta roja en varias ciudades. Algunos subtítulos que nos deja a partir de esto. Chocó, escondite de narcos y guerrillas. Dice, es uno de los departamentos más pobres del país y epicentro del sismo. A gran parte del lugar se accede solo en barco. Por otro lado, caos y dolor en un hospital derrumbado. Claro, dice que Clarín, el diario que estamos repasando, estuvo en el Universitario de Cali, donde buscan a pacientes entre los escombros e improvisan quirófanos en carpas. En la parte inferior, otro título. Con su camioneta dañó una zona peligrosa 100 años para recuperarla. Y se ve la foto, ¿eh? A ver, déjame que te cuente un poquito. Agustín Añó, de 46 años, es un médico mendocino. Entró con su Hilux 4x2 en un sector prohibido de la Pampa del Leoncito, Patrimonio Natural de San Juan. Una planicie seca de arcilla y limo. Claro, lo que se ve es la huella marcada de la camioneta, que es como si fuera la playa cuando tiene un poquitito de agua. Bueno, pero por eso es un terreno extraño. Marcas en el terreno, deja, reza el pie de la foto. Dice, el conductor podría enfrentar una causa penal. En el margen derecho, más títulos. Bullrich, un gobierno que reforma y va para adelante, en algún momento choca. Por otro lado, Trump escondió en un container. Se escondió en un... vamos de vuelta. Trump escondido en un container para escapar ante una amenaza de Irán. Los servicios de inteligencia de Estados Unidos consideraron creíble la posibilidad de un atentado y decidieron sacarlo de Turquía tras la cumbre de la OTAN. Sigo. Di Carlo, muy duro contra la AFA. Hay un manoseo, dice, de todo tipo y color. ¿Qué más? Bueno, ligado un poco a esto, a la AFA, ¿no? Carrió pide apartar a un juez vinculado a Tapia. ¿Y con qué cierra Clarín? Bueno, a Boca se le simplificó la final. O al final, ¿no? El 3-1 ante Recoleta de Paraguay y lo deja, dice, más cerca de los cuartos en la Sudamericana. Títulos entonces de Clarín, títulos de Página 12, ya a las 5 de la mañana, 18 minutos. 9 grados 4 décimas, mitad de semana miércoles. Red Hot Chili Peppers, By the Way, buen día.

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2: Ahí va. Y a las 5 de la mañana, 22 minutos, te decimos buen día. Bienvenido, bienvenida. Modo miércoles, mitad de semana, 12 de agosto. La temperatura 9 grados 4 décimas, cielo nublado, la humedad 80%. Y este miércoles tendrá 8 grados de mínima, 12 de máxima, estará nublado. Y así se va a quedar en los siguientes días. Ojo que hoy a la tarde y mañana a la tarde, una baja probabilidad de alguna lluviecita. No mucho más que eso. Sin novedades del tránsito, estás vos en la calle, me contás cómo está la realidad. Tengo, mira, para repasar, Crónica, tengo La Nación y muchos mensajes. Matecito, acá que estamos compartiendo. Dale, buen día.
3: Buen día, Fer. Buen día, Aileen y toda la banda de las 5. Acá Charlie desde Villa Crespo los saluda. Pasaba para saludar y desearles que tengan un buen miércoles y un excelente resto de semana. Gracias por todo, Fer, por la música, la compañía. Un abrazo grande para todos y todas. Vamos los bichos.
2: Abrazo grande. Vamos, vamos entonces. Claro que sí. ¿Quién más?
4: Buen día, Fer. Buen día a toda la Rock and Pop presente, como siempre, todas las mañanas. Soy el Tincho de Moreno, que está yendo para la trabajación. La verdad que está tranquila la calle, por suerte, hasta ahora. Bueno, pasaba por acá para saludarlos, desearles un hermoso día. Y saludos a toda la banda de las 5. Aguante Rock and Pop. Que sea rock. Abrazo grande.
2: Aguante entonces. Claro que sí, aguante. Gracias por pasar. ¿Quién más?
5: Buen día, gente. Arriba el miércoles. Diego de Bellavista, acá yendo para la trabajación por Panamericana, viendo que antes de llegar a Escobar está cortada por un accidente, así que están desviando unos kilómetros antes por colectora. Así que bueno, eso es el estado actual. Mano hacia Capital. Un abrazo, Feli Flor, que tengan un excelente día. Saludos, equipo. Vamos, vamos. Arriba la Rock and Pop.
2: No sé quién es Flor, no la conozco. Estamos con Aileen. Dicen que no vuelve. Nah, está descansando unos días. ¿Oíste cómo es esto? ¿Te parece, Aileen? ¿Nos ponemos a repasar Crónica en su versión impresa? Sí. Nos metemos con la tapa de Crónica. Bueno, ¿qué tiene? A Boca festejando, ¿no? Se floreó. Boca 3, Recoleta 1. El Ceney se jugó en gran nivel, se lo dio vuelta a los paraguayos y llegó confiado a la revancha del próximo martes por el pase a cuartos en las sudamericanas. Casíbar, Delgado y Flores, la figura, marcaron los goles en el Duco. El sábado, otra prueba ante Platense de Palermo por el torneo local. Si hablamos de Boca, hablemos de River. Di Carlo, que le pegó duro a la AFA. La dignidad de River no se negocia, bronca millonaria. El presidente del club, que denunció que la institución fue perjudicada por los árbitros, y aseguró: hay cosas que no se pueden admitir, es evidente, no se puede tapar el sol con la mano, todos vemos lo mismo. El equipo de Coudet lleva una histórica racha negativa, no sumó puntos ni goles en el clausura. Hablemos de Copa Argentina, porque Independiente se enfrenta con Atlético Tucumán. Si hablamos de Copa Libertadores, al Pincha se lo empataron sobre el final Estudiantes, que igualó 1-1 con Universidad Católica por la ida de octavos de final. Serie abierta de cara a la revancha de la próxima semana en Chile. Bueno, títulos de actualidad. Hallan a los dos argentinos buscados tras el terremoto. Colombia volvió a temblar y ya son más de 240 los muertos. Más títulos en el margen derecho. Reclamos, dice: hoy nuevo paro universitario. Personal docente y no docente de todo el país realizará una huelga de 24 horas por recomposición salarial y recursos para becas. Día del Niño, que es este domingo. Proyectan un gasto promedio de 57.500 pesos. Los juguetes lideran las preferencias de regalos, ¿no? Pero aumentaron fuerte las opciones de libros e indumentaria deportiva. ¿Y con qué cerramos? Con amor. Que viva el amor. Tini y De Paul, la boda más esperada, La cantante mostró el lujoso anillo, con el que el campeón del mundo le propuso casamiento. Títulos entonces de Crónica en su versión impresa.
6: Muy buenos días, Fer, Ailín y banda de las 5.
2: Sí.
6: Qué grande Eugenio, el que mandó el mensaje recién.
2: Sí, sí.
6: Conozco a Nacho de los Murciélagos, jugador de la selección argentina de ciegos, obviamente. Que lo conozco del barrio acá de Bellavista. Uh-huh. Y que lo veo y se supera día a día, es un genio. Son unos genios esta gente. Bueno, que sea rock, nos vemos.
2: Abrazo grande, gracias por pasar. Che, bueno, había dejado aparte a la banda de las 5 en la madrugada profunda. Claro, la comunidad de Facebook. Ya pasó Diego. Buen día, que tenga un excelente miércoles. Este es de Tigre, Dieguito. Uy, con toda la producción, nuestro amigo maestro panadero, mira toda la cantidad de facturas, creo que alcanza. Nosotros somos 3, alcanza. ¿Cuánto debe haber? ¿150 facturas? No, se alcanza tranquilo ahí. Abrazo enorme, che. Pasa Romy, buen día, chicos. Yendo a trabajar, dice, con sueño y fiaca. Gracias por acompañar cada mañana. Somos muchos los madrugadores de la madrugada profunda. Abrazo enorme, claro que sí. Son los héroes y las heroínas, porque se despiertan antes que nadie. Está Darío, buen día, chicos. ¿Cómo andan? A matear y unas medialunas crocantes. Lindo miércoles. Darío de Catán City. Claro que sí, el matecito y hay unas medialunas. Bueno, José, que dice, buen día. Acá el Cuervo de Berazategui llevando, dice, unas muestras para fabricar un nuevo juguete. Ah, bueno, quiero saber. Ah, esto es un motor. Esto es una biela de un motor. No sé si esto se llama biela específicamente. Bueno, ahora se me mezcló todo en la cabeza, pero sí es de motor. Bueno, abrazo grande, gracias por compartirlo. Alicia, que dice acá, como siempre desde Italia, gracias por la compañía que me hacen todas las mañanas, saludos desde Medea. Esta es la vista que tengo, dice, en este momento, mientras los escucho. Abrazo a mi hermoso país, un lugar impresionante. Gracias por compartirlo. Sergio, buen día para todos. Saludos a la audiencia. Saludos, Sergio de Merlo, Libertad. Está Pablo, de Quilmes, que por supuesto dice presente. Eric, que tengan buen miércoles. Qué frío. Juan Pablo, buen día. Dice acá esperando Luis, que se volvió a dormir. Mandale un bocinazo que se despierten todos. Ya fue. Dani, que dice buen miércoles para todo, para toda la banda de las 5, matecito virtual. Juan Carlos, también desde Quilmes, que nos dice presente. Pablo, buen día, chicos, matecito virtual, saludos desde Hurlingham, claro. Yendo a trabajar con los pibes, que sea rock. Dani, buen día para todos, saludos desde el frigorífico de la Anónima, dice acá en La Pampa. Aguante la rock and pop, claro que sí, y ahí nos manda una foto de los amigos laburando en el frigorífico. Silvi, que nos mandó algo, no lo podemos ver, no sé por qué. David nos comparte acá viste que el contenido no está disponible. Bueno, estoy al día acá. Buen día, te digo, sí.
7: Hola, Fera, hola, Ailín, ¿cómo va? Acá Damián, el Uber de San Fernando.
2: Sí.
7: Recién me compré una tortillita.
2: Sí.
7: Usé de excusa que no tenía cambio, así que ahora tengo cambio y tengo una tortilla calentita. Sí, Ailín. ¿Por qué no te conseguís una risita? Así como las que tiene. O las que tiene Flora. Necesitamos escucharte, aunque sea virtualmente.
2: Bueno, no metan presión. Mirá que si no empieza el filtro.
8: Sí.
2: Empieza. Bueno, empiezan los filtros, ¿viste cómo es esto? Che, nos vamos a meter con La Nación. El título central. La justicia de Estados Unidos revisa los giros de la AFA con datos del celular de un ex directivo. Habla de corrupción. Copiaron información del teléfono y de la notebook del responsable de marketing. Ligado a esto un subtítulo, el presidente de River muy duro contra los manejos de Tapia. La foto destacada, lo que sigue ocurriendo en Colombia. Dramática búsqueda de sobrevivientes en Colombia y rescatistas laburando a destajo, buscando por supuesto sobrevivientes en una carrera contra reloj. En la parte inferior, otro título. El Yaguareté vuelve a ser parte del paisaje en el norte argentino. Qué grande, ecología, ¿eh? La reintroducción de la especie fue un éxito, En los esterios del Iberá. Ya aparecen ante los turistas. Bueno, qué buena noticia. Margen derecho, sigo. Intiman al gobierno a reparar 3 rutas de inmediato. Por otro lado, fentanilo. Las 10 alertas, dice que desoyó la ANMAT. Y uno más. Meta y TikTok afrontan 3.000 demandas por adicción. ¿Con qué cierra La Nación? Con Boca, que dio vuelta al resultado y mereció ganar por más goles. Títulos de Crónica, títulos de La Nación, con la temperatura en 9 grados 4 décimas y el reloj me marca 5 de la mañana, 32 minutos.
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1: Cinco de la mañana, 37 minutos arriba. Buen día. Bienvenido, bienvenida. La temperatura, 9 grados, 4 décimas. Ojo, porque la sensación térmica está de 2 grados para abajo, La mínima va a ser de 8, la máxima de 12. Las nubes se van a quedar. Y a la tarde hay una baja probabilidad de alguna lluviecita aislada. Así será el miércoles, con 12 de máxima. Muy parecido al jueves. El viernes, que la máxima será 14, pero las nubes se van a quedar. El sábado y domingo, máxima de 16, con las nubes que también se van a quedar. Actualizo y de manera oficial no tengo nada para contarte con respecto al tránsito. Ya me meto en lo deportivo, pero la banda de las 5 sigue golpeando, sigue pasando por un matecito y nos dice buen día.
2: Hola, Ailín, Tano. ¿Cómo andan? Acá te habla Sergio Ramos Mejía. Bueno, tomando unos mates, Fer, para ya salir a la calle, arrancar el día. Así que, bueno, que esté todo tranquilo. Por acá, por el oeste, hay nubes, está todo nublado, pero bueno, por lo menos no llueve. No, por ahora. Así que, Fer, que sea rock siempre y buen día para todos. A la banda de las 5, todos.
1: Abrazo grande, gracias por pasar. ¿Quién más?
3: Fera, Ailín, Tano, ahí, gente de la Rock and Pop, Dami de nuevo. Estaba escuchando lo de Boca 3, Recoleta 1. Yo no le doy bola al fútbol, la verdad, pero pusieron ahí un triunfo glorioso, no sé qué. ¿Quién es Recoleta? No. La verdad que le gané a un equipo de potrero y festeja como si se ganaron los Libertadores. Vamos.
1: Bueno, pero es la Sudamericana. Es un equipo que pasó y avanza. Eso también está bueno. No porque sea de Boca, digo. Estoy tratando de defender el título que repasamos. Pero en un rato, ¿sabes qué? Nos lo va a analizar bien el UNI. Uno más y nos metemos con Ole, dale.
4: Buen día, Fer. Buen día, Ailín, Tano. Que tengan un excelente miércoles. Saludos a Nicky Arias y a Luisito Klimiuk, compañero de camino. Ah, y Fabio, mi compañero. Habla Claudio de Transporte Richard. Que tengan una buena jornada.
1: Abrazo grande, claro que sí. Bueno, ¿qué nos trae Ole? Y nos trae a Boca, festejando, bien grande. Fiesta Boca, 3-1 a Recoleta. Abrumó a un rival que terminó con 9 y, aunque se quedó corto, dejó la serie a punto caramelo, Golón de Flores y gritos de Ascacíbar y Delgado. En el pie de la foto lo vemos a Chelito, como el ruso pisa el área y define. Pero en la parte superior también hay una de River, claro, River en pie de guerra, que encuentra en un límite a la vergüenza. Di Carlo le apuntó a la AFA, dijo que a Caudet lo ve con fuerza y asumió un error en las formas con los apartados. Bueno, estos títulos destacados de Olé, temas que vamos a analizar en un ratito ya con Ariel Elueni en la mañana de Rock and Pop. 5:40. Son las pelotas. Un matecito. Mitad de semana. Abrígate. Esto se llama Sin la piel. Buen día.

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2: 5:47, tramo final de este rato antes, para quedarnos, para acompañarte, para despertarte. Che, estoy viendo un camión que perdió una rueda y chocó contra el guardarrail, ¿eh? En la General Paz, ya te voy a dar más precisiones. Qué peligro, por favor. Porque perdió todo el eje. Por lo que veo, igual justo iba por la mano lenta, evidentemente ya estaba yendo despacio porque sabía, y quedó ahí. Entiendo que no hay nada, está la policía, pero qué peligro estas cosas. Por favor. Camión perdió una rueda y chocó contra el guardarrail, General Paz. Ya te digo específicamente dónde. Cuando se dignen a ponerlo, gracias, ahí está. Ahora te lo voy a decir porque quiero darte precisión. Mano al Río de la Plata, altura Liniers. Ahí lo tengo. Bueno, ¿a quién saludo? ¿Quién digo buen día?
3: Buen día, Fer, Ailín, Tano. Acá Pablo Ballester, yendo a la trabajación. Bueno, buen miércoles para todos. Está un poquito fresco. Quería destacar que hoy es el Día Internacional de los Derechos Humanos en Argentina. Uh-huh. Y bueno, que sea siempre el rock. Aguante Rock and Pop. Aguante Boca. Abrazo.
2: Abrazo grande. Gracias por pasar. Che, ojo con la fecha, ¿no? Dijo Día Internacional de los Derechos Humanos en Argentina. Si es internacional, no es el de la Argentina. Porque nosotros, digo, el Día Nuestro de los Derechos Humanos es el 10 de diciembre, fecha en la que coincide el Día Internacional establecido por la ONU en 1948. Pero para nuestro país adquiere un valor importante ya en donde también se habla de lo que fue el retorno a la democracia en el 83. Por eso se toma esa fecha. Igual siempre es curioso, por supuesto. Gracias por pasar. Buen día.
4: Buen día, Fer. Un abrazo a todos acá del Santi de Mar del Plata. Uh-huh. Y que aguante el rock. Vamos, la rock and pop.
2: Está bien, mi amigo, cuidar esa garganta, por favor. No hay que tomar té con miel. Directamente hay que tomar miel. O sea, tiene que poner abejas en la boca y que hagan el panal de adentro de tu boca. Por favor, cuídate, por cómo está esa garganta. No fume. Si estás fumando, no fume. Por favor, te lo pido. Uno más y nos metemos con Diario Popular, dale.
5: Hola, Fer, Flor, Tano, buen día para todos. Hola, Luis de Banfield. Bueno, hoy es el cumpleaños de mi nieta Elena, cumple 2 años. Así que esta noche festejamos, están todos invitados. Gracias.
2: Un cumpleaños de 2, estamos invitados. Si nosotros llegamos ahí, descontrolamos todos. Un cumpleaños de 2, ¿viste? Che, perdóname, pero está cumpliendo años, así que ya sabes, tomamos aire y... ¿qué hacemos cuando cumple años? Tomo aire y... no, menos mal que estamos.
6: ¡Feliz cumpleaños a ti!
2: Ya porque me quise hacer el chiste de que íbamos disfrazados de Barney.
7: Te quiero yo y tú.
2: Vamos, yo me la sé la coreo, ¿eh? No hay problema. Bueno, Diario Popular tengo. Boca destacado. Boca reaccionó y va confiado. Derrotó 3-1 a Recoleta por octavos de final de Copa Sudamericana y sacó una buena ventaja para la revancha en Asunción. En la parte superior se pone con algunos títulos con respecto a la actualidad, pero primero habla de Colombia, porque los muertos ya suman 240 y que por supuesto sigue la búsqueda de desaparecidos y que hallaron con vida a 2 argentinos tras el terremoto, que eran los que no se encontraban. Se reglamentó el cobro en hospitales nacionales a extranjeros no residentes. ¿Qué más? Estuvo un mes en prisión, liberaron a la liniera argentina, detenida en Estados Unidos durante el Mundial. Por otro lado, la vemos a Tini, que confirmó su casamiento con Rodrigo de Polo, cantante, compartió su emoción en redes. El sueño empezó a hacerse realidad y lo vemos a Di Carlo. River cargó contra los arbitrajes y salió a bancar a Coudet. Admitió que la racha negativa es grave. Bueno, títulos entonces de Diario Popular para repasar en un ratito ya con los temas destacados. Déjame contarte y recordarte, en la General Paz, altura Liniers, mano al Río de la Plata, un camión chocó, perdió una rueda y chocó contra el guardarrail. Hay un carril que en este momento está obstruido y entiendo que no pasó a mayores, así que mejor así. Sí, buen día, te saludo.
8: Buen día, banda de las 5 acá de Caleta Libia, se reporta el socio menor 67, preparando la máquina para salir hacia General Roca, Río Negro. Uh-huh. terminó mi día laboral y bueno, aprovechamos a partir de las 6 de la mañana, nos vamos a visitar a la familia, que la roca, aprovechando el fin de semana largo. Okay. Buenos días, bendiciones y que sea rock.
2: Bueno, que sea. A visitar entonces, espectacular. Escúchame, la comunidad de Facebook, ¿quién más escribió? Carolina. Buen día, guapísimos. Carol desde Fuerteventura. Dice que tengan un buen día y a disfrutar de la vida. Dice que son dos días más, ¿eh? Y uno ya lo vivimos. Un besito, gracias, Caro. Nos manda una foto, un lugar espectacular. Chito, nuestro amigo, saludo para toda la banda de las 5, ¿eh? Desde Tapalqué dice presente. Esteban, buen día para todos, ¿eh? A full en la chamba. Y ahí está laburando. Ah, mirá, estos camiones que levantan los contenedores de basura. Qué divertido apretar toda esa maquinaria. Bueno, abrazo grande. Nos compartió ahí un video. Gracias por estar ahí con la radio también. ¿Quién más? Cristian. Buen día, gente. Ezeiza saliendo para Jujuy. A ver a la renga, claro. Aguante la renga y Morón. Mirá qué grande. Se van los tres. Espectacular, che. Cristian y compañía, ¿eh? Muy bueno. Bueno, ya nos mandarán fotos. Y nos contarán. A Diego ya lo saludamos, a Romy también, perfecto. Comunidad de Instagram, en arroba soy Fera. A ver, ¿a quién saludo? Lo tengo a Loli, lo tengo a Claudito, a Raúl, a Samu de Morón, que me mandó una foto de la locomotora de vapor, que ayer fue trasladada de Temperley a los talleres de escalada. Es hermosa esa imagen, porque después vi en redes, en la estación de Banfield, traccionada por una locomotora diésel, pero pasa una locomotora a vapor tirando humo, ¿vos entendés eso? O sea, adelante te falta el DeLorean, pero es hermoso. Bueno, Alejandro también pasa, Estela, Omar, está Mariano, Mati, Claudia, Martín, Maxi. 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Pero el viernes, este viernes, se sortea. ¿Tenés uno más por ahí? A ver quién dice buen día.
9: Buen día, Rock and Pop. Acá les habla Messi de Fiorito. Espero que tengan un excelente día y ánimo para todo. Éxito, exitoso miércoles.
2: Exitoso miércoles. Esto significa que nos vamos. Y que nos preparamos para la mañana de Rock and Pop. Una más para cerrar. Bob Marley, The Wailers, Ion, Lion, Zion. Buen día, dale.

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2: Buenas, buenas. Buen día, buen día, buen día. Hola, bienvenido, bienvenida. ¿Cómo andas? 6:02 a.m. Ya somos la mañana de Rock and Pop. Para despertarte, para contarte, para desayunar juntos, compartir un mate, un cafecito. Estamos bien. Está fresca igual la mañana, ¿eh? Mitad de semana, 12 de agosto y la temperatura 9 grados 4 décimas. La sensación térmica, ojo, 2 grados para abajo, 7 grados 2 décimas. Un cielo que está nublado, la humedad en 80% y en donde el Servicio Meteorológico Nacional nos anticipa que la mínima será de 8 grados, o sea que va a bajar un grado y medio, 2 grados más. O sea que abrígate, llévate algo en el cuello, llévate un gorrito. A la tarde 12 de máxima, jornada nublada, el sol ya no sé cuándo lo volvemos a ver. O sea, ahora las nubes ya llegaron, ayer incluso ya llegaron. A la tarde hay una baja probabilidad de alguna lluviecita aislada, solo 40% de probabilidad de precipitación. Mismas condiciones para mañana jueves. Te decía, la máxima hoy y mañana 12 grados. El viernes máxima de 14, sábado, domingo 16, pero siempre con nubes, con nubes. Bueno, del tránsito, dos cositas para contarte que ya me anticipó Dani Rogiano, digo, para tener en cuenta. General Paz entre Emilio Castro y Rivadavia, mano al río, un choque, y después tengo acceso este, altura Ciudadela, 500 metros del ingreso a General Paz, mano a Capital. Bueno, para tener en cuenta, ya nos lo va a contar en detalle Dani Rogiano. ¿Por dónde vendrá la información durante esta mañana? Bueno, el gobierno que analiza, entre otras cosas, excluir a los funcionarios del régimen de inocencia fiscal para lograr el dictamen en diputados. Por otro lado, asegura que Cetera, el gobierno, ¿no?, asegura que Cetera incumplió el piso de 75% en el paro docente de la semana pasada y abrió una investigación. Hablemos de financiamiento universitario, porque un juez citó al gobierno y a las universidades, o sea, las dos partes, a una audiencia para intentar destrabar el conflicto. Aparentemente eso va a surgir, va a avanzar. 20 de agosto se juntarían. El Tesoro, en el día de ayer, en lo económico, confirmó que compró o recompró deuda al Banco Central por casi 800 millones de dólares. Bueno, actualizamos los datos del terremoto en Colombia, en donde ya lamentablemente se confirmaron 240 muertos y el gobierno anunció subsidios para las familias afectadas. Y los títulos en cuanto a lo deportivo, si hablamos de Boca, bueno, 3-1, se impuso ante Recoleta de Paraguay, Copa Sudamericana, y ayer conferencia de prensa del presidente de River, Stefano Di Carlo, que entre otras cosas dijo que fue un error la manera en la que separamos a los jugadores de River. Títulos que ya analizaremos, que ya ampliaremos, un mate que recién empezamos, todo el equipo ya preparando para escucharte, para saludarte, para despertarte en esta mitad de semana. La primera suena y es de U2. Esto es One. Buen día.

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1: Buen día, buen día, buen día. 6:08. Buen día, Diego. Buen día, Dani. Buen día, Chris. Buen día, Axel. Buen día, Nelson, Omar. Buen día, Kleiber. Buen día, Cristian. Buen día, Dani. Buen día a los amigos de Promac ahí presentes. Marcelo también está en Twitch. Buen día a todos los que nos miran por la tele, viejo, por Bravo, por el canal 25. No sé el servicio que tenés. Yo sé que es el 25 de algunos. Bueno, acá estamos. ¿Cómo andás? Buen día, buen día. Mitad de semana, miércoles. La temperatura es 9 grados 4 décimas, una jornada nublada. A la tarde por ahí alguna gotita cae por ahí, pero nubes, 12 de máxima. Complicado el tránsito en algunos lugares, veíamos dos choques en la General Paz, uno entre Emilio Castro y Rivadavia, mano al río, y el otro en el acceso oeste, altura Ciudadela, 500 metros del ingreso a la General Paz, mano a Capital. Este 12 de agosto 2026 y la Rock and Pop para despertarte. Nosotros, 42 años de historia que vos construiste, que vos escribiste y que vos bancaste ahí ininterrumpidamente. Tapa de los principales diarios. ¿Por dónde viene la información en el día de hoy? Bueno, vamos a hablar, entre otras cosas, ya me voy a meter en Boca, ya me voy a meter en River. Pero sobre todo vamos a hablar de este título destacado. A ver, la justicia de Estados Unidos revisa los giros de la AFA con datos del celular de un ex directivo. Una notebook y un teléfono móvil con información acerca de un tema sensible como son los movimientos comerciales de la Asociación de Fútbol Argentino, la AFA, ¿no? Desde el año 2017 hasta el presente. Ya están en el poder del Departamento de Justicia de los Estados Unidos. Ambos dispositivos pertenecen a Leandro Peterson, ex director de marketing de la entidad de la calle Viamonte, que los habría entregado en los últimos días al fiscal del estado de Florida que investiga en estos negocios. Bueno, según algunas fuentes, al tanto de las operaciones fueron los que confirmaron que tendrían estos dispositivos. ¿Qué más? Bueno, intiman al gobierno a reparar 3 rutas de inmediato. Hablamos de vialidad, lo dispuso un juez federal de Santa Fe. Son las rutas 7, 8 y 33. La justicia federal ordenó al gobierno nacional que repare de manera inmediata las rutas nacionales, te decía, la 7, la 8 y la 33, en el departamento de General López para garantizar su plena transitabilidad en el sur de la provincia de Santa Fe y remarcó que la prolongada falta de mantenimiento y conservación constituyó una omisión con arbitrariedad o... arbitrariedad. La orden la impartió a Vialidad el juez federal de Venado Tuerto llamado Aurelio Cuello Murúa. Involucra a 3 vías estratégicas para lo que es la actividad agropecuaria. ¿Qué más? Bueno, fentanilo, las 10 alertas que desoyó la ANMAT. Hablamos de la justicia. Dice, si la Administración Nacional de Alimentos, Medicamentos y Tecnología Médica, la ANMAT, hubiera tomado, dice, en enero de 2025 alguna de las medidas que distintas áreas del Instituto Nacional de Medicamentos, llamada INAME, pedían para controlar, dice, a los laboratorios que vendían fentanilo contaminado, ninguna muerte se hubiera producido. Esto coincide la fiscalía y el juzgado que lleva esta causa. Bueno, a ver, uno que me interesa, pero que no tiene que ver con la actualidad, pero sí que tiene que ver con nosotros. Escucha, el yaguareté vuelve a ser parte del paisaje en el norte argentino. Hablamos de una reintroducción de la especie que fue con éxito. Esto fue en los esteros del Iberá, y aparecen ya ante algunos turistas y están siendo vistos, así que el yaguareté en nuestro norte que es fundamental. ¿Qué más? ¿Qué más te sumo? Meta y TikTok que afrontan 3.000 demandas por adicción en Estados Unidos, ¿no? Un tribunal autorizó el avance de causas por acusaciones de diseñar productos adictivos para jóvenes. ¿Qué más? Bueno, vamos a meternos en Colombia. Rescate contra reloj en Colombia. Ya hay 240 muertos y unos 2.700 desaparecidos. Un día después de lo que fue el sismo que golpeó el corazón cafetero del país, a la lista de muertos y desaparecidos, dice que se va actualizando cada 2 horas, se añadían unos 2.000 heridos. Hubo 47 réplicas, la mayor de ellas de 4,4 grados en lo que tiene que ver la escala, En Cali se instauró entonces el toque de queda, restricción de la circulación de vehículos. Se desplegaron patrullas con perros que auxilian, dicen, la búsqueda de posibles sobrevivientes. Hay entre 48 y 61 edificios colapsados y hay más de 1.000 viviendas con daños severos. La placa de Nazca, bajo el Pacífico, involucrada en el sismo, amenaza además a Perú, a Chile y a Ecuador. Y dos subtítulos ligados a esto. Por un lado, Chocó, que es la ciudad donde ocurre específicamente, escondite de narcos y guerrillas. Es uno de los departamentos más pobres del país y el epicentro del sismo. A gran parte del lugar se accede solo en barco. Por otro lado, caos y dolor en un hospital derrumbado. Habla de que el medio estuvo en el Universitario de Cali, este hospital, ¿no? A donde buscan a pacientes entre los escombros e improvisan quirófanos en carpas. Bueno, Trump, hablemos de Trump, escondido en un container para escapar de una amenaza de Irán. Los servicios de inteligencia de Estados Unidos consideraron creíble la posibilidad de un atentado y decidieron entonces sacarlo de Turquía tras la cumbre de OTAN de manera secreta. Lo subieron por la escalerilla del avión, dice, frente a la prensa, y del otro lado de la nave, dice, lo introdujeron en un container de catering. Entonces, ¿te lo imaginas entonces metido? ¿Viste como cuando hacen los recitales que quieren pasar a una estrella que la meten como adentro de un ambi? Bueno, así se subió al avión Donald Trump y entonces se voló así para Londres. ¿Qué más? ¿Qué más te sumo? Bueno, vamos a meternos con lo deportivo. Boca aparece en la tapa de los diarios festejando, celebrando. Boca reaccionó y va confiado. Derrotó 3-1 a Recoleta por octavos de final de la Copa Sudamericana y sacó una buena ventaja para la revancha en Asunción. El Xeneize se arrancó perdiendo, pero lo dio vuelta con los goles de Ascacíbar, Delgado y Flores. El equipo paraguayo terminó con 9. Los de Arruabarrena se perdieron varios goles. Por la Libertadores, la Lepra, que empató 0-0 con el Flu en Río. ¿Y qué más quedó ahí en lo deportivo? Bueno, ayer conferencia de prensa, River, Di Carlo, que cargó contra los arbitrajes y salió a bancar a Coudet. Habló de vergüenza, dice, y que perjudicaron al millonario. Reconoció el error por los jugadores apartados en el club. ¿Qué más había ahí en lo deportivo? Bueno, Copa Libertadores, lo decíamos, ¿no? Al Pincha se lo empataron sobre el final. Y no mucho más, no mucho más. Bueno, Tini parece que se casa finalmente con De Paul, ahora es oficial. Títulos, entonces, según la tapa de los principales diarios y algunos que ya vamos a analizar en detalle con el resto del equipo. 6:16, mitad de semana, miércoles, 9 grados 4 décimas. ¿Entro en escena? A ver. Bueno, gracias, sí, gracias. No te va a gustar, con Julieta Venegas. Chau, buen día.

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1: 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Se viene rojeando con tránsito. ¿Qué hay?
2: Buen día para todos. Lo más importante en esta mañana es un accidente en Panamericana, Arturo Escobar, Mano, Capital Federal, que genera algunas restricciones. Por otro lado, recuerden las zonas de obras. Cantilo, a la altura del puente La Bruna, principalmente la colectora, la zona de Pacífico, Santa Fe y Dorrego también con obradores importantes que generan demoras, sobre todo para doblar desde Santa Fe hacia Dorrego. Y por otro lado, a los que se están moviendo por el enlace de autopista Telepiana con la autopista Richeri, también se van a encontrar con algunas obras que generan demoras.
3: Gracias. Mirá, te aplaude la gente, Dani Rojeano. Sí, claro. Sí, viajamos seguro, ¿viste cómo es esto? Es impresionante. Che, estábamos viendo esto que nos contaba un poco en la General Paz, a la altura de Liniers, mano al Río de la Plata, un camión ya hecho pelota, que perdió directamente todo lo que es el eje trasero. Perdóname, Edu, buen día, porque te quiero sumar a esta charla con un matecito.
4: Buen día, Fer Alonso, buen día, madrugada profunda, y a todos los que están y se suben, ¿qué tal?
3: Nada, digo, lo que tiene que ver con los controles, yo sé que hay gente que no tiene guita para arreglar el camión, pero no te subas a la General Paz, no sé qué... Digo, porque no sé qué hacer, entonces. Porque es un peligro. De casualidad, iba por el carril lento, pero el eje trasero se le salió, por suerte, del lado del guardarrail. Quedó ahí la rueda, todo el eje, y quedó la camioneta. No pasó nada.
4: Yo no voy a olvidar un día que en la General Paz, a no me acuerdo qué vehículo, le salió volando una rueda que le pegó una mina que estaba esperando un monte en una parada de colectivo y la mató. Para que te salga una rueda volando, evidentemente, no tenés que andar muy bien. Sí. Y estas son las cosas en las que uno piensa. Por ejemplo, estamos en agosto, ¿verdad?
3: Sí.
4: Yo debería haber hecho la BTV en julio.
3: Sí.
4: Que la voy a hacer si en algún momento salgo la ruta. Porque son las cosas que te hacen sentir bastante boludo, ¿viste? Cuando vas a hacer la BTV y garpás y qué sé yo, y tratás de tener el vehículo bien. Y de golpe un camión pierde el eje en la General Paz.
3: Claro. Pero, a ver, pensemos, está bien, la camioneta estaba destruida, pero vamos a esto. Es decir, ¿por qué no lo hacemos? ¿Por una cuestión cultural? ¿Por no gastar guita? ¿Porque sabemos que no lo controlan? ¿Por un factor que tiene que ver con todo eso?
4: Yo creo que es una mezcla de todo. Creo que en parte es la guita que te sale a arreglar lo que sea del vehículo, lo que sea, sale un vagón de guita. Y en parte es mucha desidia, pero esto es un tema bastante recurrente cuando a mí me toca hablar del tránsito. Es la desidia que tenemos, lo poco en cuenta que tomamos al resto de la gente. Es lo que jodemos siempre con lo de no poner los guiños y todo ese tipo de cosas. Es que realmente te importen muy, muy poco los que tenés alrededor. Creo, y en el punto mecánico y todo, creo que es una combinación de todo. Es decir, bueno, sale un montón, no lo garpo, total. ¿Qué posibilidades hay? A ver, ¿qué chances hay de que se me rompa el eje? Y hay, alguna hay.
3: Por eso siempre te pedimos la distancia, las luces, el cinturón, mantener tu carril, viajá seguro, manejá seguro. Yo sé que vos manejás bien, bueno, pero no sabés lo que va a pasar atrás, adelante, al costado, que el otro no tenga que adivinar. Ese por lo menos es nuestro consejo, y hace la BTV, por favor. No porque nos banque la gente de la BTV, sino porque, bueno...
4: No, porque la odiamos a la gente de la BTV, claro. Sabelo, lo detestamos profundamente, pero bueno.
3: Bueno. Las tendencias, Edu. Vamos a meternos en las tendencias.
4: Por favor.
3: Con los dos ejes bien firmes, creo, ¿no? Si no, después vemos si coleamos.
4: Habla por vos.
3: Bueno, fue tendencia, primero lo deportivo, porque fue tendencia San Paoli. A ver, ayer partido de torneo clausura, en donde Lanús se impuso 3-0 a Talleres, y lo más lógico sería, che, Lanús fue tendencia, o lo que sea, goleada, qué sé yo, bien por Lanús. Pero claro, San Paoli, quien dirige hoy Talleres, fue tendencia porque ya los comentarios eran, bueno, que se vaya y que pida resarcimiento, porque viene sumando a morir. Bueno, sí, por favor, bueno.
4: Sí, pues el negocio de San Paoli parece ser ese, viste, que yo admiro a esa gente que entra, es como ciertos ministros por ahí o lo que sea, que entran, hacen las cosas mal, los echan y se llevan un montón de guita. Está buenísimo ese laburo.
3: Total.
4: Entrás, haces cagada 2-3 meses, gastás un fangote de guita y te la tomás. Está buenísimo.
3: Quiero apartarme de lo deportivo, porque ya lo vamos a tocar con el Luen, y temas que no vimos en la tapa de los diarios. Y fue tendencia Granja Tres Arroyos. Tengo un recorte de Noticias Argentinas, escucha, porque la principal avícola del país, Granja Tres Arroyos, despidió a más de 250 trabajadores de su planta industrial en Concepción del Uruguay amparándose en la caída de la actividad provocada por la gripe aviar. La firma notificó formalmente el despido de los empleados de la planta llamada La China en la ciudad entrerriana, lo que implica una reducción del 25% del personal, o sea, 1,000 empleados tenían. Profundizando, por supuesto, el complejo del escenario operativo y financiero que atraviesa. Porque esto no lo vimos en la etapa de los diarios, por ahí lo vemos mañana, pero me parecía tal vez lógico, aunque sea, mencionarlo por la realidad de 250 trabajadores despedidos.
4: Encima, qué mala leche, ¿no? Porque por gripe aviar.
3: Claro.
4: No es que lo despidieron porque hay un empresario corrupto que dice, los rajo a todos y me guardo más plata para mí, ¿no?
3: O eso es lo que justificó la empresa.
4: Ah, sí, bueno, también puede ser que estuviera perfectamente sana, sin condiciones de competir en las próximas Olimpiadas y la empresa acusara gripe aviar. Pero bueno, vamos a creerles.
3: Hablaremos de Boca, hablaremos de River. Ayer tendencia con Gustavo, cumplió 67 años, será diablo, por supuesto. Ayer hubo cobertura, así que en cualquier momento lo vamos a tener en fmrockandpop.com. Porque ayer, lo que es Soda Stereo Ecos, como una edición especial... Por el cumpleaños, se dijo que había alguna sorpresa, no quiero adelantar nada, pero entiendo que sí pasaron cosas. Bueno, entre tantas otras cosas que ocurrieron, que pasaron, nos acomodamos, un cafecito, las 6:26 de la mañana, y un poquito de The Cult, Revolution, buen día.
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15: 6:39, buen día. Arriba, arriba, mitad de semana, miércoles 12 de agosto, la temperatura, que no cambia mucho, 9 grados 2 décimas. Está más fresco porque la sensación térmica está 2 grados para abajo, o sea, 7 grados 5 décimas. Va a bajar un poquito más. Che, me actualizaron. Mira, la mínima será de 8, sí. Pero la probabilidad de alguna lluviecita aislada está a la mañana y a la tarde. Igual. Esta probabilidad de precipitación llega solo al 40%.
16: Yo quiero que sepas a esta altura de nuestra vida en común laboral, Fer, para mí sos el hombre de las lluvias.
15: Pero,
16: ¿sabes? Vos cuando hablas del tiempo, la temperatura no me importa, lo único que me importa de vos son las lluvias, porque tenés cierto ojo. Entonces, ¿qué pasó con la lluvia?
17: Buen día.
15: ¿Qué tal, Marcelo?
17: ¿Qué tal, Marcelo Bonelli?
15: Supuestamente, claro.
17: Bien, muy bien. Sí, Bonelli. ¿Qué dice Fentanillo?
16: Ayer lo escuché. A Marcelo justo lo estaba escuchando haciendo esa pendeja.
17: Bueno, me hicieron la corrección. Yo pensé que era Fentanillo.
16: Y bueno.
17: ¿Qué pasa?
15: Una palabra muy común.
16: Pero Fentanillo no se llama Fentanillo.
17: Pensé que estaba escrito con doble L, Fentanillo, que era italiana.
16: Peor es escuchar a ciertos locutores profesionales de muchos años,
15: sí.
16: Escucharlos decir utensilios, por ejemplo.
17: ¿Y cómo sería?
16: Utensilios, porque no se escribe con L-I-E, se escribe con L-I.
17: Ah, mira.
16: Utensilios.
17: No sabía, me estaba diciendo ahora. Y la dólar está bien.
16: La dólar está perfecto.
17: Perfecto. Yo voy a sacarme la duda, gente que me dice que no se entiende.
15: Escúchame, entonces, durante la mañana baja probabilidad de alguna lluviecita aislada, hoy y a la tarde también. 13 de máxima. Mañana jueves nublado y a la tardecita una baja probabilidad de precipitación. Pero después, viernes, sábado, domingo con nubes, sin probabilidad de precipitación.
16: Ness. Ok.
15: Bueno, fechas, cumpleaños.
16: ¿Quién?
15: 12 de agosto. Lo tenemos, por un lado, a el gran Osvaldo Laporte.
16: Muy bien.
17: Un saludo grande.
16: Saludo a Catriel.
18: No tengo el dato. Sí, necesito hacerte el amor.
17: Necesito
18: escuchar la rock and pop, podría ser.
17: Sí.
18: ¿Jugamos con la edad? No lo tengo, así que.
17: Yo te digo 69.
16: 67 iba a decir yo.
18: Sí, ahora me hicieron acercar algo que. Me la jugo por 71, nada más que para.
16: Bueno.
17: Bien. Muy bien, está bien.
18: 70 cumple.
17: Ay, casi, no. Bueno, estábamos claro, medio.
18: Estábamos ahí.
16: ¿Cómo me gustaría llegar así a los 40?
17: Claro.
16: Pero el lomo que tiene, boludo.
18: ¿Cuánto tiempo? Sí. A ver, pensemos, ¿no?
19: Habrá pasado por las piedras, ¿vale?
18: Pero, pues, ¿sabés qué, no? su gran papel de Catriel, claro, más allá del horizonte,
16: sí.
18: En donde hacía de.

0: quedó como Catriel.
1: Bueno, está bien.
0: Me parece que ya quedó como Catriel.
1: Es verdad, sí.
2: Y cual... también el profe Buenaventura.
1: Ahí está, el que se comía.
2: Claro.
1: Sí, me acuerdo.
0: ¿Qué se comía?
1: Raro ese
2: la
1: papel.
2: Otras épocas.
0: Estoy siguiendo la cuenta, es muy graciosa, que no me acuerdo cómo se llama, pero que pone fragmentos de la televisión de los 90.
1: Sí.
0: Nada más que de los 90. Es terrible, boludo. Pero es terrible. Las cosas que veíamos por la tele y que hacíamos en la tele. Cancelable todo. Ver a Francella con Julieta Brandi diciéndose una nena es como ¡uy!
2: Muchísimo.
1: Pero pará.
0: Re fuerte.
1: Porque vos decís 90, que esa tele, yo me animo a decir que se estiró hasta el 2005. 2005. Y que no es hace tanto, digamos. No.
2: Y ahora va a volver, digamos.
1: Vuelve el día
2: del niño. La batalla cultural.
1: Vuelve el día del niño.
0: Después le voy a dar unos detalles al respecto, amigo.
1: Bueno, hay que avanzar. Otro que cumple años, que lo vamos a estar recordando durante toda la programación de la radio, Mark Knopfler. Así que también 77.
0: Feliz cumpleaños.
1: De Dire Straits.
0: Una vuelta para el programa de la mañana.
1: Sí.
0: Venía a tocar a canto, armamos un show para oyentes, para muy pocos oyentes, en la trastienda.
1: Sí.
0: No más de 60 oyentes, ponerle una cosa súper exclusiva. Y me acuerdo que la producción de Mark Knopfler, nosotros sabíamos que era un tipo medio cabrón, viste, qué sé yo, medio delicado en ese sentido. De la producción dijeron, bueno, primero, prohibido pedirle temas, no se les ocurra pedirle un tema porque... Bueno, listo. Prohibido fotos, nada más que cuando salen el primer tema, saquen tres fotos y basta. Porque si no, se encabrona y se va. Le teníamos miedo a Mark Knopfler. Claro. Entró Mark Knopfler, subió al escenario y dijo, buen día, qué sé yo, tocó dos temitas. Terminó el segundo tema y dijo, ¿qué quieren escuchar?
2: Claro,
0: y después vio a uno sacando una camarita de fotos medio con miedo y le hizo gestito con la mano. Sí, dale, sacá, y le posó todo. Un divino terminó siendo Mark Knopfler. Hoy lo vamos
2: siempre
0: a tener.
2: Siempre hay un alcahuete.
0: Lo vamos a tener en vinilo a Mark Knopfler con un tema de Dire Straits. Que no está en ningún LP, en ningún disco de Dire Straits.
1: Ya me contarás, será a las 7:77 para Mark Knopfler. Nosotros somos la mañana de Rock and Pop y el reloj 6:45 de la mañana.
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1: Señoras, señoras, a esta hora de la mañana, momento de linfa.
0: Estos son los títulos más importantes de la mañana.
2: Patricia Bullrich reconoció que el gobierno choca en algunos momentos al avanzar con sus reformas. La jefa del bloque de la Libertad Avanza en el Senado admitió que son minoría en el Parlamento y que necesitan negociar cada iniciativa. Hoy hay paro universitario por 24 horas en todo el país por reclamos salariales. Los gremios docentes exigen la aplicación de la Ley de Financiamiento Universitario. La UBA aclaró que sus facultades permanecerán abiertas. La justicia de Estados Unidos descargó el teléfono de un exdirectivo de la AFA. Se trata de Leandro Petersen, exdirector de marketing, que renunció el mes pasado y se tiene abogados contratados en Miami, donde se radicó la investigación por posible lavado de dinero. Las pymes siguen en crisis. Cerraron más de 3.700 empresas desde diciembre de 2023 y se perdieron más de 90.000 empleos directos e indirectos. La baja demanda, los costos elevados y la competencia importada entre los principales factores. Trump salió de Turquía escondido en un contenedor tras detectarse una amenaza de misil iraní contra su avión. El servicio secreto montó una operación para trasladarlo mientras un avión señuelos despegaba a la vista de todos. Boca, que le ganó 3-1 a Deportivo Recoleta y sacó ventaja en los octavos de final de la Copa Sudamericana. El Ceney se remontó en el segundo tiempo con goles de Ascacíbar, Milton Delgado y Lionel Flores. La revancha será el martes 18 en Asunción. River y la AFA cruzados por la relación entre Di Carlo y Tapia. El presidente del Millonario remarcó que su club ha sido perjudicado en los últimos 5 partidos y que la dignidad no se negocia. La livianita de la mañana, Tini Stoess, el que confirmó oficialmente su casamiento con Rodrigo de Paul. La cantante viajó a París para la primera prueba de su vestido de novia y compartió todo en redes con una frase que lo dice todo. Dice, ese sueño que soñé tantas veces empezó finalmente a hacerse realidad.
0: El tiempo.
2: Temperatura 9 grados, humedad 79%, la máxima será de 12 grados. En la ciudad
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2: ...6:50, buen día para los que recién llegan, los que recién se suben en el auto. Vamos, mitad de semana, acá estamos para acompañarte, para saber cómo venís. Bueno, atención que un camión que perdió una rueda en General Paz, casi Rivadavia, mano al río, así que hay cortes del carril derecho y alguna congestión que empieza a sumarse de a poquito. Ya pasó hace un rato esto, digo, lo podrían correr también. Bueno, hablando de congestión, ¿cómo está la congestión en River, no, Lueni?
4: Qué linda conferencia de prensa la de ayer, ¿no? Qué conferencia de prensa la de ayer. Hasta la ligó Barsky, pobre, ¿viste? Hasta la ligó Juan Pablo Barsky. Insólito, algunas cosas que pasan en el mundo del fútbol. Echarle la culpa a lo que pasa a River. A los que van a relatar y comentar el partido, la verdad ya sería... es el asombro más grande que puedo encontrar en el mundo.
2: Déjame preguntarte, más allá de analizar ahora lo que pasó, lo que se dijo y esto. Digo, ¿por qué River hace la conferencia? ¿Es como para lavar culpas? ¿Es para apuntar directamente contra la AFA? ¿Es para a los socios decirle, che, muchachos, pasa esto?
4: No, es para tratar de, yo creo que acomodar un poco el ganado. Para, no te olvides que River juega el domingo en la cancha de River, tratar de que la gente vaya un poco más calma, para que cambie un poco el viento, para decir, bueno, no tenemos soluciones, por lo menos tratemos de calmar. Esto como te dice, mira, te tengo para el sueldo, pero no tengo plata, pero pará, te pago el 25, ¿me entiendes? Como te calman.
5: Me suena.
4: Sí, te calman un poquito. Esa es un poco la sensación. Decir que lo ven fuerte a Coudet, pero si pierde el domingo, no sé cuán fuerte va a estar Coudet. Si Coudet le dice, me voy.
5: Van a ver fuerte, pero lejos.
4: Sí, fuerte y lejos. Lo que sí me gustó, la sinceridad en cuanto al tema del container. Que dijeron, la verdad nos equivocamos. Ahora se equivocaron, pero los jugadores siguen en el container.
6: Claro. No encontramos la llave.
4: No.
6: Nos equivocamos, pero no encontramos la llave.
4: Supuestamente le ofrecieron, Mariano, a los jugadores que se vayan del container a Seiza, pero parece que no funcionó. Porque después, en definitiva, resultó que a los que están en el container, como bien la zona norte, les viene más fácil estar en Cantilo que estar en Seiza. Entonces, ahí está la situación.
6: Nadie y, los container.
4: No los container nadie. ¿Querés escuchar lo que dijo Di Carlo hablando de la AFA y de los arbitrajes? Sí, ¿tenés ganas? Claro. Escúchalo. Ahí viene,
5: ¿eh? 10 pies.
7: Bueno, primero creo que hacer referencia a algo que vemos todos. A River lo han perjudicado los últimos, diría, 5 partidos. Esa situación es evidente, no se puede tapar el sol con la mano. Acá no puede haber corrección política y no podemos no decir las cosas como son. Todos los hinchas del fútbol argentino vemos lo mismo. Todos lo vemos en relación a River y a todos los equipos. Hay manoseo de todo tipo y color hacia todos, no es hacia River primero, para ser honestos y sinceros, y yo no voy a especular ni decirte lo que no es, ni apelar a la corrección. Todos vemos lo mismo. La verdad que estamos esperando que encuentren un límite en términos de la vergüenza, pero bueno, es lo que tenemos.
1: Bueno, ¿este es el presidente?
4: Sí, el presidente.
1: Tiene como 12 años, ¿no?
4: Tiene 33, es muy joven, sí.
1: Ah, joven,
4: es
1: claro.
4: Muy joven, es muy joven. Bueno, yo te digo, esta vianda se llevó la AFA, ¿eh? Esto que acabo de decir, esta vianda, ¿eh? Llegó la AFA.
8: No fue de gulas.
4: No, de ninguna manera. De ninguna manera. Y bueno, no creo que haya represalias a River. Okay. Ahora, yo, con todo respeto, digarlo. Que llore River, que llore Boca. Tengan un poquito, muchachos.
2: Claro.
4: De piedad, sentido común. Hagan una introspección. Mírense hacia adentro. Si hay dos equipos que han sido beneficiados históricamente, fueron River y Boca. Y tampoco demos por sentado algunas cuestiones. Por ejemplo, el otro día el penal contra Tigre, después de verlo en la quinta cámara y en una repetición, sí, fue penal. Por ejemplo,
1: penal para River.
4: En las discusiones veo algunos que dicen, no, el de penal a Pereira contra Barraca. No sé si fue penal a Pereira contra Barraca. O sea, no demos por sentado que el paso del tiempo da por sentado cosas que en su momento no estaban. Entonces,
1: y tampoco que River es el Bayern Múnich y que por las goles no.
4: Bueno, es que
1: por los penales no gana.
4: Esta
1: es
4: la otra cuestión, ¿no? O sea, ponerlo en la AFA, ponerlo en Juan Pablo Barqui. Muchachos, hagan un poquito. Gastaron en los últimos dos mercados de pases 130 millones de dólares y no le hacen un gol al arco iris. Entonces, yo no voy a defender a la AFA. Pero la realidad es que River no ha perjudicado nunca.
1: ¿Cómo está ese contrato Infantino, chiqui, eh?
4: Jamás.
1: ¿Cómo está ese contrato Infantino? Jamás. Se ve que era un pack, era un pack.
4: Pero, perdón, ¿es la AFA la que compra a estos jugadores? ¿La que gastó 15 palos en Castaño? ¿Fue la AFA o fue River?
2: Claro, fue River.
4: ¿Quién lo gastó? ¿Quién fue a buscar a pagar 20 palos por un jugador, 15 por el otro? Sí. ¿Quién trajo a Borré? ¿Quién trajo a Beltrán? ¿Quién los trajo? Los trajo River. O sea, ¿quién armó este plantel? River. ¿Quién puso los jugadores en el container? River. River.
2: A ver qué dice el pueblo, qué dice.
9: Sí. Buen día, Mesa. El Beni. ¿Por qué no lloraban cuando le regalaban los penales? ¡Penal para River! De acá, de la Comebol, de todos lados. Ahí no se ponían a llorar.
4: Distintas etapas. Uh-huh. Y distintos presidentes. Si bien la conducción política es la misma, porque es la misma línea, es el mismo grupo de trabajo, Donofrio tenía otra cintura, ¿no? Tenía otra manera de manejarse y Di Carlo es más joven. Los jóvenes son, viste, más impulsivos y bueno. Más allá que declara muy bien, es muy inteligente Di Carlo. Pero yo creo que ayer hay declaraciones que son positivas y cosas que realmente. Y a Boca, a River lo complican bastante. No se olviden aquella frase de Pasarela y lo que generó después, ¿no? El descenso en su momento de River. Así que no va a pasar. Claramente, no es una advertencia, pero no está bueno enfrentarse con la AFA.
1: No se lo pierdan después de la tanda, Lueni va a defender a Moyano.
4: No.
2: Bueno, la mañana que recién empieza, en un rato, ¿de qué hablamos, Cari?
10: Buen día, chicos. Del nuevo local gastronómico que se va a venir en la ciudad de Buenos Aires, ¿eh? Prepárense.
2: 6:56 y nosotros arrancamos oficialmente para empezar una nueva hora. Los Redondos, Barba Azul versus El Amor Letal. Así era lo primero que sonaba de Los Redondos cuando le ponías play en el cassette para decirte buen día.
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7: Si recién llegaste, damos la bienvenida a la segunda hora de la mañana de Rock and Pop en este miércoles 12 de agosto. Acá estábamos esperándote junto con un montón de amigos que ya vienen en marcha desde más temprano. Y mientras, como todo el resto, vas encarando la jornada, le damos protagonismo a la música con la primera de las 7. Una canción que tiene como objetivo enderezar el rumbo de la nave que nos lleva hacia la noche. Y como tiene que sonar en vinilo, hoy traje un disco bastante raro que se editó en 1983. En ese año, como para que te des una idea, en la Argentina todavía gobernaba la dictadura, pero el país ya transitaba el camino hacia el regreso de la democracia que llegaría a fin de año con la elección de Raúl Alfonsín. En el cine se estrenaba Flashdance, una película que marcó la moda y la música de toda una generación, y mientras tanto Microsoft presentaba el primer mouse para computadoras personales, una tecnología que pocos años después cambiaría para siempre la forma de interactuar con las PC. Y en enero de 1983, Dire Straits sorprendió con Extend Dance EP Play, un EP de 4 temas publicado entre los álbumes Love Over Gold y Brothers in Arms. Lejos del clima épico y sofisticado de sus discos anteriores, la banda mostró una faceta mucho más relajada, divertida y hasta bailable, rindiendo homenaje al rock and roll de los años 50 y principios de los 60. Para hoy me traje este lanzamiento breve pero muy exitoso que llegó al top 15 británico y dejó una de las canciones más desenfadadas de toda la carrera del grupo. Desde una de las pocas ediciones nacionales de este EP de Dire Straits, hoy la primera de las 7 es Twisting by the Pool, un cambio de ritmo para tratar de tener el mejor de los días.

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1: 7 de la mañana, 13 minutos, arriba, arriba, mirá qué velocidad. Mirá cómo te despertamos en esta mitad de semana, en este 12 de agosto 2026. La temperatura 9 grados 6 décimas, 80 la humedad, nublado, ojo a la tardecita, puede ser que alguna gota caiga por ahí, baja probabilidad de alguna lluviecita aislada y las nubes que se van a quedar hasta el domingo. Gira en vinilo. Ojo que hay un vinilo que puede girar en tu casa. 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Che, complicada todavía la General Paz con este camión que perdió un eje trasero a la altura de Liniers, mano al Río de la Plata. Por suerte sin ningún herido, pero con complicaciones. Un carril obstruido, pero claro, a esa altura también empieza a ser un cuello de botella. Así que atenti porque congestión en la General Paz. ¿Qué hay que saber a esta hora, Caro?
2: Bueno, recordemos que hoy es un día clave por que se lleva adelante por 24 horas este Paro Nacional Universitario, ¿no?
1: Sí.
2: A tener presente principalmente las actividades que estén vinculadas, además de las docentes, en aquellos que son hospitales que pueden depender, como el hospital de clínicas, si tenés un turno, si tenés que ir, tal vez no es el mejor día. El reclamo básicamente es de carácter salarial, tanto para el personal docente como para el personal no docente. Esto porque, bueno, ellos están señalando la pérdida de poder adquisitivo, lo que hace también en la recomposición de salarios, como decía, frente a la pérdida de inflación. Esto ya lo venían marcando en distintos puntos y documentos, más allá de las marchas que llevaron adelante, promesas que señalan desde las organizaciones que los representan que no se terminaron de cumplir, mientras que el gobierno plantea todo lo contrario. ¿Te acuerdas que se discutió mucho sobre el cumplimiento de la ley de financiamiento universitario? Ahí también está dada la disputa. Y lo que hace a esta plata no nos alcanza. Necesitamos mayor presupuesto para poder solventar las universidades. El funcionamiento así no se puede asegurar. Es básicamente los puntos centrales del reclamo de la jornada de hoy, que es por 24 horas. ¿Puede llevar adelante otras medidas? Probablemente sí. Desde el gobierno recordaron puntualmente de lo que hace a Capital Humano, que tiene frente Sandra Petovelo, su ministra, que hay como una serie de puntos que no se ponen de acuerdo. Parece no avanzar esto, ¿no? Hoy, por lo pronto, para la cuestión práctica, ya sabes, hay paro, hay reclamo. Y yo creo que esto no va a ser una actividad de una jornada, un reclamo que solamente sea por este miércoles y nada más.
1: Ok, pero no era que supuestamente, a ver, en estos puntos que no encuentran, que iba a haber una reunión, entendía que no sé si era antes de que terminara agosto, para ver si llegaban a un acuerdo de alguna manera.
2: Eso lo recordaron justamente desde Capital Humano. De hecho, hubo un comunicado en las últimas horas donde se hace mención al capítulo hospitales universitarios, y se da, viste, una serie de números de lo que hace el cumplimiento, por lo menos hasta el lunes, de lo que hace, así se pudo dar o no con ese balance. Insisto en algo, me parece como que están en dos canales totalmente distintos. Por un lado, te estoy diciendo sí, esto se aprobó, y por el contrario dicen sí, pero esto no se ve en la práctica. Creo que la cuestión clave no se va a terminar de
3: desandar
2: este miércoles. Pero veamos a ver cómo continúa la jornada. ¿Es probable que haya alguna novedad por la tarde? Sí,
1: okay.
2: Desde lo político te dicen que sí, pero hasta ahí, por bien. Ahí la jornada de hoy.
1: Por lo pronto, paro de 24 horas a tener en cuenta las recomendaciones que te daba Caro. Ya a las 7 de la mañana, 17 minutos.
4: Me encanta The Cure. Esto es Los Chicos No Lloran. Boys Don't Cry. La banda Robert Smith. 9 grados 6, la temperatura en Buenos Aires. Abrigate, buen día.
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1: Once 70 82 0 95 9. En ratito te escuchamos y también te decimos buen día. Choque en la General Paz, en la colectora y 27 de febrero, podría complicar las primeras salidas después de cuando arranca la mañana. Esto es lo que tiene que ver con los principales accesos, así que complicado, armate de paciencia. Deja la radio porque Cari tiene cosas para contarnos.
2: Primero quiero mandarle un saludo a Diego, que junto a su hijo Juanchi están yendo en este momento al colegio en el auto, escuchando la mañana de Rock and Pop, como debe ser. Y otro saludo a todos los papis que tienen jornada EMI hoy, sus escuelas, como es el caso del mío. Y hay muchos coles que hoy no abren, porque hay jornada EMI, que es de capacitación.
3: Se tienen que capacitar los docentes, Cari.
2: Para los docentes, exactamente. Al que no le toca hoy, por ahí le toca mañana. Eso les depende.
1: Mañana ya van a tener actualización de todo lo que es inteligencia artificial. Los maestros van a estar dándole a los chicos de esa manera, me imagino.
2: Claro que sí, por supuesto.
3: Son capacitaciones, chicos.
4: Vagos.
2: ¿No? Está bien. Y la noticia que les quería contar es que el gobierno porteño va a licitar una bóveda del cementerio de la Recoleta para que allí funcione un local gastronómico. Sí, les anticipaba antes que íbamos a hablar de un local gastronómico. Bueno, es este, ¿sí? Son 25 metros cuadrados, van a concesionarlo por 5 años en un sector que está muy cerca de la entrada del...
3: La especialidad va a ser los fiambres.
5: Va a ser fiambre, ahí no como.
4: No se lo aguantaba. Lo tenía que... Estaba como agarrándose la boca y dice, por favor, que haga punto.
2: En la boca.
3: Fiambres.
2: Habría tablitas de picada.
3: Sí, claro.
6: Lo bueno es que si algo se echa a perder no pasa nada.
3: No,
6: se confunde.
3: Claro. Lengua a la vinagreta.
1: A ver,
2: qué mala idea que tuve entrar.
1: Terminame de desarrollar, Cari, termina de desarrollar.
2: Bueno, va a haber venta de alimentos y bebidas al paso. Sí. No con sillas ni nada de todo.
3: Si ven que no se muere porque está muerto, no es al paso.
2: Va a haber un gift shop, o sea, un local. Gift shop se llama.
5: Recuerdo de mi abuela muerta. Un ataúd chiquito. Sí. Qué lindo.
3: Una tumbita.
2: Claro, una mini tumbita. No sé. Lo que se les ocurra.
3: Qué lindo.
2: Puede servir.
6: Van a vender la macabra.
2: Medio complicado.
5: Estuvo muy bien.
2: Y base operativa para visitas nocturnas. Que eso me parece que es lo único que está bueno y que es recontra explotable del cementerio de la Recoleta. Va a haber guías que te lleven a recorrer el cementerio hasta las 11 de la noche, todo a oscuras. Muy lindo plan turístico, ¿sí? Esta medida responde a un proyecto de puesta en valor integral del patrimonio cultural e histórico del cementerio de la Recoleta para diversificar la oferta de servicios visitantes.
7: Es que ya hay en el mundo.
5: Pero,
2: para el mantenimiento del predio. ¿Sí?
6: Está bien.
5: De hecho, creo que hay visitas nocturnas en la Recoleta. Ahora se organizarán más o lo que sea, pero me parece
7: la
5: que
7: típica
5: hay.
7: De la historia de Felicitas.
5: Felicitas. Es la fantasmita que anda
6: yo
5: por ahí.
6: Muerto, vender vino y hacer el juego de la copa.
2: Les doy más detalles. No se pueden hacer, por supuesto, cambios en la bóveda. O sea, algunas cositas que sean reversibles y todo con autorización.
5: El muerto hay que dejarlo donde está. No me lo toques.
2: Entiendo que justo en esa bóveda no hay muertos.
1: O no hubo.
5: Muerto, tráeme la cuenta.
2: Tienen vecinos por ahí, eso sí. La concesión prevé un canon base mensual de 1.600.000 pesos.
3: Ahí va, ¿ves? Claro. Es un currículum.
2: Obliga al futuro adjudicatario a ceder al menos 20% de los ingresos brutos del servicio de turismo nocturno. ¿Sí? 1.600.000. ¿Qué vas
7: barato.
2: A decir?
7: No.
2: Es barato.
7: Muy
2: yo
7: barato.
2: Pensé lo mismo.
7: Sí.
1: Hay que ver si funciona.
5: Entonces hay más curros de lo que pensás.
7: Tenés muchos turistas. Tenés el de acá, que al principio.
3: Los salames, los TikTokers, todo esto van enseguida. Ay, comí en la bóveda. Qué rico, ¿eh? Me morí de risa.
6: Va a tocar Fidel Nadal con todos tus muertos.
2: Vendes cualquier cosa para comer, para tomar. Hacés souvenirs de regalo, es la base de la...
3: Tiene razón, Carolina, es muy barato.
1: Puede ser para empezar,
3: entre... Es lo que vale cualquier local.
7: Un kiosco chiquito.
3: Claro.
2: La apertura de ofertas es el 9 de septiembre.
1: Mira.
2: ¿Sí? De este año, vos te tenés que anotar y ahí empiezan las ofertas.
6: Es un mercado que tiene su nicho, ¿no?
1: Sí, total.
2: El lugar está...
5: Por lo menos tranquilo es el barrio, eso seguro.
2: En la sección 17, tablón 201, sepulturas 1 a 12. Imagínate poniendo la dirección para que esté...
3: Bueno, puede tocar sepultura también.
7: Claro, o sea que
3: también.
7: Fue de alguien. Hay que averiguar de
1: claro,
7: quién.
1: Claro, puede ser.
6: Desgracia, el 17 aparte.
7: Además, es muy barato en relación a lo que cuesta mantener una bóveda.
1: Es verdad.
7: Las bóvedas de la Recoleta... es mejor decirle no.
1: Sí, salen caras.
2: Son, no tengo idea cuántos salen.
1: Más que mantenerlas.
7: No es como Chacarita, nada que ver. Otro,
2: no, no,
7: sí,
2: no,
7: es que otro nivel. Otro claro. nivel, en dólares, es otra cosa.
2: Pero bueno, si alguien se quiere meter en el emprendimiento sí. gastronómico, sí. ya bueno, sabe.
1: Descubrí.
3: Me mata, la información está me mata. Tengo.
5: Estaría bueno tenerlo, explotarlo, el lugar, sí. Todo, volver a casa.
3: Vamos. Y decir, chico, un canje,
5: ¿cómo
3: vamos,
5: te
3: no?
5: fue? Estoy muerto.
3: Conseguimos un canje, vamos.
2: Sí, sí. Me sigue dando un poco de cringe, igual, a mí.
3: Che, tengo una respuesta para vos, Fernando.
1: A ver.
3: Mi hermano, que es profesor de computación en el colegio Ecos.
1: Sí.
3: Me dice, estoy yendo al colegio justamente para dar una capacitación a los docentes sobre inteligencia artificial.
1: Mejor entonces, buenísimo.
3: ¿Viste que nos se van a rascar? ¿Viste?
1: Pero si yo no dije eso, lo que quiero decir es que sirva.
3: Lo insinuaste.
1: No.
5: Es más, que todo el texto de la capacitación está hecho con ChatGPT.
1: Sí, que la capacitación sea una capacitación que... vaya con estos tiempos.
3: Sí.
1: A eso voy.
3: Si la da mi hermano es buena, puede ser inteligente.
1: No me cabe duda, porque es
3: el héroe inteligente, sí.
1: Descubrí el cementerio de la Recoleta como nunca antes, de noche. Una visita diferente para recorrer sus pasillos, conocer historias sorprendentes, leyendas y secretos que cobran otra dimensión cuando cae el sol. Historia, misterio y una experiencia única en uno de los lugares más emblemáticos de Buenos Aires. Y ojo, porque también se habla de sumar un espacio gastronómico, lo que nos dijo Cari. Una propuesta para morirse de ganas de ir.
3: Ahí va.
1: 726.

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8: Este domingo, papá, mamá, se celebra el Día del Niño. Y aclaro que digo Día del Niño porque ese vuelve a ser oficialmente el nombre. Porque durante algunos años fue el Día de las Infancias. Y me puse a investigar un poquito cómo fue toda esa historia porque, como suele pasar en la Argentina, hasta para regalarle un muñeco a una criatura necesitamos atravesar previamente un debate político, ideológico, lingüístico y cultural. Durante décadas fue simplemente el Día del Niño. Hasta que en 2020, durante el gobierno de Alberto Fernández, la Secretaría Nacional de la Niñez, Adolescencia y Familia propuso cambiar la denominación por Día de las Infancias. La explicación era que Día del Niño no representaba adecuadamente la diversidad. Por un lado estaba la cuestión de género y por otro el plural, infancias. Porque la idea era remarcar que no existe una sola manera de transitar la niñez. Hay chicos de distintas regiones, distintas culturas, distintas realidades económicas, distintas identidades, chicos con discapacidad, chicos que viven en ciudades, chicos que viven en el campo, en definitiva, distintas infancias. Y la campaña de aquel momento tenía un lema: hay muchas maneras de vivir la niñez. Perfecto, hasta ahí entiendo el concepto. Pero ahora apareció el decreto 562/2025 y estableció oficialmente que el tercer domingo de agosto vuelve a denominarse Día del Niño. Y entonces pensé, ¿qué país extraordinario tenemos? Porque uno podría imaginar una mesa enorme con lingüistas, sociólogos, especialistas en niñez, funcionarios, abogados, asesores, consultores, todos discutiendo durante horas. Niño, no, infancias, niñeces, niñez, infancias diversas, niños, niñas y adolescentes. Hasta que desde el fondo aparece un señor que fabrica autitos a batería y pregunta, muchacho, perdón, ¿qué domingo era? Porque esa es la parte hermosa de esta historia. Cuando uno empieza a escarbar un poquito, descubre que la celebración argentina tiene desde hace décadas una relación bastante estrecha con la industria del juguete. Claro, en los años 40, los fabricantes de juguetes ya hacían acciones y donaciones vinculadas con los chicos. Y en los años 50, la industria impulsó la instalación de una fecha específica dedicada a los niños. O sea, que nosotros durante años discutimos si era el Día del Niño, el Día de la Niñez, el Día de las Infancias, si el lenguaje representaba, si no representaba, si incluía, si excluía. Y atrás había un tipo abrazado a una caja de Scalectric diciendo, póngale como quieran, pero avisen con tiempo así hacemos la campaña. Porque finalmente también es una fecha comercial, como el Día de la Madre, el Día del Padre, San Valentín, el Día del Amigo. Tenemos una capacidad extraordinaria para transformar los sentimientos más nobles de la humanidad en 12 cuotas sin interés. El amor, la amistad, la maternidad, la paternidad, la infancia. Todo puede expresarse afectivamente, siempre y cuando aceptemos Visa, Mastercard y Mercado Pago. Ahora, dicho todo esto, A mí, en lo personal, me gusta que vuelva a llamarse Día del Niño, y no porque me moleste Día de las Infancias, ni porque tenga absolutamente nada contra la intención inclusiva que llevó a utilizar ese nombre. Simplemente porque cuando yo digo los niños, estoy hablando de todos. De todos. No estoy haciendo un casting. Cuando digo Día del Niño, no estoy imaginando exclusivamente a pequeños humanos varones heterosexuales caucásicos de clase media alta que juegan a la pelota, toman la chocolatada y miraron Toy Story 10 veces. Estoy hablando de la niñez, de todos los chicos, de todas las chicas, de cualquier origen, de cualquier condición social, de cualquier identidad, de cualquier familia. Porque para mí la palabra niño, utilizada de esa manera, los incluye. Es más, si alguien escucha Día del Niño y automáticamente piensan que afuera quedan las nenas, los pobres, los ricos, los morochos, los discapacitados o cualquiera que no responda a determinado modelo, yo empezaría a preguntarme si el problema está realmente en la palabra o en todo lo que esa persona decidió imaginar cuando la escuchó. Porque a veces tratando de encontrar discriminación en cada sustantivo, terminamos haciendo nosotros mismos una clasificación que nadie había pedido. Así que celebro que vuelva el Día del Niño, de todos los niños, de toda la niñez, de todas las infancias si quieren. Y sobre todo, celebremos que sean felices, que jueguen, que tengan derechos, que estén cuidados, que puedan estudiar, que tengan qué comer, que puedan ser chicos. Que eso es bastante más importante que cómo carajo decidamos llamar al domingo. Y después sí, una vez resuelto el debate semántico, cultural, político e ideológico, podamos dedicarnos a lo verdaderamente importante, comprar el regalo. Porque mientras nosotros discutimos si se decía niño o infancias, el fabricante y o importador de juguetes nunca perdió el foco. Ese siempre supo perfectamente de qué se trataba.
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1: Hola chicos, morí con la noticia. ¿Te imaginas? O sea, venía parrilla del finado. Saludos.
2: Buen día radio, buen día chicos. Consulta con el tema de el cementerio. ¿Va a haber container para equipo de fútbol también ahí? Puede haber en la
3: buena web. Pregunta.
2: Gracias, que tengan buen día.
4: Buen día Rock and Pop, buen día Rock and Pop. La Daniel de acá de Polvorines. Lo estoy viendo en vivo por primera vez. Me vine a casa, laburo con la aplicación temprano y me vine a casa a hacer lo segundo y puse la tele en el canal 25.
5: Cinco.
4: Creo que es 25. No, 26.
5: Sí.
4: De canal 26, Bravo TV, dice.
5: Sí,
4: y bueno, lo estoy viendo en vivo. ¡Qué bueno! ¡Rock and Pop! Aguante la Rock and Pop. Dale,
6: ¿te hace caca? ¿Nos ves?
7: Sí, sí, es muy bonito. Lindo. Iba a decir qué bueno acompañarte en todos los momentos de tu vida, la
5: uno
7: mañana.
5: Uno pone la tele de donde quiere. ¿Vos
8: para mí
5: es
8: lo
5: esto?
8: Segundo es arrancar. Lo primero es el claro. Cinturón de seguridad. Lo segundo es arrancar, ¿no?
5: Gracias a todos los que están del
7: es
5: otro lado.
7: Es inspirador la radio.
5: Sí, claro, sí. Te relaja. 1170-820-959 para saber por dónde estás, las demoras en los principales accesos y las 7. Mientras suenan los Stones, por supuesto,
8: mucha
5: ¿no?
8: Fuerza, ¿eh?
5: 7 de la mañana, 45 minutos.
0: Estos son los títulos más importantes de la mañana.
5: El Senado retomó el debate del proyecto de la ley de sociedades que habilita a empresas manejadas por inteligencia artificial y registros digitales. El oficialismo apunta a dictaminar en la próxima reunión. Por otro lado, el Senado trata hoy los pliegos de los jueces Bertuzzi y Yaralola. Para la Cámara Federal, la audiencia pública arranca a las 11 de la mañana. El terremoto en Colombia ya dejó más de 240 muertos y 1.300 heridos. Las tareas de rescate siguen en las zonas más afectadas. Santilli viaja a Posadas para la cumbre del Norte Grande y reforzar lazos con los gobernadores aliados de cara al escenario político que se viene. Pakistán informó que Estados Unidos e Irán estarían cerca de cerrar algún tipo de acuerdo pese a los ataques recientes en el Mar Rojo. Segunda audiencia del juicio al Piti Álvarez por el homicidio de Cristian Díaz en Villa Lugano. Declaran hoy testigos clave que estuvieron en la escena aquella madrugada del año 2018. El gobierno negocia cambios al proyecto de Inocencia Fiscal 2 para excluir a los funcionarios públicos de sus principales beneficios tras el escándalo que involucró a Manuel Adorni y a su esposa.
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5: Bueno, después de casi 10 años juntos, Cristiano Ronaldo y Georgina Rodríguez se casaron. El portugués lo confirmó en redes con una foto de sus alianzas.
0: El tiempo.
5: Temperatura 8 grados, humedad 79%, la máxima será de 12 grados. 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
5: ¿Y a dónde vamos, Elueni?
10: Vamos a limpiar temas. ¿Dónde sí. es el nuevo restaurante que se va a abrir? ¿En qué cementerio?
7: En el cementerio de la Recoleta.
10: ¿A quién le ganó Boca ayer?
7: Recoleta.
10: A Recoleta. Y no digan que son unos muertos los paraguayos, por favor, porque no. Pero le ganó a la Recoleta 3-1. Tampoco son tan chetos, es verdad. Los muchachos de Recoleta, que vuelvo a decir algo que ya le dicen también el funebrero, porque están al lado de un cementerio, el barrio de Recoleta, hasta el estadio, que
7: es
10: tiene.
7: Por los Recoletos.
10: Exactamente. Están allí ubicados. Bueno.
11: Yo debo confesar algo, ayer estaba escuchando el partido y en el primer tiempo dijo el Luni y me mentiste. Vos dijiste, ¿qué va a pasar? Como así, como diciendo, ¿qué va a pasar?
10: Y después,
11: el primer tiempo dije, ay, el Lueni.
10: ¿Y después qué dijiste?
11: El Lueni, qué groso que sos.
10: Hay una realidad, cuando uno va a los números, cuando uno va a ver estadísticas, ahora hablamos del juego, pero cuando uno va a ver estadísticas, te das cuenta que Boca ha crecido mucho en generación de juego.
12: Son 30, 45.
10: Sí, bueno, escucha, ayer tuvo Boca 39 remates totales. O sea, 39 veces partido Boca.
5: Montón.
10: 8 fueron al arco, por eso no convirtió tantos goles.

0: pudo haber hecho mucho más goles en el día de ayer. Tuvo 190 ataques, o sea, 190 veces Boca fue hacia el área de Recoleta. Tuvo el 77% de la posesión. Y voy al partido del fin de semana contra Vélez. Con Vélez también tuvo 30 remates totales, 9 al arco. Es decir que es una continuidad y ya no pasa tanto por la dificultad arriba, porque por supuesto Vélez es mucho más complicado que Recoleta, sino por la forma en la cual Boca pasó a ser un equipo ultra ofensivo, más allá de jugar con tres volantes que de origen son tres volantes centrales, como Ascacíbar, como Delgado y como Leandro Paredes. Pero llegan, pisan el área, convierten goles. De hecho, Ascacíbar ayer volvió a convertir, cuarto partido consecutivo, y no es que convierte uno y no tiene chances. Contra Vélez tuvo un montón de chances, ayer tuvo también más de alguna chance y convirtió un muy lindo gol que empató el partido. Un partido que ahí sí Boca tiene que corregir algo, porque le pasó contra Vélez y le pasó ayer. Empieza distraído Boca y el rival enseguida te golpea. Lo golpeó Vélez enseguida, lo golpeó Recoleta enseguida. El partido se fue encaminando. La expulsión en el tramo final del primer tiempo ayudó. Increíble lo que hizo el jugador paraguayo. Un codazo ya cuando la pelota estaba en otro sector. Hoy esas jugadas con el VAR, pero te recontra ven. Muy verde, Mariano. Muy
1: insólito.
0: Insólito. Muy verde lo que hizo el defensor Báez y ahí cambió el partido. Cambio muy productivo del entrenador de Arruabarrena, el ingreso de Villa. Villa esta vez entró bien, sacó un lateral, puso a Villa y Boca ahí sí fue una aplanadora. Los goles de Ascacíbar, de Delgado y del chico Flores, que hizo un gol, no sé si lo vieron, Edu. El gol que hizo Pibe Flores, cómo agarró la pelota y la puso contra
1: Boca. Ojo que son Flores.
0: Impresionante. Yo creo
2: que se ganó
0: Flores,
2: la foto central de la tapa de los diarios.
0: Sí, Flores es un jugador extraordinario. Ayer no brilló tanto Mariano
1: Aranda. Es cierto, ¿eh?
0: Pero el equipo juega bien y Boca ganó 3-1. Escuchen a Ascacíbar, que viene convirtiendo
1: el vasco,
0: seguido. El ruso Ascacíbar.
3: Siempre apareces en esa posición de 9, ya es natural.
4: Bueno, la verdad, como digo siempre, agradecido también a los compañeros que hacen que uno tenga las situaciones y obviamente que se trabaja para esto, para ganar, y hoy Boca ganó.
3: Sin exagerar, era un partido para 7 goles.
4: Sí, justamente en el primer tiempo las sensaciones eran esas, cuando estábamos ahí dijimos, bueno, dale, vamos que vamos a tener la posibilidad, la tuvimos, por ahí no había entrado, pero en el segundo tiempo se abrió el arco.
0: Sí.
1: Es igual a la madre, ¿eh?
0: Es una pena. Es una pena que Boca no haya hecho más goles ayer para ir encaminado a la serie. No corre riesgo, yo creo que no hay riesgo en la vuelta. Pero ayer, si podía haber hecho 4 o 5 goles, Boca podía tranquilamente ir hasta con suplentes a jugar el partido en Asunción, donde Boca va a ser local porque tendrá, insisto, 20.000 espectadores. Pasó algo insólito ayer.
1: ¿Qué pasa?
0: Mueven cuando empieza el partido, mueve Boca. Y cuando empieza el segundo tiempo, movió Boca también, increíblemente. Bueno. Escuché la explicación de Leandro Paredes.
3: ¿Se dieron cuenta que sacaron 2 veces del medio?
5: Sí, nos dimos cuenta.
3: ¿Y en ese momento qué?
5: No, nada, el árbitro dijo que sacaba Boca y sacamos.
0: ¡Listo! Increíble.
2: De Recoleta no dijeron nada.
0: Y no.
2: No se acordaban.
0: No.
1: Qué verde, sí, qué verde.
0: Verde, sí. Tampoco te cambia la vida, pero bueno. Llamativo. No suele pasar. Siempre hay gente que está atenta a estas cosas. Yo en ningún momento me he dado cuenta que me movió 2 veces Boca, pero bueno, hoy las redes te permiten todo esto. Y ayer Boca jugó por última vez, creo, en cancha de Huracán, volver a jugar en la cancha de Boca. Recién igual va a ser a fin de agosto, el estadio con trabajos especiales. Pero se siente lo que es el clima del hincha de Boca, aún fuera de la Bombonera. Escuchen esta declaración del técnico de Deportivo Recoleta, el señor González, que habló de lo que se siente, la atmósfera, el clima de jugar contra Boca.
6: Como dice, su hinchada es la número 12, ellos alientan todo el partido y por sobre todo generan un entusiasmo y los jugadores lo perciben, lo reciben. A pesar de ir con una desventaja en el entretiempo, ellos estaban a full tratando de generar que ellos estén partícipes dentro del campo. Sentí mucha presión de parte de toda la gradería en todos los sectores. Esto es fútbol y hay que saber absorberlo, pero encantado y maravillado de estar presente en este lugar, de estar frente a todos ustedes y de representar a mi país con este equipo humilde que creo que hoy, al pesar de todo, demostramos algo lindo.
0: El hombre se fue contento pese a todo, ¿viste?
1: Es una chompiras, ¿no?
0: Se fue satisfecho. el querido Jorge González, el técnico del Deportivo Recoleta, la revancha la semana que viene. Después, si quieren, hablamos del resto de los equipos argentinos.
7: Por favor.
0: Porque ayer jugó Estudiantes, ayer se jugó Independiente Rivadavia. De lo que pasa hoy, hay novedades de Julián, hay novedades de Rulli. Hay mucho para contar, por supuesto, de aquí hasta las 9 de la mañana. Y si quieren, nos quedamos con Beto Gacele, con Gonzalito.
2: Pero perfecto. 7.53, reducción de calzada en la General Paz, altura Liniers. El camión que perdió una rueda ya tempranísimo y sigue, por supuesto, ¿eh? Este es en el kilómetro 11, altura de Liniers, provocando la reducción de la calzada. Virus. Mirada Speed. 7.53, buen día.
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1: Hola chicos, estamos acá escuchando con De Paul. Me gustaría ver un poquito la tanda. A ver si metemos un chivo.
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7: El 12 de agosto de 1949 nacía Mark Knopfler en Escocia. Un músico que hizo algo extraordinario: convertir una guitarra limpia, unos dedos y mucho silencio en una de las firmas más reconocibles del rock.
0: En 1977 formó Dire Straits junto a su hermano David. Y en 1978, con su primer disco, mostró que no hacía falta tocar más fuerte para dejar una marca. Tocaba con los dedos, sin púa, y encontró en ese sonido seco, preciso y elegante, su propia manera de hablar con la guitarra.
7: El disco Brothers in Arms de 1985 convirtió a Dire Straits en una banda mundial, llegando a vender más de 30 millones de copias y ganando varios premios Grammy.
0: En la historia de Knopfler hay un argentino que marcó su vida. Se trata de Guillermo Vilas. Se conocieron en Nueva York y forjaron una amistad llena de guitarras y de tenis. De hecho, una de sus famosas vinchas fue un regalo de nuestro enorme Willy.
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Buen día. Bueno, ¿por dónde viene la información? El gobierno analiza excluir a los funcionarios del régimen de inocencia fiscal para lograr el dictamen en diputados. Hay paro universitario de 24 horas en todo el país por reclamos salariales. Hablemos del terremoto en Colombia porque ya se confirmaron 240 muertos. Y Boca anoche lo dio vuelta al marcador. Sí, 3-1 se impuso a Recoleta de Paraguay por la Copa Sudamericana. Títulos destacados a esta hora.

0: semana, miércoles 12 de agosto. La temperatura 9 grados 8 décimas. El cielo está cubierto. Ojo a la tarde, alguna lluviecita, ¿eh? 13 de máxima. Buen día.
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1: Buen día, buen día, buen día. A quien saludamos en el chat de YouTube. Dale, vamos todos. Dale, Cari.
2: Tan solo.
1: Buen día, Cari. Buen día, Cris. Buen día, Edu. Buen día, Ilueni. Buen día, Caro. Buen día, Andrés.
3: Buen día.
1: Buen día, Juanjo. Buen día, Ariel. Alexandra, que nos está viendo por Bravo TV, ¿eh? Gracias a todos los que están del otro lado. Día Internacional de la Juventud. Bueno, para todos nosotros.
3: No, me voy yo.
1: No, por favor. Es un Día Internacional del Vinilo.
4: Sí.
1: Por eso.
4: Qué lindo.
1: Por favor. Es el Día del Trabajador de Televisión, ¿eh? Así que a todos los que hacen tele y afines.
3: Todos los técnicos.
1: Muy feliz día.
5: Pero gracias a vos, Ciro, por favor.
4: Gracias, amigo.
1: 8:10, que hay que saber, Caro.
3: Vamos con un picadito. El primero tiene que ver con que mañana se va a conocer
1: la inflación.
3: La inflación.
1: Sí. 4 de la tarde.
3: Nos vamos adelantando a ese número. Recordemos que hay una referencia que es la ciudad de Buenos Aires, sí, que tuvo un salto importante de más de un punto porcentual en el mes de julio. Esa es el mes que también se va a conocer a nivel nacional, pero se espera, según las consultoras privadas, que esté en torno al 2%. Veremos finalmente qué sucede. Vamos a ver qué pasa con servicios públicos domiciliarios, lo que está asociado también a épocas de actividad de vacaciones de invierno, restaurantes, hoteles, todo lo que tiene que ver con la actividad gastronómica en general. Seguramente van a apuntar a una suba importante. Alimentos y bebidas probablemente o empate o de a la baja. Y me adelanto a decir que va a seguir el mismo rumbo el textil, con una caída como viene reflejando los últimos meses. Así que a la espera de ese dato. Hoy también se conoce la inflación en Estados Unidos.
1: Ah.
3: Sí, preocupado está el presidente de ese país, porque ¿cuánto queda? Un par de meses, noviembre.
1: Claro, noviembre sería la
3: elecciones de medio término.
1: Y después asume que en marzo es.
3: No, porque son elecciones de medio término.
1: Perdón, en medio término, perdón.
3: Exactamente, pero puede marcar mucho también de nuestro futuro.
1: Claro, sí.
3: Así
1: sí,
3: que
1: sí,
3: veremos qué sucede al respecto. Ahora estamos siguiéndole de el paso a esa cuestión de un país que ha sufrido inflación este último tiempo y que ahora se dio una guerra muy interesante. Seguramente el viernes, cuando venga Rulo, vamos a hablar, porque se enfrentó con las petroleras. Trump, otro capítulo nuevo.
1: No le queda rubro.
3: Dice que ganan mucha plata. Bueno, veremos qué pasa. Tema colectivos, hablamos el otro día de la red SUBE, qué pasaba con los beneficios que se perdían, pero en el medio se coló una resolución, la número 55, una resolución de transporte que plantea, esto a nivel de las, para explicarlo así, de las líneas de colectivo que dependen de Nación,
1: sí,
3: ¿no? Esas que cruzan la General Paz, que ya las mencionamos siempre. Uh-huh. Bueno, plantea rever si algunas coinciden en su recorrido, si no se fusionan. Atención con eso, puede que estemos hablando en un tiempo de cambios. Las líneas que pueden llegar a desaparecer.
6: Tipo Super Saiyajin.
3: Claro, algo que ya pasó en ciudad. Ustedes notaron que hubo algunos cambios. Hay líneas que ya no están funcionando. Y para que sean más eficientes, buscan eso.
6: Okay. ¿Anda mejor, che? ¿Anda mejor después?
3: Bueno, la ciudad está en pleno proceso de cambio.
1: Claro.
3: Porque lo que está haciendo es reemplazar unidades. ¿Vieron? Que son las nuevas de GNC.
1: Claro, sí. Que son como más cuadrados.
3: Sí,
1: los que colectivos.
3: Son más eficientes en cuanto a lo que es el cuidado del medio ambiente.
1: Okay.
3: Apunta
6: ¿A quién le estaremos vendiendo la vieja, no?
3: No, pero
1: siempre se usa.
4: Estamos pintando de naranja y blanco para llevar pibes.
1: Claro, amigos, siempre se usa.
3: Siguen arruinando el medio
6: reutiliza.
3: Ambiente. Claro, siguen arruinando.
6: O manifestantes también.
1: Claro.
4: También.
1: Los clubes.
3: Algún fin tendrán. Digo, siguen arruinando el medio ambiente en otro horario.
1: Claro.
3: Lo que buscan también es si hay un recorrido, por lo menos que no se dé una modificación mayor a 1000 metros. ¿Se entiende? A 10 cuadras
1: bien, sí,
3: entre uno y otro, porque si no, imagínate, tenés que caminar un montón. La lógica no sería. Sería un máximo. Otra de las cuestiones tiene que ver con el servicio. ¿Ustedes se acuerdan que era más común antes, no? Cuando éramos, no sé, pienso en la década del 80, tomarte un servicio express.
1: Che,
3: ¿no?
1: Sí. El Luján.
4: El diferencial.
1: El diferencial. 51 diferencial. Que volvías con nieve.
3: Bueno, parte del proyecto habla de eso. Mayor cantidad de unidades que sean expreso o que sean, por ahí, para mí más mix, tipo diferencial debe ser. Están en pleno borrador, aún no le han dicho nada, ni siquiera han soltado info en la cuestión interna. Pero
1: estamos al aire, Caro.
3: Y bueno,
1: lo estás contando vos.
3: Esto se está tratando, así que veremos cómo sigue avanzando, pero es parte de la resolución que se conoció y que seguramente va a llevar novedades en la calle. Y lo último, atención con la calle Florida, porque ayer se inauguró una nueva casa de una fast fashion, como le llaman ahora, esto sí. De ropa que pasa bastante rápida en nuestras vidas,
1: okay.
3: De origen francesa. La ropa es china, para okay. aclararlo, como okay. sucede, pero abrió con todo, muy, muy, muy económico. Estamos hablando de...
1: Eso te iba a preguntar. O sea, muy económico. Esa es la virtud de
6: casi
1: este lugar.
6: Casi descartable.
3: Claro, la clave está en... hoy tenés prendas que pueden ser de entre 10 y 20 mil pesos. Estamos hablando de camisas, de buzos, en términos generales. Y tenías jeans por 20 a 25 mil pesos.
1: Mirá,
3: para tener una lluvia
6: y se te deshace.
3: Claro. Bueno, esperemos... Esperemos que no, se supone que son medianamente de calidad. Ya empieza con la letra K, esa sí. marca, y tiene presencia en Europa.
1: Bueno, así que algunos títulos destacados te los cuenta Caro. Ya a las 8 de la mañana, 16 minutos. Atenti la colectora de General Paz y 27 de febrero, colisión de dos autos. Same en camino. Y Buenos Aires, La Plata, tránsito intenso en sentido a Capital, con marcha lenta desde la zona de Sarandí. Buen día, mitad de semana, un día nublado. Esto es The Last, There She Goes. Buen día.
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1: Señoras, señores, hermosa música estaba pasando, pero también podemos escuchar algunas de las reflexiones del tío Edu.
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3: El otro día hablamos con Fer que, bueno, como se viene Popstar, ahora parece que Gran Hermano lo bajan. Entonces, bueno, nada, quería hablar un poquitito de Gran Hermano, porque una de las cosas que me caracteriza es que nunca vi ni siquiera un programa de Gran Hermano. Ni uno. No lo digo como orgullo, ni nada que se le parezca. No es que no haber visto Gran Hermano ni una vez me haga mejor persona. A lo sumo me pone dentro de la categoría de gente a la cual le importa un pito lo que hagan los demás con su vida íntima. Será por eso que tampoco miro las ventanas de los edificios que tengo enfrente, ni estoy atento a los chismes del barrio. Pero sí me interesa el fenómeno que genera y cómo de pronto hay gente que se hizo famosa por lo que hizo conviviendo con otros encerrados en una casa. Especialmente porque creo que es gente que no tenía capacidades especiales para sobresalir en la vida. Me refiero a músicos, actores, científicos, deportistas u otro tipo de personas con una actividad que demanda cierto talento para ocupar algunos lugares de popularidad. Obviamente Gran Hermano, además de ser un reality, es una máquina de selección de perfiles extremos que no busca gente equilibrada. Busca personajes, personas impulsivas, competitivas, necesitadas de reconocimiento, con historias fuertes, con conflictos. Entonces me parece una pregunta muy interesante. ¿El programa les arruinó la cabeza? ¿O justamente eligió personas que ya tenían características que con la fama se potenciaron? Si haces un relevamiento serio, seguramente vas a encontrar de todo. Ganadores que desaparecieron sin mayores problemas, primeros eliminados que construyeron carreras, gente que terminó con adicciones, gente que hizo terapia, gente que hoy lleva una vida completamente normal, gente que sigue viviendo de ser un ex Gran Hermano 20 años después. Intenté hacer un estudio viendo qué pasó con los integrantes de las distintas temporadas de Gran Hermano, porque tiene tres épocas bien definidas de acuerdo a cómo cambiaron los medios. En el 2001, por ejemplo, no existían las redes sociales. En 2007, lo que pasaba dentro de la casa tenía su rebote en la tele y en revistas. Y entre 2023 y 2026 ya le tenemos que sumar Instagram, TikTok, Twitch, streaming y cierto tipo de exposición permanente. Bueno, no encontré una regla. Y eso fue lo que más me sorprendió, porque encontré de todo. Hay participantes que aprovecharon esa fama para construir una carrera, otros volvieron a trabajar de lo que hacían antes. Hay quienes hoy dicen que Gran Hermano les abrió puertas que jamás les habrían abierto. Y también encontré casos de ataques de pánico, depresiones, adicciones, problemas judiciales, tratamientos psicológicos y personas que reconocen públicamente que la fama les terminó haciendo mucho daño. Entonces me di cuenta de que la pregunta estaba mal hecha, porque yo quería saber si Gran Hermano les había cagado la cabeza. Y en realidad, el asunto somos nosotros. Porque somos nosotros los que agarramos a un desconocido, lo miramos encerrado 4 meses y decidimos convertirlo en una autoridad. No porque haya descubierto una vacuna, no porque haya escrito una novela extraordinaria, no porque toque el violín como los dioses. Simplemente porque convivió con otras 15 personas delante de una cámara. Y eso dice mucho menos de ellos que de nosotros. Hoy existe una profesión llamada influencer y muchas veces la palabra impresiona más que la definición, porque al final, ¿qué significa exactamente influir? ¿Influir por saber? ¿Por crear? ¿Por investigar? ¿Por inventar algo? ¿O simplemente por haber conseguido millones de seguidores? Y ahí es donde me hace ruido todo, porque terminamos inyectándonos ácido hialurónico en los labios porque lo recomienda una piba que se hizo famosa por garchar en cámara tapada con una sábana. Tuvo un ataque de pánico delante de todo el país y descubrió cómo se hacía un huevo duro. Y ojo, la culpa no es de la piba, ¿eh? La piba hizo exactamente lo que cualquiera haría si le regalaran un megáfono. Aprovechó el crédito que nosotros mismos le dimos. El problema es que ese crédito salió de algún lado. Salió de nosotros, porque las estrellas no aparecen solas. Las fabricamos. Y después les damos una autoridad que jamás les exigimos demostrar. Lo curioso es que para operar un corazón seguimos pidiendo un cirujano, para construir un puente, un ingeniero, para defendernos en un juicio, un abogado, pero para decidir qué comer, cómo criar a un hijo, qué crema comprar, cómo invertir la plata o qué pensar de la vida, nos alcanza con que alguien haya salido de una casa televisada. Y eso me parece bastante más inquietante que Gran Hermano, porque Gran Hermano es un programa, nosotros somos la audiencia. Y el programa termina. La necesidad de fabricar ídolos, esa sigue las 24 horas. Por eso, después de analizar todas las temporadas, llegué a una conclusión. Gran Hermano no crea monstruos. Los monstruos, si es que existen, los creamos nosotros cuando confundimos popularidad con autoridad. Supongo que es por eso que en estos tiempos es muchísimo más fácil ganar fama que ganar respeto.
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1: Arriba el volumen. Arriba la mañana. Arriba AC/DC. Highway to Hell. Con 9 grados 8 décimas cubierto. Un poquito de lluvia a la tarde, tal vez. Nubes. Miércoles. Y un buen día.
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0: 8:35, 9 grados 8 décimas, a la tarde nubes y alguna lluviecita.
1: Y estamos escuchando esta hermosa canción de Bersuit. Lloviendo trae una copla. Porque traje una propuesta, en realidad, que de un amigo de la casa, como lo es Juanchi Baleirón.
0: Sí.
1: Que puso un posteo en Twitter, X ahora, que dice: canciones del rock nacional que logren hacerte lagrimear.
0: Ah, mira.
1: Nosotros vamos a abrir el juego, no hace falta que sean del rock nacional. Les voy a preguntar cada uno acá en la mesa qué canción elegirían para hacerte lagrimear. No tiene que ser triste o una canción que hable, no sé, de una ruptura amorosa o de la muerte, sino canciones como esta que te genera algo.
0: Hay algo en su canción, en su letra, en su poesía, en sus notas, que te hace un clic y hace que se te humedezcan un poco los ojos.
1: Exactamente, que te lleva a eso, a esa sensación que solamente la música a veces puede producir.
0: ¿Y esta por qué suena? ¿Porque la eligió Juanchi?
1: Esta está dentro de la lista de Juanchi, que tiene El viento trae una copla, El corazón sobre todo, de Estelares, y Del olvido, de Guasones. ¿Sí? Que como pueden, si las conocen, no es que son canciones, no estamos hablando, no sé, de Encuentro del Ángel Amateur del Indio, ¿viste? Okay. O de cosas, no sé, Fantasma de Árbol, cosas extremadamente tristes o que ya hablan de algo triste, sino que te lleva a ese lugar.
0: Escúchame, cuando ahora que abrimos el juego, yo te sigo a vos. ¿Lo podemos hacer para cualquier lado, la canción, la música? ¿O tiene que ser nacional?
1: No, lo podemos hacer para cualquier lado.
2: Libre, porque, querido.
0: Perfecto.
1: Me parece que está bueno, cada uno en esta mesa tiene sus gustos. Yo elegí una de rock nacional, que la quiero compartir, que es Cansado de Ser, del Bordo. No sé si la conocen. Pero es una canción que a mí me lleva a ese lugar.
3: La siguiente canción, como pueden ver, la estoy tocando con una guitarra.
1: La escucho y ya directamente me...
3: Es la guitarra...
1: Me dan ganas de lagrimear, es tremendo.
3: A todos ustedes que lamentablemente no están en esta fiesta hoy.
0: Mira.
3: La familia nos está dejando la guitarra para que participe de esta fiesta. Así que esta canción es para él, para su familia.
1: Que empieza a decir...
3: Y para todos los que nos escuchan, que no están acá.
0: A ver. Trajimos pañuelitos, cualquier cosa.
1: Auspicia este momento. Clásico del Bordo.
3: Ustedes.
0: Ojo, del otro lado, ¿qué van a decir? Ah, esto te hace llorar. Ah, esto te pone triste. ¿Por qué no elegiste esta? Dijo, es la que a mí, es la que a mí me desarma.
2: No, triste no. Emoción, vos podés llorar de emoción también.
4: Eso es lo que tiene el arte. Que,
5: claro, vos te pega y a otro no.
4: Exactamente.
1: Por ahí es lo asocias al nacimiento de tu hijo y llorás de alegría. Claro, ¿vos qué canción elegirías que logre hacerte lagrimear?
6: Yo tengo varias. Una, definitivamente, es Qué bonito, de Rosario. Esta canción es terrible
5: muy
6: para
5: linda.
6: Mí. Sí, muy linda.
5: Qué
6: esta
5: rápido
6: canción
5: el talibán,
6: Yo sé que ella lo contó, la cantante, recordamos, Rosario Flores, cuando muere su hermano Antonio.
0: Mira.
6: Entonces se la dedica específicamente a él. Yo se la dediqué específicamente a mi madrina. Mira. Así que.
0: Son estas sensaciones que algunas las podemos descubrir o decir, no me acordaba de esta canción.
6: Claro, Papelusa. Hace referencia a eso, así, saber que está, que aunque no esté en este plano, está.
0: Como dice Marcelo,
5: Papelusa. De
1: Señor
5: fuerte.
1: Edu de la Puente, antes de conocer tu canción, también quiero saber qué opinas de por qué son este tipo de canciones que nos generan ese lagrimeo.
4: Es que yo no,
1: ritmo,
4: no,
1: es
4: que
1: la
4: yo
1: letra.
4: No, bueno, hay algo que se llama, que son acordes menores, que el acorde menor, el acorde mayor es alegre, el acorde menor es triste, es como una fórmula matemática, es así, te tira para abajo. Y sí, obviamente hay cuestiones de frecuencias y cositas que te tocan, alguna cosa, pero no quiero referirme nada más que a la música, me parece que el arte en general es algo que te conmueve o no te conmueve y que muchas veces no tiene explicación, uno por ahí dice no. Tal tema me pone triste porque me hace acordar a tal cosa, perfecto. A otro no le mueve nada. Yo cuando me paré delante del Guernica de Picasso lloré durante 20 minutos y en esos 20 minutos pasaron 3.000 turistas delante del Guernica diciendo, mirá, voy, siguieron de largo. Le importó un pepino. Entonces es como incuestionable la emoción que uno puede sentir frente a algo. Yo por mi parte elegí una canción, pero que tiene que ver con mi adolescencia, volver a mis 16 años y a descubrir el amor que solamente la adolescencia puede sentir. Y la canción no habla de eso, ni tiene nada que ver con eso, porque es una letra completamente volada y lisérgica, pero bueno, me lleva a ese momento y se llama Carpet Crawl de Génesis.
0: Diría, ¿quién? Pero ¿quién? Yo te banco, vos sabés cómo es ¿quién? Esto.
4: Esta es la versión que hicieron para el álbum Seconds Out, donde estaba Phil Collins al frente de Genesis. Originalmente grabada por Gabriel.
0: ¿Defendés esta versión?
4: Esta versión fue la que...
0: Ahí.
4: Claro, fue el flechazo justo en ese momento.
5: Aléjense de lo afilado, ¿eh?
6: No.
0: Siempre va con... Lo podemos meter con lluvia, con un día gris.
6: El día gris lo tenemos.
0: Que potencia todos esos sentimientos. ¿Se emociona Edu? Sí, vente, por favor.
4: No
0: llores.
4: No, me estoy alejando de la cornisa, nada más.
6: Por las dudas.
5: Bien, bien, bien.
4: No, pero encima es eso, no es tristeza, ¿eh? Okay. No es tristeza ni bajón, es emoción. Es emoción.
6: Una son canciones de un montón de cosas. Que tocan una fibra interna tuya y que te genera eso.
0: Total.
6: ¿Fer?
0: Fui a un ejemplo casi obvio, pero tal vez de pensarlo de manera rápida. Hablamos de el último disco en vida y de la última canción. Freddy.
7: Alonso.
0: Queen. The Show Must Go On, este disco, Innuendo, en donde ya por lo menos el círculo y la familia cercana sabía que terminaba en cualquier momento. Y Freddy lo expresaba así.
5: ¿Te hace lagrimear?
0: Te da emoción.
2: Llora un poquito, dale.
0: En algún momento...
2: Dale que estamos en vivo,
5: no viene bien.
0: Depende de cuánto esté uno desarmado o no. Te genera esa sensación.
6: ¿Las cantan a todo pulmón estas canciones cuando las escuchan solos?
0: No llegamos, pero tratamos.
4: No. La canto bajito.
2: Pero seguro que la canta bajito.
0: La hizo en una toma. Muy, muy debilitado. Freddy. Esto se graba en mayo y en noviembre fallece. Y acá lo da todo. Una toma. Estaba sentado, no podía respirar. Terminó de grabar, le dolía todo el cuerpo. Terminó ese día la sesión de grabación y dijeron, queda esta toma. El resto de la banda después agregaron algunos coros muy de fondo. The Show Must Go On, de Queen.
6: Ya la voz de Freddy te pone la piel de gallina. Señor Elueni, espero que esté a la altura de todos los temas

0: Acuerda a mi viejo. Mi viejo tenía en su Taunus con el techo vinílico, Taunus rojo con el techo vinílico negro.
1: Negro.
0: Tenía el pasacaset que ponía y sacaba, y tenía abajo, que guardaba abajo el auto, siempre se lo robaban, un estuche gigante con todos los casetes. Y el de Valeria Lynch era el que más sonaba.
2: Manuel lo afanaba,
3: tico, era.
2: Lo dejaban, no, el de Valeria.
0: Manual. Nunca no sé si respetuoso.
4: Nunca escuché tanto esta canción como este año, el Benny en modo mundial.
0: Escucha.
4: Y cada vez que
0: pone. Y encima es Diego. Esto es Diego, aparte. Esto es Diego.
2: Pongámonos en clima.
0: Contigo.
2: Subila, papá.
5: ¡Más!
0: ¿No llorás con esto?
2: Me emociona, por supuesto. No.
0: Mucho más que ese tema de bordo que trajiste vos, por favor.
2: No.
3: Chicos, respetemos.
2: Fue lo primero que dije.
4: Respetemos
0: lo
4: gusto. Ahí está.
0: Más. Diego ahí elongando. Dale, ¿cómo no te vas a emocionar?
3: Tu viejo Diego Infantino viene.
0: No.
3: Favorito.
4: Y se me ponga la voy a pasar por la producción, que tengo entendido que también han elegido canciones.
6: Hola, ¿qué tal? Buen día, acá Sofi.
2: Sofi de Yeso, nuestra coordinadora.
0: Hola, soy Sofi.
4: Se sumaron a esta movida.
7: Porque tiene sentimiento.
6: Mi compañero queríamos participar y el tema que yo elegí es Viernes 3 a.m. de Serú Girán.
3: Cuetazo,
6: Sí, sí, muy arriba no es, pero un beso a mi vieja.
4: Cortamos la vena.
2: Contame un poco más, Sofi, ¿dónde te lleva? ¿Qué pasó con esta canción?
6: Y es uno de los temas preferidos de ella. Entonces me conecta mucho con mi infancia también. Así que sí, es bastante emocionante.

0: Elegimos a partir de un tuit de Juanchi Valerón, canciones tristes, esas canciones que hay algo que encuentran en tu cuerpo, en tu alma, en tu forma de estar en ese momento, que te desarman. Y traje algo extra.
1: Apa.
0: Fuera de programa.
2: No está de más, Fede, decir el 135 es el centro de asistencia suicida.
0: Pero antes.
3: ¿En
0: antes,
3: el centro de asistencia te ayudan a suicidarte o evitan?
2: Te asisten. Claro. Mira, la cuerda tiene que ser un poco más.
0: Tata Bashnik también, sí, por favor, Julián Tabashnik.
4: Hola, muy buenos días.
0: Sí, ¿qué tal?
4: ¿Todo en orden? Sí. Yo acá llorando un poquito.
2: Sí, sí.
4: Me pasa mucho con los Beatles. Hay algunos temas de los Beatles que los tengo muy asociados a mi vieja, que ya no está entre nosotros. Te quiero más.
0: Bien.
4: Y me destrozan. Uno es este.
0: A ver.
2: Demon.

0: cuando suenan estos acordes, hay un Julián Tabachnik, nuestro operador, mucho más chico, más joven,
1: con pelo.
0: Trato de ser un poco romántico.
2: Concha de tu madre, ¿no?
0: Y que lo lleva a ese momento, lo lleva a esa sensación, lo lleva a esos olores, a esos años. Y él la eligió como una canción para desarmarse. Cuando cada uno elige, hay momento que dice, hoy no quiero escucharla, porque sé que me va a desarmar. Y en esta selección, perteneciente a Cari, me tomé el permiso de agarrar una última canción y dije, voy a ir a algo que nos desarma a todos. Voy a ir a algo que no hay generación que con esta canción no se haya puesto triste. Y que vaya cuando era grande, cuando era chiquito. Por ahí Cari no la tiene, pero todos los demás vamos a decir, sí, lloramos con esta canción. Esa maldad que nos hacían los padres.
3: Sos un hijo de...
1: Qué tristeza.
0: De llevarnos al cine.
3: Qué feo hacer eso.
0: Y hacerlo llorar.
3: Qué feo.
4: Terrible.
1: Pobre Trapito.
3: Acabas de...
1: Explíquenle a Cari
5: de
1: qué estamos hablando.
5: Igual. Es una película de García Ferré. Pocas Trapito. Cosas más tristes en la vida que ver a Trapito atado en la proa del barco con el agua pegándole en la cara. Atado como mascarón de proa con las olas pegándole en la cara.
1: Ya la puedo triste, Trapito, el nombre de Trapito.
5: Sí, Trapito.
1: Un Trapito de ti.
3: ¿Por qué decís? ¿Por qué?
4: Mate
3: ¿por
4: como qué? El verso García Ferré, ¿eh?
0: Sí, bueno, bueno.
3: Qué tipo jodido en el fondo era, ¿eh?
5: Sí, García Ferré fue la parte más triste de Disney y la agarró y dijo, ah, vos te que me saques eso triste.
3: Ahora vas a ver.
5: Ahora vas a ver.

0: Una tristeza.
1: Bueno, con este gran aporte en el cierre de Fer Alonso, cerramos este bloque de canciones que te hacen lagrimear. Espero que hayas llorado del otro lado con nosotros.
2: 8:49.
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2: Bueno, explotó el chat de YouTube, así que gracias a todos los que están ahí. Pero ¿qué queda en el tintero?
6: Y yo lloro porque no me entra toda la información. Bueno, Estudiantes empató ayer 1-1 con la Católica. Esa tremenda. Esta te hace llorar, ¿eh? A ver si podemos. Bueno, paren un poco, che. Che, ganaba Estudiantes los 3 minutos con el gol de Diego Burgos. Se lo empató San Pedri. 1-1, abierto para revancha. Mantengo la ilusión que el pincha que es copero va a pasar a la Católica en Chile. Vamos, Estudiantes. Ayer empató Independiente de Rivadavia otra vez en el Maracaná. Había ganado y ahora empató contra Fluminense 0-0. Jugó de arranque Maxi Salas, que ya está totalmente adaptado al fútbol de Independiente de Rivadavia Mendoza. Buen empate 0-0. Además tuvimos campeonato. En el día de ayer se completó la fecha 4. El equipo de San Pablo volvió a perder. De 4 partidos jugados, 3 derrotas. Y una victoria. Eso sí, la victoria fue 4-0, pero ayer perdió 3-0 contra Lanús, que no venía bien. 2 goles de Balois, el colombiano, que jugó un buen partido. Anoten para hoy porque hay un lindo menú.
1: Anoto.
6: 7 de la tarde juega Platense, el equipo de Martín Palermo, por Copa Libertadores contra Coquimbo. La verdad, jugar contra Coquimbo en esta instancia, y Platense, aprovechalo, porque está bueno, ¿viste? Aprovechalo. Local, sí, en Saavedra, en Vicente López. A las 7 de la tarde también juega Tigre por la Sudamericana contra el City Torque, que es una filial del Manchester City, por si alguno no lo sabe.
0: ¿También el City Tour?
6: City Torque.
0: City Torque.
6: En el mismo horario hay Copa Argentina, o sea, se juntaron 3 copas, la Libertadores, la Sudamericana y la Argentina. 7:15, Atlético Tucumán enfrenta a Independiente. Lindo partido. Y antes, a las 4 de la tarde, juegan el PSG y el Aston Villa. Ustedes me dirán, ¿por qué juegan el PSG y el Aston Villa? ¿Y es una copa? Sí, claro. Es la Supercopa Europea porque el PSG ganó la Champions, el Aston Villa ganó la Europa League y se enfrentan hoy en el partido. Es en Salzburgo. Ahí va a jugarse el partido. No juega el Dibu Martínez porque extendió sus vacaciones. Les dio el técnico de Emery a los que estuvieron en el Mundial hasta el final. Vacaciones. Y el Dibu no ataja. Ataja Marco Bizot hoy en el conjunto de el Aston. Sí, Marco Bizot en el Aston Villa. Ya está lo de Rulli.
7: ¿Quién? Bizot.
6: Ya está lo de Rulli. ¿Quién? Marco Bizot. ¿Cómo
8: Marco
6: quién?
8: Bizot,
6: claro, Mariano. Va a ser arquero del Manchester City. Y Julián, por ahora, entrena con el plantel Atlético de Madrid. Tensa calma. Pero hasta el momento, yo creo que es más lo que se dice que lo que realmente pasa. Por ahora Julián sigue siendo futbolista de Atlético de Madrid. El tema es que Barcelona quiere mucho, te quema la cabecita, pero después no pone la plata. Pasó con Cuti Romero. Claro. Pasa que Julián Álvarez está pasando con Rodri. Así que sin plata esto no se puede. Esto no es el estanciero ni el Monopoly. Acá hay que tener la plata viva. Y si no la ponen, muchachos, es muy difícil.
2: Déjame, antes de cerrar, bajame un cachito porque esta es mía. El programa de hoy se lo quiero dedicar a la memoria de Nicolás González, alguien que ayer, bueno, deja de estar en este plano. Alguien que con quien compartí parte de la secundaria, así que, por supuesto, el respeto a la familia. Nicolás González, para siempre ahí unidos, y un abrazo al cielo. 8:52.

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0: Buenos días, Camila. Y otra vez tendrá que doblar el turno, que no es fácil, siete horas de aire para un operador que tiene que estar con todos los sentidos puestos, que no es el caso de Tamashnik.
1: No, pero en general.
2: No, no, perdón, no estoy de acuerdo con Bobeto. Él pone todos sus sentidos, lo que pasa es que le faltan dos o tres. Pero todos los que tiene lo pone.
0: ¿Sentidos o jugadores?
2: Sentidos también.
3: ¡Es un junta pulga!
4: Pero tiene el mejor de los sentidos, que es el sentido común.
5: Bien. La experiencia que hoy vale.
0: Gran músico.
4: Sí, músico
0: integrante de Durazno.
5: Durango. Que no le gusta Feynman el nombre, recordemos.
0: En la logia no.
5: No, y Feynman ya dijo que no, también. No,
2: estuvimos el sábado, lo fuimos a ver.
0: Tiene que ponerle un nombre que hace referencia al consumo.
2: Porque el rockero es drogadicto. Entendelo, básicamente el rockero es drogadicto.
0: Pero ¿por qué lo tienen que ventilar a los cuatro vientos?
2: Porque si no, no tiene gracia. Si soy drogadicto y no se entera nadie,
0: pero nunca van a entrar.
5: Pero escúchame, Beto.
4: Tomar y no compartir es como no tomar.
5: Ese fue el nombre que quedó. Imagínate lo que eran los otros. Ese fue el más presentable.
0: Eran directamente imputables.
4: Sí.
0: Bueno, me gusta esta onda que se instala en la red. Hay que comprueba dos cosas. Que el argentino le pone humor a todo y que somos todos buenos. Somos todos guionistas.
5: Claro.
0: Y que los varones, tengan la edad que tengan, siempre son pibitos en tono de joda.
4: Sí.
0: Son felices, ya lo hemos dicho, en los asados, haciéndose estrellas y todo. ¿Se acuerdan que hablamos de la señorita que tiene una cuenta para vender ropa?
5: Sí.
0: Y se juntaban como 1500 muchachos a hacer comentarios de salida de pesca.
5: La F100, hablaban de los camiones.
0: Sí, la chata, ¿dónde compran buena carnada? Les divertía ocuparse un posteo de una señorita que vendía ropa.
4: La sacamos por teléfono de Rosario.
0: Sí, la sacamos al aire, una chica muy bonita.
5: Cofconet, algo así. No, por la F100.
0: La cuenta empezó a tener cada vez más seguidores y participantes, más por la sumorada de los comentarios
4: que por la ropa,
0: que de la venta. Es más, un día una chica preguntó: ¿cuánto cuesta el conjuntito?
5: No.
0: Salí, no es acá, nena. Y ahora, hace un tiempito, se toman, yo no sé lo que es, alguien me podrá explicar por ahí cómo se... el punto de reunión, cómo se...
4: el algoritmo, acuerda, cómo nos lleva a todos ahí.
0: Porque, por ejemplo, un posteo cualquiera. Acá hay un señor que va a hacer un asadito y muestra la carne que va a poner en la parrilla. A ver,
6: hoy, lunes 25, 4 y 10 de la tarde, voy a hacer dos choris, un pollito desmeruzado, morci, pedazo de carne, salchicha parrillera y... chinchulines.
4: En un balde lo tiene.
6: Cuando dijo el negro el otro día.
5: ¿Qué me dijo el negro?
6: Pues yo dije, voy a hacer unos chorizos con la tripa del chinchulín. Y el negro de íntegra me pregunta: viejo, ¿cómo salen los chorizos de la tripa? Bueno, pregúntale a tu vieja cómo está la tripa, carajo.
0: ¡Ah, no!
6: De puta.
0: Ahí está mostrando. Típico.
6: La bolsita de cerveza.
0: El video típico, mira lo que vamos a tirar en la parrilla.
5: Sí, claro.
0: Se calienta.
6: Bueno,
0: entonces empiezan los comentarios. Felicitaciones, los lujos se dan en vida, viejo chimichurrero.
4: No, ahí, bien,
0: la onda es viejo con un calificativo.
5: Con algo más.
0: Es la mesa de un forense, esa viejo piano embrujado.
5: Piano embrujado.
0: ¿Sabés por qué?
2: Buenísimo.
0: Piano embrujado.
5: A ver, ¿por qué?
0: Porque de noche se toca solo.
5: Me va ese apodo, ¿eh?
2: Muy bien, se lo metieron.
0: La vecina se está quejando que desapareció el perro, viejo Teletubi. Pará, no te calenté, viejo viagrero.
5: No.
0: Viejo viagrero.
4: Bueno.
5: Viejo esotérico también, estoy leyendo.
0: Parece el video de una colonoscopia, viejo cirujano.
4: Porque le contó que la mercadería no se ve muy auspiciosa.
2: No, claro.
0: La única forma de que comas algo sano es que la vaca se haya comido un tres volante, viejo herbívoro por transferencia.
5: Pobre señor, no. Ahora
0: ¿qué estás por ensamblar al monstruo, viejo Frank?
5: Ensamblar al monstruo.
0: Viejo Frank. Yo me puedo quedar hasta las 4 de la mañana.
5: Sí, ¿no? Sí, sí. Viejo Umbanda, larga esa ofrenda y comí algo normal. Es que aparte de los primeros comentarios dice bienvenidos a los comentarios. O te dicen, son las 3 de la mañana y vos también entraste a los comentarios. Porque saben que te vas a leer. Sí. Que
0: lo
5: vas a
0: se hace el Masterchef, el viejo contaminación cruzada.
5: Este pobre hombre.
6: 8. Ahí lo saqué. Chorizo. El vacío.
0: No. Sí. Viejo, ¿cómo haces para masticar si no tenés dientes?
6: Cromañón.
0: ¿La metes a la licuadora?
6: El otro pedazo de carne, el otro cementa, la costillita. Papa natural.
5: Bien.
6: Hervido con...
0: Viejo catador con de pulpo.
6: Caldo bola. No. Vamos, vamos. Ahí está, ¿ves? Papa natural, todo eso.
0: Ahora, vos fíjate, esto... Dice, no, no le causa gracia. Estas boludeces nos causan gracia a los tipos.
5: Hombres, sí.
2: Porque hecho, somos más básicos.
5: Somos básicos, sí.
0: De pibito. ¿Te estás por armar una vaca, viejo mecánico de anatomía?
5: No. Bueno, pero le explotó al señor, me imagino.
0: Sí, sí, sí, pero sí. No le gusta, después sí, lo claro. Borra. ¿Te gusta la tripa, viejo, viejo paspao? A ver, ¿qué dicen?
7: ¿Cómo chico, se... buen día, no puedo creer que estén hablando de esto. Ayer se lo comentaba un amigo. Pasamos de la cofconeta justamente a esto. Y ahora no paran de aparecer mi viejo. Es increíble, el algoritmo cómo te va llevando. Sí, sí. Es inmortal. Buen día.
0: Viejo. Viejo, un banda.
6: Picante, la sopita esa que dije. Vamos.
5: Linda voz.
6: Está. Bien condimentado, hace un frío de la puta madre.
0: Viejo,
6: para los para los coñitas de íntegra, que me dice, viejo, viste la cara, sacaste los pelos, parece que tenés enchufe. No, boludo, es el pelo mío, carajo.
0: No le gusta que lo
6: jodas. Vamos, mire, viejo, nomás.
5: No.
0: Pero cuanto más se den cuenta que se calienta, más lo van a
2: hacer.
6: Arroz.
0: Este es galón. Uno de 2000, porque ahora la onda es... Entrarle a uno, por ahí hay uno que está haciendo gimnasia. Sacate esa tanga, viejo, no sé qué. Es la onda de viejo con un calificado.
5: Sí.
4: Es muy bueno.
0: Sacar el preservativo al chorizo, viejo catador de chorizo lácteo.
6: Ahí está la olla, está que vuela, se está volcando todo, carajo. Hoy lunes. 20 de junio, 3:10 de la tarde.
5: El día del amigo.
6: Una sopita.
5: La voz del viejo.
2: Parece marrón, ¿eh?
5: Sí, che. Ahí te lo rajo.
0: Imagínate, están todas las tripas arriba de la parrilla.
5: Para te va a hacer mal, Beto.
0: Eso es una señora que le agarró el tren, viejo ferroviario. Claro, un asado. Vos podés estar todo el asado amenizando con esto.
5: Sí,
0: O vamos a comentarle a este, vamos a entrar a todo. Ahora, ¿cómo lo encuentran? Porque tiene que haber un punto de...
5: Sí.
0: Hay un punto de reunión para que todos estos guionistas se pongan de acuerdo.
5: Sí. Te llega, no sé cómo.
0: Y son todos buenos, son todos guionistas.
5: ¿Tiene, sí, tendrá muchos seguidores el hombre o de golpe? Y vemos que video. Hay más videos también. Humilde la parrilla.
0: ¿Qué es eso? La mano de Perón.
5: La mano de Perón.
0: Saqueador, saqueador de Viagra.
5: No.
8: Buen día, Beto, ¿cómo va? No, es mortal. Lo del viejo este es mortal. Y también hay una señora. Y también se la agarran con la señora. Tiene como 5.000 comentarios. Y todos terminan así, vieja tanto. Sí. No, es mortal lo del viejo. Me descostillo a veces, lloro a veces.
6: Sábado 8.
0: Epa, te levantaste agresivo, viejo. Viejo influencer.
6: Ajo.
5: Ajo.
6: Jengible.
5: Jengible. Jengible. En japonés.
6: Picante.
5: Sí. Potente.
6: Esta, y cúrcuma.
5: Buenas vitaminas.
6: Condimento orégano. Chimichurri.
5: Anoto. Pará.
6: O sea, losamenta. Choricito y morcilla. Eso es comino. Bueno, la costillita la vamos a hacer así. Mire. Con ajo. Cebolla verdeo. ¿Me entiendes? Cebolla verdeo.
0: El tipo le pone toda la
5: moda. Sí, y escribe todo.
0: No tiene respeto por
5: él. ¿Eso para amigos o era para él solo?
6: Cúrcuma y jengibre.
0: Vale, ya no. ¿Y cómo te gusta? ¿Cómo te gusta manosear toda la tripa, viejo toquetón?
6: No.
0: Y
6: el chimichurri.
9: No lo puedo este más, lo vamos lo puedo más. Venimos subido a ese algoritmo con un amigo. Y te juro que podemos estar hasta las 4 de la mañana. Es buenísimo que estés hablando de esto, por favor.
0: Dejá de comerte los sacrificios.
5: No, pero...
0: viejo esotérico.
5: Es jengibre, no jengible, viejo japonés.
0: Es un accidente de tránsito en ruta 12. Viejo meducero.
10: Meducero.
11: ¿Qué hace, Betito? Besa, buen día. Es espectacular, porque encima le das un like al viejo alquimista, ese que pone la birra en la parrilla, sí. Y te aparece un multiverso de viejos y viejas bailando.
5: Es verdad, es verdad. Bailando.
11: Horrenda, boludo.
4: Viejo alquimista, sí, tío.
11: Un submundo de Instagram. Es hermoso.
5: Sí, sí.
0: Comprá carne como la gente, viejo arruina infancia.
5: No. Es, hiciste dos clics y te aparece la deep web de Instagram del algoritmo de gente mayor a veces.
12: Ah, gente mayor.
0: ¿Le tiraste una granada a una vaca? A una vaca, un viejo come chingón.
4: No.
0: 2000, ¿entendés? Sí, 2000 y pico.
6: El conejito que pone huevo. Ahí está, ¿ves? Después uno dice, mentiroso, que esto, que te otra, ahí está. Ahí está el otro nido. También está pone huevito ese conejo. ¿Eh? Y hay otro nido más que ya va a reventar en cualquier momento. Vi uno blanquito que estaba saliendo ahí.
0: Dejala descansar en paz. Viejo profanador de tumba.
9: Me hiciste llorar de la risa, boludo. La concha de madre.
12: Bueno.
0: Bien, mirá cómo trozaste a troncha. Mirá, ¿qué vas a cocinar? ¿Los restos de Cigneros? Viejo escarapela floja.
5: ¡No!
0: No los quiero aburrir. ¿Cuánto? Porque me pasa y me río yo solo.
5: No, no, pero era yo. Cuando lo leí, el primer golpe.
11: Tuvimos que parar porque los dos estábamos llorando de la risa.
0: ¿Cómo te gusta la tripa? No, ¿cómo te gusta la morsi? Viejo come tripa sintética.
4: No.
5: Es que el primer golpe de vista es lo más gracioso. Cuando uno lo lee por primera vez para... Algunos son muy originales. Son originales.
6: ¡Vamos nomás! ¡Vamos,
11: Argentina!
6: ¡Vamos, hijo de puta! ¡Vamos, negro nomás, carajo! ¡Para los negritos colladitos y hijo de puta!
0: Bueno.
5: También tiene un perfil.
0: No podés tomar Eisenbeck, viejo, mala vencida. Mala vencida.
5: Igual fría es rica,
12: Sí, le hablan del desodorante, también de todo.
0: ¿Cómo somos los argentinos?
13: No, esto no puedo creer que estén hablando de esto.
4: Muchos fans.
13: Es parte de mi diversión. El
4: ¿viste?
13: Viejo nigromante este. Se pasa.
0: Dejá de comer hombre, viejo Aníbal.
5: No.
0: Viejo Aníbal Lecter.
5: Aníbal Lecter, claro.
0: Ya terminamos, ¿no? Este juego. Somos varones que no
4: nos terminamos.
12: Perdónanos.
5: Es que mejor cuando la otra persona no se ríe y hay otro riéndose. Uno sí, va más.
12: Va más.
14: Igual me río con la risa.
12: Y, bueno. Gracias.
5: La risa contagia.
0: ¿Cómo te gusta la carne cruda, viejo adicto al pomo? Corta acá. Juli, corta acá.
6: Metele brasa, viejo. Metele brasa, viejo. No, boludo. Ahí está. Ese es el fuego que está. Está tapado.
4: Metele brasa.
6: La osamenta.
5: La osamenta.
6: Todo es ahí. Hoy sábado 8, 7 y media de la tarde, van a ser. El osamenta está tapado con un papel. ¿Me entiendes? Ahí está.
5: Ojo, buen parrillero.
12: ¿Eh? Sí, buen parrillero.
6: Esa es la brasa que tiene. Me lleva más o menos una horita, carajo, para hacerlo.
12: ¿Por qué puté?
6: ¿Eh? Los negros dicen, viejo, los negros dicen, mándale brasa a tu hermano, le voy a mandar brasa.
12: Bueno, che.
6: Vamos, Milei, viejo.
12: Cara, vamos, Milei, ¿metió?
5: Dice al fin y mete ahí en el medio.
0: Cuídate.
6: Ahí está.
0: Cuídate del ácido úrico. Dijo tripero torrante pincha caca.
5: Por Malvina, por el Diego, por el viejo curcumero.
6: Increíble.
0: No, así estamos.
6: El pollo no
0: tuvo
6: plata para comer pollo, carajo.
5: ¿Cómo puté el amigo?
0: Se toma todo.
6: No, mil viejo, nomás. Hay que seguir tapándolo,
0: porque está bien, más ya media hora más. Los asados no son más, nombre de Babe, Perón, claro. Cristina y Finado Néstor.
5: No.
0: Ahora, Milei viejo nomás.
5: Sí, en el medio metió Milei.
0: Capaz que hay muchos peronistas.
5: Claro. Puede ser. Sí, le hacían alusión de hasta cuándo iba a comer asado, que nadie come asado. Mm. Me venían por ahí.
15: ¡Amo!
16: No llegué para un asado igual.
5: Sí, que nos
0: bueno,
5: invite.
0: ¿Todo bien?
15: Sí, todo
0: va a ser. Ahora, ¿qué vas a hacer? Es duda.
15: Yo ahora hago casa, gimnasio, vuelta, escritura. Y a la tarde pasada por Musicuno para llevarme unos vinilos. O sea que es el día del vinilo, me verás.
5: ¿El día del vinilo?
15: Es el día internacional del vinilo. Así que me voy a llevar unos disquitos.
5: Y ahí hay muchas joyas.
15: Uf, explota ese lugar.
0: ¿Vos te acordás del primer vinilo que tuviste?
15: El primer vinilo que tuve. Sí, mío, creo que fue de Pipo Pescador.
5: Muy bueno.
15: Sí, señor. El disco amarillo de Pipo Pescador. Ese creo que fue el primero mío.
0: Claro. Que tenía Vamos de Paseo en un autofeo.
15: Exactamente, tenía la canción del autofeo, Tu butaca es una hamaca y otras cosas.
5: Se, se abría, ¿no? Tenía como dos, la, era una continuación, era, tapa y contra tapa.
15: Gatefold, así la tapa que se abría doble.
5: Y era todo amarillo, una innovación para la época también.
15: Dijo amarillo.
16: Porque era más barato el vinilo negro.
0: De pero de pequeño ya manejabas tu propio dinero para comprar, porque no creo que lo hayas comprado a los 18.
15: No, ese me lo regaló. El primer disco que me compré yo.
0: ¿Qué te compras?
15: LP, porque simples había comprado algunos, pero el primer LP que compré con mi plata fue a los 12 años que me compré Los Delirios del Mariscal de Crucis.
0: Epa.
15: El segundo disco de Crucis.
0: Muy bien.
15: En la disquería Eco, que estaba en La Valle de Soy Pacha. Fuimos todos los pibes del barrio que me acompañaron a la disquería para comprar un disco.
0: ¿Qué? Me gusta. Siesta, una canción se llama Siesta en ese disco.
15: ¿Siesta? No, Aquelarre, es ese.
0: Ah, Siesta es de Aquelarre.
16: Claro.
0: Cruz, sí, señor. Sí, ambos muy virtuosos. Ambas bandas.
15: Sí, sí, sí.
0: Muy. Hoy no hay una banda así. Se tienen que juntar seis viejos de 65 años. Sí.
5: Aquelarre fue parte de un desprendimiento de Almendra, ¿no?
15: Claro, exactamente. En Aquelarre estaba Rodolfo García, que era el batero, y
5: Emilio del Garcio.
15: Emilio del Garcio.
5: Claro.
15: Sí, pues del Miro se fue a hacer Color Humano y Spinetta siguió con Pescado.
5: Exactamente.
6: Sí. Vamos a empezar a cocinar. Oh. Un pollito desmeruzado. Un pedacito de carne. Curry. Ajo.
0: No, debe ser un asadazo.
5: Sí,
0: ¿no?
5: Sí.
6: Picante, un ojo de orégano.
16: Buen asador es el que...
6: Tomate, cebolla.
16: Sí.
6: Jengible. Morrones.
4: Jengible a todos.
6: La que patea con las dos patas.
17: Esto hablaba anoche, a cuanto le decía a mi mujer, y le leía los comentarios y me miraba como diciendo, ¿de qué mierda te reís?
5: Claro,
17: y estuve como 40 minutos leyendo mensajes.
5: Y tu mujer se fue.
0: Claro, un tipo puede estar dos horas leyendo comentarios.
4: Riéndose solo.
16: Sí, claro. Buen asador el que sabe calcular exacto el carbón. O sea, no le sobra.
5: Esa, admirable, le falta.
16: Dice, no, con esto voy bien.
5: Timing.
16: La temperatura es esa.
18: Estoy llorando a la risa. ¿Qué es la reencarnación del viejo Bartolo?
16: Parecía al principio,
18: viejo,
16: sí.
18: Bartolo, ¿cómo nos hemos reído? Me hace acordar al viejo cómo habla.
0: Sí, sí. Después vamos a poner una llamada por de Bartolo de nuestro archivo. Tenemos
16: encanta.
0: Cuando llamaba a los uruguayos, porque habían quedado fuera del Mundial y Argentina seguía, ¿no? O a los chilenos también. Al de Netflix, que el de Netflix no te puede cortar, entonces está obligado a seguir hablando.
15: Eso se extraña del teléfono de línea.
0: Sí.
15: La broma telefónica.
0: Bueno, jovencito, nos vemos mañana.
15: Sí, señor, aquí estaremos. Que tengan un gran día.
5: Chau.
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0: Grandecito, estoy acá para decirles que, como me decía mi padre, algún día nunca llega, dice Fogerty. ¿Escuchaste, nena?
1: Sí.
0: Algún día nunca llega. Algún día voy a hacer qué, algún día voy a recibir, algún día le voy a decir a esta señorita que me gusta. Today.
1: Today's the day.
0: It's now.
1: Now. Now or never. Sí.
0: Now or never.
1: Now or never.
0: Como dijo Elvis.

0: 9 y 25, 10 grados en el AMBA. No hace falta que les diga, guarda, empleados y empleadas que trabajen con botnets. Están las bandas de los podnes, te roban el aparatito, te lo cambian por otro y llevan tu recaudación. Y siguen recaudando incluso cuando te fuiste. No. No me abandones el podne, porque ahora ya se avivaron los estacioneros de servicio, viste, que atienden el surtidor. Se van al otro cargador, cuando volvieron, te cambiaron el podne y se llevaron.
1: Sí, el otro día 38 millones.
0: 38 palos, echa la ley, echa la ley.
2: No.
0: Ponle, asegúramelo ahí en un lugar. O lo va a tener que tener empleado encima, ¿no? Ajá.
1: Como viste las viseras, para que no te despane la visera en el banco, así, está atada con un violín. Sí. Bueno, van a tener que atar con un violín en el ponle.
0: Cuando venga el automovilista o el motoquero y pegue el tirón, te lleva una sorpresa. Incluso puede estar atado a una alarmita o algo que diga,
3: eso sí.
0: Una risa grabada.
4: Pero digo, qué organizados. Porque tenés que armar todo.
5: Hay
4: eso. Conseguir
5: sí.
4: un postne, no es cualquier cosa.
2: No.
5: Vas con uno que cargue nafta. Son tres o cuatro. Hace mucho con. ¿Viste cuando vas con un bidón que te quedas sin nafta?
4: Sí.
5: Y eso lo descoloca el playero. Bueno, pues me da 5 litros de nafta en un bidón, tipo que el tipo saca un bidón de plástico, te llena el bidón, te tiene que y ahí te desconcentró. Y ahí están cambiando el postnet.
0: Bueno, el frío no da tregua.
5: No. Pero ya estamos en agosto, basta.
0: Y se vienen días frescos y con lluvia.
4: ¿Más frescos que esto?
0: Que le gusta, viste, el verano, la playa.
4: A mí.
2: Yo ya vi gente en redes sociales que está buscando pareja por 10 días nomás. Después ya está, porque hasta el viernes que viene no sale el sol. Así que alguien con quien cucharear. ¿Por qué no? Claro.
5: No está mal, ¿eh? 10 días.
2: No, 10 días. Estemos juntos 10 días.
0: Es un plan breve.
2: Sí. Claro. Algo fugaz.
0: Como Moyano con la novia.
2: Claro.
0: Sí.
4: Exacto.
0: Me va a pasar 2 o 3 días al departamento.
2: Claro.
5: Y después te vas corriendo y yo te corro desnuda. Jugamos a eso.
2: No.
0: Viste que en un momento de tantas notas que dio, dice. En el momento nos estábamos preparando para el acto de nuevo.
4: Sí.
0: No sé cómo decirlo, dice él, ¿viste? Y ahí se interrumpe con el shock nervioso de la chica, ¿no?
4: Claro, con lo que él piensa que es un paro cardíaco.
0: Pudimos ir reconstruyendo todo de lo poco que se le entiende a Moyano. No porque no sepa expresarse, sino porque está en este tour donde hay interrogatorios, ¿viste?
4: Sí.
0: Periodísticos. Y en una nota declara una cosa, en otra...
2: Se contradice.
0: Pero lo que todos tenemos claro que hay que entenderlo, porque vos me dirás, ¿pero cómo te pones a firmar? Sí, pero por ahí el tipo dijo, la queda acá, y se imaginó, muerte en el departamento de Moyano. Entonces, ¿qué hizo? Cuando la ve convulsionar, se pone a grabar. Mi amor, ¿qué te pasa? Este le empieza a hacer como, no sé, ¿a qué le llama él RCP? Por ahí él tiene una idea.
4: Lo que al principio creíamos que eran videos de cámaras de seguridad de su departamento.
0: Yo
4: en
0: le
4: realidad,
0: dije el primer día, papá.
4: Es verdad como lo dijiste, pero en realidad fue él que con una mano filmaba y con la otra hacía RCP.
5: Pero anda a tu casa.
0: Pero por prevención, porque dijo, tío, hasta las pelotas.
2: Claro. Pero ¿cómo te da la cabeza acá en ese momento? O sea,
4: eso.
2: Porque a mí no me daría
0: y
2: la
0: es
2: cabeza
0: el
2: para.
0: Instinto de supervivencia.
2: Tengo una persona que se está muriendo, quiero resucitarla. O sea, no me pongo a pensar que yo la
0: bueno,
2: voy a.
0: Depende que... como que intentó las dos. Con una mano, viste, le tocaba el pecho.
4: Raro.
0: Y con la otra, bueno, bien, porque la otra debe haber fantaseado. Van a decir que la ahorqué, van a decir que le pegué.
2: Claro.
5: Por eso, ¿qué es más importante?
2: Listo, pruebas.
5: Es que en ese momento, ¿qué es más importante, pensás vos? ¿Salvarle la vida a una persona o
4: tu salvar
5: no
4: mi
5: quedar
4: vida
5: imputado? Y la segunda.
2: Y pasa el que no sé.
5: Él lo pensó así, claramente.
2: Si amás mucho, claramente esto no era una relación tan seria.
5: Por
2: porque si amás mucho a una persona, es lo último que vas a
4: lo
2: pensar.
4: Último, exactamente.
2: Lo primero que quieres es cuidarlo, ayudarlo.
5: Y si estás pensando en que me van a echar la culpa, estás un poquito sucio.
4: También.
2: Por eso. Sí, es verdad.
0: Ah, por ahí tuvo un encuentro con una señorita de 2 días en un departamento a todo lujuria.
2: Por eso, se nota que no la quiere mucho, digamos. No hay un vínculo tan importante.
1: Pero estaba de enero con ella, ¿eh? Ya en enero había... Bueno, no sé, pero estaba... Tuvo unos meses, digo, no era... y no era un vínculo ocasional, estuvo con ella.
3: No sé, díganme, ustedes están con su pareja, o con su hermano, con su tío, su prima, alguien que quieren mucho en serio, y le empieza a pasar algo, empieza a convulsionar. ¿Van a estar grabando con un celular con una mano y ayudando con la otra?
5: No,
3: van a
5: estar ayudando. Ni pensás.
0: Pero exacto. Si sos influencer como Villano, sí.
5: Claro.
6: ¿Qué pasó previo al desmayo? Yo no sé, digamos, mucho, como para sintetizarlo.
7: Es que muchas veces me preguntan, o por lo menos ayer me preguntan, ¿y cómo corre ella? ¿Y por qué corre?
6: Claro.
7: Te puedo asegurar que si yo supiera por qué me mordió, por qué corrió, por qué me pegó, por qué hizo esto, te lo respondería. Pero
6: sí,
7: no,
6: obvio.
7: Yo,
6: pero Facu, ¿qué queremos, pasó previo al desmayo? O sea, ¿cómo fue? Porque digo, entiendo que
8: lo mismo que está
6: no sé si estaban compartidos, hasta donde vos puedas contar o quieras contar.
7: Eso,
6: estaban en el mismo lugar.
7: Cenamos, comimos, pedimos un pedido ya, que comimos una banana, porque, o sea, no te puedo contar específicamente,
6: no,
7: tampoco.
6: No, está bien, pero digo, antes de que una persona se desmaye, ¿qué pasó antes?
4: Eso es de 11 de la noche a 5 de la mañana.
7: No tengo un minuto a minuto de qué es lo que pasó, lo que sí sé. A ver, o sea, no voy a contar partes de nuestras intimidades. O sea, no llegamos a concretar un acto, sí. ¿Cómo se puede decir?
6: Una intimidad.
7: Pero digamos, de intimidad, digamos, completo.
6: De penetración, decís vos.
0: Sí. Una parte.
7: Pero claro, que hubo, digamos, pero bueno, no ser específico con esto porque tampoco tiene nada que ver. Pero sí, me están pidiendo que sea específico. No, o sea, no llegamos a concretar. No. Un acto completo sexual, pero sí hubo digamos, algo.
5: No se te paró, Facu, no pasa nada.
7: Ahora, digo.
6: Y en medio de esa situación a ella le pasa esto.
7: Me parece que no condiciona ningún tipo de conducta irregular, y esto va hasta donde yo quiera contar, y me parece que hay cuestiones de la intimidad que yo no quiero contar.
0: Ahí me pareció entender que están en pleno acto amatorio, y ella empieza a hacer algunas cosas raras con los ojos.
4: A mí lo único que me queda claro.
0: Pensar, la estoy matando.
4: No.
0: De placer.
4: Ah. No. ¿Se pidieron de la aplicación de pedidos banana?
5: Sí, pero ¿por qué?
4: Entendí. ¿Para qué cuenta estos
5: por
4: detalles?
5: Por el potasio.
4: No hace al relato.
1: No.
4: Para nada.
0: No, daba muchos detalles que nadie le pidió.
4: Pero los detalles que se les pedía no los podía aplicar.
5: Tampoco. Si el acto se completó, no se completó, llegó al 40%, tampoco a nadie le importa.
4: No le importa.
5: Pero él necesita decir que estaba intentando.
1: De hecho, se contradice con lo que ella dijo, porque ella dijo que no había habido sexo.
4: Exacto, hay mucha contradicción.
1: Bueno, lo que aprendimos del artículo 19 de la Constitución, que lo repite 800 veces.
0: ¿Qué?
4: Se lo aprendió.
0: Claramente. ¿Sí? No quiere que queden sus dedos en ninguna parte, porque cualquiera también, si tenés una urgencia con un familiar, tu pareja, celular 911 es un número rapidísimo de marcar. Sí. Es más, dos están ahí, hay que repetirlo el uno. Sí. Y le dice, llama al encargado del edificio, al portero, y se llama a vos. Entonces está el portero llamando, dice acá. Y se tiene un masculino usted. Sí, pero no, o sea, el portero tiene que, entre que tiene que explicar que en realidad el masculino le pidió que llame por otra persona. Están 45 minutos, imagínate si hay alguien que le queda poco tiempo de vida o está con una CV. Escucha.
9: 911,
10: ¿qué tal? ¿Cómo le va?
9: Dígame, ¿usted se encuentra en capital o provincia?
10: Capital.
9: Dígame, ¿casi de altura?
10: Avenida del Libertador 5414, esquina Virrey Loreto.
9: Entre túnel del Libertador y Virrey Bertiz.
10: Sí, exactamente, sí.
9: Dígame la emergencia, señor.
10: Hay una, no sé a qué número llamar, pero hay una emergencia médica. Es de una persona de acá, de apellido Facundo Moyano.
9: ¿Qué le está pasando? ¿Qué edad tiene el masculino?
10: 30, 35 años, está sufriendo
9: un ataque al corazón, me dijo. Dale, gordo. ¿Usted qué sería del masculino?
10: Seguridad privada, de acá del consorcio del edificio. ¿En qué edificio
9: vive el masculino?
10: Viewpoint, Libertador 5414. Ah, 21A sería el departamento.
9: Piso 21, departamento A.
10: Exactamente.
9: ¿Él se encuentra solo? ¿Está acompañado de alguien?
10: No lo sabría decir, pero recibe el llamado de emergencia, urgente. Si pueden llamar a la ambulancia. No sé a qué número llamada.
9: Eso lo tengo que pedir por acá, señor, pero necesito que me dé más información. ¿Usted no sabe si está
10: solo,
9: consciente?
10: Está consciente, él me llamó y le pide urgente una ambulancia.
0: Está perfecto, claro. Le puede explicar todo esto.
9: ¿Y estaría solo teclado en su departamento?
6: ¡Dejate de joder!
10: Está en su me llamó a mí.
1: Pero es larguísima.
9: Dígame el nombre y apellido del masculino.
0: No, se le dijo. Facundo Moyano le dijo.
5: O sea, murió.
4: Ya murió.
9: Claro. Sí. Dígame el teléfono del masculino.
4: El teléfono pide.
0: Ahí tenés que mirar en el celular.
4: Ya, guarda.
7: ¡Concha de tu madre!
4: No lo sabe.
8: No. No, el número también.
7: ¡Ponle la llave a la concha de tu madre!
9: 11-3.
4: Ahí dan el número.
9: Sí, mi nombre es Juan. ¿Llamado Juan, apellido?
10: Pagón.
9: Dígame su teléfono.
4: ¡No más!
7: ¡Déjese de joder!
0: Ahí le comentaría. Ponele ritmo, vieja, con el 6.
9: Sí, bueno, le dejo sentado acá su número también. Y cuando arriba llame, por favor, hágalo ingresar.
10: Por favor, si puede, malo, urgente.
9: Sí, ya está todo.
8: Claro. Sí, ya está cargado.
9: Quédese tranquilo. Bueno, algo más que me quiera informar, si no se puede liberar.
10: Sí, le voy a pedir su apellido y nombre, nada más.
9: No le puedo dar información. Lo que le puedo decir es que soy operadora 23.
10: Perfecto. Bueno, muchas gracias.
5: ¿Para qué le pide el nombre a la señora del Samer?
1: Eso le dijo Moyano, fíjate, para mí. Le dijo, prontale.
0: Por ahí. ¿Cómo sé que llamaste? Porque me atendió tal. La mujer le puede mentir si quiere, ¿no?
1: No, tremendo.
11: Hola, Beto, Daniel, la Pantera Negra Valera. Che, que eche la Crescenti, que lo deja a Facundo Moyano como jefe de ahí de ambulancia de Ciudad de Buenos Aires. Es un capo, todo eso. Salvador, abrazo.
0: Sí, por la rapidez del procedimiento, ¿no? Hoy los científicos salen a la calle a las 16 en el obelisco. Hemos comentado esto, la propuesta incluye asistir con la camiseta argentina como símbolo de defensa de la ciencia nacional. Todos estamos ahí, apoyando a los científicos y científicas argentinas, que son un orgullo.
1: Y en el resto del país, en las plazas principales, también quieren replicar la convocatoria más allá de la principal en el obelisco.
12: Che, Beto, ¿de posta pasa esto cuando llamás al 911? ¿Se va la puta que lo parió, boludo? Prefiero salir corriendo al hospital. La pelotuda esa, pidiéndole todos los datos, le faltó el grupo sanguíneo nada más. Hija de puta, con razón se muere la gente.
0: Se juntó uno que estaba llamando como encargo.
8: Claro, no implicado.
0: Tercero, claro. Y una señorita que parecía no de lo más práctica en esta.
5: Y el que llamaba tampoco estaba desesperado. Te vas cuando llamaba, por favor, ayuda acá, spray de nuestro.
4: De eso, los datos como el número de teléfono de la persona que está descompuesta. Es un número innecesario porque Total. Si yo encuentro a Matu descompuesta en la calle y no la conozco,
5: Exacto.
4: no voy a tener idea el número de teléfono de ella y no deja de ser una urgencia. Entiendo que te pidan el nombre, sí, que te pidan la ubicación.
1: Hay datos que son necesarios. Primero, porque hay gente con cuestión, no lo crean, llaman por bromas o por cosas que no corresponden. Y por otro lado, los operadores del SAME o del servicio de una emergencia cualquiera tienen distintos códigos. Código rojo, cuando corre riesgo la vida de la persona, amarillo. Entonces tienen que más o menos preguntarte, incluso si conoces a la persona, tiene antecedentes, porque tienen que evaluar si no tienen muchas ambulancias, a dónde mandarla, cuál es el riesgo de vida de la persona. Entonces hay preguntas que las tienen que hacer.
13: Buen día, chicos. El 911 es un desastre. Nunca le pregunta qué le cobre la emergencia médica. Le pregunta cualquier detalle menos cuál es la emergencia médica. Ya está, menos mal que no le pasó nada a la piba, porque estaba re muerta.
1: La altura.
14: Pedimos disculpas a nuestra audiencia. Ya se han tomado las medidas disciplinarias correspondientes.
0: Mario Lobo tiene la culpa.
1: La dirección se la pidieron tres veces también.
15: La altura, la calle, está de cerca.
0: Se reabre el conflicto universitario. Los gremios docentes también realizan un paro y reclaman por el financiamiento. Y ganó Boca, está contenta Matu.
1: Sí. Jugamos muy bien, la verdad. Está lindo el equipo. Sí, el primer tiempo se sufrió. Tenemos un temita en la defensa que hay que empezar a resolver.
8: Llegan fácil. Pero
1: bueno, gracias a nuestro 9, Ascasíbar, estamos muy bien.
8: El jugador con mejor promedio en la historia del Tomás Adolfo Ducó, Ascasíbar. Partido que juega, partido que hace un gol. El nuevo goleador de Boca.
0: Cuando yo les digo que el Monumental y la Bombonera están cargados de una energía exageradamente demandante. Mirá. Lo sacás al Tomás Aducó y están más sueltos.
1: Bueno, pueden ustedes ir a jugar
2: a un estadio amigo.
0: Sí, a Oklahoma, con el Oklahoma, sí. ¿Te acuerdas un día cómo se llamaba?
8: Yokohama Marinos, de Japón. Ahí está.

0: Trump salió de Turquía escondido en un contenedor.
1: ¿Qué pasó?
0: Llamó a alguien de la CIA y del Mossad. Dice, che, ¿vos tenés la misma información que yo? Sí. Le dijeron que los iraníes pensaban atacar el avión presidencial. Turquía limita con Irán. ¿Sabían? No sabían, ¿viste? Así que técnicamente estaba en el radio de los misiles que van a parar a Israel por encima de Irak, Siria y Jordania. ¿Sabés que hay tres países? Pasa por arriba. Como Estados Unidos le mató al líder supremo, le juraron venganza. No está en el marco, digamos, de la guerra. Ahora están negociando. Pagame lo que me debes, yo te libero el estrecho. Estar en eso.
1: Y los 13 puntos de esto que le dije,
0: los 13 puntos del PRODE.
2: Sí, de sutura.
0: Así que hicieron ahí el la morisqueta de que Donald Trump subía al avión por la escalera de la manga, saludó y lo sacan por un costadito a la bodega del avión en un locker, un cajón de metal con ruedas de catering, como en las películas.
2: Sí, sí. No.
0: Cocinero llevándolo a Trump adentro de
3: adentro,
0: la
3: pero, buenísimo.
1: Lo loco es que ese avión despega igual.
0: Sí, pero la dijeron, si va a despegar.
1: Y pero el
0: muere, el piloto.
1: No, pero ¿cómo? ¿No tiene familia ese piloto? Mira, despega que parece que no va.
0: Cuando vos te haces piloto, ya sabés que eso implica.
2: Sí, sí. Es la letra chica.
1: No, pues despega que parece que vuela en el avión.
0: El piloto del avión dijo, che, y si no despegamos porque claro, hay una amenaza de misil, el avión tiene que salir, sí, porque forma parte de la estrategia.
2: Vos sabés cómo era.
0: Tan seguro, dice.
3: Yo invento que me siento mal y que no puedo.
1: Por eso.
0: No, me no la boca con recoleta, dijo el piloto. Que no me lo quiero perder.
3: Claro.
0: Vos despegá.
3: Despegá.
0: Necesitamos engañar a los iraníes.
3: Pero me siento mal. Me presenté para quedarme. Chao. Me quedo.
2: Carretea y arrancá.
0: O sea, sos una carnada gigante. No, despega que los engañamos. Pero no, claro, puede ir.
1: Pero me van a matar a mí.
0: Piloto automático. No, no despega con piloto automático. Claro. El piloto automático es para cuando está en velocidad crucero. Y así toda una discusión.

0: Sí, qué ficción es esto.
1: Siempre se rumoreó que el famoso avión Air Force One tiene una cápsula para meter al presidente en caso de que el avión se caiga en picada.
2: No.
3: Y ahí queda protegido. Tiene sentido, te lo sé.
1: Se rumorea.
0: Se rumorea, no está confirmado.
1: Sí. Te voy a decir, confirmámelo, no te lo puedo.
3: Ah.
1: Es un dato que siempre circuló. Algunas películas lo han tomado también como dato cierto.
0: Sí, sí, sí.
1: Bueno, hubo más de 100 réplicas desde el lunes, después de la tragedia con Colombia. ¿Qué novedad tenemos, Noé?
3: 240 muertos confirmados, buscan a 2.700 desaparecidos. Se encontraron en buenas condiciones de salud a los dos argentinos que estaban desaparecidos. Carlos Luis Cáceres, de 69 años, y Carlos Richetti, de 54. Era que no se habían podido comunicar con su familia, se estaban reportados como desaparecidos. Pereira, Cali, Quibdó, Manizales, Armenia, las principales ciudades que permanecen en alerta roja por magnitud de daños. Muchísimo calor, más de 30 grados en estas ciudades, por supuesto contrarreloj, buscando a personas que pueden haber quedado bajo los escombros. Hay toque de queda, hay hospitales que lamentablemente fueron destruidos. Igual distinta la situación con Venezuela, ¿no? Porque parece ser una ciudad bastante más armada. Ya igualmente el Vaticano envió 100.000 euros, también envió a Estados Unidos 15 millones de dólares para ayudar a recomponer a estas ciudades.
1: El Salvador, Bukele es muy del palo del nuevo presidente colombiano, así que tuiteó, ya va en camino, tuiteó Bukele, ¿no? El primer avión hacia Colombia con las primeras 51 toneladas de ayuda humanitaria. Dios bendiga a Colombia. El Salvador fue uno de los primeros países en reaccionar.
3: Milei también ofreció ayuda.
1: Claro.
3: Como fue con Venezuela.
1: Las cifras oficiales hablan de 61 edificios colapsados, 18 centros de salud averiados y 52 instituciones educativas afectadas, 6 aeropuertos fuera de servicio. La mayor cantidad de víctimas fatales se registraron en los departamentos de Risaralda, en particular en la ciudad de Pereira y en Valle del Cauca, especialmente en la ciudad de Cali. El partido de octavos de final de Copa Libertadores entre el Tolima e Independiente del Valle de Ecuador se pasó al martes 18 de agosto. Y el partido de octavo de final de Copa Sudamericana de Santa Fe y River iban a disputar hoy. Pasó a las 19:30, hora local, para el 19.
0: Claro, todo se corrió una semana porque no se puede invertir la localía, porque dijeron, bueno, que juegue primero River, por cualquier cosa. No se puede. Tiene que respetarse. Entonces, bueno, todo se corrió una semana y la revancha el otro miércoles, el 26, en el Monumental.
1: Las exportaciones de café de Colombia, que es un proveedor de café para todo el mundo, están, por supuesto, prácticamente interrumpidas por los bloqueos de las rutas a los puertos, por las acciones de salvataje, ¿no? 9:47.

0: ¿Está bien o está mal esto? Porque a priori alguien rápidamente podría decir, que te... pero para pensarlo bien, escuchen.
1: Hola Cristian, ¿cómo te va? Sé que te rompe la bola que usa el celular de Gastón, pero te lo digo en serio, ¿de onda? La verdad es que leyendo las conversaciones que tiene con vos, he descubierto más de una vez que me ha c***ado. La última, la misionera, que la descubrí hoy, y la anterior fue la de Romina. Sé que lo tildan de poco hombre y toda la bola. Se acaba de comprometer conmigo la semana pasada. Yo te pido un favor, así como de buena onda. Porque si Gastón piensa estar toda la vida conmigo, la verdad es que nos vamos a tener que seguir viendo la cara. ¿Vos podés dejar de presentarle tipo minas para que se coja? Porque para cogerme tiene a mí, o sea, me puede coger los días que quiera. Entonces, ¿vos podés dar una mano y dejar de presentarle minas o de pasarle contactos de minas para coger? Porque él ya tiene con quién coger. Todo bien, negro, pero dame una mano en esto, ¿vale? Porque es como un poco débil con el tema de las conchas este chico. Y ya estoy un poquito aburrida, ya van 2 años que me vengo fumando y perdonando. Gracias, te mando un besito.
0: Califique la situación en 2 o 3 palabras como mucho.
2: Está mal, pero lo he hecho.
0: Ok. Yo,
3: ahí tenés loca, loca de atar, Gastón, salí de ahí, por Dios. Y vos,
0: Enzo.
3: Y vos, pará, y vos, nena, también salí de ahí, vos estás loca. O sea, son 2 migajeros de la vida.
4: No, innecesario castigar al amigo porque él lo va a hacer

0: Y es el amigo gatero que te lo lleva por el mal camino.
1: No, el gatero es el novio. Esto lo va a seguir haciendo, le presenten chicas, este amigo, un compañero de trabajo, o se la va a levantar solito.
2: Coincido con Encito, no sé, sí. No sé.
0: ¿Qué dice, Matu?
3: No, yo coincido. En vez de ella estar echándole la culpa al amigo, dejar presentar, no te comprometas con alguien que te estuvo siendo infiel durante 2 años, Beto.
4: Ustedes dicen todo acá sentados, pero cuando estás en el lugar, yo lo hice y te cuento lo que me contestó el amigo.
3: ¿Qué te contestó el amigo?
4: Muchísimos años.
3: Junto a Pochoclo, a ver.
4: Yo no le tendí la cama, me contestó el amigo. Esa fue la respuesta cuando yo le dije por qué.
0: No, pero hay un amigo que te empuja, hay un amigo que cuando vos dejás de verlo, es como vos cuando entras a un tratamiento por consumo problemático. Sí. Lo primero, que el primer día te dice, bueno, los contactos en el celular, del que te provee, del que consume con vos, que se junta, no podés verlo más. Por un tiempo.
3: Junta.
0: Mientras dure el tratamiento, no podés ni mensajear.
4: Entonces le están dando la razón a Matu cuando dicen que se consagren los infieles.
0: Sí. Sacar al gatero, que es verdad, el que te provee, que te la facilita, que te dice, olvídate. Llamar a Marisol de parte
1: pero
0: mía.
1: Pero no desaparece ahora el problema.
5: No, pero sé,
1: no desaparece.
0: Yo creo que es un acto de amor.
4: ¿Qué? La Beto.
0: La mina no quiere abandonar al pibe que lo considera valioso. Está enamorada, cree que el amor es mutuo. El pibe tiene. Se comprometieron, o sea, no se casaron todavía.
1: No.
0: Y el pibe por ahí está quemando los cartuchos de soltero que le...
5: Y está claro que para ella.
0: Es fácil que juzgar.
5: Para ella el sexo es como el deporte. Fíjate que dice, no, ya tiene donde estar, no hace falta que vaya afuera.
0: No lo
5: como
0: dramatice.
5: Que, claro, no es que dice, se enamoró de otra. Dice, ya tiene un agujero acá, ¿para qué va a jugar un agujero afuera?
4: Ahora, el amigo gatero escucha esto, ¿y lo deja de hacer? ¿O se lo pasa por el...?
5: No, se lo pasa
0: por... Sí, por ahí frena su actitud.
4: ¿Vos decís?
0: Por ahí frena su
5: actitud. La gente lo cambia.
0: Vos podés ser gatero y responsable al mismo tiempo.
4: Sí. Quiero sacar un punto que dijo ella, porque eso fue lo que me pasó a mí. Ella le dijo, nos vamos a tener que seguir viendo la cara. Ese es el punto. Si vos sos amigo, no sé, del fútbol, yo no te veo, no te conozco, no compartimos, no nada. Y vos haces esto, presentas mina, pasas teléfono, pa, bueno. Ahora, vos venís a mi casa a comer, yo te tengo que hacer ahí la comida.
0: Una cosa es la amistad y otra cosa es la diversión.
4: No, si vos estás conmigo así compartiendo, me decís amiga.
5: No, yo soy amigo de tu marido, vos no.
4: No.
1: ¿Te pasó exactamente lo mismo?
4: Así la situación, yo fui a encarar al amigo diciéndole, che, ¿qué onda vos? Se presenta a mina, que pasas teléfono.
1: Y con una mano en el corazón.
4: Y me dijo eso.
1: Vos, Noelia, ¿crees que este amigo cesó esa intención de presentar mujeres?
5: Mirá el verbo que usaste.
4: Cesó, sí. Cesó.
2: Se llamaba César.
4: Pero para.
5: Pero porque lo mató Noé.
4: Pero yo no lo hablé nunca más en la vida y nunca más hubo contacto. O sea, se terminó su amistad. Porque era, o sea, en ese momento, era o yo o el amigo.
3: Pero
4: tuvo que elegir.
3: Antes de ir al amigo, ¿habías hablado con tu pareja de ese entonces?
5: ¿Y qué te dijo?
3: ¿Y esa pareja le echaba la culpa al amigo?
4: No, pero el amigo había sido intermediario.
5: Hay amigos,
2: en más de una ocasión había sido intermediario.
5: Que te empuja. Así como hay amigos que te dicen, che, para, vamos a gimnasio, dale, vamos a gimnasio 2 veces por semana. Hay amigos que te empujan a jugar al pádel, a salir.
3: Yo siempre. Dime pero, con
5: bueno,
3: quién andas.
5: Pero después uno elige.
0: El que le gusta el juego, el que lo lleva a la agencia de caballo de ahí del barrio. El que lo, cuando desaparece del entorno, este va a jugar menos. Sí. Hay uno que te impulsa.
5: A lo que se llama tú. Yo al Barco Casino fui 3 veces en mi vida, nada más. Y las 3 veces fui con la misma persona. Entonces, evidentemente, a mí no me interesa el Barco Casino. Pero estoy con alguien que me che, vamos, dale un ratito, media hora, regalan whisky. Bueno, vamos. Y fui. Y esto es lo mismo.
3: Yo pienso lo mismo, pero cuando yo les dije que tener amigos infieles convierte en muchos casos a personas infieles y me dijeron que no.
5: No, es que no es una regla 3 simple. Claro, no es una regla 3 simple. Es como que vos sales con 4 amigas solteras en el boliche y vas a chapar porque estás con 4 amigas solteras que van a chapar.
3: Obviamente no, pero voy a estar mucho más cerca de.
5: No, somos seres racionales.
3: Pero por eso fuiste. Y por eso fuiste al casino.
5: No, fui a pasar la vida y divertirme, pero como no es mi vicio, fui 3 veces porque lo acompañé a él. Pero. Yo tengo un amigo que labura, no lo voy a nombrar porque es periodista y trabaja en ESPN, Marcelo López. Yo cada vez que salgo con él, huevo a las 6 de la mañana. Y yo no me quiero acostar más a las 6 de la mañana.
3: Es la influencia.
5: Salgo con él y huevo a las 6 de la mañana mamado. Y me tapan con una frazada.
3: La cuestión, Beto, es que podrás tener un amigo gatero, pero el culpable acá es el novio de ella, Beto. Que no se case.
0: Es un muchacho débil que está
2: débil,
0: disfrutando lo poco que le queda soltería.
5: ¿A él qué le recomendás?
0: Después tenemos un esposo ejemplar.
5: ¿Vos a él qué le recomendás? ¿A él? ¿Al
0: novio?
5: Sí.
0: Bueno, empecé a portarte bien. Y no dejé huella porque en el celular deja todo.
3: Medio nabo, o está dejando registro.
0: Empezás a ser más prolijo.
3: Sí, claro.
0: Y andá despidiéndote un poquito también. Andá jugando el partido de homenaje.
2: Ya está.
3: Te vas a casar.
0: Por lo menos por un tiempo.
3: ¿Cómo por un tiempo? ¿Cómo propones?
5: 2 años, 5.
0: A mí me gusta la poca dramatización de la señorita.
2: Sí.
5: Sí.
2: Se comportó como una reina.
5: Ella,
2: ¿no?
5: Le dice, ya para mujeres,
0: no lloró. ¿Qué?
2: No.
0: No. Che, dale, déjate de joder.
3: ¿Y será que ella también lo está haciendo y por eso
2: está así?
5: No, si no lo
2: ella no.
1: Ella no lo hace.
0: A ver qué dicen nuestros amigos.
6: Momento. Beto, Mesa, che, pero el error no es del amigo que le presenta a las minas. El que es un hijo de puta gatero es el novio de la mina.
5: Es fácil acusar.
6: Yo lo sigo perdonando. Flaca, salí de ahí si te jode.
2: Claro.
6: Salí de ahí porque el chabón es un putanero. Corta.
2: Corta.
0: Bueno, los canales de noticias. Después habrá que chequearlo, ¿no? Hablan de un comunicado de Messi, de Lionel, tras la muerte de papá. Todavía no puedo creer que te hayas ido. No caigo, o mejor dicho, no quiero caer. Se me hace muy difícil imaginarme que ya no te voy a ver más, que no vamos a hablar más. Sé que estabas sufriendo y que es lo mejor, pero te fuiste muy pronto. Todavía nos quedaba mucho por disfrutar juntos. Tanto me pedías que juegue el último mundial, y días antes de empezar fue cuando peor te pusiste. Era la primera vez que no ibas a estar en un torneo, pero mamá me decía que ibas a estar mejor y que ibas a estar bien para poder viajar. Yo te decía que íbamos a llegar a la final, así podés viajar. Cada vez que terminaba un partido esperaba y extrañaba tu mensaje. Ahí me di cuenta de que la situación era fea de verdad. Así todo no dejaba de pensar en llegar lo más lejos posible para darte tiempo y que vieras un partido. Llegamos a la final y no pudiste estar. Quería ganarla para llevártela y mostrarte una nueva. No pude, las piernas no me daban más. Esta vez intenté ir contra mi físico, pero no pude. Nunca pude sentirme bien. Cuando llegué creías que habíamos perdido la final por penales. No pudimos hablar de nada de todo lo que pasó. No pudiste disfrutar nada. No fuimos campeones, pero no sabes cómo disfrutamos cada partido. Una vez más tenías razón. Tenía que estar y jugarlo. Te cuento esto porque fue lo único que no pudimos hablar, porque todo lo demás ya lo sabes. Hablábamos todos los días y nos veíamos cuando se podía por mis compromisos. Es un comunicado, bueno, que conmueve. Fuiste papá, amigo, representante. Es tan extenso y tan poco común en Lionel Messi que ya lo dan los canales de noticias, pero uno se deja ahí posibilidad de que puede hacer algún tipo de fake news.
3: No, pero lo subió a su Instagram.
0: Pero está en su Instagram.
2: Sí.
0: Cada vez que terminaba un partido esperaba tu mensaje. Días antes del mundial fue cuando peor te pusiste. Fuiste papá, amigo y representante. Porque la verdad que si Messi es quien es, en enorme medida es gracias a don Jorge, que tomó las decisiones que había que tomar junto a su esposa, la mamá de Messi, desde que Messi era chiquito.
2: En el año 2000 se fueron para Barcelona con Messi de 13 años.
0: Llevarlo muy chiquito a otro país con todo lo que conlleva, aceptar el tratamiento que le proponían y después rodearlo de afecto durante, que fue lo más importante, ¿no? De afecto, cuidarlo de malas juntas, de malas inversiones, de mandarse macanas con tanta plata, de alguna transferencia que pudo haber sido un error deportivo. Es enorme el trabajo que ha hecho, más allá de lo afectivo, que es lo más importante. Jorge Messi en la vida de Lionel. No habría Lionel Messi ídolo sin Jorge Messi y su esposa, ¿no?
4: No sé cómo seguir, dice. No sé si voy a seguir jugando por mucho tiempo más.
7: Yo ya no puedo cumplir
0: hazaña que prometí. No sé qué voy a hacer sin vos. No sé cómo seguir. Yo solo jugaba al fútbol. Y ahora tengo bastante duda de que vaya a seguir haciéndolo por mucho tiempo más. Estuviste al lado mío desde el principio. Faltaba tan poquito para el final. ¿Por qué no aguantaste ese poquito más y terminábamos juntos?
3: Oh, buenísimo.
0: Sé que tu felicidad era bien, ver bien a tu familia, a tu mujer, a tus hijos. Y sobre todo, sin que se enteren los otros, verme jugar a mí. Desde chiquito siempre fue así. Me llevabas a todos los entrenamientos apenas llegabas de trabajar. A muchos me llevaba mamá porque vos estabas trabajando. Obviamente a los partidos no faltabas ni a uno. Cómo sufrías viéndome y cómo disfrutabas, aunque nunca me regalabas muchos elogios. Fuiste papá, amigo y representante. Siempre eras la persona que tenías que ser en cada momento y nunca te equivocaste en nada. Más allá de algunos reproches o peleas, siempre vos tenías razón. Al final se terminaba dando como vos decías. Te voy a extrañar mucho, pero siempre vas a estar presente, y sobre todo en la educación de mis hijos, porque les enseño y los educo como ustedes lo hicieron conmigo. Descansa en paz y cuidanos desde arriba, como lo hacías acá. Gracias por todo. Muy emotivo.
2: Ah, tremendo. Y raro, Nenel,
0: te
2: ¿no?
0: Te amo, pa, termina. Te amo, pa, y un corazón.
2: Sí, tan no. Extenso, pero bueno, necesitaba evidentemente contar todo esto.
3: No, no.
0: Creía que habíamos perdido por penal. Penal. No te lo pude contar.
7: Es muy emocionante, Beto, lo que está diciendo, las palabras de Messi con el padre. La verdad te emociona. Pensar que la decisión de los padres es como que a futuro dejaron salvado a cuántas generaciones. Es increíble. Por la decisión que tomó el padre. Muy lindo las palabras. Saludos.
8: Beto, emociona más, loco. Voy manejando y se me van cayendo las lágrimas, loco. Qué barro de este pibe, loco. Sigue emocionando, ¿no? Gracias, gracias, Leo, por tantas emociones que nos diste juntos.

0: 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Una rápida rueda, uno que me venda un tema cada uno, a ver.
1: ¿Qué cosas no tenés que hacer antes de ponerte de novio, novia, de estar en pareja? Atención con esto, porque muchas veces cometemos el error de entregar de más antes de tiempo. Así que en un ratito vamos a repasar la lista y me dicen si están de acuerdo o no.
0: ¿Piencito?
2: En esta gira mediática de Facundo Moyano, uno de los periodistas que lo entrevistó es Mario Masaches y nuestro amigo, sí, que nos escucha todos los días. Y nos cuenta sobre el famoso video del RCP. Así que nos va a dar detalles en un ratito, Mario. Y a ver si coincidimos, si la salvó o no la salvó.
0: Claro. Y Edu, ¿hay efemérides?
3: Sí, un día como hoy, en 2019, fue el fallecimiento del Tata Brown. Héroe, por supuesto, de México 86, que no iba a ser titular.
0: El héroe menos pensado.
3: El héroe menos pensado. Los sabión de los que creen sabérsela todo, los mismos que hablaban de las teorías conspirativas después de la final del Mundial. En aquel momento, hace 40 años, decían, va a cebar mate, si no va a jugar nunca. Va porque es amigo de Bilardo. Terminó rompiéndola, por suerte, en todos los partidos, reemplazando nada menos que a Daniel Pasarela y siendo clave, haciendo el gol que abrió la final. Y siempre recordaba que en el vestuario, Maradona le decía, vos sos el jugador clave, Tata. Si vos jugás bien, yo estoy contento y yo juego bien. ¿Cómo iba a salir a la cancha yo? Decía el Tata.
0: Abrimos consultorio astrológico.
4: Por supuesto, y hoy, aunque no lo veamos, el sol siempre está. Eclipse solar total en el día de hoy. Está el sol transitando el signo de Leo, así que es un día muy importante para el logro personal, el brillo personal, las parejas, los amores, las mudanzas, los momentos que tienen que ver con el brillo propio. Así que vamos a hablar de eso y obviamente abrimos el consultorio en este eclipse solar total que está transcurriendo hoy en este cielo hermoso en la República Argentina.
0: El pronóstico, ¿no es?
5: De tiempo muy inestable, Beto, fresco y no más de 12 grados en la ciudad de Buenos Aires, con chances de algunas precipitaciones. Mañana también hay chance de lluvias, especialmente por la noche, y el sol no va a volver a salir por lo menos por 5 días.
0: Deja, además de lo emocionante, ¿no?, de una despedida de un hijo a un padre, te rompe el corazón. Información también, que esto de que no podía más con mis piernas, ¿no? Nunca lo dijo en una nota desde que terminó el Mundial. Obvio que tampoco tenía la obligación, pero cosa que muchos se preguntaban, tan rotos estaban. Bueno, ahí se lo está diciendo él al padre, digo, ahí no hay ninguna duda.
3: No hay duda. Y dejando el mensaje claro de cómo estaban ellos en ese partido.
5: Sí, con Inglaterra se desvencijaron y no pudieron más.
1: Nunca pude sentirme bien, dijo.
0: Las piernas no me daban más. Vamos, Juli.
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0: dos minutitos para refrescarte algo que ya escuchaste mil veces. No te hagas el loquito en la calle, porque siempre hay uno más loco que vos. Y vemos todos los días, porque ahora hay celulares que registran todo, discusión de tránsito, uno saca un fierro, le pega un tiro en la cabeza al otro que había salido a laburar como todos los días, y ahí queda la familia esperándolo para siempre, o lo tiene que ir a buscar a la zona del conflicto cuando ya está tapado con diario. Vivimos en una sociedad donde la violencia está en el aire, ¿no? En una discusión de tránsito, en un contradicho en la calle. Se pelean los padres en un partido de fútbol de sus hijos. Todos los sábados vemos pibes rompiéndose la cabeza en la puerta de los boliches. Tenemos mucho en nuestro país la cultura de pararse de mano, de que no soportás ni que te digan media palabra y ya estás saltando para agredirte físicamente con el otro. Los varones, ¿no? Sobre todo. Hasta las hinchadas de fútbol nos reclaman ir al frente. Digo, está con nuestra cultura. Y siempre los que nos siguen hace muchos años en radio saben que hacemos referencia a guapeadas que terminan mal, de buena gente que no tiene la vocación de la pelea, ni mucho menos de morirse joven. Bravuconadas al pedo, un piropo desubicado, gente que tiene mala bebida. En el mejor de los casos termina con, no sé, unos puntos en la cabeza, y en el peor, tu familia te tiene que ir a buscar cuando estás tapado con diario.
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0: Un laburante que se hartó del maltrato y un día estalla y se caga la vida. Nadie te pide que seas pusilánime y que te vayas al mazo todo el tiempo. Simplemente si estás siendo brutalizado, humillado, te pedimos que nos hagas a lo loco tratando de buscar venganza inmediata, porque en general tenés todas las de perder. Te cuentes hasta 10, porque no te queremos perder hasta como oyente. Y te traemos las palabras del viejo sabio estratega del arte de la guerra, Sun Tzu. Si tu enemigo está seguro en todos los puntos, prepárate para él. Si es superior en fuerza, evítalo. Si tu oponente es temperamental, busca irritarlo. Simula debilidad para que se vuelva arrogante. Si se relaja, no le des descanso. Si sus fuerzas están unidas, separalas. Atacalo donde esté desprevenido. Aparece donde no te esperen. Porque ser valiente no es pegar primero. A veces ser valiente es irte antes de hacer una locura. Es entender que hay pelea que se gana no participando. Que no todo insulto merece respuesta. Que no todo desafío merece una demostración. El que te provoca te quiere manejar. Quiere decidir qué haces, cuándo reaccionás y hasta dónde llegás. No le regales ese poder, te decimos nosotros. Porque podés tener razón, pero terminar en cana, herido o muerto. Y después a tu familia, la razón no le sirve para nada. Así que eso te queríamos decir en estos dos minutitos hoy. Contá hasta 10, si hace falta contá hasta 100. Porque un minuto de falsa valentía puede convertirse en una vida entera de arrepentimiento. Como dice Sun Tzu, si te buscan guerra, la guerra no es un impulso, tiene que ser un arte. Y te deseamos el mejor miércoles de la vida.

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2: Beto, querido, qué linda arenga, qué linda arenga. ¿Sabes qué es lo más triste de todo esto, Betito? Que le está pasando a los adolescentes, a los jóvenes, no solamente a los grandes. Yo trabajo con grupos de jóvenes y adolescentes en la parroquia y vos sabés que es un día a día estas conversaciones. Cada día tenemos la mecha más corta, amigo. Buen día, grande, qué grande que sos. Después te transfiero los 10.000.
3: Cuando tenés pibes, hijos varones, uno de los escenarios de terror que se te cruzan es que se prenda en una pelea boluda, ¿no? De esas de varones, quien la tiene más larga, en cualquier situación, un partido de fútbol, puerta de un boliche, cualquiera, cosa de varones, de hacerse matar al pedo, ¿viste?
4: Betito, buen día, mesa. Hablabas y me sentía reflejado. Mucho tiempo me he bajado del auto con mis hijos, llorando, peleándome. Por suerte lo pude superar y ya cuento, como decimos, hasta 10 o hasta 100 y ya ni insulto. Pero hay que estar calmo, porque un error te lleva para el otro lado. Abrazo.
3: Ni hablar si te toca ahí un cara a cara desagradable con alguien y estás con tu nene, con tu nena. Donde haya ahí una pelea física no se lo olvida más en la vida.
5: Nunca, nunca.
3: Si le rompe la cara al otro, le va a quedar a la nena la agresión de por vida en la cabeza. Ni hablar si te rompen el alma vos. Y además te tiene que ver cayéndote al piso, sangrando. Bajo cualquier punto de vista, no te podés pelear con tu criatura al lado.
6: Está lejísimo de ser un ejemplo.
5: Lo peor, el peor ejemplo.
3: Yo entiendo que te dicen, en ese momento no pensé.
7: Bueno, el impulso, claro.
3: Bueno, ganale al impulso, está tu criatura ahí, ¿no?
8: Hola, Betito. Sí, tus palabras son para mucha gente que le sirva, que eso no soluciona nada. A mí me pasó cortita una vez que me encantaba agarrarme a piña y tenía un carácter de mierda. Un día con el camión estacionado, un hombre me habla de mala manera y ya me iba a ir a las manos y se solucionó y se fue con el auto. A los días paso de vuelta otra vez con el camión y el de seguridad me dice, viste que casi te agarraste a piña con ese hombre. Digo, no pasa nada. Se fue de boca y sí, casi lo mato. Bueno, estacionó en la otra cuadra, me dice, le agarró un infarto en el auto y se quedó frito. Y fue una señal, ¿entendés? Que me dijo, menos mal que no le pegué ni que me agarré a piña, porque hoy estaría preso. De ahí nunca más. Todo con la palabra. Nunca más a las manos. Gracias, Beto, por tus palabras. Ojalá que le sirva a mucha gente.
3: Qué bárbaro, qué señal, ¿no?
9: Betito, buen día, ¿cómo estás? La arenga es mía, ¿no? La arenga es para mí.
3: Sí.
9: A los 21, 22 años cometí una cagada por agarrarme a piña, o sea, me comí al mundo yo. Estuve en cana, la pasé así y hoy en día soy el más vivo y el más inteligente del mundo. Me cruzo de vereda. El macho sigue estando, pero más inteligente.
3: Conocimos buenos muchachos, buenos pibes, buenos hijos, buenos hermanos, buenos amigos, que tenían esa característica, poca tolerancia, viste, al mínimo roce, a la mínima con el gesto. ¿Qué mirá? Y dos por tres, viste, la pelea física, hay un entrevero peligroso, ¿no? Y como dice, terminó en cana, viste. Bueno, 10 y 25.
10: Betito, querido, cuánta razón tenés, Beto. Mirá, yo era así. Yo era de bajarme, agarrarme a trompada con cualquiera, Y mi viejo siempre dijo algo. Tenemos la maldición en nuestra familia que los varones sabemos pelear muy bien, supimos defendernos siempre. Y Y ahora grande, en algunos casos me siento un idiota porque me he aprovechado de esa situación, ¿viste? De saber defenderme, de saber pelear. Pero no, por suerte hace muchos años he cambiado, lo veo de otra manera. Y hace poco, de hecho, me pasó una situación en la calle, me bajé, el tipo estaba muy violento, lo pude calmar y decir, pará, que no vamos a pelear por esto, es una discusión de tránsito, fui yo el responsable, te pido disculpas. ¿Cómo terminó todo? Con una mano, un abrazo.
3: El otro
10: me dijo que había tenido un mal día y ahí también. Está, ahí quedó todo.
3: El otro baja también. Si uno tiene esos 30 segundos, disculpa, me mandé una casa. El otro baja también.
5: Inmediatamente.
3: Uno lo ve mucho cuando viaja, cuando vas a otro país y te presencias, viste, uno que encierra a otro sin querer. Y sacan el dedito, le hacen facio, viste. Otra forma de reacción. Ante una situación que enfrenta a dos tipos por cualquier cosa. Acá, encararlo, viste, ponerte cara a cara. Y es fatal, al pedo. 10 y 27, bueno, muchas repercusiones por la carta de Leonel a su papá, que deja un montón de tela para cortar, más allá de todo lo emotivo, ¿no? Que es lo más importante. Pero jugué el último mundial porque me lo pediste vos. Mis piernas no daban para más, haciendo mucha referencia a un estado físico que era terminal después de Inglaterra.
1: Y de agotamiento.
5: Y dejando un mensaje al futuro, no sé si voy a seguir jugando mucho tiempo más, sin vos al lado. O sea, ahí está el mensaje también proyectando qué puede pasar en su carrera de aquí en adelante.
3: Qué frase. Puede ser que vos juegues toda una vida para tu viejo, ¿eh?
7: Sí, claro. Sí.
3: Para la mirada de tu viejo y que no teniéndolo pierdas la motivación, ¿eh?
5: Hasta Messi, desde Messi para abajo, sí, a todos. Sí, sí.
1: Bueno, él quería traer la copa para traérsela, sí, al viejo, sí, también.
3: Sí. Qué bárbaro, ¿eh? No pude ganar la copa, las piernas no me daban más. 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
5: Bueno, tenemos mucho fútbol. Ayer, además, bueno, el partido de Boca ocurrió una cosa insólita. Boca, el sorteo lo gana el equipo paraguayo y elige arco. Cambian de arco, entonces Boca mueve de la mitad de la cancha. Cuando arranca el segundo tiempo, Boca mueve de nuevo, cuando le correspondía lo más básico en el sorteo, mueve uno cada uno. Eso pasa hasta en un torneo amateur. Bueno, no, Boca arrancó el partido y cuando empezó el segundo tiempo, movió Boca también. El árbitro, los asistentes, nadie reparó en eso, porque si alguien repara, se vuelve para atrás.
1: Que se dio cuenta, no debería haber dicho Paredes ponerle, ¿no? No, tiene que sacar el otro.
5: Podría haber dicho el jugador, pero el árbitro, alguien, VAR.
3: El rival. Me parece que rarísimo. No tendría que haber declarado que él sabía que está. Ojalá que no, porque sería injusto, pero puede haber alguna sanción, no sé si económica. Leía en portales, ¿eh?
5: Sí, pero. Y es un horror del cuerpo arbitral. No solo del árbitro principal, ¿cómo no te va a
3: dar cuenta? Pero vos tenés que hacerte el dolor, uno no.
5: Sí, sabía, no, obviamente.
1: No dimos cuenta.
5: Obviamente.
3: Una, sacar y saqué
5: una situación insólita. Ya había pasado en la semifinal de Roland Garros que jugaron Gaudio y Nalbandian. Gaudio sacó dos veces el mismo lado. En una semifinal de Roland Garros puede pasar en lo máximo del tenis y el árbitro no lo reparó. Pero acá es un árbitro, dos asistentes, un cuarto árbitro, el VAR. Bueno, más allá de eso, también hubo fútbol. Otra vez Independiente Rivadavia saliendo a flote en el Maracaná 0-0 con Fluminense. Revancha la semana que viene en Mendoza. Buena perspectiva para el equipo de Berti y se le escapa a Estudiantes, que le ganaba 1-0 a Universidad Católica en La Plata. Terminó 1-1 ese partido. Todas las revanchas la semana que viene. En un ratito contamos lo que se viene hoy: Libertadores, Sudamericana y Copa Argentina también.
11: Hola, Mesa, qué buena arenga. Yo tengo un nene de 8 años y de que es chiquito de jardín siempre le decía: no te prendas a los problemas, alejate de los problemas, cuando ves que hay violencia, alejate y demás. Y yo decía: bueno, será que soy muy pesada. Y estos días, ayer, antes de ayer, cuando entré a la escuela, vi que un grupito de nenes, como no sé, de séptimo tal vez, se estaban empujando y agarró él, los pasó por el costado y siguió caminando. Y dije: ah, bien, bien, viste, que sí. No a la violencia, por favor, gente. Inculquemos a los chicos a alejarse de la violencia. Gracias, los amo.
3: Claro, pues además el nene tiene un papá pendenciero que se prende en toda. Y el nene va a ir siendo un poco el reflejo del padre. En general, no siempre. Si tiene otro tipo de ejemplo, posiblemente salga menos conflictivo de entrar en conflicto fácil, ¿no?

0: Pablito trajo la tele, como siempre, repercusiones, declaraciones.
1: Tenemos la Telebetum del día de ayer con novedades, con declaraciones polémicas, con de todo, empezando siempre por...
2: ¡América!
1: Perfecto, vamos a lo más visto de América el día de ayer. Muy buena noche para Ángel de Brito, LAM... 4-2 de promedio, picos de 4-8, muy, muy buena noche, muy alto.
3: ¿Qué había tan picante?
1: Y el caso de Facundo Moyano está rinde muy bien en todos los canales, sí. Ahora les voy a poner otro ejemplo. Pero bueno, 4-2 fue para el promedio para Ángel, 3-9, lo segundo más visto, con Sálvese Quien Pueda, el programa de Yanina, 3 puntos para BTV anoche.
3: Muy bien.
1: A las 10 de la noche.
2: Bien.
1: En el Prime de América.
2: ¿Cuánto?
1: 3 puntos.
2: Muy bien.
4: Espectacular.
1: Enfrente, Bienvenidos a Ganar, 1-3. En el 9, lo más visto, Bendita con 2-5 el día de ayer. En el 9, lo segundo más visto, Tele9, la edición central con 2-4. En el 13, escuchen bien, 7-5, el reality de Guido, 7-5. Están por terminar las grabaciones, pero inmediatamente se va a meter el nuevo formato de Es Mi Sueño, la segunda temporada. Ahora Caigo 5-7 y a la pantalla del 13, esta es información de Juan Echegoyen, no lo tengo chequeado yo, volvería a la televisión después del año 2017 Nicolás Repetto.
2: Saracatunga,
1: lo último que les vimos hacer es el noticiero de la gente. ¿Recuerdan aquel fallido móvil en donde Nicolás Repetto habló de una chica, de cómo saldría vestida a la calle? En ese momento lo hatearon muchísimo en las redes sociales y eso fue el puntapié para que Nico Repetto abandone la televisión.
3: Sí.
1: Bueno, volvería a la pantalla de Canal 13. En Telefe, lo más visto el día de ayer, Gran Hermano con 11 puntos, pero como le decía que el caso Moyano funciona muy bien, estuvo a la mañana en el programa de Georgina Barbarossa, a las 9:30 de la mañana, que es un programa que le va muy bien, generalmente hace 4 puntos, 5 puntos, pero ayer con Facundo Moyano invitado, 6-2.
2: Sí, sí.
1: 6-2 el promedio, picos de 7 puntos, así que el caso Moyano Garpa lo vamos a escuchar hasta el hartazgo ahora. Y hablando del caso Moyano, vamos a escuchar a Mario Masachesi, que es uno de los periodistas que lo entrevistó el día de ayer y fue uno de los que tuvo el privilegio de ver esos videos que tiene Facundo en su celular en donde él mismo le practica RCP a Candela. Bueno, esto le decía a los muchachos de Puro Show, Mario Masachesi.
5: O sea, previo a la entrevista, él me muestra 3 videos de la intimidad del departamento y de la intimidad de la previa a lo público. Lo va a aportar a la justicia. Lo que él tiene miedo es que eso trascienda públicamente. En el video se lo ve a él. No son videos de cámaras de seguridad, son 3 videos que duran muy pocos segundos. Él le está haciendo RCP a ella.
4: ¿Quién lo filma si no es cámara?
6: No, cámaras que tiene.
4: Espera, ¿él filma mientras hace RCP?
5: Él con celular. Él filma en ese momento, está todo lo que ella dice.
4: No, chicos,
5: este
4: pare todo. Porque
7: eso es rarísimo.
4: El RCP se hace con dos manos.
7: No, pero habrá dejado el celular apoyado.
5: No, él lo tiene en la mano.
7: Mario, ¿es así?
4: Claro.
7: Ahí está haciendo con una mano RCP, con la otra se graba.
4: Es una locura, en realidad.
5: Él no se toma.
7: Pero, toma así.
4: Perdón, Mario, eso lo deja todavía peor parado.
5: La pregunta que yo me hago es si puede haber 3 eventos en tan poco tiempo. Es decir, un paro cardíaco, como él presupone que fue, un brote psicótico, como él dice que fue, y después todo lo que vimos.
1: Ahí está, Mario Masachesi confirmando que el video que tiene Facundo Moyano es filmado desde su celular, con su mano apuntando a Candela y la otra mano practicando lo que sería RCP.
6: Eso está mal hecho, no se hace así el RCP, no sé.
2: Claro.
6: Le habrá hecho un masaje.
0: Tampoco somos todos expertos en RCP, hacer lo que podés.
6: Pero con una mano.
0: El pecho. Sí, yo qué sé. Lo raro es que esté registrando todo con el celular. Pero insisto, también por ahí, ¿viste? El instinto de supervivencia. Es decir, yo quedo pegado acá por una muerte, por un homicidio. Me pueden imputar cualquier cosa.
1: ¿Y ese video, pregunta del desconocimiento, que atenuaría algo? ¿Un video de pocos segundos?
0: Por suerte no le pasó nada a la chica, pero si le pasaba, algo podía mostrar, algo tenía para mostrar.
6: O sea, de momento él muestra la opinión pública para seguir ratificando su versión, porque recordemos que no hay denuncia. La chica no hizo denuncia por violencia ni por privación ilegítima de la libertad, o sea, ni por suministro de drogas. O sea, hasta ahora no hay denuncia. Entonces no tiene nada que justificarle a la justicia, pero si llegara a haber una denuncia, o si él ahora quiere limpiar su imagen, evidentemente, no sé qué intenciones tiene, si tiene intenciones políticas.
0: Nada,
6: no sé,
0: porque... no tiene sentido, porque no habiéndolo imputado la chica de nada,
1: sí.
0: Después si la familia Moyano puso un dinero, puso este abogado, dijo, dejémoslo así, esto queda así, es probable, pero hoy no hay ni la mínima imputación contra este muchacho. ¿Quién puede decir ahora? Fue algo que pasó en una habitación. Sí, tuvo un shock nervioso, salió corriendo y yo fui a auxiliarla. Todo ese tour que hizo nadie lo entiende.
1: Mientras
0: aclarando
1: tanto.
0: Aclarando lo que nadie le pedía.
1: Mientras tanto, que siga hablando porque garpa en la televisión y necesitábamos otro sí. tema que no sea Guandanara. Así que te pido, Facundo.
3: No abandones la tele.
1: No abandones la televisión.
3: Perdón, necesito lo que sí. dice Beto. Si este tipo no iba a ningún lado a decir nada, ya se apagaba el tema solo.
0: El viernes.
8: Sí. Yo terminaba, es verdad.
3: Bueno. Esto estaría aclarar eso que nada, tanto, ¿y cuánto ganás y cómo pagas el alquiler? El departamento ese vale $3,500 por mes, como que se armó todo una que no se hubiera armado.
1: Es verdad, se armó una, pero garpa y se lo pedimos que no abandone bien. La televisión. Por último, necesitábamos candidatos en la Argentina, porque no hay oposición, porque se vienen bien. Las elecciones. Bien. ¿Y quién es el nuevo candidato?
8: ¿Quién?
1: A futuro presidente de la República Argentina.
3: Ay, ¡qué bomba!
8: Decilo, Enzo.
1: Es un interrogante. ¿Daniel Haddad, presidente de la Nación?
0: Salió a también otro tour parecido al de Moyano.
1: Exactamente.
0: En otro tono y otros temas. Él impulsa cuando sí. sale a hablar la candidatura de Brito, el ex presidente de River. Que no le veo que pueda ganar hoy en una sociedad de fomento porque se fue con pésima imagen de River. Tampoco es un tipo demasiado popular. Está bien que un candidato se construye en 2 meses sí. después del ejemplo de Milei. Pero no le parece sobrarle carisma, no, uh-huh. no sé si tiene mucha chance, salvo que Haddad después que. Pero Haddad no lo veo tampoco como para cargarse esta cosa que físicamente es muy demandante, cuando él estaba, entiendo yo, queriendo descansar un poco el físico, cuidando sí. la salud.
1: Claro.
0: No sé.
1: Bueno,
0: es raro.
1: Dentro de esta gira mediática que está haciendo, estuvo paseando por los estudios de América 24. Le preguntaron por esta posible intención política y respondía lo siguiente, escuchá.
9: Yo hoy, sinceramente, lo que tengo ganas es de colaborar para que mi país funcione mejor. Por eso me dedico a visitar universidades, trato de hablar con científicos. La Argentina tiene un potencial humano todavía muy grande comparado con la región.
10: Pero querer colaborar, no es que te quiera sacar el título.
9: No, por favor.
10: Voy a ser candidato, pero te tira un poco.
9: Mira, lo primero que te diría es que si yo hoy hablase de una candidatura, sería una, me parece una irresponsabilidad.
10: Falta mucho.
9: Las campañas hoy se hacen en 6 meses, pero yo creo que llega un momento en la vida. Argentina a mí me dio absolutamente todo. Es el país que amo, es el país. Si bien vivo en los Estados Unidos ahora, hasta fin de año, digo, vivo allá, pero resido acá, porque mi cabeza está las 24 horas pensando en Argentina. Y creo que no es justo que haya un montón de gente olvidada, ¿no?
7: De la oposición a Milei, sí. incluso de los outsiders que están sonando, no sé, desde Brito hasta Gebel, hasta Carlos Meconian, que anunció en este sí. canal que quería ser candidato.
9: Creo que Jorge Brito sería un gran candidato.
7: Ah, ¿te parece un buen candidato?
9: Sí, me parece un buen candidato. Me parece un tipo muy centrado, es un tipo que tiene todo para poder dedicarse él la vida entera al país en los próximos 4 años. Creo que el tipo lo hace bien, lo veo activo. Yo necesito un gobierno que tenga más...
1: Para Haddad, Jorge Brito es el gran candidato de las elecciones 2027. No sé si esto es un título, no sé si a alguien le importa, si alguien lo votaría a De Brito... A
3: Ángel de Brito Botanía, me parece.
6: Es que arrojar los nombres está bien para ver.
0: Hay un vacío enfrente, o con posible oposición para el año que viene, que cualquiera que irrumpa con algunas ideas sensatas, con ideas claras, que sea una alternativa. Ayer un amigo que está en el ámbito de la industria, ni hablar de mis amigos zapateros, que están desesperados, que alguna vez fue una industria floreciente. Te diría que toda la vida, Argentina... Siempre ha sido de tener buenos fabricantes zapateros y de que eso genere mucho trabajo. Están desesperados, todos con deuda, cesación de pago. Ayer me decían que algunas empresas de la provincia de Buenos Aires cerrando, Supermercado Toledo de Mar del Plata, que me dicen que despidió a 100 personas, Granja Tres Arroyos, textiles de la, lo que es la provincia de Buenos Aires, tipo Las Flores, ni hablar cuando salís un poquito de lo que es el conurbano. Yo sinceramente no, bueno, cantidad de morosidad desesperada, gente desesperada por el hastiamiento que hay por la falta de pago, ¿no? Que te atrasás, bueno, ya sabemos que hay 5 millones de familias endeudadas ahora a las que no le dan la mínima respuesta. Si no hay una alternativa, no te digo volver a imprimir y a esa cosa que ya me parece que la gente se avivó y dice, esto es pan para hoy, hambre para mañana, no lo quiero. Pero que respete el equilibrio fiscal, sin déficit, sin imprimir el papelito, pero atender un poco la industria argentina, las pymes, los que dan laburo. Digo, es una cosa o la otra. Claro, no se puede atender un poquito el discapacitado que no tenga que andar penando sin una gamba para ver si cobra o si consigue un medicamento. Eso me parece que, digo, el que proponga eso, algunas cosas, obviamente, inflación baja, no cero déficit si se puede, o un poco de déficit. Los países importantes tienen un poquito de déficit, un poquito.
1: Igual no, nadie,
0: lo que teníamos acá.
1: Nadie propone nada. Nadie apareció.
0: Están todos escondidos.
8: Y cuando se ven los sondeos que le hacen a la gente de opinión, la mayoría dice, no quiero lo de ahora, tampoco quiero lo de antes. O sea, están todos a la expectativa, o una buena porción de los entrevistados, buscando una alternativa, con una tercera vía.
1: Desapareció Dante Gebel. ¿Se acuerdan que en algún momento apareció?
0: Sí. Breve la irrupción del pastor.
3: Breve. Es que a veces entrás...
1: ¿Tener miedo a futuros carpetazos?
3: Es un laburo que vos entrás, ves la temperatura, cómo te miden, si pegás o no pegás, y evidentemente no pegó todo, hizo una gira por toda Argentina.
1: Pero había carteles en
3: por
1: la
3: eso,
1: calle.
3: Presidente.
1: Sí, estaban los carteles.
3: Presidente.
0: Tenés que estar un poco loco.
3: Sí.
0: A ver, fíjate, para presentarte como candidato y que te la soben los haters, los comentarios... ser tendencia y darle para adelante, era un poco loco como Milei.
3: Haddad dijo igual, hasta fin de año estoy en Miami, como diciendo, vuelvo. ¿Y a qué vuelve? Es de Sagitario, capaz de cualquier cosa. 28 de noviembre.
6: Hay que ver si hay paso también, que las quieren sacar, los gobernadores que quieren adelantar.

0: Gramba, Logia de Buen Gusto. Tenemos algunas cosas que va en el momento de la logia. Hay algunos consejos, incluso financieros y de protocolo y ceremonial, por otro lado, que circulan entre los integrantes de la logia, que no se hacen públicos. Esto vos lo guardás para vos, está prohibido. Nosotros vamos a transgredir eso.
1: Apá.
0: Y hoy con Martín vamos a compartir algunos consejos que les van a cambiar la vida, ¿eh?
1: Qué barco.
0: Porque por algo circulan solo entre integrantes de la logia en WhatsApp, de la grupo de WhatsApp de la logia.
2: ¿Y la logia no los puede castigar a ustedes por revelar esta información?
0: Y vamos a estar ahí al borde.
2: Ok,
1: gris. Se la juega.
0: Yo me la juego.
2: Bien.
0: Apenas sigue Martín Bullock en 15 minutos. Dale, Juli.
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2: ¡Hola, Betito! ¡Buen día, Beto! ¡Buen día, chicos! ¡Buen miércoles de 3.33 para todos! Bueno, Beto, te cuento los aciertos de ayer. De los favoritos, 68, 86, 47. Y arrancamos en previa con el 32. Y cerramos la nocturna con el 32 de los martes. Después, por patrón, 34, 29, 13 y 31. Y de Santiago, el ABD, que nunca falla, el 3.41. Así que espectacular el día de ayer. Bueno, vamos con los numeritos para hoy. Hoy me gusta 3.12, 3.64, 9.67 y 5.5. Recuerden que si les gusta alguno de estos números, los giramos para cubrirnos. Bueno, para los que me quieran seguir, mi Instagram es El Gurú de Beto. Ahí pueden ver cómo vienen los números y los patrones de juego durante el día. Bueno, Betito, espero que tengan un buen miércoles de logia. A jugar con responsabilidad. Y nos estamos hablando.
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0: La gente manda al Instagram videos donde descansan, donde le mandan un comentario a otro, ¿no? Y ahora es que se puso de moda esto de viejo carrocero, viejo matallas, viejo bondiolero.
1: Bondiolero es bueno.
0: Sí. Cosas que no tenés que hacer si él no es tu novio barra A o solo para lo...
2: Sí, pero bueno, obvio que nosotras tenemos la fama de ser un poquitito más intensas y querer ir más rápido, acelerar el asunto.
0: O sea, a ver, acá la atención con la que te escuchamos.
3: Adelante.
0: Que te reí.
2: No sé si es irónico o no, Beto.
0: Yo no puedo con esas cosas.
2: Ah, muy bien. No, igual es verdad que ustedes escuchan con atención porque
0: si
2: opinan...
0: Si no, no sería la primera columna que pido todas las mañanas.
2: Muy bien, Beto, muy bien. No, muchas veces me van en contra, pero me gusta cuando me pelean. Realmente, hay oyentes que me dicen,
4: me pelean. No podemos coincidir con todas las pavadas que a veces decís.
2: No quiero que coincidan, de hecho me gusta no coincidir.
0: Podemos discutir.
1: Lo peor es la indiferencia.
0: Nunca vamos a desacreditar el interés periodístico que tenga.
2: No, por favor.
0: Eso es,
2: no, es un
0: pecado fatal.
2: No, por supuesto.
0: De nuestra profesión.
2: Y yo las armo también por eso, porque me gusta que se genere debate y que la gente pueda llevarme la contra. Vamos a arrancar con esto que es...
0: Bueno, el otro día no había forma, no me acuerdo qué era.
2: ¿Cuál? La del timing.
0: No sé, no había forma de estar con vos. ¿Cuál era?
2: No sé, mirá.
0: Quedaste
2: hoy
0: muy sola.
2: No, en la
0: que
2: quedé...
0: que te quería apoyar.
2: No, no, la del estacionar, el vino, eso. Las cosas
1: en la de las
2: influencias, que yo dije que si todos tus amigos son infieles, vos muy probablemente
4: no,
2: seas infiel.
4: Era una que eran 10.
2: Bueno, chicos, no importa. Yo lo confirmo, ¿no? Sí, es así. Bueno, cosas que no tenés que hacer si él no es tu novio. Presta atención.
1: Que no tenés que hacer.
2: Novio o novia.
0: Si es tu novio establecido, ya podés.
2: Sí, obvio, re. Okay. Esto va más que nada
0: a cuando... ¿Por qué la prevención?
2: Y porque vos arrancás a salir con alguien y de repente haces algunas cosas que el día de mañana esa persona te corta y decís, qué boludo, cómo yo hice esto, le presenté a mi familia, hice tal cosa.
0: No sé si voy a estar de acuerdo. A ver, desarrollemos.
4: Bueno, ya estamos en desacuerdo.
2: Ya vino la logia, si arrancamos.
0: ¿Por qué, ¿cuál sería la contraparte?
2: La premisa. Y que el otro se pueda espantar primero. Ah. Que después también vos hayas quemado etapas, el famoso quemar etapas. Como, viste, todo
5: que no
2: su debido tiempo.
5: Para. Yo se lo digo a mis amigas, no te hagas la novia. Porque
2: claro.
5: Hace 2 días que no me llama. Bueno, no te hagas la novia. Porque esa
0: sos
5: la novia.
2: Obvio.
0: Noé
2: me encanta porque Noé trae la experiencia también. Muchas veces. La sabiduría, la experiencia.
0: Es un poco contestadora, pero es...
2: No, es un amor, es divino.
1: ¿Qué onda tu mujer? Un contestador.
2: No ir a su casa con la familia si no es tu pareja. ¿Para qué? ¿Para qué? Venite el domingo que vamos a comer gnocchi con toda la familia. Te conozco hace 5 martes. Realmente no tengo ganas ir a ver quiénes son mis suegros, que ni siquiera son suegros porque no estamos juntos. Yo no sé si
0: yo
2: ayer estuviste con otra.
0: El tiempo es 7 meses.
2: ¿Para conocer a la familia? Sí, mira, bueno, pues es un buen tiempo. Es un buen tiempo, Estoy de acuerdo.
0: Salvo que ocasionalmente se encontraron en un evento.
2: Claro.
1: Y cuanto más grande, más tiempo pasa. Porque cuanto más grande, no hay necesidad. Si tenés 30, 40, 50, primero tu familia ya está hecha verga. Y segundo, que tampoco hace falta a los 45. Che, mira, esta es mi mamá, vas a un geriátrico.
2: Yo tengo amigas que han ido a citas que eran almuerzo familiar. O sea, que se quedaron a dormir quizás a una casa de familia. El otro día se levantaron y, che, hay almuerzo, ponemos un plato más. Claro, pero lo conoces una semana.
1: Pero eso es porque la necesidad de que el nene o la nena se ponga de novio. Entonces vos ahí...
2: Pero ellas aceptando ese lugar de estoy hace una semana y me están preguntando a qué me dedico en una mesa de personas que no sé quiénes son. Es muy loco eso.
5: Para mí lo mejor es un cumpleaños donde haya mucha gente y ahí como que en el montón.
4: Se disimula.
5: Claro, para no hacer el uno a uno. Acá te presento y que el tipo, la mina, tenga que estar ahí contestando preguntas.
0: Ya lo vamos a hacer. La logia de buen gusto tiene 20 consejos de protocolo al conocer a...
2: Es muy importante.
0: A los padres de ella o de los padres de ella.
2: Es muy importante.
0: Muy interesante. Bueno.
2: Bueno, importante, si justo estás conociendo a una persona, te gusta, sí, pero no es tu novio o tu novia, están saliendo hace unas semanas, y llega su cumpleaños.
4: Sí.
2: Obviamente le vas a decir feliz cumpleaños, le vas a decir un gran día. Sí. Ahora, no cometas el error de comprarle algo que encima sea caro. Por favor, te pido.
4: No, si absolutamente de acuerdo.
2: Si le vas a comprar algo, comprale un chocolate.
4: Ahí está.
2: Porque es un gran regalo un chocolate.
0: Estamos pensando
2: un
0: en una relación de un mes y pico.
2: Claro, sí. Okay. Sí. Ahora, Encima que, bueno, ponen que ganás mucha guita, igual, ¿para qué comprarle algo?
0: Una moto.
2: A mí una vez un chico me dio un reloj y yo le dije, no lo quiero. O sea, le dije, te lo puedo devolver, no lo quiero, siento que estás como acelerando.
0: Era un Rolex Tiffany.
2: No, que él tenía un emprendimiento de relojes.
1: Ah, bueno, te quería hacer un chivo.
4: Quería que se lo menciones en Instagram.
3: La historia, te digo después.
2: No, pero yo no quería su reloj, era un buen reloj, yo no lo quería.
1: Una vez me regaló una campera de cuero a los 4 meses de salir. Y claro, 6 meses cortamos. Y me dice, todavía me quedan 8 cuotas, forro, la campera que te regalé. La había sacado en 12 cuotas y cada mes me decía, es un puñal. Cada vez que me llega la tarjeta, gociuco, puta que lo
2: pague. No, viste, él justo te dice, ay, estoy re necesitando un bolso para fútbol. Y vos vas y le compras ese bolso, viste, gastás un montón. No te compraste a vos la cartera que querés y a él le compras el bolso.
1: Igual estás hablando de cosas como que vos ya sabés que no va a funcionar.
2: No. Al contrario, si están después de pareja, de novios, comprar el bolso.
1: Yo a los 2 días ya me quiero casar.
2: No, pero vos sos un caso aparte. Vos decís te amo a los 3 días y a los 5 te olvidaste. No escribir testamentos explicando tus sentimientos si esta persona no es tu novio o novia.
4: Sí.
2: No, ¿para qué escribirle un párrafo diciendo lo que significa para vos? Esto te lo digo
1: pero especialmente. Pero si en ese momento significa eso para mí, ¿está mal?
2: Sí, porque estás acelerando la cuestión. Sentí eso para vos. Escribilo en tu diario íntimo. Contáselo a tus amigos. No se lo digas a la otra persona.
1: No tengo 8 años, no tengo diario íntimo.
2: Bueno, escribilo en nota de celular. Pensalo antes de dormirte. No.
4: Y aparte da miedo que alguien sienta tanto en tan poco tiempo.
2: Sí, es un montón. Y además después es lo que sube rápido baja rápido. Enzo. Bueno, no le hagas preguntas de su pasado si todavía no son novios.
4: No.
2: Porque es esto que, viste, te puede traumar alguna cosita. Cuando ya se están acercando al noviazgo.
0: Ayer hablábamos de los abrazos con el amigo.
2: Claro, Beto. No,
0: que te rompe la cabeza, pero no.
2: No puedes hacer nada. No puedes hacer nada.
0: Averigua por tu cuenta. O sea, a Noé le preguntas.
2: Claro.
3: Le preguntas a Noé.
2: Estoqueámelo a este. O a esta.
0: Llega.
2: No le preguntes qué estaba haciendo que no te respondió.
0: No.
2: Si no te respondió, no te respondió. Estaba haciendo otra cosa. No seas loca de decirle, ay, te mandé un mensaje.
0: Estamos hablando de un pibe que te interesa.
2: Sí.
0: Que lo querés como una relación.
2: Que estás viendo un futuro, Beto.
0: Y estás viendo que no perderlo porque un paso en falso y lo perdés.
2: Esta es una estrategia. Hay que pensar.
0: Total, total.
2: Sí.
0: Yo estoy con vos.
6: Cuarto, ahí estamos medio porque yo tengo a mi pibe de 17, lo que va del año, ya trajo a 4 amigas diferentes.
2: No, ¿ves?
6: Comieron con nosotros, durmieron ellos juntos ahí, hasta desayunaron después. Epa. Son amigas. Está muy bien claro que son amigas, nada más que amigas, con derecho.
1: Perfecto.
2: Amigas. Bueno, esas amigas, espero que alguna esté escuchando este programa. Amiga, no vayas, no hagas eso, no te pongas en ese lugar. Bien, no le limpies la casa. No sos la novia. ¿Por qué le vas a limpiar la casa? Ah, te gustó. No, porque
0: el varón, la mayoría de los varones lo ven como una. Mira qué piola, mira qué buena compañera sería, mira qué buena mamá. Yo te digo que garpa.
2: Ay, yo lo veo como arrastrada para
0: no
2: mí.
0: No como una conducta. Bueno, yo voy todas las 3 veces por semana.
1: Claro.
0: No, pero un
2: cobre
0: día. Che, mira cómo está esto. Dale, déjate joder. Le gusta.
1: Le gusta.
2: No, igual, pero yo a mi amiga le digo.
0: La opinión
2: sí,
0: masculina.
2: Obvio. Yo te digo, a mis amigas le diría, ¿cómo le vas a limpiar? ¿Qué le vas a
0: limpiarle, no. Si vamos a hacer un poco de orden. O sea, que te vea con personalidad también.
4: Igual, sí, no limpias la casa si sos una mugrosa vos. Porque pasa, yo tengo amigas mugrosas que le han limpiado la casa al chongo y después el chongo cree que ellas son limpitas y que siempre vas a tener que limpiar.
0: Al chavo. En plan de engancharlo para que él se enamore y diga, con esta me quedo, es una estrategia. Pues es todo mentira.
2: Pero vos la considerás como algo serio si te pone, o sea, si te pone a limpiar todo y te hace las cosas.
0: Sí.
2: ¿Sí?
1: Sí, claro.
0: Si una vez se pone las pilas y dice, mirá esta hornaza, dale, dejate de joder. Beto, y a mí me da ternurita.
2: Bueno, una hornalla sí, pero
0: no,
2: toda la casa no.
0: Es
1: el momento, es como, che, pará, mira cómo está esto claro. Traemos un blem, tiremos ahí un sif. O sea, no es que un balde. Es
2: bueno,
1: son 5 minutos.
2: Una hornallita, una cosita así, pero
5: yo
2: no te me pongas.
5: Sí. Te hago la cama, comimos, te lavo los platos. O sea, lo que
0: usé. Hay una cosa de domesticidad que al varón no le disgusta.
2: Bueno.
0: Tampoco me venga cada vez que venís. Ay, otra vez, mirá. No,
2: porque si no.
0: Pero un
3: efecto contrario.
0: Te llama la atención.
2: Bueno, está bien. Le dejamos la hornalla y alguna que otra cosa.
0: En algo te tenés que parecer a la madre. Vos siempre acordás.
2: Ah, es verdad.
0: Y esto sería un
2: punto. Siguiente. Razón. Bien. No le vas a decir mi amor. ¿Por qué le vas a decir mi amor si no es tu novio? Yo conozco muchas parejas. va, pareja no, muchos salientes dicen, hola, mi amor, buen día.
0: No, mi amor,
2: primero estamos todos de acuerdo en eso. Para... No, pero no, realmente hay mucho. Pero... Vos decís mi amor, seguramente.
1: Yo digo te amo.
2: Bueno, gorda. Por eso. No.
0: El muchacho en general es como un perro que recién conoce.
2: Por eso.
0: Dice que vos le estirás la mano y después una vez que se deja acariciar, claro. Pero al principio, o los gatos, viste, que te querés acercar, el gato mejor.
2: Claro, que más arisco.
1: Un gato de arisco.
2: Es arisco.
0: Y el hombre está buscando la mínima excusa para rajar.
2: Bien, entonces no le digas.
0: No, lo asustas.
2: Lo asustas, por amor? Eso. ¿Qué mi amor? ¿Qué mi amor, gordita, cosita?
0: El equilibrio entre un poquito de familiaridad, porque ya somos otra cosa que amigos.
2: Ajá.
0: Y tampoco la relación establecida.
2: Perfecto. Vos
0: también le tenés que dar señales de que te podés rajar en cualquier momento. Ah. Eso va a ser otra columna.
2: Esa es otra, porque eso es lo que sí.
0: Diez señales para... Sí.
2: Perfecto. Y algo que digo, me parece insólito, pero les juro que hay personas que lo hacen, es suben una foto a historia con la otra persona y no es nada. O sea, es como que yo suba una foto con Enzo, con un corazoncito, y no es mi novio. Y la estás mostrando a todo el mundo, a todos tus conocidos. Bueno, sí, amigos, si yo subo una foto con el corazón no pasa nada, pero si estoy saliendo con alguien y se lo estoy mostrando al mundo antes de ser pareja, me parece un error... Pero realmente impresionante. Porque, ¿cómo es que le vas a mostrar a tus seguidores, a la gente con la que trabajás, a la gente que te conoce, a tu familia, a todos, que ya estás con una persona, vos te ilusionaste y esa persona tiene todo el derecho del día de mañana estar con otra chica, dejarte, ghostearte? Hasta que no sea tu pareja, no se lo comunicás al mundo, ¿ok? Hasta que no
0: salvo
2: tengan
0: que
2: una
0: él
2: fecha.
0: Por ahí te digas, tú irás si quieres, está buena.
2: Y... No la subas, Peto. No. Es realmente rarísimo. No, asustate. Conozco personas que han tenido citas y que se sacaron una foto en la cita y después la subieron.
1: ¿Y cuál es el problema de eso?
2: No, es un re problema.
1: Pero contámelo, ¿cuál es el problema?
2: El problema.
0: Y el pibe por ahí tiene una cosita residual con la que todavía está toqueteando, le puede traer quilombo.
2: Digo.
0: Estamos tratando de evitar el mensaje: muero por vos, quiero ser la madre de tus hijos.
2: Exacto.
0: Que lo asuste al pobre muchacho.
2: Exacto.
0: Y se escape.
2: Exacto. Una persona coherente, asusta, normal, todo de frente, no sube una foto con alguien que conoció hace 3 semanas a Instagram para contarle al mundo que está saliendo con alguien. Así que estas son algunas cositas que no tenés que hacer. Y quiero decir algo que me parece que es, ahí vamos, que sí se puede hacer, porque mucha gente dice, esto no, a mí me gusta, yo lo banco. Y es
4: que sí.
2: Agarrar la mano en la calle a tu saliente, me parece que es algo lindo. Lo puedes hacer, no la traumas a la otra persona.
0: Discrepo.
2: Discrepo.
0: Déjalo a él a ver qué hace.
4: De todo lo que dijiste, lo más grave, lo más grave es agarrarle la mano a alguien en público.
2: Si él te la agarra, no vos.
0: En el cine. Los dos sentaditos.
2: Claro, Beto.
0: Esperar un movimiento.
2: Esperar, obvio. No lo hagas vos. Pero cuando pase, quédate. Recibido.
0: Pertinente la columna de Matu de hoy. Adelante, viene la logia. Pónganse lindos, dale.
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2: Hola, cumpleañero. Me vine linda para usted con un pañuelo muy Logia hoy.
1: It's so beautiful.
2: Lo puso Enzo.
3: Extendí un poco la presentación. Perdón, perdónenme, porque necesitamos ritmo hoy. Siguiente.
1: Mr. Enzo Aguilar y Cajal.
4: ¿Cómo le va, Don? Lo extrañé mucho.
1: Thank you. Mr. Eduardo Bolaños.
5: Buenos días, profesor.
1: Muy bien. Morning, dear. And Mr. Joe Fernandez.
6: Nice to see you.
1: Okay. All together with Il Comendatore, Bautista Casella.
3: ¿Por qué la casa del pardo o la parda es un desorden constante? Usted entra y dice, ¿qué? Porque guarda cosas por las dudas.
1: Claro.
3: No, el interés de la Logia. Guarda lo que corresponde.
1: Lo que corresponde.
3: Anda guardando, esa caja me va a hacer las bolsas.
5: No, ¿qué te
3: va a hacer? La casa de un pardo te va a servir.
1: Los piolines.
3: Los piolines. Hace un bollito y lo guarda.
1: Claro.
3: Porque el pardo tiene la fantasía de la carencia futura. Entonces, vale. Sí, guardemos por las dudas.
1: Por las dudas.
6: La pobreza trae pobreza.
2: Pero siempre necesita uno cosas.
3: Una frase que se nos ocurrió. La miseria trae miseria.
2: Nunca se dijo.
1: Y sabe una cosa, si al pardo le regalan un regalo que viene con un moño, guarda el moño.
2: ¿Para qué?
1: Le dice porque después lo va a volver
2: pero
1: a poner.
2: Pero cuando tenga un cumpleañito voy a usar ese moño.
6: Ya que día cumpleañito lo hace.
1: Hay una serie de regalos que se llaman RR, que son muy del pardo, los re-regalables.
3: No.
1: Un regalo que le hicieron y no le gusta, lo regala a otra persona.
3: Guardan el rollo de papel higiénico, de papel higiénico, de cartón, y le sirve al nene para hacer una tarea escolar. Un collage.
1: Cartoncito redondo.
3: Eso pero no tírelo.
2: Es un espanto,
6: Le pega ahí stickers, por Dios.
2: No, ¿para no, qué? No.
6: Solo se lo imaginó y ya le dio.
1: Sí, sí, sí.
2: Pero con el rollito se puede hacer un portalápices, por ejemplo. Uno lo baña de enduido o engrudo, lo pintas con témpera y te sale un portalápices.
3: Es de pardo con los chorizos en la parrilla hacer el nombre de la persona amada.
6: No.
2: No.
3: Eso o la inicial.
1: Claro. No sabía eso. No.
3: Sí, ella se llama Rosa y él le hace una R.
1: ¿Con el chorizo?
3: Con varios chorizos.
2: ¡Uf! ¡Ah, genial!
3: Y mira, y le hace una foto y la sube al
2: mi Rosa.
3: Instagram.
2: Yo me caso. Si me hace una E con chorizo, digo, ¿dónde y cuándo?
3: Ya hemos dicho que el integrante de la Logia no maneja efectivo. Por ahí dólares.
2: Sí.
3: Para las propinas.
2: Sí, por supuesto.
3: Pero escuchen, este es un detalle menor, pero la Logia se fija.
6: A ver.
3: Es de pardo mojarse los dedos para contar billete.
2: Qué espanto.
3: Tirarlo ahí, el dedo mayor en general, el pulgar.
1: Pero ¿sabe qué? Menos aún la gomita esa que viene con la esponja.
2: El mejor el dedo. Es un asco.
1: Que además meta, vas a ver los billetes y los dedos.
2: Los dedos, sobre todo.
1: Sí, claro.
3: El papel del termosellado, sí.
6: Sí.
3: Eso se trae el banco porque de la Logia te acostumbra, va y saca
1: ¿sabe qué billete, además del de 100, por supuesto, suele tener el de la Logia? El billete de $2.
6: De buena suerte.
1: Porque ese es un billete de buena suerte.
2: Una excentricidad.
1: En inglés hay un proverbio que dice, such a square as a $2 bill. Tan extraño como un billete de $2. Porque hay poquísimos.
6: Sí.
1: Y cuando usted recibe uno, de casualidad, si es que logró, y se lo guarda.
6: Lo que es interesante es que la Logia sí sabe contar rápido el dinero en efectivo, que el pardo le cuesta,
3: es
6: se
3: general,
6: le pega
3: el integrante de la Logia ya tiene la máquina.
6: Su máquina, claro.
3: El ruido ese que es música.
1: Así
3: el integrante de la Logia. El integrante de la Logia le tirás ahí un fajo, ponerle de 10.000 y te dice, faltan 200.
6: Sin mirar.
2: Con escucharlo solamente.
3: Y ya de chiquito, cuando era chiquito, escuchaba la máquina del padre. Pero se va trasladando de.
1: Y aparte tocaba.
2: Rrr, rrr, rrr, rrr, rrr, rrr, Rossi en la Rosadita.
3: Pero además tocaba los fajos.
0: No es el mejor ejemplo. Los kirchneristas no sirven.
3: Querido, tocaba los fajos.
5: Jugaba con eso.
3: Claro, jugaba con eso. Un día hace 20 años yo no sabía lo del billete de $2. Y paso por un peaje, yo tenía un auto alquilado en los Estados Unidos de Norteamérica.
0: ¿Quién no alquiló un auto?
3: Y le pago con un billete de $2. Y el cajero de ahí me dice, "This is a $2 bill, are you sure?" Me dice, "¿Estás seguro que quiere pagar con esto? Me dice, lo pierde."
7: No.
3: Y yo dije, "Sí, why not?" Y él se lo guardó encantado. Muy pero bien. Tuvo el honor de avisarme, la dignidad de avisarme.
2: Y le diste suerte.
3: Y le dice, seguramente.
0: Hablamos el otro día, al pasar, del vaso que contiene los cepillos dentales. Sí. Bien. Sí. No puede ser un vaso de promoción.
3: No.
0: Ni de equipo de fútbol.
3: No. Ni tampoco de plástico.
0: De camisetas Nani. En ocasión del mundial y ahora lo usa de vaso. No.
3: El plástico se percude. Sí. Entonces,
0: el plástico no está en la vida del integrante de la logia.
3: No, para nada.
0: El cristal, la madera.
3: Un vaso metálico. Un vaso metálico también. Uh-huh. Metálico o de vidrio.
5: No plástico.
3: No plástico.
0: Yo fui a la casa de Canepa.
3: Sí, claro.
0: Y fui al baño para curiosear. La verdad,
2: nada más.
0: No,
2: ¿cómo es el baño?
0: Lo reconozco,
2: de
0: total, no escucho. Bueno, me acordé ahora. Bueno, tiene una mampara. Todo mucho grabado el apellido.
2: ¿En serio?
0: Y tiene un vaso de plata. Claro. Para tener los cepillos los dentales. Dientes,
3: claro.
0: Con el apellido y la heráldica de la familia.
2: Metió escudo es también. Pero le pueden robar el... ¿Por cómo va a tener eso ahí?
3: ¿Pero cómo le van a robar? Si él... Canepa invita a sus amigos.
0: Yo me tenté. Yo me tenté.
2: ¿Y sí?
3: No, Bautista.
0: Pero no, ¿sí? No lo hice. Te quiero decir que pasó por mi cabeza. Daba para llevárselo. Eso lo vas a vender a la calle Libertad y te dan dinero.
5: La fortuna, ¿eh?
0: Claro. Sí.
5: La heráldica en relieve. Sí. Imagine.
0: Sí. Muy de parda. O sea... Sí, hacerse un color en el pelo, sí. Matu, no sé si en este momento no se ha hecho un colorcito en la parte inferior.
7: En las puntas, claro. En las puntas, un balayage.
0: Está todo permitido. Usted puede ir a una buen colorista. Hola, saca turno. Perfecto. Es de pardo teñirse con dos amigas en la casa.
7: No. Ay, no.
6: Sí. Y subirlo a redes sociales.
5: Y subirlo
0: sí,
5: extraño,
0: acá estoy con la Nelly. Bueno, y la Moni.
5: Que tienen una mano.
7: Y aprovecha.
0: Se vienen las...
7: Se aprovecha.
3: Con respecto a al vaso de Canepa y a otras cosas que uno ve. Y como le pasó a él, se sintió tentado, pero obviamente no lo hizo porque es un hombre digno. Anatole France.
0: Anatole.
3: ¿Sabe qué hubiera dicho?
0: ¿Qué?
2: ¿Qué?
3: Bueno, es una inclinación natural que las leyes han previsto.
0: En francés lo dijo.
5: En francés.
3: Sí, por supuesto. Pues
0: no lo quiere decir en francés para no...
7: No, pero díganlo en francés.
0: Para no ser petulado.
3: No, porque
5: es
3: no.
5: Es mucho.
8: Canepa, ¿no querés venir a casa esta tarde? Me encanta cómo hablas, lo que decís. Te preparo una pasta frola.
5: Opa.
8: ¿Te va? ¿Y sabes después qué te preparo?
2: ¿Qué?
8: Una pasta cola.
5: No.
8: ¿Te gusta, chancho?
5: Gloria.
8: No.
7: La cola
8: llena de membrillo para vos.
5: No.
8: Para que hagas...
5: No.
8: ¿Para
5: que
7: hagas qué?
3: ¡Qué horror!
2: ¡Pasta cola!
5: ¡Qué imagen!
0: No voy a agregar nada.
8: Que hagas...
0: No voy a agregar nada por lo que se me ocurrió.
3: Pero fíjate lo apasionada que está esta mujer a lo que ha llegado.
0: No, hay un... Teoría cruzada con Canepa hace años y no concreta, pero entonces van aumentos.
3: Canepa en algún momento le dio, aunque sea un.
0: Y Canepa sí, a veces la
3: es
0: invita.
3: Un seductor.
6: Es seductor,
3: es seductor. Seductor claro.
5: Con ese pañuelo al cuello.
0: Escucha el ruido ese de.
3: Claro.
6: Es un motor que no arranca ese.
5: Sí, sí, claro. ¿Y arranca o no arranca?
0: En esas reuniones donde se juntan dos o tres mujeres, o más incluso, a teñirse como si fuera un programa colectivo, cuando eso es algo personal, hecho por un profesional, no que se compran esas cajas que viene el colestón y esas cosas de pobres, compran cosas porque de revista de catálogo.
5: Oh.
0: Es de parda.
5: Claro, famosos productos.
0: A vos, claro. Eso dice.
2: Sí.
0: Es para seguidoras de Sandro, eso.
2: Todo mi perfume los compro de Avon. todo.
9: A mí me han contado que también se juntan señoras a hacer botox. Hacen reuniones de botox.
7: ¿Cómo?
9: Sí, es verdad. Sí,
0: ya sé. Si viene una señora con una inyección y le aplica.
2: No, qué peligro.
0: Dame la mejilla. Y salen todas parecidas a Alejandra Prado.
2: Sí, sí, también se puede hacer botox en el pelo, no se confunda. ¿Entiendes? ¿Sí? Hay botox que se hace, así se dice de botox, que mejora la calidad del cabello.
9: Pero se infla el coso con el botox. Que se...
6: No, es plasma, no es el plasma rico en plaquetas. No es botox.
9: Ah, no se inocula.
2: No.
9: Ah, ok. Okay.
2: Cada uno.
0: Detengámonos un minuto. Yo, Martín. Nos tomamos esta atribución.
9: Sí, querido.
0: Yo le explicaba a la gente que hay todos los días el consejo del día,
9: claro,
0: que nos llega a todos por WhatsApp, que tenemos prohibido enviarlo a los amigos, reenviar audio. Queda entre el ámbito de la logia.
2: Sí.
0: Pedimos un permiso para, y medio que no le gusta la logia. Por eso, mejor que no se enteren. Pero vamos a compartirlo. Es la gente que nos escucha diariamente, gente que nos escucha hace años.

0: Creo esto vale una fortuna, ¿eh?
1: Es un público al que nos debemos, pero...
0: Consejos bueno. Sobre qué zapatos usar, qué perfume, cómo ganar dinero.
1: Sí.
0: Vamos a compartir hoy. Pero, ítem perfumes.
2: ¡Apa!
0: Escuchen, este nos llegó el miércoles pasado.
2: A ver.
3: Cuando alguien te dice, hueles muy bien, nunca le digas qué perfume llevas puesto. No. Puede parecer una pregunta sencilla, pero a veces las respuestas más pequeñas dejan la mayor impresión. Las personas con clase entienden que no todo lo valioso necesita compartirse. Hay cosas que se convierten en parte de tu sello personal, tu perfume, tu estilo, tu presencia. En el momento en que explicas cada pequeño detalle, eliminas la curiosidad. Y la curiosidad es poderosa. Así que en lugar de decirle enseguida el nombre de tu perfume, simplemente sonríe y di, gracias, lo aprecio o me alegro de que te guste. Y si te lo vuelven a preguntar, no te sientas presionado a responder, sonríe y di, te dejo con la duda, o hay cosas que es mejor dejar en el misterio. Fíjate en lo que pasa después. La gente se vuelve todavía más curiosa, porque la confianza no siente la necesidad de explicarlo todo. Y esto no va solo de perfume, va de toda tu vida. No tienes que contarle a la gente dónde compras, cuánto cuesta tu reloj, cuánto dinero ganas, ni cada secreto detrás de tu éxito. Deja siempre a la gente con algo que preguntarse. Recuerda esto, no todo lo que es valioso debería estar disponible. Las personas más inolvidables revelan lo justo para que las recuerden, pero nunca lo suficiente para volverse predecibles.
1: Ahora.
2: Gran consejo.
4: Gran.
0: Nosotros estamos esperando, porque se te hace un hábito, y estás esperando el momento que entra el WhatsApp, el consejo del día.
2: ¿Es siempre a la misma hora o varía?
0: Varía.
1: A este consejo de los...
0: Esto aplicado a todo, y ni hablar en una primera cita que uno va y cuenta, no, porque a mí me gusta, nada, ¿viste? No, el polo verde, no.
1: Además, a este consejo del perfume muy bien expresado, yo añado, si te digo, igual no sirve porque tu pH es diferente del mío.
0: Por supuesto.
1: No te va a quedar igual.
0: Ciano viene y... ¿Te gusta el perfume?
5: ¡Dale, gordo!
2: A mí nadie me pregunta. Todo el mundo sabe que me gusta el Kevin Rojo. ¿Por qué nadie, la gente, no me huele?
4: Porque
2: no me
4: parece Ray.
1: Ya un perfume. Un perfume que se llama Kevin.
0: Claro.
2: Es un perfumazo. No se meta con el perfume Kevin Rojo, que viene con un gran desodorante.
4: En Tucumán lo dijo. Es un perfumazo.
1: Si se... Mire, ya llamarse Kevin y encima rojo. Sí. Kevin colorado. Claro, sí, bueno,
2: pero hasta ahí.
1: Pero Kevin, no. Kevin sabe que yo... Usted sabe.
2: ¿Qué?
0: Los perfumes. Los perfumes del caballito, que no lo vamos a nombrar aquí. Está el verde, el negro, el azul. El azul. Y el rojo, que es el que la logia rechaza.
2: ¿Por qué?
5: Porque es rojo.
0: Y además porque está como ciano, está todavía allá por el...
2: ¿Quién
0: control.
2: ¿Quién es el que usa?
0: Nuestro traumatólogo.
2: Es el que usa Marcelo Hugo, el rojo.
0: Y, pero no, estás a una cuadra y ya ahí viene Marcelo. Sí.
4: Por lo general, lo rojo no es logia, sería colorado, pero pasa, bueno, Martin, fanático, como quien les habla del whisky, el Johnny Walker rojo. No es el que la logia toma negro, verde o azul, lo toma el Johnny Walker rojo, colorado. Lo rojo es como entrada de gama, mentón.
0: No vas a ver un integrante rojo con un auto rojo, ni un Mercedes, ¿eh?
2: No.
0: Es ostentoso.
2: ¿Pero qué tienen en contra del rojo? ¿Qué les pasa?
4: Es pardo.
1: Es pardet.
6: ¿Tampoco tienen prendas de ropa rojas? Una camisa, un pantalón.
0: Una corbata.
1: Una corbata, por ejemplo.
6: Una corbata,
1: no. Pero no te pones un pantalón colorado. Un saco, no.
2: Jamás.
0: Un saco rojo es de pasión de sábado.
1: Por ejemplo, unos gemelos de rubí.
0: Claro.
2: Eso sí.
1: Porque es rubí.
0: Rubí.
1: Claro, y sí.
0: Hay gente que fuma en todos los ámbitos. El integrante de la logia a veces es el fumador de Benson & Hedges.
2: Claro.
1: Sí.
0: Virginia Slim, Dunhill.
1: La publicidad de Benson & Hedges, histórica. Había una pareja sentada, muy bien vestida, pero el sillón en el que estaba sentado uno y él estaba atrás, como abrazándola a ella, estaba todo un poco raído.
0: Sí.
1: La camisa de él se veía que no estaba bien, el vestido de ella, los zapatos. Sí. Y el eslogan decía, y estaban con un cigarrillo en la mano, Benson & Hedges, todo perdido menos el honor.
2: Ay, fantástico.
0: Por eso. Puede pasar que usted sea fumador y se olvidó la cigarrera en su casa. Bueno, es de pardo pedir un pucho.
1: Sí, claro.
0: ¿Se tiene un pucho?
1: Qué bien aclaraste eso, porque el integrante de la logia tiene cigarrera. Sí, de, sí. Plata, de plata, de plata, por supuesto, sí. Claro.
0: Muy de pardo comprar suelto.
7: No,
0: muchos kioscos de conurbano venden.
1: Por una curiosidad, ¿cuánto cuesta hoy un cigarrillo suelto, digamos, promedio?
0: 1500.
1: No. ¿1500 pesos?
7: Sí. Un delirio.
1: Mira. ¿Y un atado promedio?
0: ¿Y el Marlboro cuánto cuesta? El que fuma.
4: ¿Qué?
0: 6.5, sí. El de 20.
1: Más que un café.
7: ¿Cuánto nos ahorramos?
0: Y de recontrapardo, prender un cigarrillo con otro.
7: ¡No!
0: Por lo menos saqué un Ronson.
1: Claro.
2: Y en la cocina, de repente me quedé sin encendedor y voy a prender.
0: Piden la deportación.
1: Un Ronson.
0: Que lo expulsen del...
1: Fíjese los encendedores.
0: Y quemarse el pelo cuando quiere prender el cigarrillo con otro.
7: Ahí ya está, bueno.
0: Hay muchos pardos. Usted vea por la calle gente con el pelo quemado. Ese enciende el cigarrillo con la hornalla.
4: Así que volvés a la cocina.
0: Se lo tiene merecido.
1: Fíjese que Bautista dice un Ronson, que es un encendedor un digno, un clásico. No el Carucita, que era un horror, porque era con benzina el Carucita.
0: Pero después se terminó convirtiendo en clásico también.
1: Y como todas las cosas. Pero en realidad, si quiere un encendedor como la gente, va un Dunhill o un Dupont.
6: Ese que dice el señor Bautista es el de las películas de los 60, 70, que es como
0: todo plateado,
6: re lindo. Y hay gente, logia, que lo tiene grabado ese,
1: sí,
6: con iniciales.
2: ¿Y la logia usa tres patitos?
1: ¿Los fósforos?
2: Los fósforos.
1: Los fósforos.
0: Lo tiene la persona que trabaja en casa.
7: Claro. El personal.
0: Por alguna. Por supuesto que no para disimular olores en el baño. No,
7: para quemar eso un pelpa ahí,
0: el típico chiste. Che, prende un fósforo si va.
2: Pero pará, no es chiste, funciona.
0: Funciona. En la logia, no.
2: Funciona más que el desodorante de ambiente.
1: No. Hay una obra de teatro.
2: Sí.
1: Yo después le voy a recomendar otra para que vayan durante el fin de semana, el sábado especialmente. Pero esta se llama Fogata y Fuga, haciendo una paráfrasis con la Tocata y Fuga de Bach. Pero no tiene nada que ver con la música clásica, son las experiencias de alguien. Está en el paseo a la plaza y apenas entras te dan una cajita de fósforos de madera.
7: Pero qué agradable.
1: Como, sí, como para... Y con el nombre de la obra, que es Fogata y Fuga. Una experiencia personal que después hay un debate entre la gente que fue interesante.
0: Y ya el colmo del pardo... Ve a alguien fumando y dice, dame una seca.
7: ¡No!
0: Que
1: ¿de dónde
0: se usa
1: viene
0: más
1: lo de la seca?
0: Es más del mundo del consumidor de THC.
7: Claro. Más de ahí.
4: Me gusta que ni siquiera nombra usted al cigarrillo de droga.
0: No.
7: No, claro, no.
0: Que no es nuestro caso, ¿no?
6: Claro. Adelante. Acá dice... Perdón.
0: Sí, Matú.
6: La expresión dame una seca para pedir una calada o pitada de un cigarrillo nació en la Argentina a comienzos de los años 30. Su origen se debe a que, cuando alguien pedía fumar prestado, el dueño del cigarrillo advertía, seca, para exigir que no se lo mojaran con la saliva.
0: Perfecto.
1: Qué bien. Muy bien.
7: Qué nivel.
0: Ya se contesta
1: ¿En
0: todo.
1: Dónde se entera usted, sino en la hora de la logia, de este tipo de cuestión?
4: Increíble.
0: Sí, porque se le moja el filtro. Sí, señor.
8: Petito, equipo, buen día. Quería hacer una consulta, ya que están hablando de los perfumes.
0: Sí.
8: Obviamente que uno termina de bañarse, se seca todo, se pone el perfumito para salir. ¿Es de la logia mandarse un perfumazo en el paquetazo?
7: No.
8: O eso está mal, Betito. Un abrazo.
0: No es logia.
1: Primero no diga Betito.
0: Ya, demasiada confianza, no sé de dónde me conoce.
1: Betito. Claro. Bueno, segundo, Bautista se llama el señor Casella.
2: ¿Pero usted no se perfuman ahí? ¿En las partes?
7: No,
2: sí.
0: No hace falta. Pero que usted tenga...
1: Además es peligroso, porque ahí la piel es más sensible y la parte de alcohol que tiene cualquier perfume le puede irritar.
2: Pero un poquito.
4: ¿Qué?
2: Un poquito.
4: ¿Por qué
2: dejar caer un poquito, un rocío.
7: Un rocío.
2: Una penicia.
7: Claro.
9: Buen día, Rock and Pop. Yo me estoy fumando unas buenas flores de cosecha 2000 AK-47 nebulosa. Entro en la logia.
1: AK-47 no es un fusil.
9: Unas buenas flores.
1: ¿Qué tiene que ver?
4: Es un estilo también, es un en el catálogo de cannabis.
10: No, los defiendan, porque se convierten en lo mismo.
4: AK-47.
10: Charuteros de mierda.
4: Te deja así, te deja como otro escopetazo.
6: ¿Usted probó, Martín?
1: Yo, usted sabe que desde que me conoce, que yo no expreso ni en mi vida personal.
6: No. Ese
1: acá,
6: sí, ese sí, ese es un sí, porque si no decía que no, eso es un sí. No.
0: Hay un circuito, llamémosle, no permitido, por no decir ilegal, de medicamentos, mucho en la logia.
6: Ah, sí. Claro,
0: Alprazolam.
7: Arriba. Sí.
0: Como quien dice, che, tenés clonazepam, tenés no. Alprazolam.
2: Son más del cloneta.
0: Son más del blister.
2: Claro. Andan como más anestesiados.
7: Sí.
2: Hay gente que anda baboseando.
1: Me acaban de mandar una foto de un billete de $2, del cual hablábamos. Sí, sí, sí. La gente de la base de Sierra Grande. Que vuelan con un helicóptero.
0: Usted nunca una foto de Sierra Chica, ¿no?
1: No,
7: siempre
1: no,
7: Sierra Grande. Todo lo opuesto.
1: Vuelan un Volkov, un BO-105, helicóptero sanitario. Está la doctora La Florencia, el mecánico es Lean Pérez, el piloto Jorge Terrain y Gabriel Caxia.
0: Qué lindo. Bueno, bien. A la vuelta de dos consejos comerciales, les vamos a decir cómo invertir el dinero.
1: Sí.
0: Mucha gente nos llama, che, pongo plazo fijo, compro dólares, hago acciones. Ninguna de esas. Vamos a develar en qué invierte el integrante de la logia y se van a caer de espaldas. Adelante, señor Tabernik.
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0: son las bodas de Cacho.
1: No.
2: No.
0: Esto, largo al factotum de la chita. Que le dan paso justamente a este hombre que es un peluquero. Sí, un barbero.
2: Dígaro.
0: De la ópera El Barbero de Sevilla, de Gioacchino Rossini. Era un barbieri di qualità. Di qualità.
3: Miren cómo ahora volvió la barbería, ¿no?
0: Claro. Bueno, esta es una de las arias más difíciles de cantar, por la gracia, la velocidad y el tono que hay que marcar. Para grandes tenores.
3: Exacto. Prometimos.
2: Sí.
3: Hace

0: Nos quedó un poco alta la ópera. ¿En qué invierte?
1: Eso.
0: Bueno, mucho. Algún día hablaremos de los vinos.
2: También. Sí, por supuesto.
0: Con mucha curiosidad.
3: Ha venido a una charla de inversión de vino.
0: Pero que se lo sugerimos a nuestros oyentes, ¿eh? Pues que nos preguntan, ¿en qué invierto? Tengo unos ahorros. Caballos.
1: Ahí está. Dime, ¿caballos de polo?
2: Pero un caballo vale $200,000, Bautista.
1: $200,000. Una inversión.
4: Pero no entiendo, ¿para qué? ¿Para hacer mortadela?
0: ¿Qué después esos caballos?
3: Pero no se haga.
1: Pero esos caballos después te los compran los árabes.
2: Pero $200,000 son dos departamentos.
0: Acá, no tanto, no tanto. Se consiguen. Hay que ir viendo las subastas, estar atentos. Ya una vez que uno está en el ambiente.
1: Exacto.
0: Y Canepa nos...
1: Ah, claro.
0: Asesora, siempre nos asesora. Ya, anda a la subasta tal.
1: Hay un ofertón.
0: ¿Cuántos caballos compraste el año pasado? Digo, asesorado por seis, ¿ha visto?
2: ¿Y dónde los guardan? ¿En una cochera?
0: El árabe, ¿no? Ah. Bueno, sí, acá está bien desarrollado porque llegó también como consejito del día a nuestro WhatsApp.
1: Exacto.
0: Lo compartimos porque tenemos un corazón enorme, ¿no? Escucha.
5: ¿Por qué los ricos gastan millones en caballos? No es porque les guste montar, es puramente por los impuestos. Cuando una persona gana 10 millones en un año, Hacienda quiere quedarse con casi la mitad. Así que en lugar de entregar esa fortuna, deciden invertirla. Y no en un coche de lujo, sino en caballos. Y aquí está lo que casi nadie sabe. En el momento en que unos caballos pastan en un terreno, ese terreno pasa a considerarse legalmente agrícola. Y la tierra agrícola apenas paga impuestos. Una finca de 20 millones puede reducir lo que paga hasta en un 90% solo porque unos cuantos caballos pastan sobre ella. Y no termina ahí, porque los caballos se desgraban. El pienso se desgraba. Los establos, las vallas, los entrenadores, el veterinario, todo se resta de la factura de impuestos.
0: Bajamos.
5: Millones que Hacienda iba a llevarse desaparecen en silencio. Y lo más notable es que ni siquiera tienen que ocuparse ellos de las cuadras. Contratan a alguien de la zona que se encarga de todo el trabajo. Esa persona obtiene un pequeño beneficio y el rico se queda con dos cosas: un ahorro enorme en impuestos y una tierra que, además, se revaloriza cada año que pasa. Ese hombre de los caballos no es ningún criador ni ningún amante de los animales. No. Está utilizando uno de los refugios fiscales más antiguos del mundo. Y lo más importante de todo es que es completamente legal, porque el propio sistema está diseñado para permitírselo. Así es como los que de verdad tienen dinero pagan menos que tú y lo hacen dentro de la ley, mientras el resto no tiene ninguna escapatoria con sus impuestos.
0: Todo legal,
1: porque
0: legal,
1: Bautista, dentro de la ley, todo. Fuera de la ley, nada.
0: Y acá, en este país, lo que están prohibidos son las armas y las drogas. Y como dice Lupi, ¿ustedes vieron Fierro Cefalo para acá?
1: No, en absoluto.
0: Ya sé, me dirán algunos oyentes, pero a mí no me da el cuero para comprar un caballo árabe. El tema es que sea un caballito con cuatro patitas, vivo. Un pony, gordito.
4: Pero no puedo meter...
0: Eso que está... Usted va a Luján.
4: Sí.
0: Se va a la Basílica.
4: Sí.
0: Estos muchachitos que andan con el pony para sacarse la foto.
2: Sí.
0: ¿Qué estás pidiendo por el pony?
4: Pero no puedo meter un pony en monoambiente, es mío.
0: No, bueno, busque un terrenito. Puede hablar con algún amigo que tenga un pedacito de tierra.
1: Recuerde
0: hablar con algún vecino que le preste un... Se puede trasladar, no es lo ideal. El integrante de la logia tiene campo con caballos. Bueno, digamos que usted no puede, pero puede llevar esto al ámbito económico que usted puede, porque pensamos en ustedes también, los pobres.
1: Pero incluso, Bautista, recuerda que nosotros hemos comprado durante la época de la rural, hemos comprado unas vaquillonas también.
4: Claro.
2: ¿Dónde están?
1: Porque es lógico.
4: ¿Y es lo mismo vacas que caballos? O sea, no, uno no paga impuestos.
0: El tema es el rinde y bueno, y las retenciones. Por eso, ¿por qué estamos en contra de las retenciones, lo de la logia?
4: Por
0: este tema.
1: Claro.
0: Sube o baja.
1: Lógico.
4: Es clave.
0: Estamos develando un secreto impositivo.
1: Impositivo.
0: Sí. Para que usted hable con su contador y si yo no puedo seguir pagando el 42% de mis ingresos, que es lo que paga.
2: Claro.
4: Y conseguiré caballos más baratos.
0: Los cambiazos, ¿de qué viven los cambiazos?
2: De los caballos.
0: Y del cambiazo que hacen de impuestos.
4: ¿Habrá caballos más baratos en Temu, en Shane?
6: Bueno, no, en la plataforma
0: traer un caballo de China.
2: Sea serio.
0: Con todo cariño, ¿no? todavía hay algunos tracción a sangre de cartonero. Usted para un muchacho, le claro. hace una oferta ahí, bien. En efectivo.
2: Hola,
0: un muchacho que viene con quizás portando un carro.
4: Sí.
0: ¿Cuánto te doy por ese animal? Y le hace una oferta ahí. ¿Sabes cuándo le mostrás los dólares?
4: No. En la plataforma de ML hay caballos en venta. Es un mercado bastante irregular, el comunacho, ¿viste? El que puedes usar para pasear.
0: Sí. Sí.
4: Arranca en 1,5 millones.
0: No.
4: No es tan caro.
0: Para un integrante de la logia, no. Pero bueno, pensemos en la gente que nos escucha, que por ahí gana nada más que 24 millones por mes.
4: ¿Por nada más?
2: ¿Año?
4: Por mes.
2: ¿Cómo por mes?
0: Es la cara del empleado bancario, hoy andan 12 millones. Un
4: claro,
0: empleado bancario.
4: El de competición arranca como en 10, 15 millones.
0: Pero usted, para un muchacho que reparte cosas por la calle con un caballo,
2: sí.
0: Y por ahí le ofrece 200 mil pesos y se lo larga.
2: Sí. Con todo lo que tiene adentro.
0: Ya te... Con todo lo que tiene. Y usted anda con ese caballo que obviamente no es algo que los árabes le van a venir a comprar, porque el caballo anda con una barriga
1: importante,
0: y el hambre de pastar. Pero ya lo posa sobre el terreno y sus impuestos... Baja claro. abruptamente.
4: Ah,
0: ¿Se entendió el concepto?
4: Se entendió.
0: Chico, no traemos más consejos financieros.
1: No, desde ya que no.
0: Sí,
1: oye, ¿tú sabes lo que es una oficina de cancelaciones?
2: ¿Qué es?
4: ¿Qué es eso?
1: Una oficina de cancelaciones es la oficina que tienen habitualmente las empresas cuando se quiere cancelar algo.
2: Ah.
1: Un servicio, por ejemplo. Se llama una oficina de cancelación. Pero este es el título de una obra de teatro. Escrita por Cara Wyler y Mary Putruelli, que se está dando en este momento en microteatro. ¿Recuerdan el sistema este que uno ve? En una hora puedes ver 4 horas de teatro porque duran 15 minutos cada una.
0: Bueno, no aconsejamos ese maratón.
1: Sí.
0: Digamos 12 en una hora y se toma un café en el medio.
4: Claro.
1: Exactamente.
0: Si no sale corriendo y tiene que entrar en la otra.
1: Bueno, allí están Luciano Heredia,
2: bien,
1: Juliana Vistaco, sí, y nuestro Enzo Aguilar.
2: Excelente.
4: Qué honor.
1: Espera que
4: lo digas.
1: Espera
4: vos.
1: Que falta un detalle. Dirigidos por Beto Casella.
2: ¡No!
4: Sí. ¡Chapó!
1: Sí.
4: Las entradas en la página de Microteatro.
0: Dirijo teatro.
1: Es la primera vez en tu vida, ¿cierto?
0: He escrito algunas obras, pero nunca había dirigido.
1: No es cierto. ¿Y cómo ha sido dirigir a estos jóvenes?
0: Fantástico, son chicos que obedecen. Son muy flexibles.
2: Son plásticos.
0: Son como esponjas.
4: Absorben,
0: chupan.
4: Pero me gusta que el otro día me dijiste plastilina, repetilo, por favor.
0: Plastilina. Se acomodan a lo que uno les pide. A ver, ahora voy a hacer un arbolito. Ahora voy a hacer un plástico así con la manito.
1: Es muy interesante el sistema del microteatro.
0: Sí, claro.
1: 15 minutos, usted ya vio una obra. Con el comienzo, desarrollo, final.
0: Sí. ¿Cuánto está la entrada?
4: Hoy 10 mil pesos.
0: 10 mil pesos. ¿Qué? Y se fui al teatro. Para contar que fue al teatro.
4: Sí.
0: Incluso no ve nada.
4: Las entradas en mi Instagram, en Soy Aguilar.
0: Saca la foto para Instagram acá en el teatro y te puede pavonearse que fue al teatro.
2: Claro.
0: Y 15 minutos. Si no aguanta 1 hora y media.
1: Miércoles, o sea, hoy.
4: Sí.
1: Y el sábado a partir de las 22:15.
2: Excelente.
1: Maravilloso.
4: Gracias, Martín.
1: Bueno, por favor, merece.
0: Está haciendo un trabajo, sobre todo en la gente más joven, la logia. Para, digamos, ir en contra de la cumbia y expresiones demasiado toscas de la música. Es lamentable que en muchos casamientos, eventos, cumpleaños, se escuche esta canción, que además hace apología a la bebida, ¿no? Pero seguramente la conocen. Una cerveza, esto es de Ráfaga, a ver si la conocen.
1: ¿Ráfaga?
0: Sí, Ráfaga.
1: Qué horror.
4: Es una canción.
6: Porque vos,
4: claro que sí.
6: Que no me querés. Y yo me dedico al alcohol.
4: ¡Vamos arriba!
0: Así quedó.

0: Usted va a un cumpleaños de la logia.
1: Sí. Yes. Oye,
0: ¿suena una cerveza? Sí.
2: ¿Cómo sí?
0: Pero en otra versión.
1: Claro.
0: No, no con ese organismo.
3: ¿Una versión sinfónica, dices tú?
0: Por supuesto. Sinfónica, coral.
1: Qué bien.
0: A ver si le gusta esta versión que suena en los cumpleaños de la logia.
1: No, no me gusta.
2: Pero escuche.
4: Una cerveza voy a tomar, una cerveza quiero tomar.
3: Es como un canon, así de claro.

0: la cara.
1: Arruinaron un clásico.
0: Cara despreñido que tiene.
1: ¿Por qué no bailas tú con Matu?
2: No se puede bailar.
3: Se puede bailar. Sí,
1: es como nos da por bailar.
0: Le pones exactamente un ritmo de baile. Ahí está.
4: Ahí va. El valseo.
0: Ahí está, pero qué bien. ¿Qué tal?
2: Una voz.
0: Bravo, bravo. Exclusivo Rock and Pop. Pero bravo.
2: Salud.
0: Y desterrar para siempre. La logia está en una pelea contra la cumbia. Porque, bueno, como decía Iorio también, ¿no? Que en eso estaba. La cumbia es una expresión musical que tiende al delito.
2: No.
5: Eso dijo Iorio.
2: Eso dijo Iorio. Sí.
5: Qué grave, ¿eh?
2: Pero la cumbia genera felicidad en las almas de los seres humanos.
5: Bueno, puedes hacer las dos cosas, generar felicidad y inducir al delito.
6: Claro. Hay gente que necesita ser feliz.
5: Una cosa no quita la otra.
0: El cantautor Ricardo Iorio decía que había doble delito. El que cometen sobre el escenario, porque solía decir que porque subían de a 12, suben, son muchos, claro, porque les da vergüenza lo que hacen.
5: Y es un riesgo, y el después, escenario puede... Claro,
0: suele ser lo que se escucha entre lugares así, tumberos, como le digo.
4: Muy marginales.
0: Usted no escucha, ni siquiera Sabina escucha.
5: Claro.
0: Ni siquiera una detenida.
5: Claro.
0: Y bueno, por eso la pelea esta contra la cumbia, sin piedad, contra la cumbia.
4: Sin cuartel.
0: Queremos compartir, bueno, cómo hacer dinero lo vamos a dejar para el miércoles.
5: Sí, porque
0: les va a cambiar la vida.
2: Pero necesitamos dinero ahora.
6: Para invertir en los
0: pueden
6: caballos.
0: Pueden esperar toda una vida para escuchar este consejo. Sí. Pueden esperar una semana más. Ginette Reynal, ¿cómo hablar?
4: Ah, ¿qué?
5: Ginette de toda la vida. Estuvo hace poco en Las Doradas, dirigida por Muscari.
0: Claro.
5: Ella te daba la entrada, recibía en el teatro. Lo hizo en el Cervantes, después en el Regina.
0: Qué bien. La recepción llegó a todas partes, a la logia también. Y a Ginette Reynal también.
5: No.
0: Y acá explica, pero miren cómo explica, cómo redujo su presupuesto.
2: A ver.
0: Escúchenla.
7: Hola, ¿cómo están?
0: Hola.
7: Este año con mis hijos, por una cuestión de, bueno, la realidad que todos estamos viviendo en Argentina, que hace que por lo menos para nosotros como familia el presupuesto para estas vacaciones no sea el mismo que otras veces, elegimos conocer lugares distintos, con menos glam, menos conocido, menos,
0: bueno, menos para
7: wow.
0: Polinesia.
7: Y la verdad que le estoy encontrando una belleza única.
6: Qué bien.
7: Hay estados de ánimo.
0: Mar del Tuyú.
7: Hay más conexión entre nosotros. Y la paz es algo que...
5: ¿Dónde es?
7: Está muy, muy desvalorizado.
5: Claro.
7: Estar en un lugar donde no tenés que estar vestido de ninguna manera especial. No estás mirando gente que está vestida de ninguna manera
6: Carmen
7: especial.
6: Carmen de Areco.
7: La simpleza, la familia y punto. Y el lugar divino y la comida rica.
5: Pero sorprende,
7: me encantó,
5: Ginette.
7: Y lo quería compartir con ustedes.
2: ¿Pero dónde está,
0: no,
2: Ginette?
0: No dice, alguien de la logia no dice dónde está.
6: Pero porque el agua está más azul.
0: Transmitió un concepto, pero no dijo, acá en Claromeco.
5: ¿Usted cree que alguien de la logia va y se jacta, miren, acá estoy? O se saca fotos de lo que está comiendo, ese tipo de cosas, como ya lo han dicho.
3: ¿Y pero para qué va a hablar si no va a decir dónde está? No entiendo.
0: Porque invita
5: a lo simple.
0: Recogimiento.
3: Claro, pero de fondo con el mar Mediterráneo, seguramente.
4: Y parecía.
5: Usted que vio el fondo con unas sierras, ¿dónde parece que estaba?
3: No, a mí me parece que eso en Argentina no es.
0: ¿Usted escuchó un radiograbador con cumbia, el Bluetooth cerca?
4: No. El mar se escuchaba y el aire.
6: ¿Usted escuchó un pásame el protector, Mayra?
0: No. Así como este vecino no es de la logia, este que vamos a escuchar ahora.

0: hágame el favor, sáquelo, sáquelo.
1: Soy una plaga, loco.
0: ¿Seguridad?
1: Una mierda soy de yo, loco.
0: Que verá. Usted imagínese, está en el tercero B. Y él vive en el tercero A. Al lado. Todo el día esto.
1: Dios mío.
0: Por eso, siempre que van a comprar una propiedad, vayan dos o tres veces a diferentes horas, porque si hay un vecino así.
2: Ya de entrada la logia no compra pisos A, B, C, D. No, compra un piso entero. ¿Qué piso estás? ¿Cuarto? ¿Cuarto qué? ¿Cómo cuarto? ¿Qué cuarto?
1: La música, boludo, cabeza de verga.
0: El flaco de la Madrid los lleva a los clientes 7 de la mañana porque esta gente no se despertó.
2: ¿La Madrid les vende a esta gente?
0: Sí, los engaña.
3: Pero los lleva temprano.
0: Pero se enteran ya una vez que firmaron el la escritura.
4: Por eso cambié de teléfono cada dos meses la Madrid.
2: Chicos, el viernes próximo yo los espero en New York City. Como se le ha dicho siempre a la City. Ahora le dicen la City. Con los 40 años de horizonte. Si voy a estar, pregunta, obvio que voy a estar. Si voy a decir la famosa frase, obvio que la voy a decir, como la he dicho acá también en Rock and Pop. No, después se la voy a decir el viernes.
3: Claro.
2: A partir de las 22:30 en la City, como corresponde.
3: Allí estaremos.
2: Exacto. Lo espero, ¿eh?
0: Y yo te digo, Gigliola Cecchini.
2: Y yo ya sé quién es.
0: ¿Quién es?
2: Es el seudónimo de Canela.
0: Gran conductora televisiva. Logia total.
2: Sí, absolutamente. Qué mujer agradable.
0: Sí, sí. Nació en Italia.
2: Qué profesional excelente.
0: Sí. Nació en Italia, pero eligió a la Argentina.
2: Sí.
0: Para vivir, que se lo agradecemos siempre. Pero, ¿cómo se expresa?
2: A ver, Gigliola.
5: Pasaron muchas necesidades.
6: Yo también tuve que salir a trabajar. Es un tema de decisión y de vocación. Es un deseo profundo. Yo siempre quise saber quién era, qué era la vida, hacia dónde vamos. Me encantan los libros, la literatura. Así que desde muy chica, a los 16 años, de Carlos Paz, donde vivía mi familia en ese momento.
5: ¿En Carlos Paz?
6: Carlos Paz. Fui a Córdoba y viví. Los primeros 6 meses me mantuvieron mis hermanos, vamos a decirlo, hasta que me dijeron, no se puede más. ¿Y yo qué hice? Me fui con el diario bajo el brazo a buscar trabajo, lo conseguí. Hice cosas diversas, pero siempre estudiando.
5: ¿Y nunca dejaste de estudiar?
6: Nunca, hoy tampoco dejé de estudiar.
3: ¡Qué bárbaro!
0: Que un ejemplo. Está impecable, ¿eh? Sí, pasar los años.
3: Y muy versátil.
2: Maravilloso.
3: Ha hecho programas para chicos, programas de entretenimiento, conocimiento.
2: Una gran amante, además de la poesía.
0: Sí, no queda más como eso.
2: No hay más, no hay más.
0: Bueno. ¿Es hincha de fútbol el literatero? Que sí. La pasión, como decía Francella en la película, es innegociable, ¿no? Su equipo pierde. Vamos a suponer que es hincha de San Lorenzo. Para saber eso, pierde el equipo. A veces hay gente afuera que pregunta, señor, ¿usted qué le ve? ¿Qué dicen de la logia? Ha sido una actuación desafortunada de mi equipo. Espero que cambie la orientación. Quizá el cuerpo técnico tenga que hacer algunos retoques. Y posiblemente haya algunos integrantes del plantel que deban ser oportunamente reemplazados a tiempo.
7: ¿Así lo dice?
0: Sí.
7: ¿En ese tono?
3: Qué bien.
7: Sí, monocorde.
3: Pese a perder el clásico.
0: No sé si monocorde, como corresponde.
2: No, ¿cómo lo va a decir?
0: Acaba de perder con Huracán.
2: Claro.
0: Bueno, ha sido una pena, ya sabemos lo que duele perder un clásico histórico.
2: Sí, y si te pega muy profundo, dices, ¡ah, qué contrariedad!
3: Punto.
2: Y sí.
0: Tampoco te va a decir, ¿sabes lo que hay que hacer? ¿Sabes lo que hay que hacer? Yo no soy técnico.
2: Claro.
0: No soy quien para opinar, no soy técnico.
2: Bueno, ¿sabes qué? Otra vez será.
0: Y en el peor de los casos, está muy enojado en el segundo gol de Huracán.
2: Sí.
0: Dice, la punta del obelisco.
2: Claro.
0: ¿Cómo se dejaron?
2: Que este pan con queso.
0: Exacto. Pero este hincha San Lorenzo no es logia, ni lo va a hacer.
8: Loco, perdimos el clásico. Me gasté 20 lucas, loco. 20 lucas en 2 choripán me gasté. Mi hermana hizo estofado de pollo con ravioles. Son un desastre, loco. Váyanse en todo.
2: Váyanse.
3: Sí.
7: Bueno, pero tiene razón. El hermano había hecho ravioles y este se fue a la cancha a malgastar la plata. ¿Cómo no va a estar enojado?
0: Pero está pensando en los 20.000 pesos que se gastó en los choripán.
7: ¿Y son 20.000 pesos?
4: ¿Pero cuánto quiere gastar? 10.000 pesos cada choripán, ¿cuánto quiere gastar? Son $4.
7: Pero es un gasto.
0: ¿Por qué no pasa por la Cabrera y se come un buen bife y después se va a la
4: cancha? Don Julio.
0: Claro, tal cual. Amén. Tal no, cual. Que no pasa bromatología.
8: Me gasté 20 lucas, loco. 20 lucas en dos choripán me gasté.
3: Eso es chorizo de cancha. No
0: ¿qué
3: pasa?
0: Cuidado hay ahí.
4: ¿Por qué dice dos choripán y no dos choripanes?
3: Y porque, ahorro de palabras.
2: Porque no sabe la concordancia entre número y género y sustantivo.
8: Mi hermana hizo estofado de pollo con ravioles. Son un desastre, loco. Pásense en todo.
4: Ravioles, váyanse en todo. Es increíble.
2: Concordancia de plural.
7: Que nos invite a comer, le mandamos un beso.
2: Singular.
0: No, es rico un estofado de pollo, pero bueno. My dear
2: fellow,
0: termina bien tu semana.
2: Are we arriving to the end of this?
0: Que manden el mensaje de feliz cumple atrasado a su Instagram, como es Martin Gulich.
2: Martin Gulich, exactamente. Y
0: no le manden, insisto, fotos frontales, desnudo frontal masculino.
2: No, ni frontal ni de nada. De nada. Desnudos, no. ¿Qué es esto?
0: Claro.
2: De ningún modo.
0: Y menos. Vaya y pase si por lo menos aparecen como ¿cómo se llamaba el personaje de Muerte en Buenos Aires?
2: Copito.
0: Copito.
3: No.
0: Acá estoy yo simpáticamente de cuerpo entero, pero no.
3: No.
0: El miembro solo ahí, que es una cosa informe, fea.
2: Vengan el viernes a la City y me felicitan.
3: Ahí está. 22:30.
2: Alguien dice, pero ¿y cómo consigo las entradas? Y digo, busquen internet, 40 años horizonte, y ya está.
0: Sí. No le haga la broma a Martin también de ponerse la mano en los bolsillos, subirse el pantalón y dice, mirá mis zapatos para que... Se sube el pantalón y el bulto.
3: Mírame la media.
0: Esa es la broma de varón. Qué entre divertido. Varón.
4: Ni tampoco subirse a la broma esta del viejo. No, viejo Carolo, viejo.
7: No, esa no.
4: Basta.
0: Nada de una nueva cola comienza.
3: No.
0: Y le tocan el. Le tocan la cola.
7: Mire cómo se ríe.
3: La frase no se mancha.
0: Dice, como que le va a tocar y no le toca. Una nueva cola de comida. No le hagan esos chistes.
2: Bautista,
0: y como siempre, recordamos que Duralex.
2: Sedlex.
0: Mensana.
2: Incorpore sano.
0: Lo que Natura non da.
2: Salamanca non presta.
0: Y el que nace para pito.
2: Nunca llegará a corneta.
0: Nunca.

0: Mi hermana hizo estofado de pollo con ravioles. Son un desastre, loco. Váyanse en todo.
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32: En Nadie Nos Para, un poquito de tenis. Se están jugando dos torneos Master 1000 al mismo tiempo. Una locura, un despropósito. Si hay algo históricamente del tenis se jacta es de la buena organización. Si vos querés planificar un viaje, ir a, qué sé yo, a Roland Garros en 2028 o a Wimbledon en 2029, ya tenés la fecha de comienzo y de terminación de torneo. Bueno, ATP ha decidido meter dos torneos importantes de su máxima categoría, como son el Master 1000 de Canadá y el de Cincinnati, pisándose porque no les entra en el calendario, teniendo en cuenta que están armando estos torneos de 12 días de duración. De hecho, el Master 1000 de Canadá hoy tendrá semifinales y la final mañana jueves. Ridículo, ya ayer en Cincinnati, que es otro Master 1000, empezó la quali y ya mañana el cuadro principal. Una locura. A propósito de semifinales, hay presencia argentina hoy en Montreal, en Canadá. Francisco Cerúndolo y Tommy Echeverry, que no suelen jugar dobles, los singlistas juegan esporádicamente el doble, es como otro circuito totalmente independiente, pero cuando lo hacen bien. Ya han jugado dos semifinales, pero en este caso, ayer en cuarto de final ganaron a la mejor pareja del mundo, Eliobara y Paten, y van a jugar su primera semifinal de Master 1000 contra dos brasileros, que son doblistas, Orlando Luz y Rafael Matos. Por el lado de Cincinnati, ayer empezó la clasificación, ganó Marco Trungheliti, perdieron Solana Sierra y Francisco Comesaña. Trungheliti tiene que jugar un partido más contra Nishikori para entrar al cuadro principal donde estarán Francisco Cerúndolo, Tommy Echeverry, Sebastián Báez, Mariano Navón, Román Bruchaga, Thiago Tirante y Camilo Hugo Carabelli. Recordamos, sin Alcaraz y sin Sinner. Volvemos en Rock and Pop con el tenis en cualquier momento.
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14: El 12 de agosto de 1949 nacía Mark Knopfler en Escocia. Un músico que hizo algo extraordinario: convertir una guitarra limpia, unos dedos y mucho silencio en una de las firmas más reconocibles del rock.
13: En 1977 formó Dire Straits junto a su hermano David. Y en 1978, con su primer disco, mostró que no hacía falta tocar más fuerte para dejar una marca. Tocaba con los dedos, sin púa, y encontró en ese sonido seco, preciso y elegante su propia manera de hablar con la guitarra.
14: El disco Brothers in Arms de 1985 convirtió a Dire Straits en una banda mundial, llegando a vender más de 30 millones de copias y ganando varios premios Grammy.
13: En la historia de Knopfler hay un argentino que marcó su vida. Se trata de Guillermo Vilas. Se conocieron en Nueva York y forjaron una amistad llena de guitarras y de tenis. De hecho, una de sus famosas vinchas fue un regalo de nuestro enorme Willy.
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0: 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Consultorio astrológico, Edu, que tiene la fecha que viene,
1: tenemos
0: el que fútbol que viene.
1: Quedó de ayer, porque la fecha terminó ayer, el amigo Sampaoli volvió a perder, y 3-0 de local con Lanús. La gente, imaginemos cómo estaban los hinchas de la AT, estaban ardiendo. Dirigió 4 partidos, perdió 3, solo le ganó a Platense la vez pasada, así que complicado el panorama para Sampaoli. Hoy tenemos a las 7 de la tarde, justamente Platense, dirigido por Martín Palermo, recibe a Coquimbo por Copa Libertadores. Le tocó un cruce bastante bueno al Calamar, revancha la semana que viene en Chile. Por Copa Sudamericana, Tigre recibe a Montevideo City Torque, y también hay Copa Argentina. Independiente juega con Atlético Tucumán en la cancha de Newell's hoy a las 19:15.
0: Consultorio astrológico romántico también, de parejas, mucha consulta. ¿Cómo vamos a funcionar? El de tal, yo de tal. A ver, ¿qué consulta, Juli?
2: Buen día, Betito Mesa. Yo quiero saber qué me depara para lo que falta del año. Soy Capricornio, mi pareja Tauro.
3: Cortita. A lo Capricornio. Cortita, escueta. Quiero saber qué me depara el resto del año. Fíjate que no es que hay el amor, estoy enamorada, lo amo, lo extraño, ¿qué va a pasar? Vamos a tener hijos.
1: El mensaje más corto de la historia del consultorio,
3: además. Quiero saber qué me depara de acá a fin de año, no el resto de mi vida, lo amo para siempre.
4: ¿Hace cuánto están juntos? No nos dijo.
3: Porque no es geminiana, no es chuma, no le importa. Capricornio Tauro, decime si funciona o no. Los signos de tierra funcionan. Cuando yo comparto elemento, agua, fuego, tierra o aire, tengo algo que me hace afín a ese signo. Los signos de tierra funcionan muy bien. Capricornio y Virgo son bastante parecidos. ¿Qué es lo distinto que tiene Tauro? Que Tauro es un signo de disfrute, un signo de placer, regido por Venus. Entonces, Tauro le da a Capricornio la posibilidad de disfrutar, de pasarla bien, de un vino rico, una comidita, una sopita calentita, una buena entraña, vuelta y vuelta. Tauro le dice a Capricornio, ok, factura, gana plata, pero disfrutémosla en comidas, en bebidas, en hoteles. Gran pareja Tauro y Capricornio, no de acá a fin de año, de acá a fin del siglo van a andar muy bien, porque es una pareja que funciona. Capricornio estructura, Tauro disfruta, y son dos signos de tierra que tienen bien en claro todo y que les gusta la vida organizada y metódica, así que están muy pero muy bien aspectados.
0: La típica pelea, ella por ahí compró un lavavajilla en cuotas. Era necesario, dice Capricornio.
3: Y, sí,
0: y para viceversa, ella o Tauro le tiene que decir a Capricornio, afloja un poco, no es todo laburo la vida.
4: Claro.
3: ¿No? Entonces por ahí él es profe de gimnasia y el sábado al mediodía, che, me salió una clasecita de 1-3, pero dijimos que íbamos a ir a caminar a Palermo.
4: Claro.
3: Sí, pero son 80 lucas, son 2 horitas, viene un matrimonio grande, le hago 2 vueltitas.
4: ¿Pero cuándo nos vemos?
3: El domingo.
4: No, pero el domingo está cansado de toda la semana.
3: No, pero yo ya noté que, mira, va a llover toda la semana, así que no va a haber sol. ¿Y para qué vamos a salir si no va a haber sol?
0: Ahora, a favor, creo, otra vez lo veíamos también como tendencia de este año, es la pareja posiblemente donde hay menos infidelidad.
3: Sí, claro.
0: La confianza.
1: Mira.
0: Ambos, importante, es muy importante. Y tratan de no traicionar. Tiene que ser algo que aparezca un ex, una ex, se le mueva mucho el piso. Si no, no son infieles fácilmente, ninguno de los dos.
3: Correcto. Esto es a favor. Esto es a favor, sí. Y esto cuenta para los signos de tierra. Esto tiene mucho que ver con los elementos. El elemento fuego, Aries, Sagitario y Leo, me dejo llevar por la pasión, ay, me dejé llevar. Y así es en cualquier caso. Los signos de aire, Géminis, Acuario y Libra, el chamuyo, la charla, la comunicación. Ay, no sé, me chamuyó y lo besé en un bar. Bueno, después los signos de agua, sobre todo Escorpio, intensidad, potencia. Ay, bueno, no sé qué, bueno, no me pude resistir. En cambio, Cáncer, Piscis, Virgo, Tauro y Capricornio son los cinco signos que menos infieles van a ser. No es en vano que los cinco signos menos infieles, tres sean los de tierra. Así que muy bien lo que acota.
1: Eso me lo anoto Beto. Ahora mismo.
0: Consejito sí. Final. Taurino, taurina, llévate al capricorniano o a la capricorniana dos días a la costa, una escapadita, Carmen, San Antonio de Areco, sin celular.
1: Claro.
0: Desconecta. No tiene que estar laburando un sábado, ocupándote de... Desconecta. Que haga esa prueba para bajar. Y que esté en la corte. Pero pueden durar...
1: Años de la vida. Sí.
3: Años, lustros, décadas. Porque Capricornio y Tauro son dos grandes compañeros de vida.
4: Nos gusta esta pareja, le damos el certificado.
1: Sí,
0: con esta recomendación. Lo siguiente, Juli.
5: Hola, Beto. Hola, Joe. Yo soy Cristian de Lanús. Bueno, yo soy de Piscis y mi señora de Sagitario. Quería saber qué me espera el futuro. Gracias y saludo. Muy buena la radio.
1: Piscis Sagitario.
3: El pisciano siempre al final un mensajito de aliento. Muy buena la radio. Saludo para todos.
0: Estarán bien ellos, dicen. Estarán cómodos ahí.
1: Ustedes están bien.
0: En ese estudio chiquito.
4: Ay, qué amor. Estamos bien.
1: Gracias, Piscis.
3: Los veo abrigados, no tendrán frío.
1: Pero recibimos frío comida siempre.
3: Piscis Sagitario, fíjate, Piscis, no, no es mi pareja, mi peor es nada, la Jabru. Mi pareja no, él dijo que dijo, mi señora. Porque Piscis es amor, es sensibilidad, es empatía. Y la sagitariana a mí me gusta porque te da picante. Porque Piscis a veces es como medio, viste, que se nos queda dormido en los laureles del amor y la sensibilidad. Y le falta fuego, le falta picante. Sagitario, tu mujer, tu señora, trae ese picante. Trae ese fuego, esa intensidad. Che, este fin de semana no va a llover. Importa, vamos a Chascomús igual. No, bueno, pero y bueno, importa, vamos a una cabaña, cambiamos de cama, cambiamos de colchón, por lo menos comemos una picadita mirando la laguna. Sagitario empuja a Piscis a salir de la cama, a salir del ostracismo, de la comodidad, y le dice, anímate. Y Piscis le dice a Sagitario, basta de andar ahí picoteando por todos lados, enamórate, genera algo lindo conmigo. Gran pareja Piscis Sagitario, en donde ella es mucho, Piscis es mucho amor y sensibilidad, y Sagitario es mucho picante, mucho fuego. Linda relación, ¿por qué? Porque el otro mira lo que yo no tengo. A diferencia de la que veníamos, que era Tauro y Capricornio, que son bastante parecidos. Acá Sagitario y Piscis. Sagitario da fuego, explosión y diversión, y Piscis da empatía, amor y calma. A Sagitario le falta calma, Piscis le va a dar calma y Sagitario le va a dar fuego y pasión. Gran combinación Piscis-Sagitario, así que otra pareja que tiene muchos años por delante. Me gusta que hoy estamos dando consejos que tienen que ver con el amor, pero hay un detalle que ellos, que vos estás haciendo cara de, lo tenemos que decir. Decíselo.
0: El pisciano, la pisciana se escapan emocionalmente y a veces están como perdidos porque están perdidos en sus propias emociones.
1: Okay.
0: El sagitariano se escapa física, se escapa a Mar del Plata.
3: Sí.
0: Le fui a jugar al casino.
1: ¿Solo?
0: Sí, por ahí solo, con un amigote. No es que te va a engañar, ¿eh? No, es, viste, no. ¿Dónde fuiste? Fui a La Plata. ¿Qué?
1: Le estaba llamando, estaba preocupado.
0: Había dos carreras. A las 3 de la tarde.
4: ¿Pero a las 3 de la tarde solo? ¿Por qué no me avisaste?
0: Pintó. Pues yo dije, claro, entre que voy y vengo, Dios.
4: Pero aviso, perdiste
0: te
4: plata.
0: Te preocupás.
4: Perdiste
0: salí hecho.
4: ¿Qué yo te digo que esto salí hecho?
3: No es un acting. Esto es real, no es un acting. Y por ahí está en La Plata y agarra el hueso y dice, che, estamos a 2 horas 58 de Mar del Plata.
4: Pero es re lejos.
3: Y vamos. Y se fue a Mar del Plata al casino, ya que partió con los caballos, empató, vamos al casino. Y te mando una foto por ahí con los lobos marinos. Mirá, Betito, estoy acá en Mar del Plata. Pues no, no te va a engañar.
0: No te preocupes si Sagitario no te contesta un mensaje en 4 horas que vos querés llamar a los hospitales y a las comisarías.
4: ¿Estás bien?
0: Está haciendo cosas. Yo qué sé, está en su viaje. Pero uno aporta imaginación, el otro aporta emocionalidad, el otro aporta aventura. No lo frenen. No frenes a ninguno de los dos. Empújense juntos.
3: Mirá qué lindo. Empújense juntos.
0: ¿Dónde
3: lindo
0: va a andar yo, eh?
3: Vamos a estar este viernes en el Roxy, acá en el Bartomos y la Croce. Y mañana jueves en Lager House, en Ramos Mejía. ¿Cómo hacemos con las entradas? 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Ahí reservás. Ya vienen varias amigas de Noé, parece.
4: Sí, ya tienen la reserva.
1: Qué bien.
3: Reserva. Así que cuando vean 4 chicas con vinchas entangadas, son las amigas de Noé.
4: Ay, Noé.
3: Y es que sí, manda.
4: En el oeste está la gite.
0: Será cuando llega, en el momento ven llegar la combi, son Fernando Alonso con sus parientes y amigos.
3: Y vamos a estar en el Roxy el viernes. Roxy sí quedan las últimas entradas en la Croce de Álvarez Thomas. Confío una presencia Edu Bolaños.
1: Sí, señor.
3: Que después se va a la fiesta de Martin Bullich.
1: Exacto, metemos doblete.
3: Viernes picante.
1: Viernes picante, sí.
3: 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Y si me escribís por privado, Juez Fernández Juez en Instagram, podemos hacerte un 2x1 o alguna atención. Y después se nos viene Mar del Plata el 12 de septiembre, San Fernando el 17 de septiembre y Rosario el 18 de septiembre. Y acá a fin de año, muchos shows del stand-up patológico, en donde la gente dice, che, yo vi fotos que fue Beto. Sí, Beto fue y va a volver seguramente.
0: Obvio.
3: Pero la gente quiere que subas ahí.
0: Me gusta ir al de Rosario, que hace mucho que no voy a Rosario.
3: Qué lindo.
4: Diría un sagitario.
0: Para leprosos,
4: ¿no?
0: Y canallas.
3: Sí. Hay que hacer un viajecito en nos para.
4: Y sí, loco, yo ya le estoy diciendo, me cansé. Hay que viajar un
6: poco. No ofrecido cataratas, ¿se acuerdan?
4: Yo quiero ir de viaje con todos, ahí verlos borrachos, estar ahí.
3: Como... Es la fantasía de Mato, ¿no?
4: Y bueno, quiero divertirme también.
0: ¿Dónde acampamento?
4: Y sí, ¿dónde lo que
1: ¿y
4: sea?
1: ¿Y no te podés algo, divertir además, sin chupar?
4: No, sí, pero ya
1: borrachos, ¿qué
0: es? No, una petaquita tampoco.
4: Pero me cansé de verlos con ojeras a las mañanas. Quiero verle la mejor versión.
3: Pero no nos cansamos de verte a la mañana.
4: Bueno, pero por eso vémonos de noche.
6: Hacemos el programa itinerante desde un el móvil este que está acá en la puerta.
3: No, ¿qué va a la rural con Cristina Pérez? Vamos nosotros a recorrer el país.
4: Pero no quiero ir a trabajar, hay que ir a divertirnos. El trabajar no, vayamos un fin.
6: Bueno, hacemos el viernes el programa y nos quedamos todo el fin.
0: ¿Cómo se encienden las dos mujeres?
1: Vamos, con todo.
4: Diversión.
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0: Martín tiene estas cosas.
8: No culpes al destino.
3: No culpes al destino, no culpes a la noche.
7: Quien piensa en que podría fracasar, ya fracasó. Antes de intentarlo. Quien piensa en que en lo que podría ganar, lleva un paso adelante, Beto.
0: ¿Sabés cómo? Cada frase se van cinco cupos.
3: Quien piensa que puede fracasar, ya fracasó. Es profundísimo, es tremendo.
7: Aplica para la vida.
3: Claro.
7: Si te caes por tus problemas, levántate por tus sueños.
4: La tiró en neutro.
1: Tiró un auto.
3: Para otros vos,
0: cuatro cupos,
3: para vos, Martín.
0: Claro, se van los cupos. Cada frase.
7: Lo más importante es la voluntad. Siga. Es la voluntad de buscar esa fuerza interna, de sí puedo superarlo, sí puedo cambiar este auto, sí puedo trabajar de mejor manera, sí puedo estar mejor en el día de mañana económicamente, darle lo mejor a tu familia. Es caminar en propósito, es buscar siempre la mejor versión de cada uno. Cuando queremos, cuando estamos convencidos, hay que solamente proponérselo, buscar siempre lo mejor para uno, porque ese siempre es el punto de partida, creer en uno mismo, Beto.
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7: Gracias Beto.
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0: esta hora McKnopfler se va a comer. Dice, toquen ustedes. Y ensáyenla un poquito, que yo me como un sanguchito y bueno. Esta es la banda sin McKnopfler que se fue a comer. ¿Te gusta?
1: Sí, está muy bueno. Es increíble que este tema es todo lo que está bien. Es rutero. Y el tipo, fue el primer tema que sacó, ¿ves? O sea, ya tenía su estilo con el primer tema que saca. A veces buscas el estilo y lo encontrás recién al cuarto álbum. Medio imitador de Dylan en algunas instancias, como cantaba.
0: Un poquito recitador, sí, sí. Como cansado, no tengo ganas de hacer esto.
2: No me queda otra.
1: Para mí sí me fue un virtuoso.
0: Hace mucho que no lo veo.
1: Sin mucho cariño, debe estar muy pelado con la vincha.
0: A veces trato de adivinar cómo está hoy, porque hace 20.000 que no lo ves.
1: Bueno, yo ayer contaba, hicimos a propósito del aniversario del nacimiento de Gustavo Cerati. Ayer hubiera cumplido 67 años.
0: Claro.
1: Que va a ser como James Dean, Cerati, es como James Dean, o sea, en el sentido que la última imagen que te queda es
2: la perpetuidad
1: de juventud, ¿viste? De un tipo.
0: Claro, claro.
1: Apuesto, ganador,
0: sí,
1: o sea.
0: Tal cual lo imaginábamos, Knopfler está igual a Sturzenegger.
2: Lamentablemente. Cumpleaños hoy, como decía Juli.
0: Pero con el talento.
1: No te puedo creer. No, encima.
0: Con el talento.
1: Tiene unos kilos más.
0: Sí, extrañamente hay rockeros a los que se le van, como a cualquier mortal, los kilos a la cintura, el abdomen prominente. Y otros como Rod Stewart, Jagger y Paul McCartney, que están eternamente flacos.
1: Eso no lo puedo creer.
0: Y es la droga. Como yo escuché una vez un taxista, no, me dijo que es la droga.
1: Los tipos que vos mencionaste dejaron la droga a los 40. Los que mencionaste dejaron la droga a los 40.
2: Si no, no estarían acá.
0: Bueno, es uno de los temas del día, el posteo de Messi, conmovedor. No sé qué voy a hacer sin vos, no sé cómo seguir.
2: No me daban las
0: divino,
2: piernas.
0: Una expresividad que no suele tener Lionel en notas, porque capaz que hay una eterna timidez a la hora de enfrentar a los medios, que no superará nunca, y está bien, porque Dios no te puede dar
2: todo.
0: Ser el mejor del mundo en fútbol durante 20 años y ser un expresivo y la verdad que marca la dimensión que ha tenido. Bueno, se me dirá, bueno, es el padre, pero como dando a entender que casi que jugaba para él, como era un tributo al padre. Una historia que no sé si se parecerá a la de Kun Agüero, de la no, que no terminaba de aprobarme nunca, porque se, nunca terminaba de darme ese elogio que yo esperaba. No como reproche. La verdad que cuenta. Y además deja información, ¿no? Las piernas no me daban para más. Vamos a saludar a Gastón Recondo, que él ha tratado con la familia mucho, muchísimo más que nosotros. Gastón, buen día.
3: Hola, Beto, querido. No sé si me ven.
0: Yo, sí, te vemos no. Perfecto. Te vemos
3: yo
0: perfecto.
3: Ustedes no. Me encantaría verte. Un abrazo a Martín, a Edu ahí.
2: Ahí te vemos.
1: Saludos, Gastón.
3: Sí, me quedé enganchado con lo de Mark Knopfler. Ese solo que pusiste hace no mucho tiempo al aire, Beto, en una versión en vivo de esta canción.
0: Ah, sí.
3: Es una maravilla, que querés que no termine nunca el solo y que no mucho menos que reanude la canción, ¿no? Yo te voy a corregir en algo, Beto. Perdón la insolencia. Leo no es tímido. Leo es tan detallista y tan meticuloso que cuando declara está todo el tiempo pensando en que no
0: soltar una palabra de más,
3: no pisar el palito, no regalar un título, no decir nada que después pueda ser utilizado en beneficio de nadie.
1: Es de los que domina todo lo que dice.
3: Domina todo lo que dice, lo
1: como
3: que
1: la
3: hace en la cancha, lo que hace en la cancha.
2: Ni más ni menos.
3: Él domina todo lo que pasa en la cancha y cuando se para frente a un micrófono, él tiene que dominar lo que va a pasar en la charla y lo que va a repercutir de la charla. No lo vas a encontrar a Messi diciendo, ¿qué dije? No pasa eso.
1: Pero Gastón, ¿viste? ¿Por qué crees que nos pasa, perdón, debido a todos, ¿por qué nos conmueve tanto esta carta de Messi y nos sorprende que escriba
3: primero,
1: así?
3: Yo, a ver, no soy sociólogo, ni mucho menos psicólogo, apenas periodista, diría Adorni. A mí me pasó que inmediatamente me puse en el rol de padre y me puse en el rol del hijo. ¿En cuánto tarda uno como hijo en entender las cosas que los padres hicieron por nosotros? Viste que generalmente te agarran una etapa en la adolescencia o primera juventud en la que vos creés que los padres no saben nada y que en realidad no entienden nada, y que para qué hablan, para qué se meten, para qué opinan y para qué todo. Y después cuando de grande advertís todo eso que de chico te parecía normal y no lo era, y que de adolescente ninguneabas y era tan valioso, cuando te agarra de grande lo único que pedís es estar a tiempo de poder remediar cualquier palabra de más que hubieras dicho cuando eras chico. Yo creo que Messi siempre, que Leo, siempre entendió lo que había hecho Jorge y lo que hacía Jorge una y otra vez por él y por sus hermanos, porque digamos que Jorge ha salido una y otra vez por Leo y por Sol en el último accidente y por Matías en algún episodio y por Rodrigo también, ha sido padre de cuatro. No ha sido padre solo de Leo. Lo que pasa es que, para la vista de todo el mundo, ha sido padre de Leo. Y yo creo que lo que a nosotros nos pasó por ahí como hijos, a Messi no le pasó a él, sino que vio cómo le pasaba a toda una sociedad cuando hablaba sin saber de su papá. Porque nosotros, cuando somos chicos, o ahora nuestros hijos adolescentes de nosotros, hablan sin saber, como nosotros hablábamos sin saber. Yo creo que mucha gente, sobre todo en la Argentina y en España, habló de Jorge Messi sin saber quién era Jorge y todo lo que hacía Jorge. Entonces, aquellos que lo sabían, fundamentalmente su familia, en este caso su hijo, lo que hicieron fue llevarnos a nosotros a esa situación. Yo creo que lo que nos conmueve seguramente es eso. Yo puedo decir que a Jorge lo traté bastante y que lo quise y lo quiero mucho, mucho, pero no tanto como su familia. Entonces entiendo el dolor de la familia, y cuando Leo dice lo que dice, yo doy fe de que no se queda, digamos, no le sobra una palabra ni una coma, y que me encantaría que todos los que dijeron falsedades sobre Jorge hoy estén repensando cada una de las palabras que alguna vez dijeron, por ser adolescentes de la vida más que de una familia.
0: Gastón ha tratado mucho a la familia de Lionel. Nunca se jactó ni se ufanó de eso, y lo anduvo mostrando. Las cosas se manejan en la intimidad y no lo haces público, lo cual eligió Gastón muy saludablemente. Pero es verdad que los que estamos ahí cerca del fútbol por nuestro laburo hemos conocido padres algo inescrupulosos, demasiado interesados en el dinero, que han frustrado situaciones, transferencias, con un afán de protagonismo que por ahí excedía su lugar de padre, teniendo el futbolista de su hijo un representante, un manager. Pero yo creo, Gastón sabe mucho más, que no ha sido el caso. Yo decía esta mañana, no hubiéramos tenido un Lionel Messi sin un Jorge Messi, que tuvo que tomar decisiones desde que el nene tenía la edad que tenía, y decir, llevarlo a España cuando podría haber hecho carrera acá en el fútbol argentino. Eran decisiones pesadas, de vida. Y ya una vez que el pibe empezó a crecer como profesional, blindarlo como lo blindó él y la familia, ¿no? Porque poner a la mamá también. Desde el afecto y desde ver quién se acerca. Imagínense una vida entera, 20 años, 30 años de gente que se acerca para hacer negocios, para interesar en lo deportivo. Todos quieren tener a Messi. Y blindarlo de esa forma. Y que además el pibe se mantenga con la misma humildad, porque lo que nos sigue impresionando es la forma en que sigue parando para cada foto, para cada autógrafo, con la misma dedicación. Nunca se cansó.
1: No.
0: Esto nos sigue impresionando, más que todas sus proezas futbolísticas, que el pibe siga siendo el mismo que a los 20. Y esto es formación paterna.
3: Paterna y materna. Yo acá no la saco del mérito a Celia tampoco. Es cierto que, digamos, por ahí pasó más tiempo en esa adolescencia en Barcelona con el papá, pero Celia siempre estuvo recontra presente y es igual de influyente en esta personalidad, esta forma de ser que tiene Lionel. Insisto, mucho de lo que vemos de Messi, sobre todo el no ufanarse de las tantas cosas buenas que hace, viene de su papá y viene de su mamá. Y de dejar que el agua corra. Yo aprendí eso muchas veces de ver, porque más allá de que yo pudiera hablar mucho o poco, Beto, viste, nos conocemos, vos sabés que yo aprendí de vos, entre otras cosas, a observar, a tomarme el tiempo y no apresurarme en bajar el martillo cuando se habla de alguien. Y yo creo que Jorge, sobre todo, era alguien que dejaba correr, el tiempo pone todo en su lugar, el tiempo se va a ocupar de que las cosas queden claras. Cuando yo escuchaba a un médico en las últimas horas contar una de las tantas acciones que ha hecho la familia Messi, en este caso Jorge, con la ciudad de Rosario, lo de las máquinas en su momento en pandemia quedaron en la anécdota. Cuando desde la familia Messi, desde la iniciativa de Jorge, con el aval de Leo, por supuesto, y la colaboración de Rodrigo en España, tantos médicos y enfermeros y auxiliares en la Argentina y en Rosario se fueron a preparar y a formar a Barcelona sin poner un solo peso para volver a la Argentina y hacer no menos de 100 trasplantes de médula en un hospital de Rosario, pero queriendo que nada de eso fuera publicado, claro. habla de una verdadera bondad, porque si vos lo haces, para que la cámara esté al lado, claro. En realidad estás haciendo una campaña de imagen, y es lo que siempre evitaron, y yo creo que lo consiguieron al punto tal que si vos hablas con el padre Gabriel, que está en África trabajando desde hace muchos años, si podés en alguno de estos días y en alguno de los programas, Beto, te va a interesar hablar con él, que te cuente cuántos desayunos o cuántos almuerzos dio en África para chicos que no tienen para comer, pero no tienen para comer de verdad, gracias a Leo y a Jorge. Y digamos, nunca te vas a enterar ni por Leo ni por Jorge, y si te vas a enterar por el padre Gabriel, es porque a un cura anda a contradecirlo. Pero, viste, y ese tipo de acciones iban muy en contraste con tantas cosas que se afirmaban sobre ellos, que eran ciertamente falsas, aunque parezca contradictorio el juego de palabras. Yo, digamos, no hubiera habido, coincido con vos, no hubiera habido un Lionel sin Jorge ni Celia, y no hubiera habido un Rodrigo, un Matías y un Sol. Porque, digamos, nosotros hacemos malabares, vos con Franco y Juanpi, y yo con mis cinco hijos, de que los cinco se sientan igual de importantes para uno, de estar atento a lo que le pueda faltar a uno y que uno esté en condiciones de asistir o de acompañar o de apuntalar o de lo que fuera. Y entre tus dos hijos o entre mis cinco hijos no hay la diferencia que lógica y visiblemente hay entre Leo y sus tres hermanos. Y sin embargo, esos dos padres, y ahora estamos hablando de Jorge, hicieron lo que hubiera que hacer para que los cuatro se sintieran igual de importantes para ellos, ¿viste?
1: Gastón, una tarea titánica. Sí. Yo lo veía a Leo hacer los goles que hizo la semana pasada, creo que el jueves por la noche, ¿no? Para su equipo, para el Inter Miami, y hay un Messi que pareciera que no tiene fin, ¿viste? Que lo ves. No sé si es un deseo más de nosotros los argentinos, pero uno lo ve desequilibrante. Y pensaba en el Mundial, que en su momento en el Mundial, cuando saltó la situación con Florencia Peña y todo eso, nos quedamos más en el mundo de Florencia Peña y los streaming, cómo chequean lo que chequean, y no tanto en lo que fue el tránsito de todo el Mundial para Lionel Messi. O sea, ¿cómo lo pudo llevar adelante? Porque la verdad es increíble. Es muy fuerte.
3: Sí. Y mirá, no sé.
1: Yo digo el día a día del padre, ya no me quedo con lo de Florencia Peña, sino... ¿Cómo estás con la cabeza puesta mitad en Rosario, mitad en el Mundial?
3: Es el mejor del mundo, Martín, y no es el mejor del mundo solamente porque nació con el don. Como dijo algún día, yo nací con... Dios me regaló un don. Él lo asume. Dios le regaló el don. Ahora, él le puso todo el trabajo encima. Y el trabajo no es solamente entrenarse como se entrena para los 39 años, ser más veloz que a los 35, algo que desafía totalmente a la ciencia. O sea, la gente es cada vez más lenta. Y Messi, en Qatar, corría, el sprint máximo fue 29.3 y en este Mundial fue 39. Entonces, que 3 años y medio más tarde haya sido más rápido, significa que él trabajó durante un año doble o triple turno para ser su mejor versión posible en este Mundial. Así como trabaja el físico, también ha trabajado la cabeza. Pero yo no sé si ha trabajado la cabeza con profesionales, si ha trabajado la cabeza desde la fe, si ha trabajado la cabeza con la familia. Él ha entendido que no se era el número uno simplemente jugando bien porque Dios te dio un don. Y en este caso yo creo que él tenía tan claro que el Mundial era algo en lo que... también él tiene hijos que lo están viendo en su esplendor, porque con 39 años sigue estando en su esplendor, y lo debe reconfortar que los hijos ya no tengan que mirar YouTube, sobre todo porque en YouTube lo más probable es que encuentren cosas desagradables también. Entonces mejor que lo vean en vivo y que el día de mañana, cuando escuchen alguna gilada, la perciban como tal. Y acá cómo hizo con su cabeza y cómo hizo para sobrellevar el asunto, solo él lo sabe. Porque es un marciano también en eso, ¿viste? Es un marciano también en eso. Ahora, lo que sí me encantaría es escuchar a los que dicen que fue capaz Messi de no querer ganar la final del mundo después de la carta de hoy, de qué se disfrazan.
2: Claro.
0: Porque...
2: Si no, que le quería preguntar a Gastón, que lo conoce tanto, porque hay una parte de la carta donde dice yo no sé cómo seguir de ahora en adelante. Quizás ves un pronto retiro por esto o quizás puede dar un poco más a esta leyenda.
3: ¿Quién lo sabe, Edu? ¿Cómo saberlo? ¿Qué sé yo? Uno es uno y los estados de ánimo, ¿viste? Uh-huh. No sé, te pasa algo importante y por ahí necesitas un mes para reponerte y por ahí al día siguiente vas al trabajo porque uh-huh. necesitas distraerte. No sé, mi mamá falleció estando en Mar del Plata, ella y también yo, un sábado. La traje el mismo sábado en una ambulancia a Buenos Aires, la velé el domingo a la mañana, llevé sus restos a Chacarita y de ahí me fui a Mar del Plata de vuelta para hacer el lunes mi trabajo como todos los días. Y vos me decís, ¿por qué lo hiciste? Porque era lo que ella había hecho.
2: Claro.
3: Ella había trabajado todos los días de su vida, entonces, ¿qué me voy a quedar encerrado, llorando? Mirá, por ahí otro como Carlos Tevez alguna vez dijo, yo jugaba para mi papá, para segundo. Sí.
0: Claro.
3: No encontré más incentivos para seguir jugando, sentía que ya no tenía que demostrarle nada más a nadie. Cada uno lo vive como lo vive, quizá Leo hoy siente esto, se hace una pregunta... No baja el martillo, no afirma nada, simplemente se hace una pregunta, y una pregunta que abre el interrogante que vos, por lógica, haces y que yo no me animo a responder. Yo lo único que te digo es, ojalá que no.
2: Claro.
3: Ojalá que siga, porque tiene hilo todavía en el carretel. Ahora, ¿estamos nosotros en condiciones de pedirle a Leo?
0: Por ahí ni Lionel sabe hasta ahora.
3: Claro.
0: En alguna otra oportunidad, después de la Copa América de Estados Unidos, él cuando dijo, se ve que la selección no es para mí, me acuerdo. ¿Te acordás? Esa renuncia, que después por suerte,
3: nunca la llevó a cabo.
0: Nunca la llevó a cabo, exactamente. No, yo me quedo pensando en que, viste, te dicen, esta enfermedad te prepara. Esta enfermedad te prepara a todos los parientes, a los familiares, como sabiendo, bueno, el desenlace va a ser fatal, esperemos que sea lo menos doloroso posible.
4: Un poco sí.
0: Pero él, con el transcurso del estrés que genera un mundial en 50 días, y saber que te pueden llamar en cualquier momento, como lo llamaron el viernes para avisarle, no sé cuáles son los tiempos de Lionel. Lo vi yo con el mismo hambre de siempre el otro día jugando con el Inter Miami, y decís, Messi es interminable. O sea... y si no anunció nada, evidentemente, es porque no lo tiene decidido.
4: No,
3: Perdón, Beto, lo que nosotros vimos en el Mundial, Martín, es a una persona que ama la pelota. Messi jugó por amor al juego. Hay una película bastante, a mí me gusta mucho, con Kevin Costner y Kelly Preston, que es el último partido de un jugador de béisbol, que se llama Por amor al juego. Y el tipo se da cuenta de que se tiene que retirar y lo que más sufre es dejar de hacer lo que ama, no dejar de ganar plata, no dejar de ganar contratos, no dejar de firmar autógrafos, no dejar de hacer publicidades, es dejar de jugar a lo que ama. Porque una cosa es jugar a la pelota como jugamos cualquiera de nosotros, otra cosa es jugar al fútbol como juegan ellos todos los días con 60.000 personas mirando, en persona y miles de millones por televisión. Esa adrenalina no vuelve nunca más y es lo que no quieren perder porque es lo que aman. Y él, el Mundial lo jugó por amor. No quería, si ya tenía toda la gloria, ya tiene todo el reconocimiento, ya tiene todo. Entonces, una persona que hace las cosas por amor, ya a esta altura de su vida, bueno, veremos qué es lo que el amor le dice hacer ahora.
4: Y para completar referencia a Jorge Messi, papá de Messi que partió, también tuvo la rigurosidad necesaria, porque el otro día hablábamos en el arranque del programa de la importancia de decir no en la vida, de decir no, alguna vez. Esto lo podemos contar, hemos tenido un almuerzo con Jorge Messi y Gastón acá por acá cerca, un almuerzo donde también nos contaba, imagínate la gente a la que viene a hacer negocios, que viene a proponerte sociedades deportivas, que viene a proponerte, que tenés que clausurar, gente que vos a priori tenés que ver o prever que no va a servir, que va a ser dañino, que va a ser nocivo.
0: ¿Cómo filtrás en el asedio?
4: Algunos periodistas que también fueron especialmente injustos con padre e hijo. También Jorge Messi, esto no lo puede decir Gastón, pero uno lo puede decir, que también se ha encargado de que no tuvieran acercamiento porque no se lo merecía.
0: Uh-huh.
4: Y vos has tenido también esa severidad que tiene que tener alguien que te
0: que está blindando al más importante del mundo, y la tuvo también.
3: Y que lo hace porque te ama.
0: Claro.
3: Lo hace porque te ama. Sí, yo me acuerdo de ese almuerzo y me alegra ese almuerzo. Lo pensé estos días, Beto.
0: Él estaba muy locuaz, muy suelto, muy cómodo.
3: Y como corresponde, un almuerzo que quedó en ese almuerzo, porque es lo que corresponde. Ahora, lo que también ayuda es a uno entender de qué está hecha cierta gente que después se expone tanto. Yo, pensemos lo siguiente, ¿cómo no vas a proteger a una persona, empezando que es tu hijo? ¿Cómo no lo vas a proteger de alguien que pudiera hacerle daño? Y después decís, bueno, le dice que no. Nosotros lo hablamos bastante haciendo Bien Levantado, Beto. Nunca volvimos a tener amigos como los que teníamos a los 13 años, como dice Stephen King en El Cuerpo, el libro que da origen a la película Cuenta Conmigo. ¿O acaso alguien los tuvo? Pero tampoco nos podemos cerrar a nuevas y buenas amistades de grandes, si no, yo no me hubiera hecho amigo tuyo. Entonces vos tenés a tus amigos de Aedo y a tus amigos de toda la vida, de Villa Luz Uriaga, y te juntás con ellos todos los sábados a la mañana, o te juntás, no sé, y lo seguís mencionando como tus grandes amigos, pero no son los únicos amigos que tenés. Porque de grande también supiste abrirte a conocer gente que pudiera valer la pena y que fue gratificante cruzarte. Bueno, acá es lo mismo. Yo creo que él tenía que tener, no, porque si no es fácil decir, mira, me cierro a todo. Él tenía que tener la lucidez de darse cuenta quién llegaba por interés, quién no, qué podía ser correcto hacer, qué no, qué podía ser peligroso hacer, qué no. Y eso te hace tener tantos sentidos puestos, tantos, porque lo de él hubiera sido fácil, mira. Con la que factura esta empresa, porque Messi en sí es una empresa.
0: Claro.
3: O sea, que haya una empresa.
0: Claro. Ser el CEO de una flor de empresa.
3: Messi es una multinacional en sí. Y además hay una empresa que trabaja con la imagen de él, que es de él. Entonces, ya de por sí, las cosas van a ocurrir naturalmente. Ahora, si hay algo que nosotros pudiéramos hacer, que Leo pudiera hacer, que yo pudiera hacer, que estuviera bueno hacer, ¿por qué dejarla pasar? Por el simple hecho de protegerme de todo lo malo. Porque él no es que descartaba todo a riesgo de dejar pasar buenas oportunidades de, por ejemplo, ayudar gente. No.
0: Ahora me acordé, mira, de aquella charla. Curiosidad, una pavada. Pero hay una empresa, una marca, que no es de la más importante, es una multinacional importantísima que maneja un presupuesto de loco, que usa la imagen de Messi.
3: Sí.
0: De toda la vida. Sí. Y nosotros le preguntamos, che, Dios, no, es un amigo mío de cuando éramos chicos.
5: Ah, mirá.
0: Yo lo dejo que use la imagen de él. Y anda.
3: Es más, Beto, te agrego algo más de eso.
0: ¿Sabés cuál es?
3: Sí, sí.
0: Por no viene al caso.
3: La salud privada.
0: Sí.
3: Lo que nos contó ese día fue cuando Leo era solo un proyecto, nos dieron la cobertura médica para toda la familia. Entonces, cuando salió, se pegó la buena, ¿por qué los vamos a tratar como si fueran una multinacional?
0: Pero ya con un año de sponsoreo ya está cumplido. Claro. Y después lo dejó toda la vida. No hay problema.
2: No pasa nada.
0: Y todos los años dice, che, te estoy debiendo algo. Deja, después hablamos.
3: No hasta problema. Hasta hoy.
0: Gran tipo.
3: En el Mundial lo siguió siendo.
1: Yo creo que esta carta, por lo que he compartido con un montón de gente, es como... A ver, está el móvil de él de escribirla y mostrarla al mundo... ¿No? Pero en el apego que tenemos los argentinos con la figura de Lionel Messi, después de tanta exigencia que tuvimos para con Lionel Messi, no valorándole llegar a finales y esas cuestiones, Mundial 2014, las finales con Martino, donde, no da la talla, no da la talla. Bueno, una vez que nos rendimos ante Messi, cuando vino Messi y dijo, bueno, te juego Qatar, te juego México. Algo más genera esta carta, Gastón. Sí. Digo, es un acercamiento más a la figura y al corazón de una persona que parece otro planeta, pero es humano. Y es hijo de un ser humano que lamentablemente, con todo lo que tiene inexplicable la vida, a veces te declara lo que te declara.
3: Para los que no somos revanchistas, bienvenido sea. Vos pensá esto, Messi tuvo acá, igual que Scaloni, pero estamos hablando de Messi.
1: Sí.
3: Mucho más Messi que Scaloni, que nadie. Tuvo acá la posibilidad de terminar con no menos de 20 carreras. 20.
1: Sí.
3: Le perdonó la vida a los 20. O a los 20 y pico, a los 30 y pico. Nada, miró para adelante. Vos pensás que es una persona que no dice yo gané un mundial, dice Dios me lo regaló, yo sabía que Dios me lo iba a regalar. ¿Viste? Entonces, es un chico con otra cabeza, es un chico que se ocupa de lo que se tiene que ocupar y cuando necesita la asistencia de algo que está más allá, en lo que él cree, listo, confía y si llega bien y si no es porque no tenía que llegar, pero él hizo todo lo que tenía que hacer. Fíjate que dice, esta vez no pude con mi cuerpo, como si otras veces hubiera podido.
1: Claro.
3: Y yo creo que pudo otras veces como con Inglaterra.
2: Claro.
3: Él contra Inglaterra tampoco podía más. Y hace lo que hace en el último minuto para darle la pelota en la cabeza a Lautaro Martínez de derecha. O sea, no estamos hablando de una cabeza normal, no es que solamente una zurda anormal, es una cabeza normal.
1: Sí, sí. Bueno, cuento este detalle para cerrar esta charlita divina. Estamos hablando con alguien que hace no sé qué cantidad de años, su foto de perfil de WhatsApp es Messi. Atravesando los peores momentos deportivos también.
3: Claro.
1: Había que tener la foto de Lionel. y Gastoncito la tiene hace no sé cuántos años, identificadísimo.
3: En esa, la buena foto, y en la... esa foto es de 2016, así que...
2: 10 bueno. años.
3: Yeah. Sí, esa foto años. De 2016.
1: Gastón, querido.
3: Y además, Jorge me preguntó, ¿de dónde la sacaste?
1: Foto divina. Foto
3: sí.
1: Divina. Después les paso el número y lo ven. Amigo querido, gracias por el tiempo. Abrazo grande.
3: Es chau. Un gusto escucharlos. Mucho más hablar con ustedes.
1: Chao, chao. Chao, Martín. Hasta mañana.
5: Chao, Beto.
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redonditos. Hoy salió Bam Bam, está liquidado en vinilo. Lo esperamos. Vamos con una de la mosca y la sopa, ¿eh? Bienvenidos, esto es ¿Quién paga la fiesta?

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2: Tarea fina de los redonditos de ricota. Abriendo. ¿Quién paga la fiesta? Hoy. Día miércoles. Temazo, tarea fina. No sé por qué en algún momento se lo relacionó a Karina Raboliti. ¿Dónde viene ese mito urbano?
3: Ni idea, nada, pero es cierto.
1: Se reía Karina Raboliti.
2: La reina.
1: Ojalá.
2: Las piernas más bonitas.

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1: De las mejores canciones para mí que escribió Cristian Álvarez, el Piti, en los tiempos de Viejas Locas, aunque a nadie ya más le importe. Hoy es el Día del Trabajador de Televisión. Saludamos a todos los amigos que trabajan en el mundo de la televisión. Feliz día,
2: Maggie. Feliz día y feliz día, sí, para todos, todos,
1: todos. A todos, todos, todos. Hoy hay un eclipse solar total visible en el hemisferio norte. Parece que hay que comprarse anteojos hoy para andar de noche y mirar la luna.
3: Pero acá no se va a ver.
1: No, acá no se va a ver.
3: ¿Y qué anteojos te tenés que comprar?
1: Sí, estaban ahí.
3: ¿Los 3D? Tú.
1: Si estás en España, tenés que comprar anteojos.
3: Ah, en España. Ojo, acá, que no te vendan en el tren, viste que aparece. Acá están los anteojos para el eclipse, ¿viste? Claro. Te venden cualquier cosa.
1: La música de Pink Floyd. Vuela siempre. Qué bárbaro. Con 30 segundos en la canción de Pink Floyd, de repente pasás de lo terrenal a lo astronómico. Uy. Ahí volvimos. Con nuestra banda de funk, que toca de funks, sin cantante, para que nosotros contemos las noticias. De más está decir lo que hablábamos recién con Beto. La carta de Lionel Messi es una de las notas sobresalientes del día. Es muy impactante y te conmueve una y otra vez cada vez que volvés a la carta. ¿Viste que es una carta a la que volvés?
2: Sí, sí, sí. La leí como 3 veces.
1: ¿Viste? Volvés a la carta.
2: Me partió el alma.
1: ¿Volvés a la carta?
2: Sí, porque...
1: No es que la lees una vez y ya está.
2: Es como... ¿Sabes lo que sentí? Como que le hablaba al padre y a la vez a todos los argentinos.
1: Yo...
2: Obviamente, como que... a ver, para que se entienda. No, no es que es un doble mensaje, ¿eh? No, bueno, lo, no. Es al padre, pero yo hoy pensaba lo que habrá sido para Messi el Mundial, ¿no?
1: Sí, yo también.
2: Porque
1: recuerdo recién.
2: Bueno, lo escuchaba recién, me quedé en el auto escuchando a Gastón con ustedes. Y me acuerdo el primer partido con Argelia, que hace 3 goles, que le dicen, el periodista, recuerdo que le dice, che, no me acuerdo quién, ¿por qué lloraste? Porque metiste 3 goles.
1: Claro.
2: Y él dice, no, bueno. Ahí cuenta, dejó abierto, porque nadie sabía, no, cosas internas, que bueno, le quiero agradecer al grupo. Y ahí es cuando se empieza a saber que el padre no estaba bien.
1: Claro.
2: Porque hasta ese momento nadie sabía del tema. Y sin embargo hizo un mundial increíble y bueno, y que después uno hablaba de tantas cosas, lo que fue la final, y es como que se lo explica a su papá. Y de alguna manera nos está explicando a todos lo que pasó, lo que le pasó a él en esa final.
1: Yo creo que él... intuyo, no sé. Él tiene sus razones. Yo intuyo que él intenta contar quién fue su padre en este plano de la vida.
2: Total.
1: Teniendo en cuenta que en su momento no se decían cosas positivas de su papá. Allá en el tiempo, ¿no? Allá en el tiempo. Pero me da la impresión como que él intenta remendar un poco aquellas habladurías de otros tiempos. Cuando no se hablaba bien del papá de él. Y entonces y a él le debe haber afectado mucho.
2: Sí, habló mal, ¿sabes cuándo? Con lo de Barcelona, con el tema de lo que se debía. ¿Te acordás que el fisco vino y le dijo como que debía mucha plata, que no se había pagado como el IVA allá, por decirlo de alguna manera? Y decían, ¿qué hace el padre? Porque el padre era su representante.
1: Claro.
2: Y ahí se sacaron malas conclusiones de su papá.
1: Total. Eso y también algunas otras cosas desde los medios mismos, ¿no? O sea, en lo que es el trato, en lo que era el trato. Digo antiguamente, porque la verdad es remitirse a los tiempos en los que Lionel se debía un título con la selección argentina. O sea, hay que irse mucho tiempo atrás. Mucho tiempo atrás.
3: Habría que hablar también de el trato que los medios en general le dan a cualquiera, ¿no?
1: Tremendo.
3: Si vamos a hablar de cómo tratan.
1: No,
3: el periodismo probablemente sea uno de los medios más maltratadores que hay de cualquier
1: persona. Los editoriales que se hacían después de perder la primera final, después de perder la segunda, la tercera, fueron tremendo.
3: No, no te hablo solo con él, te hablo en general, con cualquier situación.
1: Pero con Messi fue más duro que con...
2: Con Messi
1: otro.
2: Sí, para decían mí, cualquier cosa. cualquier
3: bueno,
2: cosa.
3: Messi
2: era...
3: es el mejor del mundo, entonces todo lo malo también es peor.
2: Recaía sobre él, sí. Creo que fue muy fuerte. A mí me han contado amigos de él, del ambiente del fútbol, que por ahí vos preguntás. A mí mucho por ahí no me gusta meterme en las familias porque tienen sus cosas, ¿viste? Si no te lo cuentan los mismos familiares, no me gusta meterme, pero por ahí tenés muchos allegados que vos por ahí le preguntás, che, ¿cómo está? Por el simple hecho no de chusma, sino de saber desde lo humano. Y bueno, con todas estas cosas, obviamente, nadie está bien, pero en esta última etapa pregunté y sí, me dijeron, la verdad que no puedo entender cómo... Creo que está haciendo este mundial como de alguna manera para poder regalárselo a su papá.
1: Yo, cada uno habla desde su situación personal. O sea, mi abuela fallece por un cáncer y, a ver, yo lo llevo al plano que el mundial terminó hace 40 días, no más que eso. Y acuérdense ustedes todo el lío que se armó, que terminó recayendo más en Florencia Peña, en cómo son los del streaming, que no chequean. Más que pensar en cómo él transitaba cada día del mundial, preparándose, entrenándose para ser el mejor, con una noticia que te podía caer de cualquier momento, porque la verdad, esta maldita enfermedad te puede dar 3 años más, tres meses más, como 3 meses menos. Y lo tenés ahí, y convivís con esa nube, que es una nube tremenda, porque la importancia que ha tenido... Él, para mí, lo que deja en claro es que él no hubiera sido quien es si no hubiera tenido el padre que tuvo.
2: Obviamente. Y aparte, quieras o no, pongamos la mayoría de las personas, salvo determinados padres, pero que, qué sé yo, me acuerdo el Kun Agüero cuando también contó, y él lo dijo Messi, por ahí no recibía constantemente halagos de su papá. Lo puso en la carta. Por ahí no eras el que no me halagaba siempre todo.
1: Claro.
2: Que son maneras, son formas. Qué sé yo, por ahí uno te dice, te halago todo, y otros te dicen, no te halago nada, así sos mejor. Pero fue como, este es mi papá y yo lo quiero así a mi papá. O sea, con sus errores, con su defecto, con sus cosas, pero es mi papá.
1: Vos imagínate una multinacional, una empresa gigante, ¿no? Y vos decís, bueno, el que llega a CEO de esa empresa, alguna carrera tuvo, alguna preparación fue teniendo, por ahí estudió, por ahí empezó de gerente y fue ganando confianzas y llega a lo más alto. Ser el CEO de esa unidad de negocios millonarios, que es Lionel Messi, que por ahí factura más que cualquier multinacional, es también un ejercicio que hay que saber manejar, porque conocemos casos de grandes figuras del deporte que han confiado en los padres y los padres no estuvieron a la altura de las circunstancias. Y entonces la guita se va por acá, se va por allá.
3: ¿Cuál fue el tenista que hace el año pasado?
2: Del Potro.
3: Del Potro, que había dicho que hasta le habían sacado plata, ¿no?
2: Sí.
1: Por ejemplo, a este padre súper ejecutivo, más allá de la madurez que él fue adquiriendo con la vida...
2: Y pará, y hubo otro.
3: Sí, a uno de afuera te decía no me acordaba.
2: Hubo otro
3: Potro,
2: que
3: también el padre lo había maltratado.
2: De acá, pero años. Es un...
1: Pérez Roldán.
2: Sí, Pérez Roldán.
3: Sí, me estoy confundiendo con uno de afuera.
1: Porque, a ver, es difícil, o sea, ¿quién te escribe el manual de cómo administrar una unidad de negocios millonario como tu hijo?
3: No, ¿y no hay manual para ser padre?
1: No hay manual. Agregale eso.
3: Lo aprendes en el
1: cuando Agregale eso. Agregale eso.
3: Porque encima sos el... bueno, no sé si decís el gerente, pero sos el que maneja la carrera de tu hijo, no es que sos maneja
1: no,
3: la carrera
1: pero,
3: de otro,
1: digamos.
2: ¿Y tu hijo qué es?
3: Y que encima tu hijo es el mejor.
1: Escúchame, estamos hablando de un jugador que a los 39 años corre más rápido que hace 4 años. Entonces, rompe la ley de la vida en algún punto en cuanto a lo que es el paso del tiempo en el cuerpo de una persona. ¿Cuántos años de vigencia Lionel Messi en el fútbol activo?
3: 20.
1: Años. Bueno, 20 años.
3: Como para, mejor del mundo, para mí ya son 19, 20 años.
1: Para administrar en una cúspide, no es fácil administrar una cúspide, ¿eh? Porque se te acerca cada uno, que mamita, ¿cómo filtrás? ¿Viste? Y vienen de todas partes del mundo, ni siquiera es estudiar al argentino medio. No, te vienen de China, te vienen de los europeos.
3: Messi claramente es un pibe muy centrado, porque vos pensás que si cuando debutó en Barcelona, el mejor amigo de él era Ronaldinho, y Messi nunca terminó yéndose de fiesta, siendo amigo de Ronaldinho, que vive de fiesta, bueno, o sea, porque es un tema muy centrado.
1: Pero yo veo al padre, el ejercicio del padre, digo, porque el padre seguramente no estudió cómo ser un gran CEO. O sea, simplemente fue de, una decisión familiar de decir, bueno, vos vas a manejar mis temas. Desde el momento, Messi a los 16 años ya era noticia acá en Argentina. Hay un chico que está haciendo cosas en el Barcelona que es una cosa de loco. La selección argentina lo captura inventando un partido de juveniles. Y ya estaba su papá. Y estuvo toda la vida su papá. No fue como Diego, que estuvo Sister Piller, Marco Franchi, Guillermo Coppola. Digo.
3: Sí, lo que pasa es que Diego y Messi son cosas distintas.
1: No, Diego, obvio.
3: Eran otros.
1: Son distintas y no son distintas. O sea, a ver, se trata de ser lo.
2: No, bueno, para lo en el sentido que los representantes no lo podían manejar, claro. A Diego. Ese es el tema. No, estamos hablando de.
3: Y también él se acercó a gente que no,

0: Todo épocas distintas.
1: No existen dos historias iguales, está claro. Lo que sí queda fuerte son, nos quedan retumbando, ya la vamos a leer en otro tramo.
0: Pero puedo decir una cosita más, que sí. Recién veíamos las imágenes de Messi cuando termina el partido con los ojos llorosos en la final, mirando a la tribuna. Y yo a veces, cuando termino el partido y vos escuchabas a los españoles, que Argentina mira para otro lado, yo a veces digo, es tan difícil mirarse uno mismo, porque la verdad, cuando terminó el Mundial de Qatar, todos decíamos, ¿qué hacían los franceses? ¿Qué me importa lo que hacían los franceses? Yo miraba a Argentina.
1: Claro.
0: Y vos ahí mirás y decís, vos pensás que a Messi o cualquier jugador, pero hablo del caso de Messi porque tenía a su papá mal, andás a ver lo que se le estaba cruzando por la cabeza, ¿me entendés? Por ahí no, ¿qué hipótesis en serio estás pensando? Perdí la final. Todos supuestos, ¿no? No se la di a mi papá, no sé qué, que esto, que lo otro, mi papá que está mal. Y uno está diciendo, ¿por qué no miró al equipo cuando...? A ver, ¿por qué no los de afuera a veces decís, no se callan y respetan un poquito más? O, no, mentira, no respetan, miran un poquito más. ¿Fuiste campeón? Mirá tu campeonato, aplaudite, espectacular, lo pasaste a Argentina por arriba, hiciste un tremendo torneo. En vez de estar mirando lo que hace el otro, que te guste o no, andás a... Perdió primero una final. Y después andás a ver lo que se le pasa en la cabeza a cada uno de los jugadores en ese momento que perdieron. Y disfruta lo tuyo. Y mismo uno cuando critica a alguno. Son personas. Por eso a mí a veces me pone mal cuando se critica... criticas desde lo humano, no desde el juego. Porque desde el juego... Desde no, a mí me parece que ¿vos qué te parece? ¿Qué sabés no, lo vale, que le pasa a esa persona?
1: Totalmente de acuerdo. 13:48.
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2: When I Come Around, esto es Green Day, a las 14 horas en punto.
3: ¿Qué haces, pibe?
2: Severo, ¿cómo te va?
3: Siempre igual.
4: Yo he jubilado.
3: ¿Cómo andás, Mónica?
5: ¿Cómo le va, Severo?
2: Un día muy especial hoy, ¿eh? Un día bisagra. Estamos todos pendientes de lo que pasa en el cielo. El eclipse.
3: ¿El eclipse?
2: Sí, el eclipse. En 29 minutos el eclipse se va a ver en España. Hace 100 años que los españoles no ven un eclipse. En España van a tener que usar anteojos, para unos anteojos especiales para mirar el eclipse, porque si no te hace mal a la vista.
3: Se hace con el eclipse, se hace de noche, ¿no? ¿O no?
2: Sí, mira.
3: Que tenga cuidado la frontera, porque ahí se te hace de noche y entran los marroquianos corriendo. Y cuando te querés dar cuenta, son todos marroquianos.
2: Marroquíes.
5: Marroquíes, aparte.
3: Corriendo, entran con camisetas de Boca.
2: Tengo ese...
3: Van todos porque son de Boca. Si el otro día vi que iban con las camisetas de Boca.
2: Hoy se podrá observar un eclipse total, solar. Un fenómeno que no atravesaba la península ibérica desde 1912. Más de 100 años. La franja de totalidad...
3: Bueno, por lo menos sabe matemática, ¿no? Claro, estamos en 2026, son más de 100 años. Pero tirame el número, por lo menos tirame el número. Me dice más de 100 años.
2: La franja de totalidad recorrerá zonas desde Galicia hasta las Islas Baleares.
3: Si hubiera sido en 1415 también puede decir más de 100 años, total no especifica.
2: Mientras que en otras regiones de Europa, África y América podrá verse de manera parcial. Wow. Hay una, está la estrofa. El eclipse no fue parcial.
3: ¿Qué es?
2: La de Cerati.
3: Ah. Cheruti.
2: Un eclipse parcial.
3: Nito Artaza con Cheruti. ¿Cantaban eso?
2: No, no, se me vino a la mente.
3: Hacía la obra. Había unas minas, una vez fui a ver la obra de Cheruti. Unas minas. Ay. En cola.
2: Bueno.
3: En cola. Yo sacaba fila uno.
2: ¿Ah, sí?
3: Claro. Y me llevaba esas manos que vos. Que tiene como un gatillo que se mueve la,
2: bueno,
3: manita,
2: no, no,
3: ¿viste?
2: Me
3: esa manita
2: eje
3: mecánica de juguete.
2: Estoy dando...
3: Y les tocaba la cola.
5: ¡Ay, Severo!
2: Miles de personas se reúnen para ver el eclipse. La señal de la NASA comenzará a las 14:15 hora argentina. Además del espectáculo, el fenómeno representa una oportunidad científica para estudiar el campo magnético del Sol.
3: Después fui a ver una obra que me engañaron. Me dijeron que salían las minas en bola. De un peladito Muscari.
5: Muscari.
3: Y ese sale, y vino un gordo y me refregó la cola por la cara. Casi, no, le, casi lo cago a trampada. Le digo, dame el Tanita Migliotti me lleva. Me dije, cheno de todavía travesti. De tal, y ahora me dijiste que era de teatro de revista.
2: Pero,
3: esto.
2: La obra sex, ¿lo
3: todos
2: tiene?
3: Trolos desnudos.
2: Sex, la obra sex.
3: Una de esas, sex y algo así.
2: Pero no había
3: todos
2: chicas.
3: Trolos, travesti. Sí, pero a mí me venía a refregar un gordo la... La cola, un grano tenía en la cola.
2: Es así la dinámica de la obra.
3: Lo saqué.
2: Interactúan con el público.
3: Salí de acá.
2: Yo creo que un poco eligen al público. Se van dando cuenta por las caras. Y por algo te buscaron a vos. Severo.
3: Tanita me dijo que era teatro de revista, que salían las minas en voz.
2: Nada que ver, no, mujer y no hace teatro
3: de
2: revista.
3: Y si no sabe nada. Yo,
2: bueno,
3: viejo,
2: sigo.
3: No sabe nada.
2: Además del espectáculo, durante la totalidad, los telescopios podrán observar protuberancias solares y detalles de la cromósfera.
3: No le importa a nadie. Nadie está entendiendo lo que estás leyendo, Germán. La gente, el que va manejando un taxi, ¿y qué es el procófero? No saben nada.
2: Sos jodido, ¿eh? La verdad que...
5: Bueno, pero para ahí, cosas... Si él,
3: ¿qué es un procófero, Mónica?
5: Claro, para, está bien, apunta la...
3: No ve que se te caga de risa, Mónica. Y no le, a ella no le decís nada.
5: ¿Qué te pasa? Las cosas que por ahí como alguien mayor que está escuchando la risa, che, no lo entiendo.
3: Claro, los abuelos no entienden. Yo no sé lo que es un procófero.
2: La cromósfera, ¿no sabés lo que es la cromósfera?
3: No, no sé nada, soy un abuelo.
5: La cromósfera, ¿cuál es? Pará,
3: yo tengo
5: ¿cuál era
3: cuarto
5: la cromósfera?
3: Grado tengo yo, pibe.
5: La cromósfera,
3: no, pero
5: la
3: va a buscar en Google, no lo sabe él tampoco.
2: ¿Por qué tengo que saberlo?
5: Me olvidé cuál era la cromosfera.
3: Estás adelante de un micrófono, pibe.
2: Sí, ya sé, ahora la radio se ve también. ¿Qué crees que haga?
3: Tenés que saber todo. Antonio Carrizo sabía todo.
5: La cromosfera, ¿qué capa de la atmósfera es? Chapa se está riendo.
2: Ya te digo.
5: ¿Cuál
2: la
5: es?
2: La cromosfera o cromosfera es una capa delgada de la atmósfera del Sol por encima de la fotosfera y por debajo de la corona formada por gases a baja presión.
3: ¿Y qué es la fotosfera?
2: No, es como, es muy fuerte, es interesantísimo porque
3: claro, es re
2: sabemos poco del Sol, hemos hablado mucho de la Luna, pero poco del Sol. El Sol tiene una cromósfera, una fotósfera, un núcleo solar, una zona radioactiva, una zona conectiva y una corona solar.
3: Pasó Carl Sagan por la puerta y dice que te vayas a la concha de la lora, Germán. Eso dijo Carl Sagan. Recién pasó por la puerta de la radio.
5: Mostrando.
2: Gracias, qué buen compañero que sos, ¿eh?
3: No, pero lo dijo Carl Sagan. ¿Sabés quién es Carl Sagan?
2: Yo nunca había visto esta situación de ver un sol por dentro. ¿Qué tiene adentro un sol?
3: Es como Carl Sagan.
2: Desgajar una naranja.
3: No lo vas a ver.
2: ¿Viste?
5: Bueno, como que la cromosfera es la parte más externa del sol.
2: Siempre lo vimos con una bola de fuego. Pero no, nunca se indagó demasiado sobre el sol.
5: O lo hemos visto y no nos acordamos.
3: No, porque nunca está abierto, pibe. Está siempre cerrado.
5: Y menos mal.
2: ¿Te gusta vos tomar sol?
3: Y lo mismo, pibe, si yo soy jubilado.
2: ¿Pero te gusta o no te gusta tomar sol? ¿Se te ve bronceado vos en verano?
3: Y yo estoy siempre de traje.
2: ¿Pero en verano cómo hace?
3: Me desnudo para hacer el amor, nada más.
2: Bueno. ¿Pero tomás sol o no? Talito Migliotti.
3: No, voy. Talito Migliotti, sí.
2: Ah, toma sol.
3: Es el único, sí, porque le gusta andar, se desnuda, va a la plaza, se pone en zunga en la plaza.
2: Mira,
5: mira el tanito.
3: Me parece que es mariposón, estoy sospechando, estábamos hablando.
5: Italo Volati es un señor. No,
3: Italo Volati no, es un jubilado.
2: Es un tipo más tradicional, Italo Volati. El Tanito Migliotti me parece que es el más abierto a las nuevas.
3: Al Tanito Migliotti, porque últimamente anda mucho con un travesti. Y
2: Ah, ¿qué tal? ¿Cómo es?
3: Y me parece, le vamos a preguntar, porque nosotros queremos saber. Para ver si lo echamos del grupo o no, ¿viste?
2: ¿Cómo lo vas a echar?
3: Y si es mariposón, lo tenemos que echar,
2: hermano. No, eso es discriminación.
3: Nosotros jugamos a las bochas, que no podemos jugar con un maricón.
2: Eso es discriminación.
5: ¿Cómo? ¿Por qué no puedes jugar con
3: Porque los maricones no juegan a las bochas.
5: ¿Qué no? Sí.
3: No, ¿dónde viste un maricón jugando a las bochas?
5: Bueno, mira, el Tanito Migliotti es maricón. El Tanito Migliotti es maricón.
3: Que se arme un equipo y venga a competir.
2: Decir
3: que jugamos en contra.
2: Antiguo,
3: pero que sea maricón el otro también. A ver si consigue un maricón que juegue a las bochas. Como jugamos nosotros.
5: Bueno, pero por ahí juega bien. ¿Qué
2: es
5: tiene que ver?
2: Espantoso, todo lo que está diciendo es espantoso.
3: Sí, arriman el bochín por la cola. No, pero escúchame, querido. ¿Qué tiene de raro lo que estoy diciendo?
2: A ver, andate a la última vez que hubo eclipse en España, loco. Volví a esa época. Atrasás, maricón, la palabra maricón es de la década del 70.
3: Mariposón, los mariposones.
2: Eso también, la década
3: mirá
2: del 70.
3: Mirá si el Tanito tiene la peste rosa.
5: Ay.
3: Ayer le di la mano, mirá si me contagio.
2: Cancelalo.
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2: Charly García con los Paralamas, Dos Sucesos, haciendo el rap de las hormigas. A las 14 y 11. 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
1: AC/DC. 14 horas 24 minutos. Estamos a 6 minutos 40 segundos de que en España se pueda ver tremendo el eclipse. Recomiendo no mirar el eclipse sin protección. Es el primer eclipse sin Bonnie Tyler en este plano de la vida. Eclipse total del corazón. El gran lento. Bueno, vamos a las noticias, dale. Rige un nuevo paro universitario en reclamo a la recomposición salarial. La medida es en reclamo por la aplicación inmediata de la ley de financiamiento universitario. Afecta a las actividades en las casas de estudio de todo el país. Abarca al personal docente y no docente. Aunque ayer emitieron un comunicado que iban a estar abiertas las universidades. Yo me acuerdo, yo hice la UBA en los tiempos de Menem. Y... bueno, perdón. Hubo mucha marcha contra los ajustes de Menem, a la educación y todo eso. Y... a veces había algún profesor que decía, no, yo doy clase igual. ¿Viste? O sea, entonces, que cada uno lo mida. Juicio a Pity Álvarez. La expareja del músico contó que, tras el crimen... ¿qué hizo tras el crimen y dónde descartó el alma? El arma. Perdón. La jornada contará con 5 testimonios. No veo arrepentimiento, tiene que ir preso, dijo la ex de Cristian Díaz. ¿Recuerdan ustedes que esta causa se... un cambio de rumbo a partir del show de Pity en Córdoba? Se agarraron de ese show en Córdoba para hacer un planteo a la justicia. Es decir, ¿cómo no era que no estaba en condiciones? Y por eso hoy está sometiéndose al juicio por la muerte de Cristian Díaz. ¿Se acuerdan en la declaración de Pity? Era él o yo planteando como un mano a mano que se dio fue durante una madrugada, 11 de la noche. Él bajaba por unas escaleras y estaba Cristian Díaz sentado, arrodillado, como compartiendo unas birras con... y había alguna cuestión personal pendiente. Y empezó como con una discusión y de repente estuvieron frente a frente. Es lo que tienen que demostrar en el juicio. Recuerden ustedes que quien defiende a Cristian Díaz es Fernando Burlando. Porque uno ve a Burlando y decís, ¿juicio a Maradona? No, el juicio a Pity Álvarez. Entonces.
2: Pero siempre mediático, digamos.
1: Sí.
2: ¿Con el famoso o en contra del famoso?
1: Sí. Jerónimo Rulli fue presentado como nuevo arquero del Manchester City. Llegué para defender el mejor club del mundo. El arquero de 34 años, yo pensé que era más joven. Se sumó al equipo y los años cuentan para todos, ¿no?
2: Buena frase si vas a un club nuevo, es lo que tenés que decir.
1: Llegué al mejor club del mundo.
2: Sí.
1: Bueno, es el tercer argentino en la Premier League. No sé que había tan pocos.
2: ¿Está el Dibu?
1: ¿Enzo?
2: No, y McAllister. ¿Cómo el tercero?
3: McAllister.
2: ¿Hay más?
1: ¿Y Enzo?
2: No, y el otro, no, hay más, hay varios.
1: Hay varios. Hey, sí.

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0: Producer, Tame Impala.
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2: María Magdalena, amigo. Boca, Maggie.
3: Permitime antes de iniciar tu comentario. Yo quiero felicitar acá.
2: Boca.
3: Albarra. Porque el trabajo que está haciendo.
2: Boca.
3: Junto con el Chanchi y el Chelo.
2: Boca.
3: Las cosas no se dan porque sí. Hay procesos.
4: Yo no puedo creer que le des al Barra. En serio, entre vos y yo.
3: ¿El Barra lo iba a buscar al pibe Flores? ¿O no?
2: Ah, sí, a todos los chicos. Yo siempre les hablo a los chicos.
3: Él era el.
2: Las inferiores.
3: Él cuidaba.
2: ¿Sabes lo que son las inferiores, amiga? ¿Sabes lo que son las inferiores, Boca,
3: los, amigo? Los primeros consejos antes del firmar contrato.
4: Sí.
3: ¿No? Sí. Al pibe Aranda, ¿quién le dio los consejos?
2: Yo.
3: ¿Y a vos quién te daba los consejos?
2: Mi tía, la Coti.
3: La Coti.
4: ¿Pero qué le decís a los chicos, poner? ¿Qué le decís a Flores?
2: Si le, alguien le dice algo, le rompa la boca.
4: No le diste ese consejo.
2: Pero ayer se lo merece, amiga.
4: Ayer a Flores le pegaron y hizo echar a uno, a un jugador de Recoleta.
2: Bueno. Pero ahora él tiene que, en algún momento, hay que ir a buscarlo. A ese. Lo vamos a ir a buscar. Le pegó un codazo, amigo.
3: Ya ganado.
2: Es un mialento, amigo.
3: Déjala ahí.
4: Bueno, gran triunfo de Boca ayer. Resultado. Estudiantes ante la U Católica fue 1-1. Independiente, el Fluminense, Independiente de Rivadavia 0-0. Te digo que lo escuché a Maxi Salas cuando terminó el partido y estaba obviamente más que conformes allá. Un empate.
3: Sacárselo de cero.
4: Sí, tremendo. Y nos vamos a meter en lo que fue el partido de Boca Recoleta. La verdad, Boca. Fue 3-1, creo que...
3: Empezó perdiendo.
4: Sí, empezó perdiendo. Me parece que es algo que si bien Boca hoy es de los equipos que más tiran al arco, le pasó con Vélez también, que termina, empieza en el partido, no sé si por ahí, no quiero decir dormido porque no es la palabra, pero con el equipo que tienen, vos decís, después se levanta, ¿no? Pero le pasó lo mismo con Vélez, que empiezan perdiendo, después lo terminan, o sea, en el caso de Vélez no llegaron a darlo vuelta. Pero bueno, en este caso, te digo, Boca le podría haber metido 8 goles a Recoleta. Recordemos
2: 400 que posibilidades de gol,
4: hubo. Sí, hubo 39, no, yo escuchaba, 39 veces patearon al arco, 8 fueron al arco, porque uno dice cuántas veces se llega al, no te digo al área rival, por ahí al área chica, cuántas veces son patadas al arco, pero que van al arco.
3: ¿Cuándo hacen 39, el ping-pong?
4: Sí, por eso.
2: ¿Pan?
4: El ping-pong. ¿Pan? 39 tiros al arco, 8 fueron al arco literal, hubo palos, todo, pero la verdad fue totalmente superior. Empezó perdiendo, pero el segundo tiempo se lo dio vuelta en 2 minutos, le dio vuelta el partido. Sí, vamos a hacer una aclaración de Arruabarrena, que lo sacó a Lautaro Blanco para poner a Villa. Ayer Villa estuvo muy bien, de hecho los dos primeros goles, el de Ascacíbar y el de el gol de Delgado, de Milton Delgado, vinieron por asistencias de Villa. El primero por el lado izquierdo y el segundo un centro por el lado derecho que termina metiendo Milton Delgado. Y el tercero, la verdad, el que no lo vio, creo que ya a esta altura muchos vieron los goles de Boca, ni hablar el hincha de Boca. Pero el tercero de Flores es un golazo.
3: Sí.
4: Es un golazo. Si no lo vieron, pueden poner YouTube y lo estamos viendo. O búsquenlo y véanlo. Pero la verdad es que Boca.
3: Es muy bueno ese
4: sí,
3: pibe.
4: Es muy bueno. Totalmente superior. Superior. Recuerdo que Recoleta era este equipo.
3: De Paraguay.
4: El equipo de Paraguay. Que el presidente, que es exjugador, el año pasado jugó 2 minutos y medio. Un partido, él quería jugar como sea.
2: Sí, ponían a él, nosotros poníamos a Román

0: jugadores que han jugado número 5, que eran, o sea, que eran el 5 de sus equipos, el ruso Ascacíbar lo en Estudiantes, antes de que llegue Paredes, Milton Delgado había sido puesto en ese lugar. Y hoy la verdad es que es un mediocampo que...
1: Yo y eso que... lo discuto a muerte, ¿viste? Porque se decía que no se jugaba más con 10 en el fútbol, ¿no? Y la verdad que hoy lo que ves...
0: ¿Quién no juega con 10 en el fútbol?
1: Desde la década del 90 viene la discusión, de que no sale más 10, no sale más 10.
0: Que no haya esos enganches, un Ortega, un Riquelme, ese tipo de jugadores, es otra cuestión. Pero,
1: o sea, siguen abriendo, porque Paredes hizo todas las inferiores jugando de 10. Y terminó siendo un 5. Vos decís, Enzo Fernández, Alexis Mac-Allister, son 10, pero están volcados al centro del juego, para el juego interior. Y se juega de a dos. Tenés dos de esos jugadores para...
0: El doble 5.
1: Está más de moda eso que tener un 5 tapón que corte todo tipo a los cerros.
0: Claro, hoy ya por ahí no tenés el Astrada.
1: Cinco con otro manejo de la pelota.
0: Es otro juego, ha cambiado el juego. Hoy para muchos que han jugado el 5 tapón de antes, el que se quedaba en el medio y repartía la pelota para todos lados. Y hoy cambió, y por ahí esos mismos jugadores, hoy los escuchás y te dicen... y me gusta, ojo, pasa en el hockey también, que tácticamente es igual al fútbol y tenés equipos que juegan con un solo 5 y otros con doble 5, que no es que es una moda, es como a lo que te lleva el deporte.
1: Es una tendencia.
0: Es una tendencia, porque si el otro equipo te juega con doble 5 y vos en alguna manera contrarrestar eso, poner doble 5.
1: El doble 5 era visto como algo defensivo. Ahora no, tiene que ver con la tenencia de la pelota y con tener tipos de buen pie. Que metan pase filtrado.
0: Tenencia de la pelota más lejos de tu arco. Por eso se juega con estos doble 5.
1: Claro. Y el Barra lo vio a Milton Delgado en un partido. Me consta.
0: Bueno, acordate que Milton Delgado... Acordate Milton Delgado en un momento con Úbeda. No podía jugar.
1: No lo querían poner. Venía de arriba.
0: Úbeda lo quería poner. No lo dejaban poner.
1: Que
2: era otra cuestión. Yo le gritaba el banco, me mandaba
0: vos y
2: Chanchi,
0: tus amigos.
2: Los cambios, todo, le iba con el papelito.
0: Vos y tus amigos, que era cómo no puede jugar Milton Delgado.
2: El otro día le fui con un papelito al Vasco Rumba Runa. Me sacó cagando, amigo.
1: Pero él es el que vio a Milton Delgado jugando en un potrero y te lo llevaste a Boca, ¿no?
2: Sí.
0: Cállate.
2: Yo cada vez que voy a los portreros me llevo a los chicos a Boca.
1: Él es un ojeador.
2: Ya caí con 80 chicos.
1: ¿Sos un ojeador? ¿Trabajás de ojeador?
0: Cállate, Barra.
1: Ojeador.
2: Bueno, mi tía cura, quería que volara.
1: Son los que te ponen el ojo.
2: Te tira
0: Barra es espectacular. Bueno, así vamos a decir: el pobre, el que está muy bajo en Boca. Es Miguel Merentiel. Miguel Merentiel, que digo, cuando Boca llegaba pocas veces al área rival, que tenía pocas situaciones de gol, Merentiel les metía. Hoy, que tiene muchas situaciones, no logra concretar.
1: Era el mejor Merentiel.
0: Sí, y la verdad que es un jugador...
2: Le hizo gol al Manchester München cuando salimos campeones del mundo. Manchester München.
0: Y la verdad que...
2: salió campeón del mundo.
1: No pasaron primera ronda.
0: De hecho, el último gol de Flores viene por una asistencia de Merentiel. Pero, justamente, son esos jugadores que cuando... que terminaba, ¿te acordás que terminaba saliendo en el segundo tiempo enojado? Porque decís, che, loco, soy el jugador.
1: Y bueno, tenía la sombra de Cavani también.
0: Estaba Cavani, estaba Milton Jiménez, pero el que generaba y el que metía goles, que era suplente en realidad, pero que metía los goles era Merentiel.
1: El gol que inventa este pibe ayer es una mala.
0: Bueno, fue
1: fútbol puro.
0: Es un pase de Merentiel. Vamos a dar los horarios para hoy, porque hay Libertadores y Sudamericano. Hoy juega Platense ante Coquimbo a las 19 horas.
1: De local,
0: así es.
1: Súper operativo, 21:30, imagino, Saavedra.
0: Por Libertadores hay un partidazo también, Cruzeiro ante Flamengo. Un partidazo, 21:30. Y por Sudamericana juega Tigre, también de local, ante City Torque a las 19 horas. Estamos hablando de Sudamericana. Por Copa Argentina, octavos de final, Atlético Tucumán ante Independiente. Entonces juega en Rosario, en la cancha de Newell's. El ganador va a jugar contra... el ganador de Aldo Civi o Independiente Rivadavia. Bueno, un ratito vamos a seguir hablando de la carta de Lionel Messi.
1: Sí, cómo no. 14:51, 9 minutos faltan para las 3 de la tarde. Muy buena respuesta, muchas views hubo para el segmento que ayer dedicamos a Cerati, poniendo las tres canciones que él por última vez dijo que eran sus favoritas de todas las que escribió. Búscalo en fmrockandpop.com. 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
2: Bueno, muy bien, estamos aquí en Rock and Pop a las 15 en punto. El punto máximo de eclipse en España se está dando. Ya se dio. No, faltan 26 minutos. Momento fundamental, ¿eh?, en la historia de la humanidad. Está todo el mundo mirando a España. Ya pasó por Noruega y ya pasó por Islandia. Y ahora está por España. España. Más de 100 años. Acá no, acá. Nubladito, nubladito, nubladito. 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
35: El 12 de agosto de 1949, nacía Mark Knopfler en Escocia. Un músico que hizo algo extraordinario: convertir una guitarra limpia, unos dedos y mucho silencio en una de las firmas más reconocibles del rock.
34: En 1977 formó Dire Straits junto a su hermano David. Y en 1978, con su primer disco, mostró que no hacía falta tocar más fuerte para dejar una marca. Tocaba con los dedos, sin púa, y encontró en ese sonido seco, preciso y elegante, su propia manera de hablar con la guitarra.
35: El disco Brothers in Arms de 1985 convirtió a Dire Straits en una banda mundial, llegando a vender más de 30 millones de copias y ganando varios premios Grammy.
34: En la historia de Knopfler hay un argentino que marcó su vida. Se trata de Guillermo Vilas. Se conocieron en Nueva York y forjaron una amistad llena de guitarras y de tenis. De hecho, una de sus famosas vinchas fue un regalo de nuestro enorme Willy.
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2: 15 horas 10 minutos. 11 grados 7 la temperatura, fresquito. Eclipse total del sol ibérico, así se titula lo que está pasando en el espacio. Esto es YouTube. 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
1: Still haven't found what I'm looking for. Estoy viendo acá lo del eclipse, ¿no? Que a las 15:26, en pocos minutos más, va a haber oscuridad total sobre toda España. Oscuridad total. Va a haber 2 minutos la oscuridad total. Es como un corte de luz del cielo. Impresionante. Vamos a lo importante.
0: Jorge Bizarro, movilero estrella de Cupluv.
1: Bizarro. Bizarro.
2: Estudios Centrales. Gracias, ¿se me escucha?
1: Sí, sí, se lo escucha, se lo escucha.
2: Aquí Jorge Bizarro transmitiendo el video en directo, live and directing desde Puerto Madero. Sí.
1: Ah, se fue a Puerto Madero hoy.
2: Estoy en Puerto Madero, ¿sí? ¿Por qué?
1: Tendría que estar en la península ibérica.
2: ¿Qué pasa? ¿Por qué?
1: Porque hay un eclipse. Va a estar España a oscuras, demostrando que no es...
3: Medio vago, está Bizarro.
1: Se termina el terreno. No,
2: mire, yo le comento, en este momento en España son las 3:15 de la tarde, la térmica 11:07 y está todo nublado. Lo del eclipse es mentira, se lo dicen a usted por televisión. Lo
1: está
2: engañan,
1: en 11 minutos de la oscuridad total.
2: La Tierra sí. Es plana, mentira, mentira. Si no habría eclipse acá también. La Tierra es plana. Aunque la otra, la señorita ahí, la redonda planita, dice que no, pero...
1: No, en TN están, se subieron arriba de un avión y están...
2: Pero escúcheme, TN miente, TN miente. Por favor.
1: Eso decía Moreno.
3: Ay, qué bueno.
1: Bueno, ¿qué hace el Puerto Madero?
2: Estoy en Puerto Madero porque pasó inadvertido, pero hace unos días rompió el silencio Alberto Fernández, el expresidente.
1: ¿Ah, sí?
3: Opa.
2: Y dijo varias cosas.
1: Siempre que habla rompe el silencio, ¿no? Porque...
2: Se rompió un montón de cosas, pero ahora le faltaba romper el silencio nada más. Todo lo que tocó lo rompió. Dijo, me sentí cancelado por la sociedad argentina cuando dejé el gobierno. Y sí.
1: Sí,
2: bueno. Y después sí. Dijo, pero ¿por qué vine acá? Pues yo estoy en la vereda del departamento donde él vive. Le pegué un grito al balcón, pero no sale. Dijo, Milei es un imbécil y es el peor presidente de la historia argentina. Atacó directamente a Milei. Entonces vine, yo quería entrevistarlo, pero no me atendió. Y tengo igual un documento que es exclusivo Cuplo, único medio. Un documento espeluznante. Seven difference between. 7 diferencias entre Alberto Fernández y Javier Milei.
1: ¡Oh, qué interesante! Me gusta.
3: A ver.
2: Como él lo bardeó, tendría que haber ido a cubrir el eclipse. Pero
1: buen ejercicio.
2: No,
1: a ver, 7 diferencias entre Alberto Fernández y Javier Milei.
2: Sí. Vamos con la primera. Milei cantó la peor versión de la historia de Demoliendo Hoteles. ¿Se acuerdan que hizo un show en el Movistar Arena?
1: Sí.
2: La peor
1: sí.
2: Versión.
1: La gente pagó entrada.
2: La gente pagó entrada para eso. Alberto hacía versiones espantosas del tema de Lito Nevia, pero además de cantar desafinado, también tocaba la guitarra como el orto.
1: Sí.
2: Doble
1: sí.
2: Mérito, ¿no?
1: Sí.
2: No me son. Alberto no sabe nada de economía, por eso puso de ministro de economía a Sergio Massa, que no es economista. Milei es economista, sabe una banda, la tiene lunga con los números. Por eso promocionó una criptomoneda trucha que se derrumbó en 2 horas, creada por un colorado yankee que salió a dar explicaciones con un buzo de fútbol americano. ¡Hijo de puta! O sea, robar está mal, pero encima que me robó un gordo con un buzo de los New York Knicks. No sé, ni no conozco los equipos.
1: ¿De qué nos reímos, no?
2: ¿Colorado de rulos? Sí. No, todo mal.
3: Dios mío.
2: No me reí. Milei tuvo peleas con Lali Espósito y María Becerra.
1: Ah. Bueno.
2: La profundidad de las peleas de Milei es una cosa de loco.
3: Increíble.
2: Y el otro día le gritó de Mendiguren. A Mendiguren yo le pego un cachetazo.
1: Y sí, a Lula, a todos, tiene varios.
2: Alberto se peleó con Fiambrola, pero solo pegó él.
1: No sé,
2: esto lo puso la producción. Son boludos. Al que escribió esto, lo he hecho. Ah, lo escribí yo. E interferencia. Sí, era como una cruza de Mayweather y Nicolino Loche, Alberto.
1: Me imagino.
2: Bueno, seguimos. No sé por qué agrego, ya estaba aquí. Number four. British. Alberto tiene un serio problema con los seguros. Vio que tiene esa causa de los seguros. Que puede ir preso.
1: Ah, sí, la superintendencia de seguros.
2: Claro, ahí está. Menos mal, porque yo no le voy a salir. Milei, no sabemos exactamente los problemitas que tiene. Lo único que está muy claro es que le están pifiando feo con la medicación. O sea, eso lo sabemos, pero después... El diagnóstico no lo conocemos, pero...
1: Es
2: cuestión de... Viste que un día el chabón sale por una radio en un reportaje y habla y parece que está sedado.
1: Lo chiquitito. Otro
2: día sale y parece que se tomó un obelisco de Camer. Decís, ¿qué pasó, flaco? Estás re loco. Bueno, number five. Milei hace todo lo que le dicen Santiago Caputo y Karina Milei. Alberto tenía un par de asesores y a Cristina Kirchner quemándole los huevos todo el día, pero hacía siempre lo que le ordenaba su pito.
1: No.
2: Salía de la... No, pero si a mí me dijeron que salía... Salía de la reunión de gabinete y le decía, ¿qué era... hacemos, presidente? Espera un segundo. Y le preguntaba al pito y
1: le hacía caso a todo lo que le pedía, sí.
2: Claro, bueno, pero...
1: ¿Cómo le decía a Cristina?
2: Pija floja, ¿no? ¿Cómo era?
1: ¿A Cristina?
2: No me acuerdo, bueno. Conchita. Conchita, como el otro, bueno, no importa. Sigamos. Nombre fix. Alberto, con la cuarentena nos encerró 2 años. Milei te deja salir de tu casa, pero no vas a ningún lado porque no podés pagar ni un boleto de calecita. El otro día dije, bueno, ahora no puedo ir al cine, no puedo ir al teatro, no puedo ir a
1: una
2: calecita. ¿Cuánto sale? 100 euros, la concha de tu madre. Bueno, no importa, no hago nada. Y la última.
1: Uy.
2: A Milei le dicen León. Va, no sé, o él se dice León, no sé si le dicen así o él.
1: Sí, por letra de la
2: verdad. El León. Alberto le dicen tambero de paro.
1: ¿Por?
2: Porque se calienta y derrama la leche.
1: ¡No!
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2: London Calling, The Clash. A las 15:23, a 3 minutos del punto máximo del eclipse en España. 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
2: Estamos escuchando a los Abuelos de la Nada, no se desesperen. Les estaba contando acá a mis compañeros que en YouTube el algoritmo enseguida capta, ¿no? Que te interesa algo. Entonces, consumí algo de los Abuelos de la Nada, ¿no? Y ahora me está tirando concierto de los Abuelos de la Nada que están subidos a YouTube, grabados en condiciones como se pudo. O sea, los Abuelos de la Nada del primer disco, por ejemplo. No te enamores nunca del marinero bengalí. Y tocaban en recreos. O sea, la palabra recreo no se usa más, pero eran lugares al aire libre, por el Gran Buenos Aires, sea Luján, sea Gerard Rodríguez. Y vos estabas en un lugar donde en realidad parecía que estaba todo dado para hacer un picnic. O estar al aire libre, jugar al sol, armar, poner dos bolsos y hacer un arco, qué sé yo. Y la verdad que lo veías a los abuelos, Miguel Abuelo, con toda su... Porque la verdad que los Abuelos de la Nada, obviamente que fueron disco a disco metiendo más concurrencia, y el disco en vivo de los Abuelos es en el Ópera, y el Teatro Ópera siempre fue el Teatro Ópera. Pero en el primer disco de los Abuelos de la Nada, cuando tocaban, vos ves que hay un grupo como adelante de 300 que están pegados al escenario, y hay otros que están haciendo otras cosas, están preocupados por un pebete, hay un kiosco de fondo, ¿viste?
3: Claro, porque
2: y los abuelos tocando, los abuelos, pero Pasterrica estaba re en sincro con el tema, o sea, estaba a full. El Vasco Pasterrica, tremendo violero que dio el rock argentino. Un Andrés Calamaro muy joven, tocando muy bien. O sea, hay un plano que le pone, porque es una Super 8 que estaba ahí y grababa, viste, a un solo plano. Y de repente decía, bueno, voy al detalle de Andrés Calamaro. Y Calamaro era bueno, ¿eh? A los 18, con razón los convenció. Creo que le pidieron consejo a Alejandro Lerner. Y Lerner lo recomendó a Andrés Calamaro. Claro, que le prestó los teclados a Andrés. Bueno, y además, la figura de Daniel Melingo, muy a un costado del escenario, ¿viste? Fuerte, fuerte. El rock nacional, vos cuando ves las películas de Barrock y ves los primeros shows de Sui Generis, también a plena luz del día, dándole el sol de pleno, ¿viste? Y Charlie al lado del piano. Esto que hoy vos decís, bueno, cualquiera llena un Movistar Arena. Esto empezó despacito. Entonces uno escucha estos discos y la verdad que los tipos... El mundo que era el rock nacional, el circuito, era realmente casi un gueto de movida. Aún en el año 82-83. Después creció hasta lo que hoy conocemos, que es que cuántas bandas ya tocaron en River, cuántas bandas tocaron en Vélez, solistas y grupos, con sus vueltas, con sus regresos y todo eso. Bueno, acá estamos escuchando ya... Esto fue casi como una despedida de la formación estelar de los Abuelos de la Nada en el Ópera. Esto pasó en el 85. Este disco lo sacaron después de que Miguel Mateos la rompe con Rocas Vivas y se dieron cuenta que había que sacar un disco en vivo. Pero también terminó siendo la despedida de la formación estelar con Cachorro López, con Calamaro, con Melingo, que se fueron de los Abuelos de la Nada y un año después volvió Miguel con una banda con Chocolate Fogo, con Cubero Díaz.
3: Esa banda se juntó el año pasado.
2: Esa banda se juntó, sí, algo de eso.
3: La segunda formación.
2: Juan del Barrio, gran músico, le mandamos un saludo. Y que sacaron el disco Cosas Mías, ¿no? Que dejó ese tema Cosas Mías como el emblemático, como una de las canciones que mejor describe el arte de Miguel Abuelo, ¿no? En su letra y en su cosa festiva. 15:35.
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1: Escena de la vida cotidiana. Ya se vivió el eclipse en España, el eclipse total después de 100 años. Muy importante. Pero antes, Gabriel.
2: Gracias, Martín. 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
1: Claro, es un flash para los españoles porque ellos están en pleno verano. Entonces, era de día y durante dos minutos...
3: Se hizo de noche.
1: Es como un corte de luz, ¿viste? Cuando te agarra el corte de luz que tenés todas las luces prendidas de tu casa y de repente, pa, no ves nada. A mí me pasó el otro día, fue tremendo. Y de repente volvió el día. De repente volvió el día. Es raro. Acá, no sé, ¿no? Las veces que hemos tenido experiencias del planetario han sido todas de noche.
2: Yo no vi nunca un eclipse, creo.
1: Yo veo que mandan no mucha gente a la noche al planetario. He visto experiencias de noche. Bueno, tengo que un estudio arroja la siguiente conclusión. El 67% de los hombres evita acercarse a una mujer por miedo de incomodarla o ser rechazado.
3: ¿67%?
1: Sí. Casi el 70. Casi uno de cada siete.
3: Bueno.
1: De cada 10, 7 tienen miedo.
3: Mano a mano.
2: El encare, claro, ¿no?
1: Cercanía. No, la cercanía es el...
3: Es que hoy no te hoy el 90% te diría.
2: Ya fue.
3: Te encara por los teléfonos.
1: Sí, está bien, Maggie, pero vamos a la situación de un tren, de un subte, de la espera, de un subte.
2: Queda raro, y vas en el tren, sí, hola.
1: Vamos a la situación de ir a un pub, a una cervecería.
2: Ahí sí, ahí puede ser.
1: ¿Eh? Yo soy muy cuidadoso de las distancias.
3: Y es que, pará, es que hoy cualquier cosa que digas te puedes comer denuncia también.
1: No, también, por eso.
2: Te iba a cosa, para encarar...
3: ¡Qué linda!
2: De última, ese cuerpo a cuerpo en un boliche, o sea, encarar en una cervecería tenés que estar muy confiado en tus artes amatorias.
1: ¿Cómo era antes? Era así.
2: No, pero no es lo mismo encarar... No es lo mismo un boliche, ¿no? Tenés la música, la barra, la gente, el quilombo, la luz... Una cervecería que la gente está comiendo las papas con cheddar y no es lo mismo.
1: Pero viste que hay mucha gente parada en las cervecerías.
2: Sí, por eso puede pasar, pero no lo hace. No es para cualquiera encarada en la cervecería.
1: Pero se mezcla un poco el entremesas. Viste que las mesas tienen una altura importante, no tienen la altura de una mesa de un restaurante, ni en pedo. Son banquetas largas las que hay, entonces por eso hay mucha gente que está parada. Y cuando te tomas una cerveza, tomas

0: como, che, no sé, qué sé yo, estás en la cervecería, por decirlo de alguna manera, y es, no sé, tirás algo, che, no, de ahora, ay, ¿qué vas a hacer? ¿Qué hacen acá? No, bueno, ya no.
1: Pero nunca, o sea, te pasó, Maggie, que...
0: Que hablas de otra cosa,
1: vos que sos,
0: che,
1: una
0: vos,
1: mina...
0: ustedes que vienen siempre, que están con todas tus amigas,
1: ¿qué están
0: haciendo?
1: Vos que sos re buena onda, nunca hubo confusiones, así que uno te diga, me parece que pasa algo acá.
0: No.
2: Qué fea frase, no. Para encarar.
0: No, no, no.
1: Es una muy mala frase.
0: No, te echaron. No, pero
1: ¿te para... dijeron algo así?
0: No, ¿qué pasa
1: algo
0: acá?
1: Algo
0: no,
1: está pasando.
0: No,
1: acá,
0: no, chau. No, no. No, pero por ahí te pones a charlar de...
1: Estoy sintiendo algo, charlar, soy no, yo como, solo.
0: No, como un encare, te pones a charlar. Después Malín. Por ahí se da la... Se da que te gustás,
1: fue
0: no
1: el
0: gustás.
1: El peor encare de tu vida, el que peor te encaró. El que vos decís, este me lo acuerdo por lo malo que fue. O sea, que hasta me dio risa, ¿viste? Es tan mala su forma de llegar que te da risa.
0: Mira, me pasó. Me pasó una vez cuando. Nada, cuando estábamos en plena época de las leonas, ¿viste? Sí. Que a veces te molestaba, como que te encaren por. ¿Viste? Como que si otra vez, ¿viste? Aparte te hablaban de che, qué buen partido, así, oh, qué fiaca, ¿viste? Como
1: ah, sí.
0: Y una vez fuimos con amigas a un bar en San Isidro.
1: Sí.
0: Y viste cuando se te viene a sentar uno que no tenía idea de quién justo se sienta al lado mío. Y en un momento dije, ¿por qué le estaba por decir somos de las leonas? Pues ya no lo aguanto. ¿Viste cuando era? ¿Qué tal? ¿Qué hacen acá? ¿Casada?
2: No, esa pregunta no va.
1: ¿Casada?
0: ¿Viste cuando decís, qué lindo que contar mi vida este flaco?
2: Aparte la guiñadita, casada.
0: Sí.
2: Y tenía...
0: ¿Casada? No, pero
1: casada
0: sí,
1: te está
0: eso.
1: Diciendo...
0: Me tiró con el
1: ojito. No saliste
0: ¿casada?
1: Recién. No saliste del secundario.
2: Bueno. Cuidado en los bares.
0: Nada, no entró bien.
1: Tiempo.
0: No entró bien.
1: Hoy es todo distinto, claro.
0: Después siguió, pero no, nos reíamos porque.
1: Hoy fue guito.
0: Hoy sí, hoy creo que te encaran, claro, más por las redes sociales, ¿viste? Y. ¿Qué sé yo? Te encaran y. Y después está en vos y charla. ¿Fueguito? No.
1: ¿El
0: si
1: fueguito
0: alguien...
1: es amigable? ¿Hay fuego amigo o no?
0: Pero depende de quién. Depende de quién. Si no te conozco y te tiro un fueguito, qué sé yo, ¿no? Es que por ahí ni mirás quién es.
1: Hay veces que cuando vos tenés el teclado se escapan cosas que vos no querías aprender.
2: No, pero si tiras un fueguito es raro que se te escape.
1: A mí a veces, yo te digo, el WhatsApp inteligente, a mí yo le quise poner a una persona grosa.
2: Sí.
1: Y me salió gorda.
0: Eso tipo, a mí me
2: pero
0: pasó.
2: Eso por WhatsApp.
1: Por WhatsApp.
2: Y era gorda o
1: perdón,
2: era
1: perdón. No,
2: era
1: no,
2: gorda
1: no.
2: Era
1: intentaba, intentaba tener 5 kilos menos de lo que
2: igual
1: tenía.
2: Igual es feo que te caiga un mensaje gorda.
1: Y es horrible.
0: Para. Y los stickers que querés tirar otro y le tiras uno, nada que ver.
2: Pero es raro el WhatsApp.
0: Que no sabes cómo borrar.
1: Gorda.
2: Hay que tener cuidado. Viste que el WhatsApp de cualquier palabra medio rara te pone pija. ¿Por qué puso esto, no?
0: Sí, no, pero hoy creo que va más por las redes. Y después, ya cuando te encontrás con la persona, es como que ya sentís que lo conocés porque hablaste.
2: Y ahí ya no puede haber
1: hay mensajes,
2: una denuncia porque ya hubo unas mensajeadas.
0: Claro.
3: Hola chicos, hola Maggie, no seas mala. Yo en un colectivo conocí a una chica y la verdad que salió todo bien. No sé, no, ¿por qué lo vende malo en un colectivo? O sea, se cruzaron miradas, se dio, pum, pum, y se dio.
0: Bueno.
4: Buenas tardes, Kuklufer, ¿cómo van? Lo que tenía bueno los 90 en los Fonobar.
0: Sí.
4: Donde uno seguía bandas under, como en esa época Bersuit, y cantábamos Mi Caramelo a las chicas, no la conocía nadie, solamente los 10, 20 locos que íbamos a verlo. Así que las chicas quedaban
1: sí.
4: Fascinadas.
1: Y Bersuit le llevó su tiempo.
0: Sí.
1: Totalmente. Y bueno, después salió un chiquito de rato que las chicas subían al escenario. Esto es R.E.M. Drive.

0: estamos recordando con Gaby el grupo R.E.M., que hace tiempo, que porque nunca regresaron, pero en la década del 90 hicieron grandes álbumes, o sea, Out of Time, el de Losing My Religion. Este fue el siguiente, Automatic for the People, que traía esta, Drive y Everybody Hurts, Man on the Moon también. Después vino Monster, el naranja, What the Frequency, Kenneth. Después vino Up, que se fue el baterista.
1: No, Nuevas Aventuras sin Hi-Fi.
0: Ah,
1: primero.
0: New Adventures sin Hi-Fi. Y ahora llega Tom Petty, haciendo Last Dance of Mary Jane, que tiene un video con la Coca Basinger. ¿Eh?

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1: Last Dance of Mary Jane, Tom Petty and the Heartbreakers. 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
2: Se terminó.
1: Se recontra terminó, estamos repasados de tiempo. Viene Gonzalito, que está con muchas ganas de empezar su programa. Así que adelante con sus ganas. Hasta mañana. Nosotros venimos.
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0: Buenos Aires, la que llegó a mitad de la semana con el frío haciendo todo un poquito más pesado, porque con este frío cuesta todo, cuesta salir de la cama, cuesta sacar la mano del bolsillo, cuesta caminar una cuadra hasta el kiosco, cuesta todo y un poquito más. Arrancamos Tarde Bestiales poniendo un poco de calor humano, androide o extraterrestre, pero calor para esta tarde fresca. Y acuérdense, sí, Dios no es ningún boludo,
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2: En Villarreal, un empleado de una fábrica de muebles lija una pata de madera hasta que queda suave como una pista de bowling. Pasa la mano, cierra los ojos y vuelve a pasarla. La verdad que no sé qué tiene la madera cuando queda bien lijada, pero hay algo ahí. Es una belleza, una manteca, una bestialidad. Despertemos con ustedes, Tardes Bestiales.

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1: ¿Y sabes que te estoy viendo? Estás con ganas de llenar el tanque a ver cuánto gasta ese auto, ¿eh? Pero no da. Vas de a poquito, viste que cuesta menos. Pues ya llenarlo es un montón de plata, ¿eh? Vale 2 pesos con 50. Ya. Y esto es una barbaridad. Entonces va. 10, 15, 20, 25, 30 y no sube. ¿Cómo puede ser? Cada vez sube menos y pone más. Ay, primera casi no se usa, ¿eh? Salís en segunda, apretás el embrague si tenés un manual y que corre. Si es embajada, por supuesto, punto muerto, ¿eh? Y si tenés automático, también aprovechando por lo neutro. Cuando, sí, la geografía te ayuda, ¿eh? Te pido, por favor, ahorrar un poquito más. ¿Cómo cuesta? 16, 12 minutos. Vuelta a casa. Este es el regreso oficial Rock and Pop. Ahora con The Cult. Suena Revolution.

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1: ¿Y el día tiene sentido cuando? Bueno, cuando lees que hoy es el día del trabajador de TV. Y feliz día para todos los trabajadores y para mí también, ¿eh? Porque yo hago radio y TV, las dos cosas. Ay, muchas gracias a todos. Bueno, tiene sentido cuando ya es miércoles y falta menos para el fin de semana largo. Y cuando sabes que hoy es el cumple de nuestra operadora estrella. ¡Feliz cumple, Sofi!
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3: Eres muy hermosa y crees que los hombres solo se interesan en ti por tu belleza. Pero quieres que se interesen en ti por ser tú. El problema es que aparte de toda esa belleza, no eres muy interesante. Eres grosera, hostil, depresiva y esquiva. Sé que quieres que alguien vea más allá y conozca a la verdadera persona. Pero la única razón por la que alguien se molestaría en ver más allá sería porque eres hermosa. Qué ironía, ¿no? En cierta forma, tú eres tu propio problema.
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1: Para los que cuando alguien les pide una foto dicen, no, ¿sabes qué? Salgo horrible. Y después cuando la ven dicen, ah, ¿sabes qué? Mándamela. Y a los dos minutitos, por supuesto, ya la subieron a una historia. ¿No era que salían horribles? ¿Cómo son, eh? Bueno, los acompañamos. Igual, pues acá los subimos a todos. Ahora In Excess, What You Need en Rock and Pop.

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1: Y la cosa simple, la linda de la vida, como escuchar ese disco un día como hoy, tener 5 minutos más antes de entrar al trabajo, comprar un regalo y que llegue en buenas condiciones.
2: Hora Argentina, 16 horas, 18 minutos, temperatura 11 grados.
1: Lo que tenés que saber ahora en Rock and Pop, rige un nuevo paro universitario en reclamo de una recomposición salarial. La medida es en reclamo por la aplicación inmediata de la ley de financiamiento universitario. Afecta a las actividades en las casas de estudio de todo el país y abarca al personal docente y no docente. Juicio a Pity Álvarez, no veo arrepentimiento, tiene que ir preso, dijo la expareja de Cristian Díaz. En la segunda audiencia declararon 5 testigos. Declararon sobre la pelea previa, los disparos y la conducta posterior del ex líder de Viejas Locas e Intoxicados luego del homicidio.
2: La última.
1: Jerónimo Rulli fue presentado como nuevo arquero del Manchester City. Llegué para defender al mejor club del mundo. El arquero de 34 años se sumó al equipo inglés procedente del Olympique de Marsella y será el tercer argentino en la Premier League. Lindo tema para cortar un poquito la tarde, ¿no? Para llegar a casa con ganas. Ando ganas, los piojos.

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1: Bueno, para los que participan de este programa, al 1170820959, tengo un lavado gratis en La Barrera. Así que prepárense, ¿eh? El mejor lavado te queda del auto, 0 kilómetros. Y te pregunto, hoy es el día del hermano del medio, ¿sí? Pobres o bendecidos los hermanos del medio, ¿eh? Te pregunto, hermano, ¿de quién te gustaría ser? ¿De qué famoso te gustaría ser hermano, eh? ¿De los hijos de Ford, eh? Para tener tu propia chocolatería y gran fortuna, ¿no? ¿De Elon Musk para tener un cohete y viajar al espacio, que decía, a la luna? ¿De Coppola, ¿m? Para ir a todos los boliches y entra gratis. ¿Qué tal? Soy el hermano de Coppola. Por favor, pasa, la barra es tuya, adelante. ¿Del Papa me gustaría ser hermano, eh? ¡Qué bueno! ¿Quién soy? Yo soy el hermano del Papa, ¿eh? Y sí, venite, pasá, no sé, la cola, ¿eh? Una cosa impresionante. ¿De Pablo Escobar? Epa, ¿eh? No seas tan mal pensado, ¿eh? Solamente para tener un zoológico, porque te gustan mucho los animales, ¿entendés? Bueno, ¿de quién te gustaría ser hermano? ¿De Pampita? ¿Querés ser hermano de Pampita? ¿Eh? Para conocer todos los secretos. Para que te digan, ay, sos igual, ¿eh? ¿Vos sos una hermana de Pampita? ¿Eh? Sí. Ah, sí, sí, bueno, sí. Va. 1170820959. Hermano, hermana, ¿de quién? Te escucho aquí en Rock and Pop, dale. ¿Cuánto hace que estamos así con el clima? No se puede fregar el piso, no se pueden lavar los baños, sí. Pero ¿cuánto tarda en secarse, Dios mío? Lavar la ropa, colgarla afuera, por favor.

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1: Marcelito, ¿cómo andás? ¿Todo bien?
2: Bien.
1: Marce, hermano de Moyano.
2: Hermano de Moyano, vas a tener problemas, ¿eh? Bueno, ¿ustedes sabían que Serbia es uno de los mayores productores mundiales de ciruelas? Y una bebida tradicional que se llama Cibovica, un aguardiente elaborado con ciruelas. Bueno, de hecho la ciruela es tan importante que Serbia organiza festivales dedicados exclusivamente a esa fruta.
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3: Soy el trueno de Morón. Siempre primero, siempre mejor. Comenzamos, sí, el miércoles con muchísimo frío. Espere que me froto las manos.
2: Ya sé.
3: Ahora sí. Junín y Arenales, explosión en el garage de un edificio de 13 pisos. Se ve el humo color gris, no se ve fuego activo. Está el SAME y los bomberos trabajando en el lugar. Repito, atención, Junín y Arenales, explosión en el garaje de un edificio de 13 pisos. Esto está pasando ahora y somos uno de los primeros en informarte. ¿Por qué? El trueno de Morón. Siempre primero, siempre mejor.
2: Qué desgracia. Dios mío, por favor. Y si el mundo fuera justo, bueno, el que cocina para todos comería primero. El que dice yo tengo hambre no pediría de tu plato. Y el paquete de fiambre siempre tendría una última feta digna. Bienvenido Nirvana. Protegiéndonos de este frío, por favor. Si el mundo fuera justo, sonaría Come As You Are. Ahora, sí, justo en Rock and Pop.

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1: Gonzalito.
2: Sí.
1: Buenas tardes,
2: chicos. Buenas tardes para vos.
1: De Plata. Hermano del Chavo, me gustaría ser.
2: Qué bueno. Vivir en la vecindad, Hermano del Chavo, habría que tener otro barril, ¿no? Bueno, tengo un montón de canciones para ustedes, para seguir acompañándolos desde esta vecindad del rock. Tengo The Cars, tengo Maiden, Papo, tengo The Police, Michael Jackson, Ramones, tengo al Indio y mucho más para que subas el volumen.
3: Hola, Gonzalito.
2: ¿Qué haces, loco?
3: Buenas tardes. Acá buenas tardes. Javi de Pinamar.
2: Hola, Javi.
3: Para la costa.
2: ¿Cómo
3: sin
2: estás?
3: Gente, con muchas encomiendas. Y a mí me gustaría ser hermano de Gaby Sabatín.
2: Mira.
3: Parece que ya tiene un hermano que la pegó, ¿no? Bueno.
2: Sí.
3: Ese me gustaría ser.
2: Loba. Hello, otro va más. 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
2: Amor, amor, amor, amor. Bueno, tengo las puntas del dólar, por supuesto, para ustedes, sí que lo piden. Cada tarde el oficial 1515. Es un empate con el día de ayer. Tengo un blue a 1535 y un riesgo a país de 474 puntos básicos. Capicúa. Y gracias, Mago, gracias, señor director. Entregamos el premio al audio bestial del día. La estatuilla es para él. Sí, por supuesto. Que vendió su Fiat 600. Que entregó absolutamente todo por el amor. Que no se pudo resistir. Que no le dijo que no a nada, pero un día llegó este mensaje. Escucha.
16: Hola. Disculpa que te moleste a esta hora, pero necesito decirte esto urgente y aprovechando que todos están durmiendo acá. Yo sé que vos me querés a mí, que me amás, que soñás con que vivamos juntos y todo eso. También te quiero agradecer por ayudarme a terminar mi casa, por comprarme la cocina que me hacía falta. Sé que vendiste tu Fiat 600 para ayudarme, ¿no? Pero volví con el padre de mis hijos. Estamos intentándolo de nuevo. Seguramente esto funcione. Y si no funciona, bueno, ahí recién vamos a intentarlo de nuevo nosotros, si querés. Pero mientras tanto, no me escribas. Quiero ver si soy feliz con él. Así que bueno, nos vemos quién sabe cuándo. Pero no me escribas. No quiero problemas.
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2: ¿Volvemos a casa juntos? Yo sé que hay lugar. En el fondo hay un asiento para el señor. Adelante para la señorita. Los de Cars. En Rock.

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1: ¿Y de qué se habla, Gonzalito? Bueno, se habla de alerta por los trágicos terremotos en Venezuela y Colombia. Un geólogo argentino advierte que podrían replicarse en Argentina. Puede pasar en Argentina, dijo, ¿eh? Se habla de Yaguareté porque una cámara trampa instalada en el Parque Nacional Iguazú registró una hembra de Yaguareté junto a una de sus crías jugando traviesamente, y esto está buenísimo, ¿eh?, para que se sigan reproduciendo. Y se habla de Colgate de mis tetas, ¿eh? Sí, Colgate de mis tetas, porque están colocando un cartel donde literalmente te puedes colgar de las tetas de Moria. Ahí está, ahí lo vemos, ¿eh?, en la ciudad de Buenos Aires, para promocionar la nueva serie en Netflix. Tetas que sobresalen, te puedes colgar de verdad de las tetas. Ahora se hizo realidad.
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2: Gonzalito, sí, querido hermano,
1: ¿cómo estás, hermano mío?
2: Andás, Pablo acá te saluda. A mí me gustaría ser tu hermano, papá, para decir
1: que
2: soy hermano de un DJ. Abrazo grande.
1: Bien dicho, ¿eh?
3: Gonzalito,
1: sí.
3: Me gustaría ser hermana de Osvaldo Gross para que me pase todos los secretos de la repostería.
4: Hola, Gonzalito, ¿cómo andás, Gonzalete, Gonzalitro?
1: ¿Qué haces, loco?
4: ¿Todo bien, Gonzalve?
1: Bien, ¿vos? Bueno.
4: Yo bien también, gracias por preguntarme, loco. Bien, me hubiese gustado ser hermano de Ronaldinho, o Ronaldo, o Neymar, y bueno, y sacarle punta, nada más que eso, amigo.
1: ¿Qué tenían? ¿Una librería? ¿Qué tenían? Una casa de lápices, ¿eh? Eran dibujantes, eran arquitectos. Pues se jugaban al fútbol, ¿eh? Tienen en Argentina estos Iron Maiden, Rancho de Hills, invita a Rock and Pop.

0: González. Hoy cumpleaños Mark Knopfler. El Salmo 1949 reza: un tenista tocando la guitarra o un rockero jugando al tenis. Amigo de Guillermo Vilas, buenas canciones ruteras y cercano a Spinetta. ¡Ponete una de Dire Straits!
1: Sí, después vamos a poner una de Dire Straits. ¿Sabés que me dieron ganas de saber qué hacían los famosos antes de ser famosos? Freddie Mercury, por ejemplo, ustedes lo saben, ¿no? Trabajó en un puesto de ropa en Kensington Market en Londres. Vendía ropa junto a Roger Taylor antes de que Queen llegara a los grandes escenarios. No vendía entradas, vendía camisas.
2: No te adaptes, rompe. 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
1: Y si nos damos una vuelta por el mercado de pulgas, ¿qué les parece? Acá, Enrique Martínez al 50. Cerquita de la radio, 10, 15 cuadritas. Un lugar espectacular. En donde, ahí sí, el cartel de lo viejo funciona, le queda perfecto, espectacular, ¿eh? Antes, mercado de frutas y verduras. Hoy, territorio de antigüedades, muebles, lámparas, discos, cuadros y objetos que parecen estar esperando que alguien los vuelva a llevar a su casa, ¿eh? 160 puestos, restauradores que trabajan.

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1: Hola, Gonzalito, ¿cómo estás?
2: Chicas, bien, ¿y vos?
1: Me gustaría ser hermana de Angelina Jolie. Es hermosa. Ajá. Me encantaría aprender todo de ella. Va. Pero estoy orgullosa de mi hermano. Bueno, yo lo requiero.
2: Qué lindo.
1: Robert, sé que estás escuchando eso, te quiero.
3: Bueno. Hola, Gonzalito. Oh, hola. ¿Cómo le va con esas tardes bestiales?
2: Chicas.
3: Patricia de Tucumán, mira, me encantaría ser tu hermana, Gonzalito.
2: Dale.
3: Para robarte sin culpas conceptos de tu jungla de palabras y usarlas en mi programa.
2: Pero...
3: Y además para que nunca más ningún bolú se atreva a decirte cómo no te vas a la pip de tu hermana.
2: Buenísima.
3: Besos.
2: Es excelente, ¿Me dejas un momentito cerrar los ojos para escuchar una canción como si fuera la primera vez? De principio a fin. De Police. Abrías el vinilo, Surco y

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1: ¿Qué tenés, Gonzalito, para darme? Bueno, tengo un poquito de Babasónicos, Stone Temple Pilots, tengo Echo and the Bunnymen, AC/DC, Viejas Locas de Cure, Rolling Stones, por supuesto, y mucho más, para que no se te ocurra cambiar de dial.
2: Gonzalito, ¿cómo estás, querido?
1: ¿Qué haces, locura?
2: Hermano de don Enzo Ferrari, todas para mí.
1: Qué lindo, déjame que yo la pruebo, Encito, querido. 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
9: 17, un minuto en toda la Argentina.
8: Uno.
9: Malo por naturaleza. Ay, un argentino fue atacado por un enjambre de abejas durante el terremoto en Colombia y terminó internado. Fue horrible. ¿Sabe qué? Habría que pensar la supuesta bondad de la madre naturaleza. Se estaría pasando un poquito de rosca, ¿eh? No puede haber tanta maldad.
8: Dos.
9: Milagro Moyano. El tema Moyano sigue dando que hablar. Y ahora la discusión está puesta en el supuesto paro cardíaco que sufrió su novia durante aquella fatídica madrugada. Mucha gente se pregunta cómo pudo Facundo hacer RCP con una sola mano mientras con la otra filmaba. ¿Entendés? Bueno, por lo menos esa pregunta reemplazó a la otra gran incógnita nacional. ¿Cómo hizo Facundo Moyano para vivir en semejante piso sin utilizar ninguna de las dos manos?
8: Tres.
9: Cristina Adorni. Adorni, Cristina. La justicia ordenó embargar el departamento donde Cristina Kirchner cumple el arresto domiciliario. La medida forma parte de una segunda etapa del proceso patrimonial y alcanza propiedades, vehículos y participaciones societarias. A esta altura, si alguien me pide una definición de la Argentina, diría que es un país en el que pasamos del choreo de Cristina al choreo de Adorni con el alegre salpicadito de Wanda e Icardi durante los insoportables 365 días del año.
8: Cuatro.
9: Eclipse. España mira al cielo para contemplar un eclipse solar total y recupera la luz después de unos segundos de oscuridad. Acá en Argentina veo gente fascinada con el fenómeno, ¿eh? Espero ver esa buena onda cuando llegue el verano y comiencen habituales a hacer los cortes de luz porque se sobrecarga el consumo, ¿eh? Los quiero ver, los quiero ver.
8: Cinco.
9: Ah. Mejor tomate un bondi, ¿eh? Las autoridades brasileñas anunciaron hoy que la aerolínea argentina Flybondi tiene prohibido vender nuevos pasajes para la ruta entre las ciudades de Buenos Aires y Río de Janeiro. A esta altura hay una nueva definición de low cost. Pagás para volar y después rezás para que el avión se entere.
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1: Te estoy viendo, ¿no? Sabes que estás eligiendo el mejor perfume para tu auto y terminás pensando que todos son iguales. Viste que al principio hay una diferenciación, pero después más o menos todo huele igual, ¿viste? El pino, el lavanda, el frutos del bosque, el tierra lejana, tierra cercana, olor a nuevo, de vainilla, pachuli, a menta, a valeriana, a pachupeña, qué sé yo. Hay olores a todos lados, pero cuando se van terminan siendo todos iguales. Vos sabés que te estoy viendo y estás pensando igual que yo. Lo olfateo. Volvemos juntos a casa. Los subo a todos. Las subo a todas. Esto no es una aerolínea low cost. No. Esto es primera clase. Servicio ejecutivo. Esto es coche cama. Almuerzo, merienda, cena. Y ni bien subís, una compita de champagne. Stone Temple Pilots. Vamos juntos. 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

0: con salida. Hoy estamos muertos de frío. El salmo heladera reza: no puede haber tanta maldad. Alguien que cierre la puerta y que prenda la salamandra. Que vengan de a uno los Team Invierno. Quiero boxearlos.
1: Se calentó, listo, ya está. Bueno, ¿y qué hacían antes de ser famosos, Jim Carrey trabajó como conserje y limpiador, che. Cuando su familia atravesaba dificultades económicas, dejó la escuela y trabajó para ayudar en su casa. No limpiaba camerinos, limpiaba pisos.
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1: Y mientras, ¿de qué te perdiste? Kenia. Equiparon con GPS a la única jirafa macho blanca conocida en el mundo para protegerla de los cazadores furtivos. Muy bien, ¿eh? El collar envía su ubicación cada hora y permite a los guardabosques seguir sus movimientos después de que otros dos ejemplares fueran asesinados en marzo. Perú. Existe una especie conocida como la palmera andante, pero mira vos, famosa por la creencia de que se puede desplazar para encontrar mejores condiciones. Sus raíces largas y visibles le permiten inclinarse y generar nuevas raíces hacia donde hay más luz o mejores condiciones del suelo. No camina literalmente, pero la naturaleza también encontró su manera de decir: acá no me gusta, me mudo.
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1: Hola, Gonza.
2: Hola.
1: ¿Cómo estás?
2: Las chicas.
1: Mira, yo tengo dos hermanos mayores y me gustaría tener a cualquier otra persona de hermano menos a estos dos imbéciles. No sirven para nada. Besos. Adrianita de San Luis.
2: Chao.
3: ¿Qué hace, Gonzalito?
2: Hola.
3: ¿Todo bien?
2: Bien, ¿y vos?
3: Yo bien, gracias por preguntar.
2: Bueno,
3: a mí me gustaría ser hermano de Ricardo Ford para tener toda la plata y comer chocolate cuando pudiera.
4: Hola, Gonzalito.
2: Hola, mi hermano.
4: ¿Cuánto te dan para leer? Me gustaría ser hermano de Adorni para ir a probar esa cascada.
2: Qué gracioso que son, ¿eh? Estamos regalando lavado gratis en la barrera y también te estoy regalando helado, sí, de los amigos de Daniel. Helados Daniel, los creadores del super dulce de leche, para los que participan de este programa nada más, ¿eh? 1170-820-959. 1170-820-959. En el día del hermano del medio, te pregunto a vos, ¿hermano de qué famoso o de qué famosa te gustaría ser? ¿Ser un hermano de Spinetta, que ya tal vez? Pero qué lindo, ¿eh? ¿Un hermano de Charlie? Pero qué lindo. Pescado Rabioso, postre, crucifixión, de vuelta a casa en Rock and Pop.
5: Hora Argentina, 17 horas, 14 minutos, temperatura 11 grados. 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

0: Soy el Trueno de Morón, siempre primero, siempre mejor. Bueno, atención, esta noticia en desarrollo, que fue primicia. Se escuchó hasta aquí, en la explosión en el garaje de Junín y Arenales. Atención, una buena. No hay heridos. Sí. 11 son las personas atendidas por el SAME, Alberto Crescenti, que me está tirando la data. Explotó una caldera. Esto ocurrió en el garaje de este piso, de este edificio de 13 pisos. Uh-huh. Hay un choque en Camino Negro, altura Paradero, Mano Lomas. Y hay demoras en la General Paz. Son las noticias en este regreso a casa. ¡Soy el Trueno! Complete con Salves.
1: Es el Trueno de Morón, siempre primero, siempre mejor. Y mientras vos del otro lado, sí, ¿sabés qué? Jugá callado. Te lo pido, por favor, jugá callado. ¿Te compraste una camisa de lino y ya hablas de la ropa de verano? Por favor, jugá callado. ¿Te dieron una tarjeta de acceso al edificio y ahora entras sin mirar al de seguridad? Jugá callado. Te preguntaron qué restaurante recomendabas y respondiste, depende de cuánto quieran gastar. Jugá callado.
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1: Jugá callado y no te preocupes, porque la vida pone todo en su lugar. Como pone ahora Soundgarden en rock.

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1: Che, mi amigo personal, Ricardo Moyo volvió a su casa. ¿Sí? Ahí a Pergamino, la 8 derechito, la ciudad donde nació. Creo que el fin de semana cumpleaños, Moyo. Averiguó bien. Sí, el fin de semana. La otra semana. Fue declarado ciudadano ilustre por su trayectoria, por el vínculo que mantiene con esa ciudad natal. El músico nacido en el 57, figura fundamental del rock argentino, vuelve a su ciudad para que le entreguen la llave, como se dice normalmente. Es muy lindo volver a este lugar, dijo el amigo Moyo.
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1: Y la llave de tu ciudad la tiene Rock and Pop. Te abre la puerta de Peel. Esto es Rise volviendo a casa.

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1: ¡Gonzalillo! ¡Gonzalillo! Yo quiero ser hermano del loco que vendió el Fiat 600 para comprarle la cocina a la piba.
2: Pobre.
1: Así lo creo a cachetada. Porque si me hizo eso, va a meter la pata de nuevo en cualquier momento.
2: Ay, qué gracioso que son, ¿eh? Ay, cómo los quiero. Tengo un montón de canciones para regalarle a todos ustedes, ¿eh? Tengo Fito, tengo Soda, tengo Queen, tengo Aerosmith, Blondie y mucho más para que no cambien. Nunca, pero nunca de dial.
3: Hola, Gonzalito, querido. Bueno,
2: ¿Cómo estás?
3: ¿Todo bien,
2: bien,
3: papá?
2: Bien, bien. ¿Y vos?
4: Yo muy bien, gracias por preguntar.
2: Bueno, loco.
4: A mí me gustaría ser el hermano del Trueno de Morón. ¿Por qué? Siempre primero, siempre mejor, papá. Siempre positivo.
2: Siempre arriba. 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
5: Hora Argentina. 17 horas, 26 minutos. Temperatura, 11 grados.
2: Bueno, todos ustedes saben, Leo le ha escrito una carta a su papá. Algunos la han leído por partes, otros entera, pero no sé si se ha escuchado con tranquilidad. Así que, por primera vez, la carta entera del capitán a su papá, porque el capitán se lo merece. Es difícil no emocionarse, sobre todo si te pones en el lugar de papá o en el lugar de hijo. La carta completa de Messi. Pa, todavía no puedo creer que te hayas ido. No caigo, o mejor dicho, no quiero caer. Se me hace muy difícil imaginarme que ya no te voy a ver más, que no vamos a hablar más. Sé que estabas sufriendo y que es lo mejor, pero te fuiste muy pronto. Todavía nos quedaba mucho para disfrutar juntos. Tanto me pedías que juegue el último mundial y días antes de empezar fue cuando peor te pusiste. Era la primera vez que no ibas a estar en un torneo, pero mamá me decía que ibas a estar mejor y que ibas a estar bien para poder viajar. Yo te decía que íbamos a llegar a la final, así podías viajar. Cada vez que terminaba un partido esperaba y extrañaba tu mensaje. Ahí me di cuenta de que la situación era fea de verdad. Así y todo, no dejaba de pensar en llegar lo más lejos posible, para darte tiempo y que vieras un partido. Llegamos a la final y no pudiste estar. Quería ganarla para llevártela y mostrarte una nueva. No pude. Las piernas no me daban más. Esta vez intenté ir en contra de mi físico, pero no pude. Nunca pude sentirme bien. Cuando llegué, creías que habíamos perdido la final por penales. No pudimos hablar de nada de todo lo que pasó. No pudiste disfrutar nada. No fuimos campeones. Pero no sabes cómo disfrutamos cada partido. Y una vez más, tenías razón. Tenía que estar y jugarlo. Te cuento esto porque fue lo único que no pudimos hablar, porque todo lo demás ya lo sabes. Hablábamos todos los días y nos veíamos cuando se podía por mis compromisos. No sé qué voy a hacer sin vos. No sé cómo seguir. Yo solo jugaba al fútbol y ahora tengo bastantes dudas de que vaya a seguir haciéndolo por mucho tiempo más. Estuviste al lado mío desde el principio. Faltaba tan poquito para el final. ¿Por qué no aguantaste ese poquito más y terminábamos juntos? Sé que tu felicidad era ver bien a tu familia, a tu mujer, a tus hijos y, sobre todo, sin que se enteren los otros. verme jugar a mí. Desde chiquito siempre fue así. Me llevabas a todos los entrenamientos apenas llegabas de trabajar. A muchos me llevaba mamá porque vos estabas trabajando. Obviamente, a los partidos no faltabas a ninguno. Cómo sufrías viéndome y cómo disfrutabas, aunque nunca me regalabas muchos elogios. Fuiste papá, amigo y representante. Siempre era la persona que tenías que ser en cada momento y nunca te equivocaste en nada. Más allá de algunos reproches o peleas, siempre tenías razón. Al final, se terminaba dando como vos decías. Te voy a extrañar mucho, pero siempre vas a estar presente y sobre todo en la educación de mis hijos, porque les enseño y los educo como ustedes lo hicieron conmigo. Descansa en paz y cuídanos desde arriba como lo hacías acá. Gracias por todo. Te amo, pa.
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1: Gonzalito, a esta hora no, Gonzalito, a esta hora no. Estoy mosqueando, hermano. Esa carta a esta hora no. Gonzalito, prepárate el alma.
2: Gonzalito, querido, te habla el Chelo. Qué linda carta de Messi. La leí hasta mañana, te escucho nuevamente a vos y una preciosura. Realmente la madre es todo en la vida, pero el padre es el ejemplo, y como para muchos y para mí fue mi amigo. Qué lindo.
3: Hola, Gladys.
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1: Hola, Gonzalito, querido. ¿Cómo estás?
2: ¿Todo bien, papá?
3: Yo muy bien, gracias por preguntar.
2: A mí me gustaría ser el hermano del Trueno de Morón. ¿Por qué siempre?
4: Gonzalito, che, ¿cómo estás? Ah, yo bien, gracias. Escúchame, ¿qué me gustaría ser el hermano de Susana Jiménez? El zángano ese, no sabe, tiene que googlear qué es temprano, qué es trabajar, qué es presentismo, qué es este salario familiar, tiene que googlear todo eso.
5: ¿Cómo puede ser? Y mientras, ¿de qué se habla? Se habla del sol, porque dicen que el sol no saldrá por 15 días porque leyó la carta de Messi a Jorge, su papá. Se habla de CONICET porque investigadores y trabajadores del CONICET, INTA, INTI, SNEA y universidades nacionales se movilizan desde las 16 para reclamar por el fuerte recorte presupuestario, la pérdida de poder adquisitivo y la reducción de puestos de trabajo en el sector. Y se habla de Cuti Romero porque es el nuevo refuerzo del Atlético Madrid.
6: Hola, Gonzalito. Hola. Buenas tardes.
5: Buenas tardes para vos.
6: A mí me gustaría ser el hermano de Max Verstappen.
7: Soy el Trueno de Morón, siempre primero, siempre mejor, atención, sí. Porque lo estamos viendo con nuestras imágenes. Hay una manifestación en Corrientes a la altura del obelisco, esto es decir, 9 de julio, sí. Allí están agrupados en una de las dársenas, sí. Y tenemos manifestación, en la 9 de julio, ambas manos están cortadas, ¡cuidado! Muestre las imágenes, bien Belén. Y además hay vuelco en Independencia y Castro Barro, sí, lo estoy viendo. Es un SUV color azul, marca Chevrolet, que ha quedado en dos ruedas, con el espejito mirando al techo. Ahí estamos, Avenida Independencia. Es un carril que está disminuido. La participación de los policías de la Ciudad de Buenos Aires y un patrullero celular también de la misma, Bueno, pero lo que pasa es que hay que tener en cuenta que están estacionados, claro, en la mano derecha. Esto es decir, entonces son dos carriles. Reformulo la información. ¿La hice un poquito largo? Bueno, viejo, pero soy el Trueno.
5: Qué largo todo. Por
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5: Desde la Ciudad de Buenos Aires y para toda la República Argentina, esto es el regreso oficial a casa. Esto es AC/DC. 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En Tardes Bestiales.

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1: ¿Qué nos esconde, eh? ¿Qué nos esconde con la fascinación por los eclipses, eh? Porque hay algo que no me cierra. Todos los días sale el sol, todos los días se hace de noche, la luna aparece, desaparece, todo normal. Pero un día se tapa el sol durante un rato y el planeta entero entra en estado de emergencia. Gente que nunca miró el cielo de repente compra anteojos especiales. Busca la mejor terraza, reserva un hotel, se toma un avión, todo para ver una sombra. Hay gente que viaja 4.000 kilómetros para quedarse 5 minutos mirando para arriba y después termina y dice: increíble, ¿qué viste? Que se apaga un ratito. ¿Qué nos esconden? Y aparecen los expertos. Es un fenómeno astronómico único, una experiencia transformadora, una oportunidad irrepetible, hermano. Es la luna pasando por adelante del sol. ¿Qué nos esconden? Dios mío, tarde bestiales. Otro aporte más a la sospecha general, escuchando Viejas Locas. Y dice...

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1: La pizza más grande del mundo llegó a medir más de 1.200 metros cuadrados. Por favor, es un terreno. Fue preparada en Roma en el 2023 y pesó más de 12 toneladas. Para hacerla se utilizaron más de 5 toneladas de harina y unos 2.000 kilos de mozzarella.
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2: Gonzalito,
1: sí,
2: ¿cómo va?
1: Bien, ¿y vos, loco?
2: Buenas tardes.
1: Buenas tardes.
2: ¿Sabes de qué me gustaría hacer, Armando? De los Petersen.
1: Los Petersen.
2: Para ligar así, asado de arriba todos los días.
1: Qué rico.
2: Sería fantástico, viviría feliz. Qué rico. Un abrazo.
1: Chao, jugoso para mí. Y si el mundo fuera justo, el que no vino a la fiesta no diría, ¿y por qué no me avisaron? El celular nunca caería con la pantalla contra el piso y el que dice es un trámite, tendría razón.
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1: Para los que cuando llegan a un restaurante y el mozo les dice, ¿cómo están? Contestan, bien, ¿y vos? El tipo está trabajando, viejo. No es una terapia de grupo. Decí gracias y listo, ¿entendés? Hacerle la vida más fácil a la gente. Tan difícil puede ser. No dudes en el pedido. Tráelo pensado desde casa, ¿sí? Si dice parrilla, no pidas pasta. Si dice pasta, no pidas milanesa. Si dice minutas, no pidas pulpo. Está en el cartel, ¿entendés? Dice parrilla, dice marisquería. Dice pasta lo de Don Tito. Dice The Cure. Dice rock and roll.

sé si les dije, no sé si les conté, pero fui de jockey de hembra con boliche de Balcarce. Estaba prohibido decir DJ, era cheto, viste, y ahí creo que repelían esa palabra. ¿Faltaban discos? Sí, faltaban discos. No les voy a mentir, pero siempre estaba la azafata amiga que traía el disco del exterior. O también la que volaba a Buenos Aires, Mar del Plata, y te traía el disco de Buenos Aires. Porque no teníamos radio FM, había una sola M, no se podía grabar ni siquiera de la FM. Y poníamos, por supuesto, como ponemos ahora, esto nuevo de los Rolling Stones. No, I'm no good. Lo nuevo. Antes sonaba allá, ahora suena acá. Volviendo a casa.

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1: ¿Qué tenés, Gonzalito? Bueno, tengo Metallica, tengo R.E.M., Deep Purple, Alice Cooper, un poquito de Beastie Boys, Sumo y mucho más para acompañarte toda la tarde.

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1: Hora Argentina, 17 horas, 59 minutos. 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
2: Gracias. Bueno, tengo las puntas del clima, Mañana jueves ya. Ya jueves. Bueno, llueve a la tarde. El viernes puede llover también a la tarde, nublado. Sábado, nublado. Domingo, nublado. Y lluvias a la mañana. Lunes, parcialmente nublado. Martes, parcialmente nublado. También dame el sol porque me voy a morir. Van a decir, che, ¿qué le pasó a Gonzalito? Se murió. ¿Por qué? Y porque no salió el sol, ¿entendés? Bueno, atención porque en febrero hay un eclipse anular en la Argentina, ¿eh? Y ahora, el santoral de tarde, bestiales. San Euplio. Así se dice, Euplio. Fue un diácono cristiano que vivió en Sicilia durante las persecuciones del emperador Diocleciano. En el año 303, no había luz, no había nada, ¿eh? Fue detenido por llevar consigo los evangelios y se negó a renunciar a su fe. Torturado, sí, se la pusieron. Y finalmente lo ejecutaron en Catania. Pobre tipo. Bueno, vamos a cerrar el santoral el día de hoy con el monaguillo que está ahí del otro lado, siempre presente, ¿cómo que no? ¿Qué tal, monaguillo? ¿Cómo le va?
3: Hola, Juan Carlos.
2: ¿Qué dice? ¿Con quién está?
3: Hola.
2: ¿Con quién está?
3: A ver, hola.
2: A ver.
3: Hola, Juan Carlos.
2: Hola, Juan Carlos, dicen ahí. ¿Quién es la que está ahí?
3: Juan Carlos.
2: Juan Carlos. Otro Juan Carlos le dice Juan Carlos. Bueno, algo para cerrar el santoral de hoy.
3: ¡Qué rápido me limpiaste hoy!
2: Y bueno, sí, porque esto tiene velocidad.
3: Te cuento un chiste.
2: Dale ritmo.
3: ¿Por qué es largo?
2: Bueno, adelante, por favor.
3: Resulta que...
2: Siempre resulta,
3: ¿viste? Resulta que entró un hombre a un bar y le dice, dame un whisky doble sin hielo.
2: Epa.
4: Se lo toma así.
3: Y una.
2: ¿Y?
3: Y dice al mozo, ¿cuánto pensás que mide un pingüino? Y no sé, medio metro, le dice. Bueno, puede ser. Dame otro whisky doble sin hielo, le dice.
2: Uy, qué largo.
3: Hace. Se lo toma así de una. Y le dice, ¿y cuánto crees que puede llegar a medir un pingüino? Y le dice, y no sé, menos de un metro. Más,
2: claro.
3: 0,75, 76, como mucho.
2: ¿Y?
3: Dame otro whisky doble sin hielo.
2: Otro whisky más. Se toma como un litro ya.
3: Se lo toma así y dice, creo que piso una monja.
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6: El 12 de agosto de 1949 nacía Mark Knopfler en Escocia. Un músico que hizo algo extraordinario: convertir una guitarra limpia, unos dedos y mucho silencio en una de las firmas más reconocibles del rock.
5: En 1977 formó Dire Straits junto a su hermano David. Y en 1978, con su primer disco, mostró que no hacía falta tocar más fuerte para dejar una marca. Tocaba con los dedos, sin púa, y encontró en ese sonido seco, preciso y elegante, su propia manera de hablar con la guitarra.
6: El disco Brothers in Arms de 1985 convirtió a Dire Straits en una banda mundial, llegando a vender más de 30 millones de copias y ganando varios premios Grammy.
5: En la historia de Knopfler hay un argentino que marcó su vida. Se trata de Guillermo Vilas. Se conocieron en Nueva York y forjaron una amistad llena de guitarras y de tenis. De hecho, una de sus famosas vinchas fue un regalo de nuestro enorme Willy.
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1: Buenos Aires, en la que hoy está en modo supervivencia invernal. Mitad de semana abrís la puerta, entra una ráfaga y automáticamente pensás: ¿es tan necesario salir, viejo? El Loma de Zamora, un repartidor, se acomoda la bufanda hasta los ojos, mira la moto y dice: esto es un témpano en Villa Crespo. Mete la mano en el bolsillo y dice: ah, bueno, vuelvo a sentir los dedos, ¿eh? Menos mal, son míos. Arranca tarde, bestiales. Muy enojados con este frío. Dame sol, carajo. Y acuérdense, Dios no es ningún boludo.
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2: En Flores, una mujer atiende una casa de repuestos para electrodomésticos. Un señor entra con una bolsita, saca una pieza de plástico del tamaño de una moneda y le indica: esto necesito. Ella la mira, la da vuelta, la vuelve a mirar y de un cajón saca exactamente la misma. Hay mujeres que encuentran una pieza microscópica en un depósito lleno de porquerías. Es casi, casi como la vida en pareja, ¿no? Despertemos. 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
1: Yo quedé embarazada al mes de conocer al papá. Sí, yo voy a decir que intensa, pero yo digo que fértil. Son dos formas de ver las cosas. Vamos a la obstetra, ¿viste? Y la obstetra como, ay, qué lindo, ¿cómo se conocieron? Y no lo conozco, yo la verdad que no lo... Ni en Facebook lo tengo todavía. No lo llegué a agregar. Te preguntan, ¿antecedente de la familia de hipertensión, diabetes? Le digo, no sé. Estoy la misma que vos, le digo, no tengo idea. Es un kinder sorpresa este video.
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3: Agus Aguilar, qué graciosa. Se meten ahí en ¿cómo es? Ahí le pregunto a producción. Agusaguilar.com, ¿eh? Ahí pueden reservar los tickets. Y mientras estoy viendo, ¿estás por traer un pibito, una pibita al mundo? Pero mirá qué lindo, Yendo a los tetras. Yendo a ver al ginecólogo. Es el médico de cabecera. Y ya tenés las charlas con la partera, Tenés que elegir muy bien, Te quedás tranquilo, ella se queda tranquila. Y obviamente todo viene en paz. ¿Cuánto la ecografía? Ahí se empiezan a poner todo nervioso. No me diga, esto no me lo cubre el laboratorio social. Pero ¿cómo puede ser? Es una cosa así. Es un hijo, por favor, es una hija. Todavía no sabes el sexo. ¿Qué? ¿Tengo que pagar también esto? Y después, los pañales. Y después, el óleo calcáreo. Y después, la Zapolán. Y el chupete. Y la mamadera. Y la leche. ¡Uy, qué kilo! Y el colegio, y el jardín, y la facultad. Y la moto, y candela, y Metallica. Whisky in the jar.

0: con salado. Hoy es el día del vinilo. El Salmo 1877 reza: para los loquitos de los vinilos que gastan millones en un disco de Margarito Tereré, porque es una reliquia. ¡Que vuelvan los compacts! ¡Eso sí que estaba bien!
1: Sí, qué lindo. Y ahora apareció un Gonzalado. Ay, Dios mío, no paran, ¿eh? Por favor. Y la cosa simple, la linda de la vida, como pintar tu casa toda entera, ¿eh? Afuera y adentro. Que te regalen una entrada para un show o simplemente que te esperen con la comida hecha.
2: Hora Argentina. 18 horas, 18 minutos. Temperatura, 10 grados.
1: Lo que tenés que saber ahora, causa vialidad, ordenan el embargo del departamento donde Cristina Kirchner cumple domiciliaria. El Tribunal Oral Federal número 2 dictó nuevas cautelares sobre bienes de la expresidenta y su familia para cubrir los 685 mil millones de pesos de decomiso. Lotoki se negó a declarar en el comienzo del juicio por la muerte de Cristian Zárate. Además, se encuentran imputados otros 4 médicos, la directora de la clínica de Caballito y una instrumentadora quirúrgica. Atlético Tucumán Independiente por la Copa Argentina. El Decano y el Rojo se enfrentan desde las 19:15 en Rosario por los octavos de final con el objetivo de meterse entre los 8 mejores de la competencia.
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1: Vamos que lo subo a todos y a todas la de las 18, ¿eh? Derechito a casa les pido, por favor. Juntito que hace más calor. Dale, bájense las capuchas, que llega R.E.M., Luces, My Religion en Rock and Pop.

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1: Gonzalito, ¿cómo
2: sí,
1: estás?
2: Sí, bienvenido.
1: San Justo, gracias por preguntar.
2: ¿Cómo estás, che?
1: Por acá. Escuchame una cosita.
2: Sí,
1: decime. A mí me gustaría ser hermano de Marquitos Di Palma, amigo, escuchar esos motores. Qué hermosura, por favor.
2: ¿Y el avión?
3: Hola. Gonzalito, sí, ¿cómo estás?
2: Chica, ¿bien? ¿Vos? ¿Bien vos?
3: Bueno, me alegro.
2: Bueno.
3: Hermana de Maru Botana, total, una boca más que alimentar, ¿qué le hace?
2: Tenés
3: Pon
2: razón.
3: Esas tortas, por favor, hermana de Maru Botana.
2: ¡Qué rico!
4: Hola, Gonzalete.
2: Hola.
4: ¿Todo bien?
2: Bien, ¿y vos, loco?
4: Yo bien, gracias por preguntar, acá Pablo de Caballito. Ya, a mí me gustaría ser hermano de Juli Poggio.
2: Ay, Dios mío. Este tema para los que en el supermercado agarran un producto, lo miran, lo vuelven a mirar, lo dejan y siguen caminando. Y vuelven a caminar. Y después de tres pasillos, vuelven y lo agarran de nuevo. No cambia nada, ¿eh? El peso es el mismo, la fecha es la misma, el producto es el mismo. Pero ellos necesitan pensarlo, ¿viste? Porque quizá comprar un detergente, un paquete de fideos, un pan lactal, yogures en promoción, también sea una decisión de vida. ¿Cómo que no? Es tu momento y ¿quién te corre? La reflexión también está ahí, ¿eh? Adentro de un supermercado. Que no te vayan a meter la cosa de prepo, ¿eh? 30 años y en diciembre vienen a la Argentina. Deep Purple, ahora. 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
1: ¿Y qué hacían antes de ser famosos, che? Dave Grohl trabajó en una tienda de muebles, incluso hizo trabajo de construcción antes de vivir de la música. No armaba escenarios, armaba muebles.
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1: Y me preguntan cómo, cuándo, dónde, cómo, cuándo, dónde, cómo, cuándo, dónde. Bueno, tranquilo, tranquila. ¿Cuándo? En 1714, en Ámsterdam. Daniel Gabriel Fahrenheit, ¿lo tenés? Tomó la idea de los antiguos termoscopios y creó un instrumento capaz de medir la temperatura con mayor precisión. Usó mercurio dentro de un tubo de vidrio, observando cómo el líquido subía y bajaba según el calor. Y así Fahrenheit estableció además una escala propia que con el tiempo se convertiría en una de las más utilizadas del mundo. ¿Quién nació así? Muy bien, adivinaste. El termómetro de mercurio, antepasado directo del que durante siglos nos dio y nos dijo si teníamos fiebre.
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1: Puerto Iguazú, 21 graditos, che. Escuchalo, pajarito. Qué lindo. La garganta del diablo, las cataratas. Lindo para un 15, ¿no? Ahí, en ese hotel en medio de las cataratas, escuchando La Prima Lejana. Auténtico.

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2: ¿Qué sé, Gonzalito?
1: Hola.
2: Seguro pensamos lo mismo, pero creo que tanto vos como yo queremos ser el hermano de Silvia Zuller.
1: Hijo de...
2: Uy, qué loca.
1: No puede ser, ¿eh? ¿Quién habla del otro lado? Bueno, tengo un montón de canciones para vos, ¿eh? Sí, tengo todavía Sumo, Twist, tengo Red Hot Chili Peppers, Guns N' Roses, tengo Virus, Bon Jovi, New Order y mucho más para que subas al
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1: Ay, ay, ay, ay, ay, ay, ay. Ay. Vamos a analizar un poquito las noticias. A nivel mundial, en este caso. Dice Trump, bañó en oro estatuas históricas de Washington. La obra costó 5 millones de dólares, nada más. Nos hacemos tres preguntitas a esta noticia. No cuesta nada preguntarse, ¿no? ¿Ese dinero no salió de Venezuela? Porque si había 5 millones de dólares dando vueltas, claramente alguien los tenía guardados donde no correspondía, ¿no? ¿Qué gasto al pedo tienen los millonarios, no? 5 millones para bañar de oro unas estatuas. Hay gente que ve una escultura y piensa, está linda, pero le falta un poquito más, ¿no? Para ser más ostentosa. Bañar de oro algo que ya era histórico. Ah, era una estatua, no un lingote, viejo. 5 millones para que algo que ya tenía valor histórico ahora también parezca una inversión de Wall Street. En fin, amigos. Estados Unidos. El país al que le sobra y le sobra, che.
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9: Amor, amor, amor, amor, amor. Ah, amor. Bueno, me piden los de las 18:30 las puntas del dólar. Tengo, che. Tengo. Tengo un montón, ¿eh? Me sobra el dólar. Oficial, 1515. Vendo. Blue, 1535. Compro. Contado con liquid, 1587 me quedo en el molde y tengo un riesgo país de 471 puntos básicos. Me suena el teléfono, disculpen, pero me suena, tengo que atender. Es una falta de respeto. ¡Hola!
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11: ¿Cómo anda el más bonito, hermoso e inteligente y con un físico envidiable de la radiofonía argentina?
9: Ay, ¿qué dice? ¿Cómo le va?
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11: 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Ahora se ve. 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Y te la llevamos, ¿sabes cómo?
9: ¿Cómo?
11: En un Toyota Eclipse.
9: ¡Ah, me gustó!
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11: Está la Empa Facu Moyano, que le hicimos un cambio. ¿Vos
9: sí,
11: sabés?
9: ¿En serio?
11: El maestro empanadero me dijo, hay que meterle algo más a Moyano.
9: Sí, ¿qué le metieron?
11: Y entró un amigo de él, justo al horno. Y puso nuevos rellenos, rellenos de brote psiquiátrico, relleno de azúcar que no es azúcar, y tiene un mini desfibrilador, por si en el segundo bocado te agarra un paro cardíaco de sabor.
9: Está bien.
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9: Sí.
11: Tengo la empamoria, Gonzalo.
9: La empamoria.
11: La empamoria, monumento a la teta, la empamoria, una empanada histórica.
9: Sí.
11: Una empanada rellena de lengua karateca, de chistes de Castiglione, de madrugadas de Sofía Gala. Y, por supuesto, elaborada para comerla en la cama. Porque la empamoria
9: sí.
11: Es a la cama con empamoria.
9: Exactamente, me encantó. Bueno, lo único que le falta a esta promoción divina, espectacular, porque me encantan los estilos de empanada, que tenga una oferta, ¿sí?
11: Sí, ¿las tres?
9: Sí.
11: 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Un ojo de la cara.
9: ¿En serio? No, es una
11: tenés
9: estafa.
11: Que donarlo.
9: Es una estafa, no.
11: Es así.
9: Por tres empanadas.
11: ¿Sabes lo que cuesta sacarte un mango a vos?
9: No, pero es una fortuna.
11: Rata.
9: Basta.
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2: Ay, siempre quise ser actor, che. No sé, porque esa cosa de recibir la energía de la gente. Siento que tengo todas las condiciones, ¿eh? La percha de Jason Statham, la gracia de Yayo, la mirada de Rafael Ferro, la onda de Matt Damon y el implante de perno y corona en una muela igual al que tiene Luciano Castro. Recibí el guión de esta canción llamada Gastando mi tiempo, de Roxette, y siento que mi voz y mi estilo pueden pegar perfecto. Dice más o menos así, ¿eh? La mañana entró por la ventana sin pedir permiso. Miré el reloj, pero ya daba igual la hora. Afuera el cielo estaba limpio, exageradamente azul, como esos días que deberían sentirse felices. La televisión seguía prendida desde anoche, aunque lo único que iluminaba el living era una vieja foto tuya congelada en la pantalla. Me levanté despacio, preparé café y traté de distraerme leyendo algo, pero todas las historias parecían vacías. Simplemente estaba gastando mi tiempo. Spend my time. Roxette en Rock and Pop Jacuzzi.

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1: Hola Gonzalito.
2: Hola mi rey.
1: ¿Cómo estás?
2: ¿Cómo te va mi rey?
1: A mí me gustaría ser hermano de Joaquín Levington. Estar toda la noche de zapada y rock and roll.
2: Qué lindo, pero qué lindo. Hola.
3: Hola Gonzalito, a mí me encantaría ser tu hermano para gritar y las chicas y el gracias.
4: Hola Gonzalito, hola. Querido, ¿cómo estás, loco?
2: ¿Cómo estás, loco?
4: Bueno, espero que bien, por acá todo bien, loco, todo bien. Marcelo de Luzuriaga te habla. Yo a mí me encantaría ser hermano tuyo. Hermano tuyo, para poder decir que tengo un hermano que era disjockey en Braco, que nunca lo dijo.
5: Hola Marcelito,
2: hola.
5: ¿Cómo andás?
2: ¿Cómo estás?
5: Todo bien, bien, gracias por preguntar.
2: Bueno, bueno.
5: Che, Marce, sí. A mí me gustaría ser el hermano de Juli Poggio.
2: ¿Otro más?
5: Para saber quién es Juli Poggio.
2: Claro, ¿no? ¿Cómo puede ser una cosa así? Ay, mientras, bienvenido al escenario. Cuando cae la noche en Buenos Aires, explota todo, en el buen sentido de la palabra. Claro que sí. Alice Cooper, School Out.

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2: Yo te pido disculpas.
3: Disculpas, ¿para qué quiero tu disculpa? Métetelas en el orto la disculpa.
2: ¿Qué mierda sos vos?
3: ¿Cómo quién soy? ¿Cómo quién? Me cagaste 11 lucas. Soy el boludo que me cagaste. ¿Qué vos que no? Me cagaste 11 lucas, te voy a matar.
4: ¡Tocame y te mato! Correte, pa. Escuchame, hijo de puta. Cagaron a un país entero y vos te la venís a agarrar con mi marido. Nosotros pusimos todos nuestros ahorros para que este pueblo no desaparezca del mapa. Y vos venís acá haciéndote el matón. La concha de tu madre. Como si fuera la única víctima de todo esto. ¿Qué mierda tenés en la cabeza, Zafa? ¡Tómatelas! ¡Tómatelas porque no sabés las ganas que tengo de volarle la cabeza a alguien!
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0: Y sin ni una mala palabra, ¿eh? Ahí está. ¿Viste que se puede hablar bien? Esto es en Blitz. 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
1: ¿Vamos juntos a casa? Total, ¿qué cuesta? Nada, ¿eh? Hay lugar. Te subo, te llevo. Te abro la puerta. Mientras escuchamos Beastie Boys en Rock and Pop.

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1: 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Y se va el miércoles y nos deja una explosión de caldera en Arenales y Junín que asustó a todo el mundo. Nos deja carteles de Moria destetada por toda la ciudad y debates sobre Facundo Moyano, la droga, el paro cardíaco, el piso del Libertador y pim, pam, pum, pim, pam. Se va el miércoles y nos deja, a los oyentes bestiales pensando y diciendo infinidades de cosas sobre ¿de quién te gustaría ser hermano o hermana? De Sabatini, de Susana, de Mario, de Marcelo, de Gonzalito y de cualquiera que tenga una moneda importante como para vivir haciéndole de así tonto y rascándome bien las bolas. Y se va el miércoles y nos deja la esposa de Ferraresi nombrando a Ferraresi como consultor con un sueldo de 10 palenques. Nos deja a Cristina sin San José 11-11 y a todos ustedes siendo muy amables con este programón que hacemos juntos, Y se va el miércoles y volvemos a conectar con todo lo que nos apasiona. Tarde Bestial es definitivamente la música calma a la fiera. Escuchando Chuck Berry, Johnny B. Goode. Vamos, malito, baile, dale.

0: bestias de película.
1: ¿Desde cuándo te volviste un hombre fuerte, McFly?
2: La respuesta es no, Griff.
1: ¿No?
2: Sí, eres sordo, estúpido, dije no.
1: ¿Qué te pasa, McFly? ¡Gallina!
2: ¿Cómo me llamaste, Griff?
1: ¡Gallina! ¡McFly!
2: A mí nadie me llama gallina.
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4: Para aprender a decir no, ¿eh? Vamos a guardarnos los trapos, cerrando la mochila y nos quedamos con eso, ¿no? No a ese vasito de más. No al que te dice para qué vas a ir al gimnasio. Si la panza sale igual después de los 70. No, voy igual. No al que te dice dale un poquito más fuerte, total. 130 muy despacio. Ponelo a 160, ¿qué va a pasar? No, porque por ahí pasa, ¿eh? No a dormir poquito. Nunca le digas no a una siesta, ¿eh? Ah, ¿sabe qué lindo una siesta? Decirle no a la faló hace mal. ¿Cómo es, Mago? La sin razón, ¿no es cierto? No tiene sentido. Amigos, aprendamos a decir que no. Pero decirle que sí ahora, ¿eh? A Carito y al gato, porque se viene. Lo seguimos acompañando en Rock and Pop con A Otra Cosa Mariposa. Chau.

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1: 19 horas, 7 minutos. Y hoy nos metemos en una discusión que puede romper amistades.
2: Porque en Argentina, hasta para hablar de fútbol, hay dos escuelas.
1: Están los que creen en el orden,
2: en la estrategia,
1: en el equipo como una máquina,
2: en ganar como sea.
1: Y después están los que hablan de juego,
2: de identidad,
1: de pelota al piso,
2: de espectáculo.
1: Son dos formas de entender el fútbol.
2: Dos maneras de ver la selección.
1: Así que vos, ¿de qué lado estás?
2: ¿Sos de la corriente bilardista?
1: ¿O te representa más el menotismo?
2: Bienvenidas.
1: Bienvenidos.
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1: Hay momentos en los que pensamos que no queremos soltar el mundial, ¿viste? No. Entonces ahí empezamos a hablar todavía de jugadas, de jugadores y, ¿por qué no?, también de técnicos.
2: Sí.
1: Entonces ahí es donde se viene este planteo. 11-70-82-0-95-9. Distintas generaciones unificadas por una pasión: el fútbol. ¿Vos de qué lado estás? Chabón, chabona, Siouxsie and the Banshees, City and Dust.

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1: 7:10 PM, por supuesto, también leemos opiniones en el chat de las plataformas. Estamos en YouTube, estamos en Twitch. Ustedes nos pueden escuchar y ver también a través de las mismas. Así que en este caso nos toca a nosotros. Gatito, te dejo a vos que des el primer paso por ser el especialista en deportes.
2: Muchas gracias. Yo creo que igual es una forma de vida. Bilardo es el ganar como sea, tal vez. Es el fútbol no tan vistoso y más resultadista, tal vez. Y a Menotti se le destacaba el paladar, por ahí jugar un poquito más vistosamente, y un poco ahí se generan los contrastes. Ambos campeones del mundo.
1: Entonces, me genera una dicotomía, porque a nivel mediático siento que ha tenido un perfil mucho más grande Bilardo, ¿no? Con sus comentarios y todo, que Menotti, que ha sido más reservado.
2: Más extravagante.
1: Exacto.
2: Yo pensaba, compadre pincharrata de Estudiantes de La Plata, no me queda otra que ser bilardista.
1: Ok, yo iba a ir por el mismo lado.
2: ¿Bilardo?
1: Por Bilardo. Jamiroquai, Little L, en Rock and Pop.

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1: 7 de la tarde, 13 minutos, 10 grados 9 décimas la temperatura, el cielo está mayormente nublado.
2: Bueno, hablemos de deporte porque hay partidos en esta jornada. Ahora 19:15, o sea, en minutos más, Atlético Tucumán por Copa Argentina recibe, o se enfrenta, mejor dicho, a Independiente de Avellaneda. Hablamos de Copa Argentina, así que arranca en breve el partido. En Copa Libertadores ya está jugando Platense, que sí, recibe a Coquimbo Unido, el equipo chileno, 15 minutos de partido y esto está 0-0. Lo mismo sucede, pero por la Sudamericana en cancha de Tigre. Tigre a 15 minutos del primer tiempo, empata 0-0 con el Montevideo City Torque. Bueno, en un rato te voy a contar algunos movimientos en el mercado de pases, algunos como el caso del Cuti Romero, lo venimos siguiendo ya hace varios días, ha habido un desenlace, otros están un poquitito más trabados. Te voy a contar también en qué situación está Mauro Icardi, hoy tiene pase en su poder. ¿Qué significa esto? Es un jugador libre que puede decidir a qué equipo ir, meramente tiene que negociar su contrato, no hay transferencia, no hay club a quien pagarle, y está ahí debatiéndose entre la familia, algún club competitivo y la platita, ¿no? Que siempre también mueve las voluntades. Y una última, Xavi Hernández, el jugador español campeón del mundo, se acaba de convertir, esto pasó hace minutos, en el entrenador de Países Bajos, a quien conocíamos como Holanda. Bueno, Países Bajos lo tiene a Xavi como entrenador de aquí en adelante.
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1: 7 de la tarde, 15 minutos. Ya está liberada la reducción de calzada en el kilómetro 20 de Autopista Buenos Aires-La Plata, sentido a La Plata. Ahora, Ozzy Osbourne, Bark at the Moon.

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1: 7:17 de la tarde. Y por ahí del otro lado hay muchos que se preguntan por qué esta grieta, ¿no?, del fútbol argentino. ¿Por qué a veces cuando elegimos enfrentar a dos personalidades de la selección argentina, estos nombres son los primeros que se nos vienen a la cabeza? Y este histórico enfrentamiento ideológico y personal que tuvieron Menotti y Bilardo nació a mediados de 1983 a raíz de unas declaraciones que hizo Menotti en el diario Clarín, en las que criticaba la gestión de la selección nacional, a las que Bilardo respondió duramente cuestionando tanto su trabajo como sus convicciones. Aquella ruptura transformó sus marcadas diferencias filosóficas sobre el juego, entre la prioridad del estilo y la obsesión por el resultado, en una disputa irreconciliable que dividió para siempre a hinchas, periodistas y protagonistas del fútbol argentino. Muy al estilo de las vedettes, ¿no? De ese momento es como el enfrentamiento de vení, negra, somos mujeres del espectáculo, abracemos, ¿no? ¿Qué nos vamos a andar peleando? Pero bueno, en este caso,
2: el fútbol
1: pudo y la pasión hizo que se enfrentaran. Digo,
2: siempre para generar pasiones tenés que tener un antagonista, tenés que construir un rival, un opositor, para que se genere la novela. Eso es más de los medios. Entonces, hay muchas veces que te digo, detrás de escena charlan,
1: sí, y tienen buena relación,
2: pero para de puertas para afuera, no, sí, es como Boca River, River juega más bonito, Boca raspa más, es como esto es mejor
1: garpa
2: que
1: la polémica.
2: Siempre garpa la polémica.
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2: Continuamos. Día miércoles, mitad de semana. Estamos absorbidos por la energía del eclipse, me parece.
1: Sí.
2: Llega Luis Alberto Spinetta. Seguir viviendo sin tu amor.

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2: 19 horas, 22 minutos.
1: Juicio a Pity Álvarez. Con el músico un poco más lúcido, los primeros testigos reconstruyeron la noche del crimen. Cuatro personas contaron lo que pasó la madrugada del 12 de julio de 2018 y un vecino recordó haber escuchado el grito: ¿qué hiciste, Cristian?
2: Argentinos por el mundo. Cristian Cuti Romero se convertirá en un nuevo jugador del Atlético de Madrid y pondrá fin a su etapa en el Tottenham Hotspur. La operación cierra semanas de especulación en torno al futuro del defensor argentino, cuya salida del club londinense era considerada inevitable desde julio.
1: Fútbol al día. Boca Juniors está a punto de transferir a un futbolista que quedó al margen del último partido por Copa Sudamericana. Williams Alarcón tiene un pie afuera del club y firmaría en Atlanta United.
2: 10 grados 9 décimas la temperatura en la ciudad de Buenos Aires. El cielo está mayormente nublado. 19 horas 23 minutos.
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1: Andrés Calamaro, Me Arde, a las 7 de la tarde, 29 minutos. Me gusta porque la gente del chat también pregunta y consulta. Porque hoy es miércoles, ¿sabe que hoy es miércoles?
2: Sí, tu cuerpo lo sabe.
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1: 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Están lentas todavía algunas salidas de la ciudad. Cantilo a Provincia, General Paz, Manuel Riachuelo, Panamericana hacia Pacheco, también los puentes La Noria y Pueyrredón. Y ya está normalizado el tránsito en Corrientes, Altura Obelisco. Oasis con Whatever.

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0: Estaba pensando cómo uno a veces tiene que, a ver, tiene que superar pruebas sobre la marcha. La vida te pone constantemente a prueba. Y te digo que uno de los momentos en donde decís la vida conmigo no es generosa. Vas a pagar a la fiambrería. Vas a pagar a la fiambrería y llevas el puñadito de billetes en el bolsillo. Uno de 20.000. Y de repente te pones a charlar, te llevas tus 200 gramos de jamón cocido. Y de repente te das cuenta, cuando volvés a tu casa con el puñadito de billetes, vas a pagar a la verdulería y el billete está roto.
1: Ay, no. No.
0: ¿Cómo pasa eso? ¿Cómo uno no se da cuenta?
1: Y lo pasa que en el apurón, viste, que vas metiendo los billetes como puede, o los apiñas.
0: Tipo minguito, viste, es como sí, que está todo así apiñado, billete roto. Decís, no me di cuenta, ¿esto qué fue?
1: Qué el buen nombre de banda punk, billete no, roto.
0: Billete roto.
1: Toca, sí, billete roto.
0: Y rompen.
1: Claro.
0: Ahí hoy no estamos para esa, pero uno que ya no tiene circulación, un 2 pesos.
1: De sí, el de 2, no, el de Julián.
0: Uy. ¿Viste el quilombo? Sí, hay de baja denominación, casi del de 100.
1: El de 10 ya no
0: es
1: sirve,
0: monedita,
1: ¿no?
0: O sea, es moneda. Claro. Julián Weich armó un despiole con eso. Dicen que cuando armó el concurso del billete de 2, lo llamaron del Ministerio de Economía.
1: Sí, le dijeron que no había en circulación, se los aguarrotaba, se los guardaba.
0: Estaba guardando los billetes, viejo, hay que imprimir más, nos está pidiendo en un despiole, amigo.
1: Sí, sí, recuerdo esa anécdota.
0: Y ahí Julián dijo, bueno, vamos.
1: Y hoy pensar que...
0: Es objeto de colección.
1: Hoy es un objeto de colección, recordamos esa anécdota.
0: Sí, repito, y agrego, nos decían, le 50 también, pobre Sarmiento, quedó ahí como, no sé, un objeto que tendrás en los billetes para contarle a tus nietos. Esta plata en algún momento valía.
1: Tuvo valor.
0: Pero te pasa eso, un billete arrugado, venís de otro comercio, vas medio rápido, te queda en el medio, y vos decís, fue mala fe, fue sin querer, se me rompió a mí. Viste que a veces te pasa que se te corta un pedacito y y ahí viene el remiendo, ahí viene el emparche, ahí viene...
1: Bienvenida a la cinta de tu vida.
0: Cinta adhesiva, cinta, scotch. ¿Es una marca?
1: Es una marca. Pero no
0: viejo, sí, he caído en la trampa de todos los marketing.
1: Sí, sí.
0: La cinta transparente, en donde eso, uno sí, dice, estoy debiendo.
1: Está debiendo. Que no se avive.
0: No se avive. Y le pones ahí un pedacito de ahí en la puntita, en el ángulo superior derecho, viste, pero queda raro. Como que ya lo mirás diferente. Es decir, este viene como medio mochito. Está como ahí, sí, sí. No lo queremos separar como un cisne negro, pero es como que tiene ahí un diferencial que vos decís, al tacto me lo van a tratar de rebotar, me van a preguntar cosas. Este billete, viste que hay gente que te dice, no me gusta, no tenés otro.
1: No tenés
0: eso
1: otro.
0: Pasaba mucho. Y antes del cara chica, cara grande, ¿eh?
1: Sí, antes era, no tenés otro.
0: Está muy manchado este billete, no tenés otro. Y a veces uno, no vamos a negarlo, hacía como el efecto dominó. A mí me enchufaron uno medio castigadito y lo metías ahí en el...
1: En el medio, o sea, perdón, pero esto es una táctica que se usa mucho. El primero está bien, el segundo está bien, el tercero medio, es el roto, cuarto y quinto están bien. Entonces lo tenés anguchito y te lo enchufaron.
0: Viste que uno como que orejea como en el truco, entonces mira arriba y pone en el medio, tiene un tijeretazo y si pasó, pasó, digamos. No estamos hablando de billetes... que no sean legales. Estamos hablando de billetes heridos, billete manchado, billete cortado, billete roto, billete arrugado, pobre también. Es como un billete con cara
1: billete
0: larga.
1: Arrugado. Sí, un billete buen personaje.
0: Arrugado. No, y esa tremenda.
1: Billete arrugado es muy buen personaje de este de Condorito.
0: Billete arrugado viene allá.
1: Oye.
0: Billete arrugado es... Para mí tiene mucho mal humor, billete arrugado.
1: Claro.
0: Billete arrugado se queja de la inflación.
1: No, cara larga, ¿viste?
0: En 3, 2, 1 lo tiene Opacni o Majula alguno, ¿eh? Sí. Billete arrugado nos quiere contar algo.
1: ¿Qué nos quiere decir billete arrugado?
0: 130% de inflación, señor Majul. Qué buen personaje. Ya nos vamos a registrarlo a patentes.
1: La cantidad de ideas que salen de este programa.
0: Las regalamos.
1: Y si las damos gratis.
0: Es una usina. El que te dio el billete es sospechoso. Vos que seguís la cadena, sos sospechoso. Todos vamos a entender que fue por una cuestión de un despiste. No fue a propósito. Algún otro debe pensar. Sabían perfectamente lo que estaban haciendo. Y vos, como decíamos recién, Carito, en tu interior decís, y si es una picardía, es una picardía. Y así el billete va y viaja y viaja y viaja y andás a ver dónde termina el juego. El billete arrugado, una historia sin fin. Y otra cosa, mariposa.
1: Sí, para escribirla, ¿eh?
0: Señor Pagni.
1: ¿Qué pasa con el billete arrugado? Ay, 11 70 82 09.

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1: 7:51. El Banco Central establece que todos los bancos deben cambiar los billetes deteriorados o fragmentados. Incluso si no sos cliente de esa entidad, te puedes acercar a cualquiera. Si el billete conserva más del 60% de su superficie, el banco debe cambiarlo en el momento o acreditar su valor en una cuenta. Y si está todavía más deteriorado, también puede ser recibido por tu sucursal y enviado al Banco Central para que determine si corresponde su canje. Mira vos, es un dato interesante, ¿no? Mucha gente sabe que el billete dañado puede ser canjeado en el Banco Central. Es que muchos empezamos con esta de el bricolaje.
2: Claro.
1: Lo arreglamos. Y otra gente más osada, que no, ya cuando el billete no tiene tanto valor, que los dibuja, ¿viste? La cantidad de
2: el
1: gente
2: dibujo,
1: que...
2: Bigotes.
1: Que reconvierten una casita de Tucumán en un...
2: Ha habido arte.
1: Sí, hay gente que hace arte y le da mucho más valor al billete de lo que tenía.
2: Te digo que sigo pensando, billete arrugado, dice, me quiere... Caputo me quiere mandar a Londres. Billete arrugado dice, marcó el ponte, me imprimió mucho, lo dijo ella el otro día, no estoy inventando nada. Me imprimió, y todos testimonios de billete arrugado con diferentes ministros de economía.
1: Tenemos una sketchera.
2: Me estoy riendo solo.
1: Es tremendo.
2: Testimonios de billete arrugado.
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2: Caliente, muy caliente lo que
1: sí,
2: era billete arrugado.
1: Sí, billete arrugado, bien como enojado, billete, todo así.
2: Denuncia billete arrugado.
1: ¡Denuncia!
2: Llegan los redondos. Te voy a atornillar. Oye, te ruego, te voy a atornillar.
1: Te voy a atornillar.

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1: Claro, gatito, la banda, ¿qué tal? Buenas tardes, buenas noches, ¿cómo le va? Les habla Kitty por acá desde el taller.
2: Vamos, Kitty.
1: Yo acá me acostumbré mucho a las transferencias, no uso efectivo. Y hace un par de semanas me dio mucha vergüenza, fui al supermercado ese que no es de noche, acá a la vuelta.
2: Sí.
1: Y cuando le pago era algo de 35 y pensé que le había dado 40 y estaba dando 22. Eran dos billetes de 10 y dos de 2. Me sentí un viejo remeado. Abrazo.
2: Para, no te sientas tan mal, Kitty. A mí me pasa con el de 2000 y el de 200. No sé por qué me confundo seguido.
3: Estoy pensando, sí, hay algunos colores muy
2: parecidos. Por los colores.
3: 500, sí, hay otro también que es medio...
2: ¿Medio verde?
3: Sí, medio parecido.
4: Hola, Caro. Hola, Gato. Sí, yo trabajo en el súper y la gente siempre me da billetes escritos, rotos, bajados, todo sucio.
3: ¿Y qué se hace?
4: Yo se los doy igual. No importa. Después me dice, ay, ¿no tenés otro? No. Vos me diste este, yo te lo devuelvo. Gracias. ¡Besos!
3: Viste que me escribe un colega periodista de TN.
2: Sí.
3: Me dice, me gustó lo de billete arrugado. Y me propone nuestro amigo Ariel Tarico para hacer de billete arrugado.
2: Para, ¿hay un tipo de resarcimiento por esta idea que hemos dado? Porque se la van a usar en TN.
3: Muy conocido, ahora a las 21 horas me dijo, por ahí algo
2: mínimo,
3: pongo.
2: Un saludo a Tarico.
5: Todo por dos pesos, ¿se acuerdan?
3: Sí.
5: Los locales de todo por dos pesos. Qué cosa de... Montón de chuchería por dos pesos.
3: Llamen a Mau que Larry está en cualquiera.
2: Bueno, eso era el programa con Capusotto y Alberti.
3: El doctor Diango.
2: Exacto. Pero él hablaba de los bazares.
3: Ah.
2: Acá en el chat de YouTube dice, ojo que el billete con daño intencional no se cambia. No sé cómo pueden saberlo, pero bueno, nos tiran esta data en el chat de YouTube. Ahora Franz Ferdinand, Take Me Out en Rock and Pop.

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4: 20 horas, 10 minutos. Y hoy queremos hablar de una situación que todos conocemos.
5: Cuando te invitan a un lugar
4: y no tenés ninguna gana de ir,
5: ahí aparece la gran decisión.
4: ¿Decimos la verdad?
5: Gracias, pero hoy prefiero quedarme en casa.
4: O empezamos a construir una excusa.
5: Estoy medio cansado.
4: Y cuando queremos acordarnos,
5: inventamos una historia que ni nosotros sabemos cómo sostener.
4: Porque hay gente que prefiere ser brutalmente honesta.
5: Y gente que necesita una excusa para absolutamente todo.
4: ¿Vos cómo sos?
5: ¿Decís la verdad cuando no querés ir?
4: ¿O sos especialista en fabricar excusas de último momento?
5: Bienvenidas.
4: Bienvenidos.
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4: Recuerdo que acá en esta misma radio había una canción que decía en algún momento: nunca me doy prisa por llegar a donde no quiero llegar si no hay necesidad. Y ahí empieza la de inventar excusas para todo. Yeah. Tenemos a AC/DC, esto es Money Talks, estás en Rock and Pop 95.9.

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1: 8 de la noche, 13 minutos, 10 grados 3 décimas la temperatura en la ciudad de Buenos Aires, cielo cubierto.
2: Actualizamos resultados, Copa Argentina, estamos en entretiempo, Atlético Tucumán le gana 1-0 a Independiente, gol de la Méndola, están en el entretiempo del partido de Copa Argentina. Platense arrancó recién el segundo tiempo, Copa Libertadores le gana 1-0 a Coquimbo de Chile, jugando en su casa con gol de Jiménez, vamos 55 minutos de partido. Tigre en victoria, pierde por Copa Sudamericana, acaba de arrancar también el segundo tiempo, van 10 minutos con el Montevideo City Torque de Uruguay. Y te cuento algo del mercado de pases. Hace un ratito te decía que Icardi tiene la disyuntiva de decidir, porque tiene algunas ofertas, a dónde seguir con su carrera. Hay una oferta, decíamos hace unos días, del Beşiktaş, que es el inmediato competidor en Turquía, que es uno de los tres, cuatro grandes, pero pareciera que es muy baja, está por abajo del 50% de lo que viene ganando en el Galatasaray. Apareció un equipo que podría ser de su gusto, que es la Lazio de Italia, un poco más amable porque es Italia, entiendo que su mujer, su familia por ahí reconocería. El problema es que él quiere un equipo que juegue Champions League y la Lazio no juega. Está difícil, ¿no? Muchas condiciones.
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1: 8 de la noche, 14 minutos. In Excess, Need You Tonight.

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1: 8 de la noche, 16 minutos. Y el creador de contenido Vinicius Scofield se volvió viral luego de publicar un video en el que enumeró con humor y picardía las excusas más populares y creativas que escuchó de mujeres argentinas para evitar salir con alguien, incluyendo la frase típica: no, no, me duele la cabeza.
2: Ah.
1: La otra es: se me complicó, che, se me complicó. No tengo quien cuida la Bendy, perdón, mala mía. Y esta publicación generó una gran repercusión entre todos los usuarios y abrió un debate en los comentarios entre quienes celebraron el ingenio criollo y quienes aseguraron que hoy en día prefieren ser más directas al momento de decir que no. Porque aparte, Vinicius Scofield, como su nombre podría anticipar, es brasileño, es un influencer brasileño. Y fue él el que enumeró esta lista de excusas que le ponemos las argentinas para rechazar una cita y no ser tan honestas.
2: Igual, en pos de ser equitativo, ¿sabes que descubrí que los tipos tiran mucho la de me duele la espalda? Es como el inmediato paralelismo.
1: Es como el de no, no duele la cabeza, sí, a nosotras.
2: Me duele la espalda, no fui a correr.
1: Ay, me duele asiático.
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2: Continuamos ahora con Rolling Stones.

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2: 20 horas, 21 minutos.
3: Un poco de actualidad. El oficialismo excluyó a los funcionarios del régimen de inocencia fiscal y avanzó con el dictamen en diputados. La iniciativa establece un esquema diferenciado para que quienes ocupen o hayan ocupado cargos de alta responsabilidad pública durante los últimos 5 años.
2: Noticias desde el espacio. La NASA confirmó que un asteroide del tamaño de un portaaviones se aproxima a la Tierra. El objeto tiene un diámetro medio de 340 metros y pasará en 2029. Aunque está calificado de potencialmente peligroso, su paso por nuestro planeta será seguro.
3: Fútbol europeo al día. Paris Saint-Germain se consagró campeón de la Supercopa de Europa. El equipo francés le ganó 2-1 al Aston Villa, que no tuvo al Dibu Martínez en el arco.
2: 10 grados, 3 décimas la temperatura en la ciudad de Buenos Aires. El cielo está cubierto. 20 horas, 23 minutos.
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1: 8 de la noche, 25 minutos. Led Zeppelin, All My Love.
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2: Buenas noches. Escuchando la apertura, recordé que este fin de semana cancelé 3 planes con total honestidad. Uno Bien. De ellos era el cumpleaños de un amigo en un boliche.
3: Bien.
2: Le fui sincero que no tenía ganas de ir, que no estoy en la banda del boliche. Y reconoció el valor de decirle en la cara por qué no iba, que no le mentí. Y hasta se sorprendió y me lo agradeció. Así que 100% honesto, siempre sincero, que la verdad nunca falla. Tenga buenas noches, Sergio de Garín.
3: Es también algo que uno va ganando con la edad, no caretearla.
1: Se va el filtro un poco, sí. ¿No? Como que no es necesario aparentar tanto.
3: Sí, sí.
4: No, lo que tienen que hacer después es las excusas que ponen los hombres para no ir a jugar al fútbol. Esa sí que es buena.
3: Esto recojo el guante. Nosotros tenemos fútbol los jueves, al cual no puedo ir desde que tenemos hace ya muchos años este espacio hermoso. Llega un momento en la vida en donde querés que llueva para que no haya partido.
1: Mira, yo pensé que ustedes no cancelaban fútbol por nada del universo.
3: Es una dualidad, porque no lo cancelás contra nada, pero hay días que llueve fuerte y un poco lo festejás.
1: Ok.
5: Che, carito, gato.
1: Sí.
5: Escúchame una cosa. Sí. Vos sabés que yo soy brutalmente honesto. No tengo ganas de mandar este audio, no sé para qué lo estoy mandando.
1: Upa.
5: Y si no tengo ganas de ir a algún lugar, no voy. Le digo, no, prefiero no ir. No estoy con ganas de verlo, ¿viste? No tengo ánimo para pasarla para la mierda. Ustedes saben cómo soy.
3: Sí.
5: Siempre pila para arriba. Chiste de acá, chiste allá, pero para pasarla para la mierda no tengo. No, vení que nosotros te pagamos. No, aprendé que no es no.
3: Bien.
1: Bueno, qué difícil, ¿no? Porque cuando vos incluso con honestidad respondes, no tengo ganas,
3: sí.
1: La gente empieza en un sinfín, dale, pero cómo no vas a tener ganas, pero dale, si va a estar pulando, pero déjame.
6: Nunca me doy prisa por llegar a donde no quiero llegar.
3: Yeah.
6: Si no hay necesidad.
1: Enganchó la referencia, muy bien. Así terminaba el programa Mario Provolini, a veces. ¿Cuál es?
3: Y llega billete arrugado.
1: Sus desprolijos llega con Papos Blues en Rock and Pop 95.9.

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1: 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Oye,

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0: Caesar, Tame Impala.
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3: Ah, esta es tremenda porque te pasa. Y te pasa en momentos que te agarran desprevenido. Muchas veces te pasa cuando estás. Estás con alguien, una pareja, estás con un pariente tuyo. Grafica esta situación. Vas por la calle caminando. Día común y corriente, cotidiano. Estás caminando tranquilo y de repente te aparece alguien, te aborda, irrumpe alguien. Y aparte ya lo ves caminar 10 metros, 20 metros de distancia con una sonrisa como te viene midiendo. Y te lo tira arriba de la mesa. ¿Qué hace, gato, tanto tiempo? ¡Qué alegría verte! ¡Qué bárbaro! ¡Estás igual! En tu disco rígido interno, a toda, forzando la máquina como nunca, a toda velocidad, pidiendo un 5G para que llegue rápido el Wi-Fi, para que llegue rápida la señal, decís, ¿quién sos? ¿Quién me está hablando?
4: Se me vino a la mente el meme de Gustavo Cerati, con cara de ¿quién chota sos?
3: ¿Quién sos? Es con G, ¿quién sos?
4: Por favor. Y Moria diría, ¿quiénes son? Por ¿quiénes son?
3: No, pero es tremendo porque te agarra en una que es todo como mucha. Es como si fuera, viste, el efecto Matrix, como que el mundo se queda como sus. Y vos, tipo, ahí moviendo archivos internos diciendo colegio, no, trabajo, el primer trabajo que
4: agarré. Hay preguntas que se hacen que son claves como para poder sacar la información.
3: Sí.
4: Vos tenés ahí como un.
3: Hay un manual. Para salir de momentos de zozobra, así le llaman los especialistas. Porque vos rápidamente haces un escaneo, decís, novio de alguna pariente de mi casa que tuvo, no, un vecino de, no, cuando estaba en la facultad, colegio, club, no, ah, qué problema. La cabeza lo único que se escucha es, ¿quién sos? Y enfrente el abrazo sentido, viste, un tipo que te, hay algo que compartimos, pero algo muy, viste, muy amistoso, palmada, no sea cosa que aparte, te agregue más, te redoble la apuesta y te diga, mirá, te veo y me acuerdo cuando estábamos. ¿Te acordás esa vez que estaba? No, ¿te acordás esa vez? Casi no. Casi no. Vamos a Ancana.
4: ¿En
3: no,
4: sí?
3: Esa,
4: no.
3: Y vos seguís como atando cabos diciendo, ¿cuándo fui? Que no me acuerdo cuántas de todas las que casi. ¿Cuándo habrá sido? Ahí empezás y decimos, en colegio, ese día, no, ese día, nada, tiramos un par de petarditos, tampoco era para ir en cara.
4: Claro, no era ahí.
3: No, el colegio, no. La fiesta, eso, no, pero era tanta gente que no tengo ni idea. Y vos afirmás y le decís, no, tremendo.
4: Tremendo.
3: Ese día.
4: ¿Te acordás vos todavía de eso? No, qué tremendo.
3: De pibes las cosas que hacíamos, ¿eh? Nace, pues. Estamos vivos, pero de pedo.
4: De pedo.
3: ¿Viste esa que tiraron? Y del otro lado todavía nadie, no llega, ¿no?
4: No hay indicio.
3: No hay una iluminación. Buscás, viste, que venga la iluminación. Porque hay momentos donde de repente te llega la data, hace tac y baja toda la ficha. Mientras tanto seguís dándole barrio. ¿Cuántas veces me mudé? Bueno, no, un pariente que tengo, no, tampoco. Amigo de amigo, capaz ese amigo que heredaste de él, que estudiaba arquitectura. No, tampoco, no, el barrio. No, este iba a ver, sí, este era el que veía a.
4: ¿No fue del taller que hiciste?
3: El taller, hicimos taller literario de guión.
4: Exacto.
3: Es, pero pasa, fui 8 clases, no que tanta amistad no tengo.
4: Tanto
3: este
4: no era, claro.
3: No vimos desnudo, Bueno, mucho vestuario. No, tampoco tanto, barrio, trabajo, amigos. El diálogo sigue genérico, y ahí sí. Empezás a tirar alguna de. Che, ¿terminaste la carrera al final? A ver si vamos por ahí. No, yo al final seguí la empresa familiar. Tenemos comercio. No, de la carrera no es. Che, ¿y barrio? ¿Por dónde estás ahora? ¿Por dónde seguís? ¿Por
4: la zona? Ay, buena esa la del barrio.
3: No, yo estoy acá, Ciudadela. Estoy acá, sí, por los viejos, viste, que vivían. Entonces decís, Ciudadela, pero no me acuerdo, ¿quién es Ciudadela?
4: ¿Quiénes
3: no?
4: Eran tus viejos.
3: Y mientras rezás, ya empieza la oración interna, rezás. Decís, que venga un nombre, porque hay una, Kamikaze es como yo, llega un momento que hay algo que necesitamos, que es tirar un nombre cualquiera.
4: Claro.
3: Si no, llega un momento como que la ansiedad dice, le tengo que tirar un nombre cualquiera. Que venga primero y me último me juego un pleno. Y si no, qué sé yo, sigo adelante.
4: Como que sí o sí apostás.
3: Agarro línea B y que me lleve derecho hasta Rosa. Si no, sé, que siga la vía. Y ahí vas rezando. O la otra decís, si aparece alguien acá, del barrio, capaz me salva. Tú, tu pariente, tu pareja que está al lado, dibujado, pintado al óleo, diciendo que es todo esto, hay dos locos hablando, no se conocen, esto es una cámara oculta, en algún momento va,
4: claro,
3: sale un youtuber de atrás de una cosa y dice, no, te ganaste una orden,
4: una joda,
3: una orden
4: claro.
3: de compra, vas a Borja.
4: Mirá cómo cambian los tiempos, antes hubiera sido una joda para Tinelli, ahora es claro. una joda para un youtuber que te da un voucher de premio.
3: O para Pacho y Pablo, pero ahora que hacen stream, no dejaron de hacer tele.
4: Claro.
3: Como van cambiando. Nadie lo saluda por el nombre. Él no entrega prenda. Vos no sabes qué hacer. El de al lado te mira. Todo es un caos. No llegan a la verdad. ¿Y cómo lo definimos? Al final decís, bueno, le das un abrazo como
4: qué bueno verte, sí, qué lindo.
3: Que no se corte.
4: Que no se corte. Escuchá,
3: mandame un mensaje cada tanto. No seas así. Pues siempre decís lo mismo y después nadie escribe a nadie, loco. Así que bueno, nos estamos viendo. Y mientras se aleja, vos te vas sonriendo con él y los dos se saludan a lo lejos con la mano. Y el de al lado te dice, che, ¿quién era? No tengo la menor idea.
4: Y le pones cara de, la verdad que ni idea.
3: Y otra cosa,
4: por supuesto. Che. Para mí debe haber como un par de preguntas que te deben ayudar. No sé, 11-70-82-095-9. Siento, presiento que existe y que de esa forma no quedamos tan en offside.
3: Yo a veces tiro un nombre que digo, el pelado Ernesto, ¿en qué andas? ¿Lo viste? A ver si me dice algo y viene por ahí.
4: Y dice, no, yo no lo conocía.
3: ¿El pelado Ernesto quién es?
4: Listo, ahí ya sacaste un target. The Who, Pinball Wizard.

0: conceptos funcionan como etiquetas arbitrarias. Por ejemplo, Gómez no contiene ninguna información sobre la persona a la que identifica. Es un rótulo, Gómez. Por eso, recuperar el nombre requiere establecer una asociación específica con las características de la persona. Por este motivo, recordar los nombres es más complicado en comparación con otras palabras. ¿Vos te acordás de Carito? La de Rulitos. ¿Viste? Carito. Como que siempre buscas una asociación. Sí. Carito, la peticita.
1: Sí, la voz de la radio.
0: La voz, la que tiene la voz de la radio. ¿Ves? Como que ahí ya encauzás. Pero si yo te digo Carito, entra en una nebulosa, en un limbo. ¿Qué sí. Carito? ¿Qué Carito?
1: Para, Brad Pitt tiene una enfermedad, ¿no es una?
0: Que no reconoces, caras, sí, las caras.
1: Nombres. Ay, Dios, ¿cómo no recordar este tema?
0: Ah, esto sí, lo recordamos.
1: Alma fuerte, toro. 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
1: Cari Gato, habla Mariano Moreno. Con respecto a lo que comentan, a mí me pasa que yo vivo cerca de este supermercado que conoce a todo el mundo, ¿no? Y hay un montón de pibes y pibas laburando y sí. Yo por tres, hola profe, y un día viene una, hola profe, ¿se acuerda de mí? Y yo le digo, tengo 300 alumnos por año, ¿qué me voy a acordar? Quedé mal, pero bueno, es la verdad, ¿viste? Y bueno, a otra cosa mariposa.
2: Yo creo que como docente, algún que otro nombre te acordás. Si fue bueno, te lo vas a acordar porque fue uno de tus preferidos. Si fue malo, te acordás porque era el reliero. El sí. Que pasó sin pena ni gloria es el que te olvidas.
3: Pásame.
2: No es porque sea docente y lo sepa.
3: ¡Caballasca!
2: De esto no te puedes olvidar. A ver. De esto no te puedes olvidar. 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Sigue festejando 13 años. 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